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0: ¿Cómo están? ¿Cómo les va la vida? Qué bueno, me da gusto. Me da gusto, mucho gusto. Hoy es jueves y huele a viernes. Huele a viernes, pero no es viernes. Es jueves, 10 de septiembre. Ya se acerca el día del grito. Ya se acerca el miércoles de descanso, asueto. ¿Cierto o no es cierto? Bueno, entonces, pues, cuando el asueto es a media semana, cae bien porque parte la semana, ¿no? O sea, es un lunes, martes y luego jueves, viernes. Parte la semana, de los pocos días que no se corren al primer lunes, que porque el comercio, eso es una cuestión que de los norteamericanos, y yo hubiera preferido que siguiéramos con nuestros días. Me van a decir mis amigos, los de la Cámara de Comercio, oye, pero eso nos beneficia a nosotros. Bueno, está bien. Si es para beneficio del comercio, está bien, es correcto, muy bien. ¿Qué ha habido aquí en la localidad? ¿Qué ha pasado? ¿Suscitado? ¿Acontecido? Pues, ¿qué dice el gobernador? De que 30 de los 100 camiones. Pues qué bueno. Oigan, en Nuevo León los hombres, hoy es el día de la prevención, ¿no? Contra el suicidio, hoy. Un tema delicado, sí, un tema que desgraciadamente va en aumento, y aquí en Nuevo León los hombres concentran la mayoría de los suicidios, especialmente entre los 30 y 39 años. Fundamentalmente, una tendencia que especialistas relacionan con la menor búsqueda de ayuda ante problemas de salud mental. El hombre es más retraído en ese sentido, ¿no? Pero, evidentemente, bueno, las mujeres también, desgraciadamente. Lo hemos dicho hasta la saciedad, ¿no? Cuando usted ve a una persona con determinados síntomas, es tiempo de brindarle ayuda. Generalmente las personas en condición de suicidio ya están planeando, empiezan por una depresión, y ahí es donde empiezan a mostrar una serie de síntomas que son notorios y que se le puede brindar la ayuda. Y estoy hablando de, puede ser un amigo, puede ser un familiar, puede ser un compañero, puede ser etcétera. Bueno, pues ya inició el proceso electoral 2026-2027, empezó el día de hoy. El año electoral inicia a partir de hoy oficialmente, ¿sí? Ya empieza el año electoral. Decíamos ayer, esto ya no para hasta que tomen protesta todas las autoridades, y esto evidentemente ya habiendo pasado por todo lo que dijimos ayer, convocatorias, inscripciones, campañas, procesos, impugnaciones, revisiones, etcétera, ¿no? Y ello, pues evidentemente, hace este proceso electoral nuestro, pues va a ser muy interesante. En Nuevo León va a ser fundamental. La Cámara de Diputados, de las 17 gubernaturas, ¿cuántas van a ser para Morena? ¿Cuántas cree usted? Y aquí, digo, a nivel nacional, pues también la ciudadana presidenta Claudia Sheinbaum Pardo habló sobre este, de este proceso, en donde se van a elegir a nivel nacional, fíjense, a nivel nacional, el próximo año van a estar en disputa 20.000 cargos de elección popular. 20.000. 20.000. Se supone que 10.000 y 10.000, ¿no? Digo, se supone porque las mujeres llevan preferencia. Entonces ya no es equidad. Ya no es paridad. Ya no es amolar. Pues entonces vamos a salir nosotros a protestar en las calles, ¿no? Porque ya nos están ahora haciendo a un lado. Bueno, habló sobre ello y sobre el proceso electoral que se avecina, que insisto, a partir de hoy ya inició el año electoral. Y la inteligencia artificial genera preocupación por riesgos como pérdida de control, ciberataques, armas, desinformación y concentración de poder con posibilidad de consecuencias catastróficas. Oye, esto es apocalíptico, ¿no? Esta nota es como apocalíptica, para que no podamos dormir. O sea, y entonces ya no voy a agarrar yo el teléfono porque me va a dar miedo. ¿No? Bueno, Pedro Piña. Memote. Imagínense, tuvimos de centro delantero por 200 años a André Pierre Gignac. ¿Eh? ¿Y el sustituto de Gignac quién es? Memote. No, bueno. Eso se llama, ¿saben cómo se llama? Atole con el dedo. Nos quieren dar a la afición atole con el dedo. Atole con el dedo. Eso es lo que nos quieren dar. Pero yo dije, no, bueno, pues digo, si se fue un viejito, pues tráigame otro, tráigame a Cristiano Ronaldo. A Messi. Pero no. ¿A quién te trajeron? Memote. No, pues entre el bulto Aguirre, perdón, el búfalo Aguirre y Memote. No, pues ahí te lo encargo. Los rayos han de estar temblando, de veras, temblando. Caray. Puede jugar Monterrey sin defensa y sin portero. Y no se preocupen. Caray. En fin. No voy a decir nada ya. No voy al clásico. Pues no. Pensé que se iban a traer a Cristiano Ronaldo, pero ya anunciaron a Memote, no voy. No voy a ver al Memote. Lo ese apodo que le pusieron. Caray. En fin, ¿qué hacemos? Vámonos a las breves. 99.7 segundos regreso, se los prometo.
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2: El gobernador Samuel García anunció que 30 de los 100 camiones destinados a Nuevo León irán a Guadalupe y destacó el apoyo a las mujeres mediante el programa Ayudemos a Mujeres. El pase turístico de Nuevo León podría complicar el tránsito de vehículos foráneos y afectar las actividades industriales entre Coahuila y Nuevo León. Fraude en Nuevo León aumentó el 23% y superó la media nacional, mientras que el 92.4% de los delitos no fue denunciado. El cambio de imagen del INE generó críticas, pues legisladoras señalaron que es más importante analizar sus decisiones internas y posibles afinidades políticas. Estados Unidos propuso a Cuba petróleo e inversiones a cambio de la salida de Díaz-Canel y la privatización de CUPET, pero el acuerdo no prosperó.
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0: Bueno, que salga Díaz-Canel, está bien. Está bien. Que salga Díaz-Canel, pues eso me parece extraordinario para el pueblo cubano. Pero este señor de acá, ¿qué? ¿A cambio de qué? ¿A cambio de que Cuba sea mía? No. No, no, no, no. No, no, no, no. Porque ese es otro intervencionismo voraz de acciones siniestras. No, no, no, no, no, no, no. Que se vaya Díaz-Canel, sí, en beneficio del pueblo cubano. Pero si hablamos de los presidentes que se deben de ir, hay que empezar por otro. Oigan, ya le queda poco. ¿Cuántos? Aquí estamos, a septiembre, octubre, noviembre. En 2 meses son las elecciones allá en Estados Unidos. 2 meses. Más o menos por estas fechas, dentro de 2 meses, son las elecciones allá para renovar Cámara de Representantes. Vamos a ver cómo le va a los republicanos y vamos a ver cómo le va a los demócratas. Ya faltan 2 meses. Y en enero estarían tomando protesta. ¿Quién va a tener la mayoría? ¿Los republicanos de Donald Trump o los demócratas? Eso sí me interesa. Eso sí me interesa verdaderamente. Y no por morbo. Por supuesto que no. Por supuesto que no. Bueno, hoy es el día para la prevención del suicidio. Lo hemos señalado, lo hemos dicho. Esto desgraciadamente se va incrementando. Y en alguna época, no sé si las tendencias hayan cambiado, lo desconozco, porque en algún momento, hace muchos años, el IMSS establecía que el verano era cuando más se registraban suicidios. Pese a la tradición de que es en enero, porque pues vienen cuestiones de depresión por las personas que ya no están, aquellas fechas, etcétera, etcétera, etcétera, etcétera. Y el IMSS decía, no, aquí están las estadísticas. Y se lo atribuían a la cuestión del calor, a la cuestión del hacinamiento, en fin. Así lo manejaba hace años el Seguro Social. No sé actualmente cómo anden las cifras, qué periodo es el donde desgraciadamente hay más incidencia de esta, pues, decisión, ¿no? Porque al final de cuentas es una decisión. Hoy en día hay líneas, la línea de la vida, por ejemplo, que le llaman, hay muchas líneas que te pueden ayudar para una persona que se encuentra en una situación de esa extrema vulnerabilidad. Y una llamada puede cambiar totalmente la decisión. Una llamada. Escuchar a una persona que a la distancia, sin prejuicios, te va a orientar y te va a, pues, a bien informar y te va a ayudar. Profesionales, vale la pena que se tenga en consideración. Cualquier persona, en cualquier momento, que sienta un impulso, un deseo por tomar una decisión como esta, vale la pena una llamada a la línea de la vida. Hay tantas instituciones que profesionalmente te ayudan. Insisto, una sola llamada puede cambiar la decisión de él o de ella. Y aquí en Nuevo León, pues los hombres concentran la mayoría de los suicidios, especialmente entre los 30 y los 39 años, una tendencia que especialistas relacionan con la menor búsqueda de ayuda ante problemas de salud mental. Mi compañera Jazmín González nos informa.
2: Los hombres continúan concentrando la mayoría de las muertes por suicidio, una tendencia que se mantiene durante este 2026 y que también se ha observado en años anteriores. De acuerdo con cifras de la Secretaría de Salud Estatal, de enero a agosto de este año se han registrado 172 suicidios en la entidad. 134 corresponden a hombres y 38 a mujeres. Esto representa una proporción de aproximadamente 3 hombres y medio por cada mujer. El grupo de edad con mayor número de casos es de 30 a 39 años, con un total de 50 defunciones. De ellas, 41 corresponden a hombres y 9 a mujeres. El siguiente grupo de 20 a 29 años con 37 casos, mientras que entre los menores de 17 años se ha contabilizado 18 defunciones durante el mismo periodo. Especialistas señalan que uno de los factores que podrían influir en las diferencias entre hombres y mujeres es la menor disposición de los varones para buscar ayuda profesional cuando enfrentan problemas de salud mental, situaciones de estrés, depresión o crisis personales. La tendencia no es nueva. Durante el 2025, Nuevo León registró 360 suicidios, mientras que en el 2024 fueron 359, manteniéndose en ambos años una marca mayoría de casos en los hombres. Ante este panorama, especialistas destacan la importancia de hablar abiertamente sobre la salud mental, detectar señales de alerta y buscar apoyo profesional a tiempo, especialmente cuando una persona atraviesa una situación emocional difícil.
0: Sí, sí, ciertamente, a tiempo, a tiempo. Pero insisto, perdón, pero vale la pena. Generalmente las personas que se encuentran en esa situación de depresión no quieren, pero las personas cercanas a esa persona, perdón, la gente cercana a esa persona pueden coadyuvar, porque cuando llegan a ese grado de depresión ya su vida está afectada, laboral, escolar, familiar, socialmente, ya está afectada. No es que de repente, o generalmente no sucede, que de repente se levante con una idea determinada, sino esto va agravándose. Y obviamente quien lo sufre, quien lo padece, pues no se da cuenta, pero su entorno sí. El entorno se va dando cuenta, sean compañeros de trabajo, compañeros de clase, maestros, familiares, vecinos, amigos. Ellos evidentemente, y en alguien tiene que haber la solidaridad para brindarle, tenderle una mano, que no es de uno hacia él, es ayuda especializada hacia él, conducirlo, esa es la solidaridad, conducirlo, conducirla a tiempo, ¿sí? Eso puede cambiar radicalmente la situación. Bueno, se va a iniciar ya el proceso, bueno, ya inició hoy el proceso 2026-2027. Esto ha generado competencia política aquí en nuestro estado, aquí por la gubernatura, por las alcaldías, 51, diputaciones, son 26 distritos locales electorales, 26 de voto directo o uninominales. Las demás son plurinominales, son de regalo, ¿sí? O sea, nosotros debemos de tener nada más 26 diputados. ¿Para qué queremos 42? ¿Para qué? Con 26 distritos, 26 diputados, punto y se acabó. Ah, no, hay que mantener a más gente. Y entonces los famosos pluris, los que no ganan. Hay gente que se la ha vivido de legislador o legisladora y nunca ha ganado, ¿eh? Nunca ha ganado una elección. ¿O no, diputada Sandra Pámanes? Nada más dígame si estoy equivocado. Y se la pasan cobrando y cobrando y cobrando. Nunca han ganado una elección. pero gracias a esa figura ridícula, que es los pluris, y también hay de representación proporcional, imagínense, y plurinominales, ¿no? Y uninominales. Ay, cuánto nos hace falta hacer una depuración en nuestra democracia, de veras. Hay que depurarlo, porque esto es del pasado, y lo del pasado ya hay que borrarlo, y hay que... Todos estos lastres que venimos arrastrando, cargando del pasado, hay que eliminarlos. Entre ellos hay que quitar esas figuras. Cámara de allá, de diputados. Igual los senadores, ¿eh? 32... 64 y ya deberíamos tener un Senado de dos por no, pero el primer perdedor, y luego no, pero también hay una lista. Oh, que pues entonces nos da 128, se nos va a 128 senadores. ¿Para qué queremos tanto y tanto y tanto y tanto? Bueno, pues aquí habrá 52 alcaldías en disputa, una gubernatura y 26 diputaciones locales, más las 14, creo que tenemos ya 14 distritos federales electorales, también van a estar en juego. Entonces, 16 y 14 son 40. ¿Sí o no? 16 más 14, 30. Y una gubernatura y 52 alcaldías, ¿cuánto nos da? 90, como 90 y tantos. ¿Eh? Aquí nada más. Ah, obviamente no estoy contando los regidores y síndicos, porque esos van, también van incluidos, ¿eh? Ya ven que a Nuevo León, a Monterrey le quitaron síndicos, o le van a quitar síndicos, porque tiene demasiados. Es el municipio, es el ayuntamiento que más síndicos tiene de todos los 1,500 municipios que hay en el país. Monterrey tiene un montón de síndicos, pero montón de síndicos. Ya dijeron que eso es innecesario, injusto, etcétera, etcétera. Entonces, estamos hablando de 52 más 26 más 14 más 1. Lo que les dé por partido. Por partido. Morena, Verde y PT llevarán esa cantidad. Pero el PRIAN va a llevar esa cantidad. Pero MC va a llevar esa cantidad. ¿Sí? Y los partiditos estos partiditos emergentes, que bueno, pues hacen su lucha, pero ustedes ya saben, ¿no? Esto, ellos no pueden ir en alianza, porque es su primera elección, y un partido de reciente formación no puede ir en alianza en su primera participación. Forzosamente tiene que hacerlo solo. Por eso Vida y Somos México tienen que ir solos, rascarse con sus propias uñas. Y ahí es, afortunadamente, donde desaparecen muchos, porque no logran absolutamente nada. Ni el 2 punto, o ya creo que ya es el 3.5% de la votación, y no logran colocar a nadie. A nadie. Absolutamente a nadie. Pero escuchemos esta información en voz de mi compañera Jazmín González.
2: El calendario electoral ya está en marcha y este 10 de septiembre marca el inicio formal del proceso electoral federal 2026-2027, con una elección que tendrá un fuerte impacto en Nuevo León. El escenario político estatal se encuentra en plena efervescencia, con numerosos perfiles que buscan posicionarse para competir por la gubernatura, alcaldías, diputaciones locales y federales. En Nuevo León, la carrera por la gubernatura concentra buena parte de la atención política, con aspirantes de Morena, Movimiento Ciudadano, PRI y PAN, que ya mueven sus estructuras y buscan ganar terreno. Entre los nombres que han cobrado fuerza aparecen Clara Luz Flores, Tatiana Cloutier, Judith Díaz, Andrés Mijes, Waldo Fernández, Mariana Rodríguez y Adrián de la Garza, aunque todavía no existen candidaturas registradas de manera oficial. La competencia no se limita al Palacio de Cantera, también crece el interés por los 51 alcaldías y el Congreso de Nuevo León, mientras los partidos perfilan nombres para diputaciones locales y federales. Movimiento Ciudadano busca defender el gobierno estatal. Morena pretende ampliar su preferencia política y PRI y PAN enfrentan el reto de definir estrategias, alianzas y candidaturas para recuperar terreno. Aunque hoy comienza formalmente el proceso federal en Nuevo León, la autoridad electoral local tiene previsto iniciar el proceso ordinario 2026-2027 el próximo 6 de octubre. Era entonces cuando se active de manera formal la ruta para renovar los cargos estatales, en una contienda que desde ahora genera expectativa y que podría modificar de manera importante el mapa político de la entidad. El Instituto Nacional Electoral también hizo un llamado a la ciudadanía para participar como observador electoral, una figura que permite vigilar las distintas etapas de la elección y contribuir a la transparencia y certeza del proceso. El registro comienza este 10 de septiembre y permanecerá abierto hasta el 10 de mayo del 2027, por lo que la sociedad tendrá una oportunidad directa de involucrarse en la construcción de una elección confiable.
0: Bueno, sí, la verdad es que también dentro de la tarea de las autoridades electorales es algo que para ellos sí representa mucha chamba, que es no solo organizar el proceso electoral, porque tienen que estar vigilando, recibiendo quejas, pero también tienen que estar en los preparativos de la boda, de la fiesta. Y esto implica, acuérdense, capacitar a los capacitadores. Y luego esos capacitadores tienen que capacitar a los funcionarios de casilla. ¿Qué puede ser usted? Usted puede ser el que salga beneficiado, que salga con sorteado y tenga suerte y sea usted un flamante representante de casilla. ¿Sí? Yo sé que todos quisiéramos ser representantes de casilla, pero pocos son los mexicanos y mexicanas que tienen esa oportunidad. Pero, caray, todos quisiéramos estar ahí muy temprano y estar hasta que termine la... Y te llevan un pollo. Un pollo frío. Y, bueno, sodas, porque hace mucho calor generalmente. Y estar aguantando ya todos los representantes de los partidos políticos. En fin. Oigo, pero es un chambal para las instituciones electorales, verdaderamente, sí es una carga fuerte. Y eso implica, evidentemente, o paralelamente, que estén sobre los preparativos, pero también sobre el proceso en sí, que los candidatos, que los recursos, que las quejas, que las impugnaciones, que esto y que el otro y que aquello y que los tiempos y que los tiempos en los medios. Y luego se meten con los medios, están en las redes, no se meten. Ahí no, eso no.

0: Acá estamos igual, man. Pero bueno, acá ya no la sabemos. Tenemos como que 40 años cubriendo estos asuntos, así como para que. Estos funcionarios son nuevos, hombre. Y nosotros tenemos ya cuántos años en esto. ¿Cuántos? Es más, cuando nosotros estábamos ya empezando, aquellos ni habían nacido. Así que, bueno, no se preocupen por eso. No va a ser como lo de la FIFA. No se preocupen. No va a ser como la FIFA. No será. Pero bueno. Y luego sigue el proceso federal. Pero de eso hablamos después de la pausa.
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14: ¡Ey! ¡Tachi!
15: Somos resilientes. Nos caemos mil veces, pero nos levantamos.

0: siempre una más. Y cuando se trata de eso, la mera verdad es que somos resilientes. Nos la rifamos. Ay, como nos ven, luego, luego nos ponemos las pilas.
1: Ponte pila.
0: Y si hay que empezar desde cero, pues ni modo. Le echamos todas las ganas. Nada de que Alay se va. Porque ya saben lo que dicen. El flojo trabaja doble. Se nos cierra una puerta y ya andamos tocando la siguiente. Ahora sí que sí. Hemos probado ser fuertes en varias ocasiones. Y sin echarnos flores, pero siempre aguantamos vara. Ejemplos hay de sobra. Pero se sabe que cuando se necesita, nos ponemos la del Puebla y manos a la obra. ¡Ándele! ¡Que le vaya bonito!
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6: El periodismo mexicano está de luto por el fallecimiento de Óscar Mario Beteta, ocurrido este miércoles 9 de septiembre a los 63 años de edad. Su partida deja una profunda consternación entre colegas, comunicadores y quienes siguieron durante décadas su trabajo en los medios de comunicación. Óscar Mario Beteta nació el 13 de enero de 1963 y construyó una trayectoria de más de 30 años, con especial reconocimiento en el análisis político y económico. Su agudeza informativa, su estilo directo y su capacidad para dialogar con figuras de la vida pública lo convirtieron en un referente de la radio mexicana. Su preparación profesional incluyó la licenciatura en Economía por la Universidad Anáhuac, una maestría en Finanzas por la Universidad de Exeter y una especialización en Periodismo por la Universidad Estatal de Ohio. A lo largo de su carrera, recibió importantes reconocimientos, entre ellos el Premio Nacional de Economía y 3 Premios Nacionales de Periodismo. También fue distinguido con el Premio Nacional de Tlalquelel de Consultoría Económica y el Calendario de Oro como mejor conductor de un programa noticioso en radio. Entre otros reconocimientos, su voz, su análisis y su presencia en los medios deja una huella profunda en el periodismo nacional. A Óscar Mario Beteta le sobreviven su esposa, Araceli Peraza, y sus hijos, Paulina, Óscar Mario, Santiago y María José, a quienes expresamos nuestro apoyo y la más sincera condolencia. Hoy, el gremio periodístico despide a un destacado compañero y referente de la comunidad en México. Descansa en paz, Óscar Mario Beteta.

0: Bueno, los que conocieron personalmente a Oscar Beteta, pues sí, evidentemente se expresaban de una forma extraordinaria como persona de él. Y los que lo conocimos a través de la lectura de la radio, pues evidentemente supimos apreciar y admirar la clase de periodista, desde luego que sí. Pero Oscar Mario Beteta fue uno de los, es uno de los periodistas más emblemáticos de nuestro país. Paz descanse y nuestra solidaridad para su familia. Les decía que esto en relación al proceso electoral aquí en Nuevo León, pero a nivel federal o a nivel nacional, se van a estar en disputa más de 20,000 cargos de elección popular. Multiplíquelo, 20,000 del PRIAN, o si no va el PRI y el PAN a nivel nacional juntos, como supuestamente dijeron, pues serían 20,000 candidatos de uno, 20,000 candidatos del otro, 20,000 de Morena, PT Verde, 20,000 de Movimiento Ciudadano. Imagínense la cantidad de candidatos, porque estos son los puestos de elección popular que se van a disputar, 20,000. Sobre ello habló este día la ciudadana presidenta Claudia Sheinbaum Pardo y mi compañero Carlos Navarro, puntual, ahí estuvo, y él nos informa. Mi querido Carlos Navarro, como siempre es un placer saludarte, te saludo con muchísimo gusto, excelente tarde.
1: Buenas tardes, José Luis, te saludo con gusto a ti, al auditorio, y bueno, una conferencia matutina variada. En este caso arrancamos con las facilidades que va a dar el Servicio de Administración Tributaria, el SAT, a las pequeñas y microempresas. Y es que, José Luis, pues creo que hay que incentivar la creación de empresas, pero para ello se necesitan facilidades. Así lo explicó el titular del SAT, Antonio Martínez. Escuchemos.
2: Ahora, ¿cuál es la propuesta y cuáles son los beneficios? Para personas se aumenta el límite de ingresos de 3.5 a 5 millones de pesos. Y en específico, para el sector primario, se va a incrementar el ingreso exento de impuestos sobre la renta. Hoy en día está en 900,000, va a pasar a 1,000,000 de pesos. También se está dando opción a pagos de impuestos sobre la renta trimestrales en lugar de pagos mensuales. Y van a poder hacer pago a plazos para contribuyentes que no hayan presentado sus pagos mensuales sin salir de este régimen y que no vayan al régimen general. Esto es un apoyo para todas las personas físicas y para todos los micronegocios. Para las empresas va a pasar el límite de ingresos de 35 a 50 millones. Y en el cálculo del impuesto sobre la renta se van a duplicar las tasas de depreciación de los gastos principales que tienen estas empresas. Equipo de cómputo, autos, los gastos que utilizan las empresas para su actividad. Ahora, para tanto personas como empresas, y es opcional, hay algo muy importante, porque se va a eliminar la contabilidad de IVA si optan por este pago, que es un pago directo del 7% de la tasa del IVA. Y por último, tanto el impuesto sobre la renta como el IVA se van a pagar en una sola declaración. Y esto es...
3: Claro que... Tony.
1: José Luis, comentarte que en México no solo hay huachicol de combustibles, no solamente hay huachicol fiscal, también hay huachicol de azúcar. La presidenta Claudia Sheinbaum confirma que están atendiendo el contrabando de azúcar en la frontera del sur del país. También comentarte que un tema importante en este nuevo paquete económico 2027, quien venda libros está exento de IVA. Sí, José Luis, el libro por sí solo estaba exento, pero ahora van a apoyar a la industria editorial para promover la venta de libros y así, pues, incrementar la lectura en el país. José Luis, un tema que llama la atención y creo que lo hemos notado todos los mexicanos. Desde Estados Unidos se ha incrementado la narrativa contra México. Cualquiera busca un pretexto para atacar a nuestro país. Bueno, la presidenta Claudia Sheinbaum asegura que son parte de la campaña, más bien de las elecciones que estarán en juego en noviembre próximo. Escuchemos.
3: Yo considero que es parte de la campaña electoral de Estados Unidos. Ellos tienen elección en noviembre. Y como hemos dicho, que no usen a México en su campaña. Pero Estados Unidos tiene sus problemas. Entonces, no se debe usar a México como parte de la campaña electoral de Estados Unidos. Y considero, pues, que recientemente, pues, nuevamente están queriendo usar a México. Y no está bien.
4: De hecho, este caso, de, creo que estaba hablando de los laboratorios que la DEA se atribuyó este trabajo, ¿no? La semana.
3: Sí, droga que distribuyeron como parte de su trabajo.
4: Aunque el secretario de Seguridad...
3: La DEA permitió el tráfico y la venta de miles de dosis de fentanilo en Nuevo México. El Congreso y el fiscal estatal exigen respuestas. Una política de la agencia exigía a sus elementos limitarse a recopilar evidencias al investigar redes de tráfico de fentanilo en ese estado, reveló un reportaje. La práctica era conocida como fentanyl walking. Permite el tránsito de fentanilo. Era una orden precisa que los agentes de la Administración para el Control de Drogas debían acatar mientras los fiscales intentaban construir casos penales sólidos contra redes dedicadas a distribuir esa droga sintética en Nuevo México. En al menos un operativo habrán dejado que cargamentos de hasta 74 mil pastillas del opio permanecieran en manos de los traficantes. Es que hagan de cuenta un rápido y furioso, pero allá, pero con drogas. No con nada. Entonces digo, bastantes problemas tienen allá, o sus problemas, para que sus campañas se dediquen, pues, al tema de Estados Unidos. No tienen por qué usar a México en su campaña electoral. Y recientemente, pues, otra vez, ¿no? Porque unos días dicen, no, México está haciendo muy bien su trabajo y nos coordinamos muy bien. Y otro día, no, pero no están haciendo lo suficiente. Claro, si México hace su trabajo, pues muy bien, pero si no, pues puede haber consecuencias. Entonces, es parte, pues, de la campaña desde nuestro punto de vista. Entonces, ¿qué decimos? Coordinémonos, como lo hemos hecho hasta ahora.
1: José Luis, también comentarte que, bueno, hoy en México arranca el proceso electoral en el que estarán en juego más de 20 mil cargos de elección popular, entre ellos 17 gubernaturas, incluyendo la de Nuevo León. Bueno, la presidenta manda un mensaje en el inicio de este proceso. Escuchemos.
3: Pues que cumplan la ley, que no haya denostaciones, que haya propuestas, esencialmente. Si se cumple eso, pues va a ser un proceso muy bueno para el país. Ese es el mensaje.
1: Por último, informarte, José Luis, que, bueno, la presidenta tomó con humor esta... pues la imitación que está haciendo Tamara Enaine, a quien señalan más bien como su doble, una senadora Simei Olvera de Hidalgo, pues la llevó a su informe. Y la presidenta dice que en todo caso, pues el INE tendría que regular la promoción de la denominada Claudita. José Luis, parte de lo que vimos y escuchamos en Palacio Nacional.
0: Bueno, pues así está este asunto, sí, una parodia, ¿no? Parte de una parodia que se está haciendo. Bueno, vamos rápidamente con mi compañero Pedro Piña. Él nos va a hablar de las flamantes contrataciones de Tigres, algo que la verdad rompe el mercado mexicano con estas grandes contrataciones extraordinarias. Se traen al Memote. Caray. Pedro Piña Loredo, adelante, mi querido Pedro, te escuchamos.
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6: tal? ¿Cómo estás, mi querido José Luis? Qué placer enorme saludarte a ti y a todo el auditorio que amablemente nos escucha a través del 99.7 de FM en este ya casi cierre de semana, a nada del clásico Regio 143. Y bueno, nosotros en Heraldo Monterrey tenemos balones, así es que participen con nosotros. ¿Qué tienen que hacer? Llamar a nuestra vía de contacto o bien reportarse a nuestro WhatsApp, que constantemente estamos dando a conocer a todos ustedes. En un momento más lo replica mi querido José Luis para que lo tengan muy presente. Tenemos balones cortesía de Heraldo Radio Monterrey para toda nuestra audiencia, así es que pronto estaremos dando a conocer ganadores. Pero particularmente con el tema del clásico, llegaron dos personas a reforzar el conjunto de Tigres. Uno llegó en esa transición de miércoles y jueves, que es Emiliano Gómez, y también llegó hoy por la mañana el memote Guillermo Martínez, que ya por cierto entrenaron con el equipo de Víctor Manuel Bucetich. Vamos a escuchar primeramente a Emiliano Gómez, que habla de llegar a Monterrey, llegar a defender la playera de Tigres en un momento muy importante, porque estamos a horas de jugar un clásico y lo que representará para este jugador después de haber pasado por el Puebla y vivir apenas hoy una etapa distinta con un mejor equipo, que es el cuadro universitario. Es la declaración del jugador uruguayo.
7: Bueno, buenas noches primero. La verdad que, como bien dijiste, es el equipo más grande de México, la verdad. Vengo por un reto muy importante en mi carrera. La verdad que desde el primer momento que surgió la posibilidad de venir a Tigres, con mi familia lo hablamos y la verdad que muy feliz por este gran paso y voy a aportar todo, voy a dejar todo por esta camiseta.
8: Sí, obviamente tuve la herida, ya pasaron 4 semanas de la herida, ya estoy bien físicamente, me encuentro bien para poder jugar y a disposición del cuerpo técnico.
7: Bueno, obviamente viene el partido más importante del torneo, la verdad que eso me deja muy entusiasmado por lo que es también, como dije, el equipo, lo que representa, y la verdad que muy contento y espero poder darles alegría a la afición, que la verdad que, como dije, es una de las aficiones más grandes de México, si no la más grande, y la verdad que muy feliz de poder llegar acá y encima llegar en ese partido.
6: También arribó el memote el día de hoy muy temprano, también ya entrenó con el equipo de Víctor Manuel Bucetich, también ya está a las órdenes del estratega mexicano, podrán jugar ambos algunos minutos o por qué no 45 o por qué no arrancar de titulares. Estas son las declaraciones a su llegada del exjugador de Pumas.
7: Bien, la verdad es que muy contento, creo que se tomó la decisión acertada. Vengo con muchas ganas, mucha ilusión y sobre todo con mucho compromiso, porque sé lo que es vestir esta playera. Me ha tocado enfrentarla de rival y creo que ahora tenerla propia, creo que eso es un gran orgullo. Sí, la verdad es que creo que cuando supe de la intención de Tigres, sabía que tenía que venir, porque también eso le daba mucha estabilidad a mi familia y sobre todo porque era lo que yo buscaba, un compromiso y sobre todo el hecho de pelear un lugar para poder jugar y seguir yendo también a selección. Sí, la verdad es que siempre llegar a un equipo como esos creo que es algo muy importante, sobre todo por todo lo que representa, ¿no? Sabemos lo que representa en la ciudad, lo que representa en el país y sobre todo también ya internacionalmente se sabe de que Tigres ya es conocido en todos lados.
6: Y bueno, también hubo declaraciones en el campamento del conjunto del Monterrey. Es Matías Almeida. Toca, entre otras cosas, la situación del recibimiento al Rey Midas, lo que debe, a su juicio, expresar la afición. Y lo dice muy claro, reconocimiento a alguien que es leyenda en la institución. No da favoritos tampoco para el clásico.
9: Creo que sería un grave error, porque es una persona que le dio mucho a este club. Y después nosotros trabajamos. Y a veces te identificas con un lugar y también hay que ver el sentimiento de cada ser humano y es respetable. Ahora, que estuvo acá, de hecho es el más ganador de este club. Y creo que la gente lo debería recibir como merece, porque le dio muchas alegrías. Entonces, él tiene el respeto como ser humano, como tienen todos los entrenadores que enfrento, y la admiración de haber logrado algo en este club que yo intentaré hacer, y ojalá que haga una partecita nomás. Ya sería muy feliz con eso. cualquiera de los dos sería un grave error pensar como favorito o como es un partido, es un clásico. La diferencia para mí que tienen los clásicos es que el clásico queda escrito y queda por siempre escrito. Después sabemos, aquellos que hemos jugado clásicos, que no hay favoritismo, no hay localía, no hay nada. 11 contra 11 y a tratar de dar una alegría a nuestro público. Ni lo pienso, nunca pensé en ser favorito, en cargar con una presión por... No. Y sí, marcan diferencia los clásicos respecto al historial, a diferencia de otros partidos que se juegan a lo largo del torneo. No. Nosotros estamos en un torneo que hay que tratar de entrar dentro de los 8. Y dentro de este torneo jugás el clásico. Nos preparamos para 2 torneos, uno ya terminó. Entonces, pero esto lo venimos hablando no porque no hayamos ganado ese título, sino que hay cosas bastante importantes que vamos logrando en estos 3 meses. Pero estamos enfocados en que el torneo no es solamente un partido, ni tampoco es la revancha de nada. Va a ser nuestro primer partido. Yo como entrenador en un clásico, entonces no hay revancha. Es el inicio de una nueva era con respecto a los clásicos. Lo que pasó ya terminó y no hay revancha. Que nuestro primer clásico sea con el pie derecho. Por el momento el único que está afuera es Alonso, que todavía siente un poquito de molestia de aquella jugada.
6: Arrancó la temporada de la NFL el día de ayer con la victoria del equipo de los Halcones Marinos de Seattle. En este momento está jugando el equipo de los 49 de San Francisco y los Carneros allá en Australia. Así es que hay mucha información deportiva. Mañana se reanuda la Serie del Rey entre el equipo de los Olmecas de Tabasco, que serán locales, y los Toros de Tijuana. Mañana hay fútbol americano estudiantil en el campus Ciudad de México de los Borregos. Ahí estarán los Auténticos Tigres. Y también el sábado estará jugando el equipo de los Borregos Tech de Monterrey contra el Campus Puebla. En fin, hay demasiada información deportiva. Quédese con nosotros. Hay más temas en esta tarde en De Frente Nuevo León con José Luis Portugal. Abrazo.
0: Gracias, mi querido Pedro Piñalorea. Otro abrazo fuerte para ti. Nos vamos. Gracias. Adiós.
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16: Macklemore generó polémica durante su participación como telonero de Ed Sheeran en Nueva Jersey, luego de interpretar Heinz Hall y expresar su apoyo a Palestina ante miles de asistentes. Tras su discurso, el Consejo Israelí-Estadounidense pidió que fuera retirado del resto de la gira al considerar que convirtió el concierto en un acto político. The people they won't leave, what is threatening about divesting a one piece. The problem isn't the protest, it's what the... El cantante y rapero Macklemore respondió reafirmando su postura y aseguró que se debe defender a todas las personas y que sean tratadas con igualdad, diciendo que este tema nunca debería ser una controversia. Oh yeah, fuck the
5: police. 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

0: Hola, ¿qué tal? Muy, pero muy buenas noches. Bienvenido, bienvenida a Heraldo Noticias a través del 99.7 FM, el Heraldo Radio Monterrey. Desde la cabina de Heraldo Media Group, ubicada en el primer cuadro de la ciudad, te saludamos con muchísimo gusto. A ti que vas en el tráfico, que aún estás trabajando o bien que ya estás en tu hogar y que estás en sintonía del 99.7 FM, gracias. Y te pedimos que te quedes con nosotros, ya lo sabes, de 7 a 8 de la noche. Mucha información que ha surgido en las últimas horas del estado de Nuevo León y poco a poco lo vamos a ir platicando. A cargo de los controles de audio nos acompaña Charlie Arriaga, también está Joel Pérez, en la producción Jazmín González, en la información Benito Rodríguez y en la dirección Magda González. Mi nombre, Isa Alonso, así nos puedes seguir en redes sociales. Así como búscame Isa Alonso y me vas a poder encontrar, ahí podemos establecer un contacto más a diario de distintos temas. Y bueno, hoy es miércoles 9 de septiembre, perdón, sí, es 10, perdone usted, es 10 de jueves 10 de septiembre. Me estoy haciendo bolas, perdóneme. Hoy es un día muy importante. Habíamos platicado que septiembre es el mes de la concientización sobre el cáncer infantil, pero también este mes lo que tenemos que concientizar justo es de lo que hemos estado platicando durante estos días, la prevención del suicidio. Y lo tenemos que hablar así como es, porque justamente es lo que se requiere, el escuchar, el hablar. Y es alarmante los números que se han arrojado en nuestro estado sobre este tema. En Nuevo León, los hombres concentran la mayoría de las muertes por suicidio, una tendencia que se mantiene durante este año 2026. Y especialistas han señalado que una menor disposición de los varones para pedir ayuda ante problemas de salud mental puede influir en esta diferencia. Y yo incluiría los problemas emocionales. Los hombres tienden a ser pues menos vulnerables o evitan el platicar, el abrirse. ¿Por qué? Porque venimos de una cultura donde siempre nos han dicho que los hombres no deben de llorar, que el hombre no puede ser frágil, que el hombre no puede ser débil. Sin embargo, es algo que tenemos que ir cambiando. ¿Y por qué lo digo esto? Porque, insisto, las cifras son alarmantes. De enero a agosto de este año, la Secretaría de Salud Estatal reporta 172 suicidios, 134 son hombres y 38 mujeres. Una proporción de 3 hombres y medio por cada mujer. El grupo de entre 30 y 39 años concentra más casos. Con 50 defunciones, 41 corresponden a hombres y 9 a mujeres. Luego le sigue el grupo de 20 a 29 años con 37 casos, mientras que entre menores de 17 años se contabilizan 18 defunciones. La tendencia también aparece en años anteriores. Fíjese usted, en 2025 hubo 360 suicidios y en 2024 359, con una mayoría muy marcada de hombres en ambos periodos. Es importante que si tú pasas por una tristeza profunda, si hay algo que te está como carcomiendo inclusive hasta el alma, acude con algún profesional. Quítate el tabú de es que estoy loco. Para eso están preparados los psicólogos en distintos enfoques. Para eso están los médicos psiquiatras, porque puede haber por ahí una falta de decomposición química en nuestro cerebro que se tiene que regular. De verdad, si tú te sientes con algo que traes, con un peso, como si fuera un costal de papas que ya no puedes más, háblalo, acércate a alguien. Se vale pedir ayuda, no estás solo. No estás solo. Está la línea de la vida que está disponible 24 horas, ¿sí? Puedes inclusive tomar el WhatsApp de aquí de Heraldo Media Group para mandarnos un mensaje y dime, ¿sabes qué? Me siento así. Y buscamos cómo canalizarte. Lo importante es que hables. El silencio mata. Pero hablar puede salvar. Y la prevención es vida. Así que no estás solo, no estás sola. Y papá y mamá, mucha comunicación con tus hijos, por favor. Así arrancamos Heraldo Radio y vamos con un breve resumen.
1: Hoy se presenta un proyecto más que es de usos mixtos, comerciales, pero principalmente de vivienda. Y recordemos que hoy el reto de San Nicolás es...
2: Hoy damos un paso importante para acercar a nuestras universidades a una tarea que nos corresponde como sociedad.
3: Pues la premisa, quiero aprovechar este foro para presentar el portal de denuncias de la Auditoría Superior del Estado de Nuevo León que hoy se lanza.
4: Pues lo que hemos establecido como proyecto de esta nueva administración en la Auditoría Superior de la Federación es restituir la confianza a los auditores estatales.
5: En cuestión de que no hay suficiente espacio para los alumnos, en cuestión de aulas móviles, que ni siquiera tenemos suficientes aulas móviles, que no hay cabida.
0: Nuestra línea de contacto es 8180-259147. Recuerda que también está disponible para ti ante cualquier situación problemática que te esté por ahí molestando. Estamos para ti, de verdad. Queremos ser el enlace, queremos apoyarte en cualquier situación. Y bueno, estamos a punto de cumplir 2 semanas del inicio escolar, de este ciclo escolar 2026-2027, y resulta que la Comisión de Educación del Congreso de Nuevo León va a realizar recorridos por municipios con problemas de infraestructura y falta de espacios escolares. La medida responde a las quejas de muchísimos padres de familia y directivos al inicio del ciclo escolar. Perla Villarreal Valdés, que es la presidenta de esta comisión, es decir, la de Educación, informó que entre los municipios previstos, o sea, para estos recorridos, familia, pues no están tan retirados del área metropolitana, son los que les llaman municipios de la periferia. ¿Cuáles son? Juárez, García, Pesquería, Suazua, Lampazos y El Carmen. Ahí están de verdad necesitados de más planteles educativos. Hay una demanda importante de alumnos, pero además los que están... Hay ciertos planteles que han reportado aquí a nuestro WhatsApp donde pues la falta de infraestructura no les permite asistir a clases. Estas zonas existen de verdad muchísimos reportes de alumnos en listas de espera por falta de capacidad en las escuelas, imagínese usted. Bueno, Perla Villarreal exigió respuestas ante la situación que afecta pues a cientos de estudiantes y pidió a la Secretaría de Educación atender este problema con urgencia, con sentido de urgencia. Hacemos el llamado a la Secretaría de Educación, a Juan Paura, que es el titular de esta dependencia. Bueno, Perla Villarreal dijo que tras más de una semana de clases, ningún menor debería carecer de un lugar para estudiar. Escúchela.
5: En cuestión de que no hay suficiente espacio para los alumnos, en cuestión de aulas móviles, que ni siquiera tenemos suficientes aulas móviles, que no hay cabida para los alumnos, sobre todo en los municipios de la periferia, ya no digamos algunos del área metropolitana y otros de la periferia. Entonces, como comisión, lo que haremos es hacer un tour a estos municipios, a investigar bien, a platicar con directores y padres de familia, pues para sumar y para poder externar esto que están sufriendo las escuelas en el estado de Nuevo León, porque el gobernador pues sabemos que dice que va a construir 40 escuelas, pero ¿desde cuándo está diciendo que las va a construir? Entonces no es suficiente, no hay un plan. Pedimos a su vez en asuntos generales, votamos una radiografía y un informe completo de qué situación, cómo está la situación ahorita ante estas situaciones de infraestructura. Tenemos ahorita una escuela, me estaba diciendo el diputado, en Lampazos, que no tiene luz.
0: Y bueno, pues seguimos con temas que de verdad es para que encendamos las alarmas, ¿sí? Porque a falta de presupuesto, reglamentos y supervisión, pues se mantienen barreras que impiden a cientos de niñas, niños y adolescentes acceder a una educación inclusiva, que particularmente a mí me gustaría que fuera más que inclusiva, que sea integrativa, ¿sí? Pero bueno, llamémoslo educación inclusiva. Así lo señalaron especialistas y legisladores durante el panel Sanción y Castigo a las Instituciones Educativas No Inclusivas, dentro de pues un ciclo de charlas en diálogos de poder. Maribel Ramos, que es de Educación Sin Barreras de la UANL, advirtió que aún existen pendientes para garantizar el derecho a la educación de niños, niñas y adolescentes que viven con algún tipo de neurodivergencia. Aunque la nueva ley de educación del Estado amplió el marco de protección, persisten obstáculos que enfrentan las familias para lograr una atención adecuada, pues, en las escuelas. Uno de los principales problemas es la negativa de acceso o las condiciones para contar con una maestra sombra. ¿Por qué? Porque el costo recae en los padres de familia y puede alcanzar hasta los 18,000 pesos. Por ello, pues especialistas, legisladores, exigieron dar seguimiento a las leyes aprobadas por el Congreso y garantizar su cumplimiento. Escuchemos.
6: La ley dice que es el Estado, en la escuela pública, el que debe proveer el maestro acompañante. Y no lo está haciendo. Ahorita lo que está haciendo es decir, ignorar la ley de educación, donde dice que tienen que proveer del maestro acompañante, y dicen, no, es que la ley de autismo autoriza que entren con una maestra sombra, pero tu papá lo tienes que pagar. Y entonces ahí es donde se empieza a condicionar. Pero además no está regulada esa figura. O sea, una maestra, a un plantel público no puede ingresar personal que no esté en la nómina de la escuela. Exacto. Entonces, a ver, es muy compleja esta situación.
0: Totalmente compleja. Y creo que tanto el gobierno estatal como el gobierno federal, si en algo no debería de escatimar, es en la educación, ¿sí? Y no podemos negar que se han incrementado las cifras con menores de edad que han sido diagnosticados con algún tipo de neurodivergencia. Falta capacitación para los maestros de cada salón, ¿sí? Para los directores. Pero es cierto, se necesita un maestro sombra por cada niño que vive con alguna neurodivergencia. Y vive neurodivergencia, me refiero a TDAH o autismo. No nos encasillemos nada más en el autismo. Bien importante eso, ¿ok? Entonces, debería de proporcionarlo la escuela, porque es cierto. Ok, vamos a suponer que en el dado caso el padre de familia sí puede pagar los honorarios de una maestra. Pero ¿por qué una maestra externa tendría que entrar al plantel educativo? ¿Sí? Hay muchas carencias definitivamente en el tema educativo y es en lo que menos se debería escatimar. Esto que le comento, sin duda alguna, sí afecta a las condiciones para que un estudiante tenga este derecho a la educación. Condiciona muchísimo, muchísimo. Hay mucho por hacer, ¿eh? Pero bueno. En tanto, el Sindicato Nacional de Trabajadores de la Educación, a través de la sección 50, inauguró el módulo de consulta Monterrey Poniente. Todo esto, familia, con el propósito de acercar los servicios médicos a sus agremiados y fortalecer su infraestructura de salud. El secretario general de la sección 50, Juan José Gutiérrez Reynosa, encabezó el corte de listón y destacó que este nuevo espacio responde a una necesidad de los trabajadores de la educación y con este nuevo módulo, los trabajadores y sus familias de Monterrey Poniente van a tener pues atención médica mucho más cercana. La red de salud de la sección 50 cuenta con 26 módulos, un centro de especialidades médicas y un hospital de tercer nivel que atiende a más de 70,000 derechohabientes. 10 universidades públicas de México reforzaron su compromiso con la transparencia y la rendición de cuentas con la firma del primer convenio para impulsar el Programa Nacional de Auditoras y Auditores Universitarios. El acuerdo busca promover una gestión eficiente y responsable de los recursos públicos. Esta firma tuvo lugar en la Universidad Autónoma de Nuevo León con el respaldo de la Auditoría Superior de la Federación y la ANUYES. El programa permitirá que estudiantes de servicio social reciban capacitación en ética, transparencia, mecanismos de denuncia y participación ciudadana, todo esto pues para apoyar la fiscalización. El auditor superior de la Federación, Aureliano Hernández Palacios Cárdel, destacó que los jóvenes pueden ser aliados clave en la lucha contra la corrupción, y el rector de la UANL, Santos Guzmán López, afirmó que las universidades no solo forman profesionistas, sino también forman ciudadanos comprometidos con la integridad y el cuidado de los recursos públicos. Escuche las declaraciones del rector de la UANL.
2: Hoy damos un paso importante para acercar a nuestras universidades a una tarea que nos corresponde como sociedad: fortalecer la cultura de la transparencia, la rendición de cuentas, la integridad y el cuidado de los recursos públicos. Las universidades no solamente formamos profesionistas, formamos ciudadanos. Por eso, este programa representa una valiosa oportunidad para que nuestras y nuestros estudiantes conozcan, aprendan y participen, para que comprendan que la ética, el respeto a las normas y el compromiso con el bien común debe acompañarlos no solamente durante su formación universitaria, sino a lo largo de su vida profesional. A nuestras y nuestros estudiantes quiero decirles que el cambio comienza con ustedes. No sean espectadores de la transformación que México necesita. Participen, cuestionen, aprendan y actúen siempre con responsabilidad e integridad.
0: Bien, son las 7 de la noche con 19 minutos y seguimos con avanzando con más temas, pero ahora vamos con la información deportiva con mi querido amigo, compañero, colega, bueno, casi hermano, Carlos Ledesma. Adelante.
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0: Muchas gracias, mi querida Isa Alonso, compañera, amiga, casi hermana. Siempre un gusto saludarte. Vamos a la información de los deportes este jueves por la noche. Iniciamos hablando de Tigres, porque los dos nuevos refuerzos del conjunto felino, Emiliano Gómez y Guillermo Memote Martínez, entrenaron la mañana de este jueves al parejo del equipo en el centro de entrenamiento Tigres. Ambos delanteros participaron en las actividades junto al resto del plantel que dirigió el profe Víctor Manuel Vucetich. Por cierto, Buse tendrá la última palabra, pero se contempla que al menos uno de estos refuerzos aparezca como titular el sábado cuando visiten el gigante de acero al conjunto del Monterrey. Y en información de Rayados, Matías Almeida, director técnico del conjunto del Albiazul, pidió a sus aficionados que no reciban a Vucetich, estratega de Tigres, con abucheos, sino como lo merece por el legado que dejó en el conjunto rayado. Vucetich regresará este sábado al gigante de acero por segunda vez desde que fue destituido del Monterrey en 2023. Estas son las palabras de Matías Almeida.
1: Creo que sería un grave error, porque es una persona que le dio mucho a este club. Y después nosotros trabajamos. Y a veces te identificas con un lugar y también hay que ver el sentimiento de cada ser humano y es respetable. Ahora, mientras estuvo acá, de hecho es el más ganador de este club. Y creo que la gente lo debería recibir como merece, porque le dio muchas alegrías. Entonces, él tiene el respeto como ser humano, como tienen todos los entrenadores que enfrento, y la admiración de haber logrado algo en este club que yo intentaré hacer, y ojalá que haga una partecita nomás. Ya sería muy feliz con eso.
0: En la actualidad de la selección mexicana, Rafael Márquez fue presentado como nuevo director técnico de la selección nacional, cargo que asumirá con la misión de fortalecer la identidad del equipo y mantener la continuidad del trabajo realizado durante el proceso anterior. El exjugador del Barcelona y 5 veces mundialista señaló que uno de sus principales objetivos será conseguir que los jugadores se identifiquen plenamente con la camiseta de México y compitan con la máxima disposición. En este evento también se confirmó que Andrés Guardado será uno de los auxiliares técnicos de Rafa Márquez. Y el fútbol internacional, Edson Álvarez, mediocampista de la selección nacional, emitió un comunicado en sus redes sociales donde desmiente categóricamente las acusaciones que salieron a la luz, en donde el productor Juan José López Ordóñez lo señaló de haber sido cómplice de un presunto secuestro orquestado, según palabras de él, a finales de 2024 por la familia de su ex-suegro Jonathan Toache Bedoya, con quien sostenía algunos negocios. El futbolista mexicano aseguró no tener nada que ver con la denuncia del secuestro y mencionó que iba a proceder legalmente en caso de ser necesario. Y por último, en información de la NFL, después del triunfo de los Halcones Marinos de Seattle sobre los Patriotas ayer por la tarde, la actividad de la semana 1 del deporte de las tacleadas continuó este jueves con un duelo internacional. En Melbourne, Australia, los Rams de Los Ángeles se enfrentan en esos momentos a los 49 de San Francisco, un choque que continúa con la internacionalización del NFL y lleva este deporte a los aficionados que tienen en otros lugares del planeta. La información de los deportes de este jueves, Isa Alonso, muy buenas noches.
2: El periodismo mexicano está de luto por el fallecimiento de Óscar Mario Beteta, ocurrido este miércoles 9 de septiembre a los 63 años de edad. Su partida deja una profunda consternación entre colegas, comunicadores y quienes siguieron durante décadas su trabajo en los medios de comunicación. Óscar Mario Beteta nació el 13 de enero de 1963 y construyó una trayectoria de más de 30 años, con especial reconocimiento en el análisis político y económico, su agudeza informativa, su estilo directo y su capacidad para dialogar con figuras de la vida pública lo convirtieron en un referente de la radio mexicana. Su preparación profesional incluyó la licenciatura en Economía por la Universidad Anáhuac, una maestría en Finanzas por la Universidad de Exeter y una especialización en Periodismo por la Universidad Estatal de Ohio. A lo largo de su carrera, recibió importantes reconocimientos, entre ellos el Premio Nacional de Economía y 3 Premios Nacionales de Periodismo. También fue distinguido con el Premio Nacional de Tlalquelel de Consultoría Económica y el Calendario de Oro como mejor conductor de un programa noticioso en radio. Entre otros reconocimientos, su voz, su análisis y su presencia en los medios deja una huella profunda en el periodismo nacional. A Óscar Mario Beteta le sobreviven su esposa, Araceli Peraza, y sus hijos, Paulina, Óscar Mario, Santiago y María José, a quienes expresamos nuestro apoyo y la más sincera condolencia. Hoy, el gremio periodístico despide a un destacado compañero y referente de la comunidad en México. Descansa en paz, Óscar Mario Beteta.

0: El periodismo mexicano está de luto.
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15: El Ayuntamiento de Monterrey reconoció a Julio Cepeda Garza con la medalla al Mérito Emprendedor y Empresarial Lorenzo H. Zambrano Treviño por una trayectoria que convirtió sus jugueterías en parte de la memoria de varias generaciones de regiomontanos. Durante una sesión solemne en el Casino Monterrey, el alcalde Adrián de la Garza destacó en Cepeda valores como el trabajo, la disciplina y la visión, además de su capacidad para transformar una idea en una empresa que trascendió generaciones. Antes de convertirse en empresario, Julio Cepeda dedicó 12 años al ciclismo y representó a México en los Juegos Olímpicos de Helsinki.

0: pegados. Es muy de aquí del norte, es muy de Monterrey. Pero estar pegados engloba muchos de los principios que Don Julio imprimió en su empresa, que es la visión, la honestidad, el trabajo, el esfuerzo. No fue fácil. Estoy seguro que si nos ponemos a platicar con él, lo disfrutó mucho, pero no fue nada fácil. Y logró tener una de las empresas más importantes de Monterrey y sobre todo que han dejado un nombre. Los que somos regiomontanos, de Nuevo León, de la región, siempre hemos oído hablar de Julio Cepeda, siempre. Y eso es, pues, el producto de un gran esfuerzo y un gran trabajo. Por eso hoy Monterrey reconoce con la medalla al mérito emprendedor y empresarial Lorenzo Zambrano Treviño, a un hombre cuya trayectoria de vida es parte de la historia de nuestra ciudad.
1: Bueno, honor a quien honor merece. Felicidades por esta distinción y en efecto, yo creo que ya cuando escuchamos el jingle es que ya sabes que se acerca la temporada navideña y siempre va a quedar en los corazones de no solamente los regiomontanos, sino todos los habitantes de Nuevo León. Muchísimas felicidades a don Julio Cepeda. Y bueno, nos vamos con otra información, porque para fortalecer la participación ciudadana y la vigilancia sobre el ejercicio de los recursos públicos, la Auditoría Superior del Estado de Nuevo León puso en marcha su nuevo portal de denuncias. Durante la firma de un convenio con la Auditoría Federal y los 51 municipios, el titular de la Auditoría Superior del Estado, Alejandro Reynoso Gil, indicó que la plataforma busca ofrecer a la ciudadanía un canal accesible y seguro, pues, para aportar información relacionada con posibles irregularidades en el manejo de recursos públicos. Asimismo, el fiscal estatal comentó que la nueva herramienta va a permitir a los ciudadanos proporcionar elementos que puedan ser analizados por la auditoría, además de facilitar el seguimiento de los reportes presentados. Escuche.
2: Bajo esta premisa, quiero aprovechar este foro para presentar el portal de denuncias de la Auditoría Superior del Estado de Nuevo León que hoy se lanza. Es una herramienta concebida para fortalecer la participación ciudadana y los mecanismos de vigilancia sobre el ejercicio de los recursos públicos. El portal de denuncias constituye un canal accesible y seguro para la recepción de información ciudadana relacionada con posibles irregularidades, facilitando la aportación de elementos para su análisis y el seguimiento de los reportes presentados. Esta herramienta representa un paso más en la consolidación de una fiscalización moderna, cercana a la ciudadanía y apoyada en la tecnología, y asimismo fortalece la capacidad institucional para identificar los riesgos, obtener información relevante y proteger el adecuado ejercicio de los recursos.
1: El Instituto Estatal de Transparencia, Acceso a la Información y Protección de Datos Personales denunció públicamente la retención de recursos públicos por parte del gobierno del estado, lo cual consideró violenta los derechos laborales, así como los derechos de acceso a la información pública y de protección de datos personales de los ciudadanos de Nuevo León. Y mediante un comunicado, el instituto asegura que al día de hoy, el Poder Ejecutivo del Estado no ha realizado transferencia del recurso presupuestal correspondiente a la segunda quincena del mes de agosto de este año, pese a las gestiones realizadas ante la Secretaría de Finanzas y Tesorería General del Estado. Detalla que esta demora en su entrega afecta a las más de 165 personas servidoras públicas que integran el InfoNL y a sus familias, cuya economía depende del pago oportuno de sus remuneraciones. Destaca que además se pone en riesgo el derecho de acceso a la información pública de todos los ciudadanos de Nuevo León. Este reclamo, familia, se suma al de otros organismos que demandan la entrega de estos recursos mismos que no les han llegado desde hace varios meses. Y por otra parte, el secretario de Gobierno, Miguel Flores, afirmó que mantiene la disposición al diálogo con el Congreso de Nuevo León, pese a las diferencias políticas. Al término de una reunión con representantes de organismos estatales, donde pues se revisó el panorama de las finanzas públicas y el comportamiento de

0: presupuestos anteriores, el funcionario señaló que los periodos electorales requieren mayores recursos para atender las responsabilidades de los organismos autónomos. En el encuentro participaron autoridades electorales y del Poder Judicial, pero no acudieron representantes del Congreso, la Auditoría Superior ni la Comisión Estatal de Derechos Humanos. Mire, escuche a Miguel Flores.
1: Hoy estuvo un representante del Poder Judicial, estuvo la magistrada presidenta del Tribunal Estatal Electoral y el Instituto Estatal Electoral también. Pues, por desgracia, algunos poderes no asisten, como lo es el Congreso, como lo es la Auditoría Superior del Estado, como lo es Derechos Humanos. Y pues es muy, muy lamentable, porque pues sí veíamos que pues sí firman un desplegado, argumentando que no hay diálogo, que muchas cosas, ¿verdad? En un tono de pelea, y se vuelve a poner la mesa sigue puesta cuando se les convoca para tener esta mesa de diálogo, esta mesa de construcción, pues vemos que por desgracia no asisten, y pues es evidente, sabemos qué colores o quiénes son los que están detrás de esos poderes, y es una lástima. Es claro que lo que necesitan ellos es que a Nuevo León le vaya mal, pues para regresar, son los mismos.
0: Bueno, nos vamos con otra información. De los 100 camiones que llegaron a Nuevo León desde Manzanillo, 30 serán destinados al municipio de Guadalupe. Así lo prometió el gobernador Samuel García, donde en una entrega de tarjetas del programa Ayudemos a Mujeres ahí en la colonia Tres Caminos, en el municipio de Guadalupe. El mandatario presumió que Guadalupe pasó de ser un municipio con años de malas administraciones a registrar, según una encuesta que citó, 80% de aprobación para el alcalde Héctor García. Samuel García dijo que va a continuar trabajando de la mano con el alcalde durante el tercer año de su administración. Además, llamó a más mujeres a registrarse en el programa luego de que Félix Arratia le señalara que la estimación inicial de 160 mil beneficiarias pues era de insuficiente, y que actualmente son 200 mil mujeres las que podrían requerir el apoyo, y hasta ahora solo 106 mil se han registrado.
2: Lo que quiero decirles es que este tercer año que le queda a Héctor, y mi quinto, compadre, vamos a seguir jalando de la mano para que Guadalupe, así como Nuevo León, sea primer lugar en todo. Así que vamos a darle macizo a Guadalupe. Ahora bien, aquí con mi compadre Félix, estamos haciendo un campañón enorme, pero necesito que me ayuden a correr la voz. En su casa, ahí en la colonia, en el café, donde anden, ayúdenme a pasar la voz de que se registren todas las mujeres en Ayudemos.
0: Qué bueno que Guadalupe va a recibir estos 30 camiones de los 100 que llegaron a nuestro estado. Y yo nada más quiero preguntar al gobierno estatal y el municipio de San Nicolás de los Garza, porque también están ávidos de camiones, y el municipio de Apodaca. By the way, voy a regresar a San Nicolás de los Garza. San Nicolás de los Garza, recordemos que ahí está la Universidad Autónoma de Nuevo León, ¿sí? Varias facultades, ¿sí? Entonces se requiere el transporte público. Bueno, municipio de San Nicolás de los Garza, municipio de Apodaca, municipio de Escobedo, García, y los municipios que aún se les consideran de la periferia: Ciénega, Suazua, ¿sí?, Pesquería, El Carmen. Se requiere transporte público también para estos municipios. No nada más pensemos los municipios que son regidos por los mismos colores del gobierno estatal. Porque hemos escuchado hablar que Guadalupe y que Juárez. ¿Y cuál es el común denominador? Claro, la bancada, ¿Y los demás? ¿Y los demás? Santiago, Nuevo León, requiere también de transporte público. San Pedro también necesita transporte público. Digo, porque muchos van a decir, bueno, pero San Pedro, ahí hay dinero. No, no, no, no, no, no, no, no, no. A ver, no generalicemos. Hay quienes necesitan el transporte público, porque además hay mucha gente que vive en otros municipios y se traslada a este municipio. Y se lo he dicho muchas ocasiones. Vayan a esta hora, siendo las 7:41. A ver cómo está ahí en Lázaro Cárdenas y ahí donde está la zona de Valle Oriente. Llenísimo de las filas larguísimas. No se les olviden, ¿eh? Hay más municipios que también requieren transporte público. Ojalá que lo consideren. Bueno, San Nicolás de los Garza apuesta por recuperar habitantes y elevar la calidad de vida con una nueva vivienda vertical. El alcalde Daniel Carrillo Martínez, bueno, dijo o habló sobre un nuevo proyecto que se integra al programa municipal San Nicolás Crece. La inversión será de 2.800 millones de pesos. Y este desarrollo contempla 4 torres con 600 departamentos, además de áreas comerciales, oficinas y espacios de convivencia. El complejo se ubicará en la avenida Los Ángeles, en su cruce con Antiguo Camino Apodaca, una zona con conexión estratégica hacia distintos puntos del área metropolitana de Monterrey. Y la obra tiene un plazo estimado de 30 meses. Daniel Carrillo, que es el alcalde, destacó que este proyecto refleja la confianza de los inversionistas en San Nicolás gracias a las condiciones de seguridad, movilidad y menor burocracia. Señaló que el municipio busca recuperar la población que perdió durante las últimas 2 décadas y acercarse a la meta de construir más de 2.000 viviendas. Ahora, yo tengo una pregunta. ¿De a cuánto va a ser el departamento? ¿Sí? Porque, por ejemplo, ahí por Las Puentes, hace relativamente poco, en el mero corazón de Las Puentes, que es una, bueno, sectores del municipio de San Nicolás de los Garza, oye, carísimas las casas. Muérase pagando, ¿verdad? Ahora quiero saber en cuánto van a estar esos departamentos y con qué van a contar, ¿eh? ¿De cuántos metros cuadrados va a ser cada uno? Bueno, vamos a escuchar a Daniel Carrillo.
3: Hoy se presenta un proyecto más que es de usos mixtos, comerciales, pero principalmente de vivienda. Recordemos que hoy el reto de San Nicolás es recuperar la totalidad de ciudadanos que hemos perdido. Hoy estamos llegando ya a cerca de la meta que nos pusimos cuando iniciamos esto, que era poco más de 2.000 viviendas para poder acaparar a cerca de esos 50.000 ciudadanos para poder llegar a lo que teníamos de población al arranque de este siglo. Y hoy lo estamos logrando.
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0: Hablando de proyectos inmobiliarios, que no se nos olvide el de Proyectos 9. Bueno, la Fiscalía General de Justicia de Nuevo León realizó un cateo en oficinas relacionadas con esta inmobiliaria, Proyectos 9, que están ubicados en el edificio Trébol Park, ahí por Lázaro Cárdenas precisamente, en la zona de Valle Oriente. Elementos ministeriales ingresaron al inmueble para cumplir con la diligencia como parte de esta investigación por presunto fraude. El operativo está relacionado con estas acusaciones contra José N., quien es propietario de Proyectos 9 y quien enfrenta 5 procesos de este delito. La Fiscalía informó que la diligencia está a cargo de la FEIF y que las investigaciones continúan en el sitio. Este cateo ocurre un día después de que José N. fue vinculado a proceso por 5ª ocasión. Esta vez por un presunto fraude relacionado con el proyecto Plaza Las Palmas, ahí que están San Pedro Garza García. Las autoridades mantienen abiertas las indagatorias sobre este caso, que le vamos a estar dando información al respecto. Bueno, oiga, la juventud merece recibir todo el apoyo para el emprendimiento o crecimiento para garantizar que esto sea efectivo. ¿Pero de qué va todo esto? ¿De qué estamos hablando? Bueno, ¿sabe quién sí le sabe y le sabe muy bien? Nuestro colaborador y notario público Sergio Gil, y está aquí en la sección Voces Regias.
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6: Amigos, para mí es un gusto informarles, como siempre, que estamos trabajando mucho de la mano con los jóvenes aquí en Santa Catarina, en San Pedro, en Monterrey, en distintos municipios. En Santa me gustó un proyecto que tienen los jóvenes a tiempo, que es sobre cómo poder dignificar el trabajo, cómo también buscar emprendimiento, cómo buscar que ellos mismos, como jóvenes, sepan que pueden aspirar más alto, no solamente hacerse ricos siendo influencers, cayendo lamentablemente en los pasos negativos del crimen organizado. Esos jóvenes son muchos de los jóvenes con los que he platicado aquí en Nuevo León, jóvenes a los que también me toca el gusto de educarlos en el TEC de Monterrey, en las carreras de Derecho, de Negocios, de Economía, jóvenes que buscan un futuro más brillante, que es para eso que trabajamos todas las generaciones anteriores, para darles un mejor futuro. Legalmente tienen el derecho constitucional a tener la mejor educación posible. Nosotros, como sociedad, tenemos la obligación de buscar que esa educación sí exista, o darle la mejor educación que podamos. Nosotros debemos trabajar con el gobierno para que esas garantías constitucionales, que esos derechos, que ha habido tanto derramamiento de sangre aquí en México para poderlos obtener, puedan ser efectivos. Esos jóvenes merecen todo nuestro apoyo. Buscar un trabajo digno, buscar el emprendimiento digno que ellos pueden tener, es lo mejor que podemos hacer para apoyarlos. Por eso les pido, como sociedad, brindar este apoyo para estos jóvenes, brindarles la oportunidad de que vean en nosotros un reflejo de lo que ellos pueden ser en el futuro, y es el derecho que ellos, como mexicanos, como neoloneses, como regiomontanos, pueden aspirar a tener.
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0: La información de los espectáculos en este instante, en este momento, con mi queridísima Astrid Rivero. No se la pierda, porque ella siempre trae pues lo que está pasando en la farándula. Así que vamos contigo, Astrid.
7: ¿Qué tal, Isa? Muy buenas noches. Es un gusto saludarte a ti y a todo tu público. Y arrancamos de lleno con la información de los famosos. Y es que después de ponerle punto final a una historia de amor de alrededor de 15 años, la expareja de Jorge D'Alessio, Marichelo Puente, está aprendiendo a caminar esta nueva etapa con calma, con dignidad y con mucho amor propio. Aunque el proceso no ha sido sencillo, pues desde abril del 2026 confirmaron su separación, ella ha dejado claro que no pretende quedarse atrapada en el dolor, y en una reciente entrevista habló desde un lugar mucho más sereno y aseguró que cuando una persona aprende a amarse y a valorarse, también encuentra la fuerza para salir adelante y mirar nuevamente hacia el futuro.
8: Estoy enfocada en mis hijos, en mi trabajo, pero sobre todo en mí, porque dejé de verme mucho tiempo y amo lo que estoy viendo.
9: Después de una separación, ¿cómo sales adelante?
8: Amándote mucho. Si no eres la primera ni la única, y el mundo no se acaba ahí.
9: Sí.
8: Así se sale.
9: Sí, ¿cómo encuentras ese amor propio? Porque pues es difícil una separación.
8: Valorándote, sabiendo quién eres, de dónde vienes, qué quieres en la vida, cuál es tu valor, a quiénes tienes al lado, no defraudarlos y decir la vida sigue. No me puedo poner en pausa por nada ni por nadie.
9: Sí, tus hijos chicos, ¿cómo toman este...?
8: Desde el amor igual. Creo que cuando tú lo haces desde la verdad, desde el amor, desde esta parte donde somos un equipo, no dejaremos de serlo, simplemente la dinámica cambia, las cosas son más fáciles.
7: Y bueno, como ya lo escucharon, aunque el amor de pareja terminó, la familia pertenece. Y Marichelo reconoce que después de una separación, inevitablemente cambia la dinámica familiar, pero ella está decidida a hacer lo que esté en sus manos para mantener unidos a sus hijos. Ella está escogiendo el amor, pero esta vez empezando por ella misma. Y bueno, vámonos con otra información, y es que la reciente victoria legal de Gloria Trevi frente a Carla de la Cuesta volvió a poner sobre la mesa una historia que lleva décadas generando polémica. El Instituto Mexicano de la Propiedad Industrial emitió una resolución favorable a la cantante en el conflicto relacionado con el libro Todo a la Luz de Carla de la Cuesta. y la editorial Penguin Random House. El caso reavivó las diferencias entre ambas y, por supuesto, volvió a colocar bajo los reflectores uno de los capítulos más controversiales de la historia de Gloria Trevi. Cuando fue abordada hace unas horas por la prensa en el aeropuerto de la Ciudad de México, ante las cámaras, la cantante habló de la resolución y respondió diferentes cuestionamientos de los reporteros. Vamos a escuchar sus declaraciones.
10: Yo soy la primera en estar a favor de la libertad de expresión, ¿ok? La primera. Lo único que no considero que sea correcto es que se digan mentiras, y eso no le conviene al país, no le conviene al pueblo. El pueblo ya no debe de recibir mentiras, ni políticas, ni de ningún tipo de cosas de eso.
7: La verdad es que Gloria Trevi, hay que decirlo, siempre se ha mostrado cautelosa al hablar públicamente de los temas legales que todavía la rodean, particularmente aquellos relacionados con su pasado y, bueno, el llamado clan Trevi Andrade. Y mientras el pleito legal continúa dando de qué hablar, Gloria, pues bueno, parece estar decidida, como siempre, a seguir adelante, no solo con su vida, también con su carrera. Ojalá este sea un cierre definitivo a una de las tantas batallas legales que tiene, y bueno, sobre tantos y tantos capítulos que tiene esta historia. Pero bueno, hasta aquí la información de los famosos. Mañana nos escuchamos con mucho más. Así que gracias, que tengan una excelente noche y los invito a que me sigan a través de todas las plataformas digitales. A mí me encuentran como Astrid Rivero.

Siga Astrid Rivero porque siempre tiene información que tiene que ver con los espectáculos, ¿eh? Familia, ya nos vamos. Muchas gracias por estar en sintonía. Regresamos el día de mañana a las 7 de la noche completamente en vivo, en punto, a través de la frecuencia 99.7 FM, El Heraldo Radio Monterrey. Que tenga usted una excelente noche si está en el tráfico. Mucha paciencia, mucha prudencia. Si ya vas a cenar, que tengas un muy buen provecho. Mi nombre es Isa Alonso. Hasta mañana. Bye, bye.

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10: Si quieres cuidar la circulación de tus piernas, hay algunas medidas que te pueden ayudar. Realizar actividad física, evitar permanecer demasiado tiempo en una misma posición y elevar las piernas cuando estás sentado o acostado son algunas recomendaciones. También existen las medidas de compresión, pero lo ideal es consultar con un especialista para saber si son adecuadas para ti. Y si las molestias continúan, existen tratamientos médicos para las venas afectadas.
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11: En el pueblo noruego de Rusken, el sol desaparece durante gran parte del invierno. El lugar está rodeado de montañas tan altas que entre septiembre y marzo la luz solar no llega al valle. Para solucionar esto, en 2013 instalaron tres enormes espejos llamados heliostatos en la ladera de una montaña, a unos 450 metros sobre la plaza principal. Estos espejos, de unos 600 metros cuadrados, están controlados por computadora y siguen el movimiento del sol durante el día. Su función es capturar los rayos solares y reflejarlos directamente hacia el centro del pueblo, creando un punto iluminado donde antes solo había sombra. La idea se propuso hace más de un siglo por el fundador de la ciudad, aunque la tecnología para hacerlo realidad llegó mucho después. Hoy, gracias a este sistema, los habitantes de Rusken pueden disfrutar de un poco de luz solar en pleno invierno, algo que mejora el ánimo de la comunidad y además atrae visitantes.
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12: Quiero decir que estamos listos para no ser amedrentados por absolutamente nadie, ni coercionados, ni extorsionados.
13: Alejandro Moreno.
14: Es claro que Morena no respeta al Instituto Nacional Electoral, y el gobierno menos.
13: Ariadna Montiel.
15: La oposición perdió al pueblo mucho antes de perder las elecciones. Solo hay que ver las encuestas.
13: Hugo Eric Flores.
16: Convocamos al INE a ejercer plenamente su autonomía y a no permitir presiones, amenazas ni complacencias.
13: Felipe de la Mata.
17: Se encuentra establecida la posibilidad de que haya menos magistrados. Se establece que con 4 magistrados se puede funcionar.
18: Muy buenas noches, ¿cómo están todos? ¿Cómo están todos ustedes? Excelente noche de jueves. Llegamos al jueves 10 de septiembre del año 2026, cuando son exactamente las 8 de la noche con un minuto, tiempo del centro de México. Esto es Ruta 2027, cuando faltan 269 días para la jornada electoral interna en nuestro país. Les saludo desde el estudio central de Heraldo Radio en la capital de la República Mexicana, en la alcaldía Benito Juárez, donde tenemos en este momento, actualizando nuestro termómetro, 16 grados centígrados, mayormente nublado el cielo en esta zona de la capital de la República Mexicana. En este momento, a partir de ahora, ya está sonando nuestro WhatsApp de confianza de Ruta 2027 en esta noche de jueves, 5540-543538, así rápido, dedos. Gracias, señor Dedos. De Ruta 2027 está mandando los mensajes de respuesta 5540-543538 para que usted nos diga qué piensa sobre este arranque oficial del proceso electoral más grande y complejo en la historia de nuestro país.
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18: Y es que el Instituto Nacional Electoral dio el banderazo finalmente de salida para los comicios del 6 de junio del próximo año, donde la ciudadanía, usted y yo, vamos a elegir a más de 19,000 cargos públicos, incluyendo 500 diputaciones federales y 17 gubernaturas. Durante la sesión solemne en la herradura de la democracia, la consejera presidenta del Instituto Nacional Electoral, Guadalupe Tadei, envió un mensaje a los partidos políticos exigiendo respeto a las reglas y asegurando que el árbitro electoral no se dejará intimidar.
12: Puedo decir que estamos listos para no ser amedrentados por absolutamente nadie, ni coercionados, ni extorsionados con ningún tipo de amenazas, posicionamientos, señalamientos y una noticia más. Las reglas no cambiaron. La representación proporcional sigue igual y no es un tema de este Consejo General.
18: El arranque estuvo marcado también por fuertes tensiones internas y cuestionamientos de los consejeros electorales. Una vez que comenzó la jornada y la sesión de inicio, el consejero Arturo Castillo advirtió que el instituto se encuentra frente al escenario perfecto para una elección cuestionada, señalando que el organismo parece haber renunciado a vigilar los tiempos electorales ante las campañas adelantadas.
19: Así, han adelantado sus actividades electorales pese a la regulación que se autoimpusieron desde 2007, al grado de que algunos de sus aspirantes a candidatos incluso presumen que llevan 75 días en campaña antes de haber iniciado el proceso electoral, y casi todos han guardado silencio frente a la inacción del árbitro. También unos y otros están configurando una campaña cuyos contenidos bordan en el límite de la calumnia, pero reprochan al INE por limitar la libertad de expresión que ellos mismos coartaron en la Constitución desde 2013.
18: En la misma línea, el consejero Martín Faz exigió controles más estrictos y plena independencia frente al poder público, manifestando que no basta con decir que todo saldrá bien, sino comprometerse a hacer cumplir lo que dice la ley sin excepciones.
20: La autoridad política que da sentido y legitimidad a toda la elección. Hoy comienza una elección que pondrá nuevamente a prueba el instituto. No necesitamos iniciar diciendo que todo estará bien. Necesitamos comprometernos a hacer todo lo necesario para que esté bien. Y eso exige independencia, profesionalismo, controles efectivos y la convicción de que el poder político debe someterse a las elecciones. Y las elecciones nunca deben someterse al poder público.
18: Esos eran los posicionamientos, esos eran los pronunciamientos de los consejeros electorales. Pero cuando se observó tomar su lugar a la presidenta nacional de Morena, Ariadna Montiel, y del otro lado de esa herradura de la democracia, cuando se le vio llegar y tomar su lugar a Alejandro Alito Moreno, la temperatura política subió aún más con la presencia de estos dos líderes. Alejandro Alito Moreno, quien se registró como representante de su partido para la sesión, exigió a los consejeros defender la democracia y frenar el uso de programas sociales.
21: Los antecedentes hablan por sí solos. Morena y el gobierno se han adelantado en los tiempos electorales con la complacencia total y absoluta de todas las instituciones, promoviendo abiertamente a sus aspirantes a costa de debilitar, manipular y burlar la ley electoral. Es claro que Morena no respeta al Instituto Nacional Electoral, y el gobierno menos. No respeta a sus consejeras y consejeros y piensan que pueden mangonear al árbitro electoral y torcer las reglas a su favor para ganar las elecciones.
18: Por su parte, la dirigente nacional de Morena, Ariadna Montiel, defendió el rumbo de la Cuarta Transformación y desestimó los señalamientos de la oposición, acusándola de recurrir a la descalificación ante su inminente derrota.
15: La oposición perdió al pueblo mucho antes de perder las elecciones. Solo hay que ver las encuestas. Por eso Morena inicia este proceso con un gran apoyo del pueblo y con una amplia ventaja frente a los demás partidos políticos, porque en México solo existen dos proyectos. El proyecto que encabeza la coalición Juntos Haremos Historia y el viejo régimen. Esa ventaja que se expresa en las encuestas refleja la confianza de un pueblo que no quiere regresar al régimen de corrupción y privilegios. Los conservadores también saben que esto les está pasando. Por eso recurrirán a la guerra sucia.
18: La voz de Ariadna Montiel, la presidenta nacional de Morena, a las 8:08.
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18: Mientras usted se pone en contacto con nosotros a través del WhatsApp 5540-5435-38, 5540-5435-38, hacemos contacto y saludamos con mucho gusto a Arturo Chávez López, él es consejero del Instituto Nacional Electoral. Consejero, le saluda Héctor Jiménez Landín. ¿Cómo está? Buenas noches.
22: ¿Qué tal, Héctor? Muy buenas noches. Un saludo a ti y a tu auditorio.
18: Le apreciamos que el día de hoy, un día relevante para nuestra democracia y en la Ruta 2027, participe con nosotros aquí en Heraldo Radio. Díganos algo. El día de hoy se escuchó o se escucharon varios mensajes relevantes sobre el poder, el peso de un Instituto Nacional Electoral como el que tenemos. Se mencionó que el INE no solamente organiza comicios para sí mismo ni para los partidos o actores políticos. El destinatario final es la ciudadanía. ¿Cómo entender eso, consejero?
22: Pues, tal como lo dije en la sesión, el actor principal de las contiendas electorales son las y los ciudadanos que tendrán que elegir entre distintas opciones políticas. Y eso es el énfasis fundamental, que su voto se respete que su participación se respete y que cuando se cuenten los votos, la mayoría decida qué opción política es la que debe gobernarnos.
0: En este escenario también se remarcó que el INE debe de aguantar cualquier presión, pronunciamiento o chantaje de los partidos políticos en medio de la efervescencia electoral de la Ruta 2027. ¿Qué es lo que se puede avizorar o advertir ante este escenario, consejero Chávez López?
22: Cada actor político, cada partido, pues por supuesto que intenta presionar o incluso chantajear a las autoridades electorales, tanto a nivel federal como a nivel estatal. Los y las consejeras tenemos la obligación de resistir esas presiones, sabiendo que hay un Estado de Derecho que protege nuestro actuar, porque de lo contrario estaríamos a merced de alguna fuerza política que considera que tiene la razón, pero la razón en nuestro caso está en la legalidad, en la transparencia y en el actuar conforme a lo que nos manda la Constitución.
0: Ahora, se ha solicitado que, o se pidió el día de hoy, con los representantes de los partidos de frente, que los propios partidos y candidaturas y las autoridades incluso compitan con apego a la Constitución, la ley y las reglas democráticas, y que canalicen las diferencias por las vías institucionales. ¿A qué se refieren?
22: Todos tenemos derecho a opinar y a expresarnos como queramos. Eso es un derecho constitucional, que es la libertad de expresión. Sin embargo, sí consideramos que hay prácticas que están alejadas de esta vocación democrática. Es decir, si hay una queja, pues hay una comisión de quejas en el INE, hay un tribunal electoral, si hay una concesión de que algún candidato no deba participar en las elecciones, pues hay procesos para revertir esas candidaturas. Lo que nosotros decimos, hoy vivimos un México de instituciones, les llamamos a los partidos políticos a que respeten a estas instituciones que además fueron conformadas por el acuerdo del Congreso y de las instituciones políticas que nos representan a nosotros.
0: ¿Usted coincide, consejero Arturo Chávez López, consejero del Instituto Nacional Electoral, que uno de los principales desafíos del INE es que todas las fuerzas contendientes, partidos, candidaturas, independientes, acepten los resultados electorales?
22: Sí, yo creo que si los procesos son transparentes, son apegados a la legalidad, son acordados por todos los que participamos en las instituciones democráticas, pues el actor político debe aceptar cuando gana, pero también cuando pierde, porque eso es la vida democrática. En el propio Consejo Electoral hay posiciones que a veces ganamos y a veces perdemos. Esa es la vida democrática. La vida democrática no es ganar todas. La vida democrática es reconocer cuando nuestro adversario nos ganó y también que el adversario reconozca cuando nosotros ganamos. Ese es el principio de la democracia hoy día. Y hoy apelamos a que los partidos políticos se apeguen a ese principio democrático.
0: Si no se apegan, ¿a quién le corresponde hacerlo saber? ¿O ante quién?
22: En primer lugar, el INE, ¿no? Es la institución electoral que valida o no valida los resultados electorales. Y si hay alguna duda que se pueda plantear, pues tenemos el Tribunal Electoral y en última instancia la Suprema Corte de Justicia. O sea, hay un camino legal para hacer valer nuestros derechos si hubo alguna anomalía en cualquier proceso del proceso electoral.
0: Consejero Chávez López, por último de nuestra parte, y me gustaría que nos enfocáramos al ciudadano de a pie o ciudadana de a pie que lo esté escuchando a través de Heraldo Radio en esta noche de jueves. ¿Qué le diría si estuviera ante un gran auditorio a ese público, a esos nuevos votantes, a esos ciudadanos que les da igual participar en una elección como la que viene?
22: Yo les diría, participen infórmense, sean ciudadanos de tiempo completo. De verdad, su voto va a decidir qué tipo de atención en salud, en educación, en deportes, en su vida cotidiana van a atender. Entonces, sí los llamaría a que se informaran, a que participaran, porque ellos deciden el tipo de vida pública que vamos a tener en este país.
18: Consejero Chávez López, gracias por estar con nosotros esta noche aquí en Ruta 2027 con Héctor Jiménez Landín a través de Heraldo Radio.
22: Muchas gracias a ustedes, muy buenas noches.
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18: Las 8 de la noche con 15 minutos ahora, las 8 y cuarto, continuamos en Ruta 2027, y una de las voces que sin duda marcarán esta ruta y la están marcando es Citlali Hernández Mora, y es presidenta de la Comisión de Elecciones de Morena. Citlali, presidenta, le saluda Héctor Jiménez Dandín, buenas noches.
2: Hola Héctor, buenas noches, qué gusto saludarte.
18: Muchas gracias, Citlali, por tomar la comunicación de Heraldo Radio. Bueno, pues ahora sí, arranca, ¿no? Arrancan, ¿cómo se ha preparado y cómo inicia Morena este proceso electoral rumbo al 2027, Citlali?
2: Sí, arranca el proceso electoral, me parece que vamos a rumbo al 2027, que pues es la elección más grande de México. Pues nosotras y nosotros trabajando muy fuerte para construir procesos internos, como lo hemos compartido aquí en este espacio, preparándonos organizativamente, y bueno, pues también avanzando en los diálogos en la coalición para estar listos ahora que ya arrancó formalmente este proceso, pues estar en tiempo y forma presentándonos a una elección en la que además, pues no está de más decirlo, encabezamos las preferencias de la ciudadanía. Se renuevan 17 gubernaturas, los 300 distritos federales, municipios, y bueno, pues como lo hemos compartido aquí, llevamos ya un rato preparándonos y muy segura de que la mayoría del pueblo de México quiere que siga la transformación de acompañar a la presidenta en estos espacios que estarán en disputa en el próximo año.
18: Citlali, ¿hay plena confianza de Morena ante el actual INE?
2: Sí, siempre hemos tenido confianza en la autoridad electoral. Me parece que la historia de la democracia en nuestro país ha enfrentado varios retos. Nuestro movimiento ha luchado contra la compra de votos, contra fraudes electorales, contra pues reglas que no siempre permiten defender el voto de la ciudadanía. Me parece que esa historia de la cual nuestro movimiento se hace parte nos ha permitido tener reglas electorales, tener autoridades electorales más fuertes, y por supuesto que tenemos toda la confianza, todo el respeto. A veces desde que Morena tiene el registro, pues nos hemos enfrentado a decisiones de la autoridad electoral que podemos estar de acuerdo o no, pero siempre las hemos respetado. Y bueno, me parece que ese tendría que ser el ánimo de todas las fuerzas políticas, que dicho sea de paso, pues de repente han tenido algunos actores políticos un papel de oposición muy rupturista incluso con las instituciones, pero confiamos en que a partir de hoy, que es el arranque formal del proceso electoral, pues exista un ánimo democrático, de disputa de ideas, de disputa de proyectos en cuanto ya inicien las campañas, y no pues odio, mentira y prácticas que lamentablemente pues a veces vemos sobre todo por parte de la oposición.
18: De acuerdo. Estamos platicando con Citlali Hernández Mora, presidenta de la Comisión de Elecciones de Morena. Citlali, escuchábamos el día de hoy a la presidenta nacional de Morena, Ariadna Montiel, en su discurso, haciendo un énfasis que me parece importante hacer zoom en relación a la advertencia en que pudiera ocurrir o recurrir la oposición a una guerra sucia, a las calumnias y a la fabricación de acusaciones contra Morena durante la contienda. ¿A qué se refieren, Citlali?
2: Mira, nosotros desde el proceso pasado, y me permito compartirlo contigo, con tu auditorio.
18: Gracias.
2: En el proceso pasado documentamos muchos de estas pues ataques que lamentablemente se han ido normalizando no solo en México, sino en muchas partes del mundo, el uso de bots, el uso de narrativas digitales, anónimas, que generan odio, que promueven mentiras, uh-huh. Y que de repente en estos retos modernos, que quizás no están tan al alcance de la observancia de las autoridades electorales, pero quisiera recordar que en el 2024 documentamos cómo había financiamiento incluso extranjero que posicionó durante mucho tiempo una etiqueta en redes sociales de narcocandidata dirigida a la presidenta. Nosotros hemos venido denunciando en los últimos años como partido el uso de la guerra sucia, el uso de la difusión de mentiras, el uso de las prácticas que promueven el odio, que promueven noticias falsas, y una inversión que no se cuantifica, porque, insisto, suele ser oculta, anónima, pero una inversión destinada a eso. Yo soy una convencida de que en las democracias tiene que haber debate, tiene que haber disputa de ideas, que los debates incluso a veces pueden ser acalorados, sí. Pero me parece que pues nosotros esperamos que del otro lado de la oposición exista eso, perfiles, ideas, que debatamos proyectos, porque lo que hemos visto en los últimos años es que su participación política está basada en eso, en el lodo, y nosotros no queremos una contienda donde lo que estemos denunciando sea el odio, la mentira, las guerras sucias. Ojalá la oposición sí. represente a las personas que no piensan como nosotros con mucha más altura de miras. Uh-huh. Y si no es así, bueno, pues seguiremos insistiendo, documentaremos, estaremos presentando quejas ante la autoridad electoral. Ahora, recordarás que hace unas semanas nuestro movimiento presentó una queja a Lito Moreno justamente porque sí. utiliza de manera muy irresponsable y con fines políticos y politiqueros este señalamiento basado en la mentira y que es muy doloso y lastimoso de llamarnos narcopartido, de que busca, por sí. supuesto, quitarnos votos. Y sí, yo sí, creo sí, que sí. ellos tienen que aprender a ganarse los votos. Entonces, hubo una sanción de la autoridad electoral que promueve el debate, pero no el uso de ese tipo de herramientas. Entonces, bueno, ojalá la oposición actúe con mayor altura. Me parece que la gente que no piensa como nosotros merece mejores representantes. Nosotros sabemos lo que siempre hemos hecho, plantear ideas, plantar propuestas. Sí. Afortunadamente tenemos logros en la transformación. Estamos cuidando nuestros perfiles, tener a las y los mejores representantes, construyendo la mejor coalición, que ha sido la coalición más fuerte de México en los últimos tiempos.
0: Ya viene la definición de las otras 12 coordinaciones, Itlali.
2: Ya estamos por anunciarlo lo más pronto posible.
0: Si nos puedes decir el día, no estaría nada mal, así como cosa
2: les
0: tuya.
2: Les comparto la primicia.
0: Sí, a mí no, que nadie nos está escuchando.
2: Todavía no tenemos un día ya definido, pero te puedo adelantar que será en los próximos días. Bueno. Porque también después, ya en las próximas semanas, queremos lanzar la convocatoria para las coordinaciones distritales y las coordinaciones municipales, de tal manera que, como lo hemos dicho, bien. Avancemos en la preparación rumbo al proceso electoral del próximo año.
0: Bien, Citlali, te agradezco que nos tomes la comunicación, la llamada esta noche en Ruta 2027 aquí en Heraldo Radio. Hay varios temas que tratar contigo. Se quedó en el tintero, dirían los clásicos, el que nos puedas explicar más sobre el riesgo serio y de qué nivel que están observando ustedes de la intromisión de grupos internacionales o de sectores internacionales o extranjeros en la Ruta 2027. De eso estaremos platicando después, en una de esas que sí. te quede de paso, ¿no? El Heraldo Radio, y aquí podamos platicar.
2: Sí, pronto nos vemos por allá encantada. Ya está. Creo que es un tema importante que
0: hay relevantísimo, que ¿no? Y otros más. Citlali Hernández, muchas gracias.
2: No, al contrario, a la orden. Muchas gracias. Buenas noches.
0: Gracias, Itlali Hernández, presidenta de la Comisión de Elecciones de Morena. Muy bien, las 8:23. ¿Qué piensa usted de todo esto? Márquenos 5540 o mándenos un mensaje 5540-543538. Ahora sí, nuestro equipo de producción sacó el long play, el disco de su armario, le pidió la llave a su abuelito y a su abuelita. con Eagles, Hotel California, un clásico para usted de 1977. Este es Ruta 2027 con Héctor Jiménez Landín. No le cambie.

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0: o no, la voz de Mon Laferte es extraordinaria. Dígame si no. Y si me dice que no, si me dice que no, lo puede decir a través del WhatsApp 777 o si no, el propio directo 5540-543538. 5540-543538. Si a usted no le parece, o si quiere escuchar algo, por supuesto que habremos de pasar esas complacencias a nuestro equipo de producción para que las vayamos programando, porque en medio de esta ruta 2027 también tiene que haber ritmo, tiene que haber sentimiento, tiene que haber talento musical. Y en esta ocasión le hemos solicitado a la cantante chilena radicada en México, Mon Laferte, que nos vuelva a interpretar algo que lanzó en el año 2015, Tu falta de querer.
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0: Las 8 de la noche con 33 minutos ahora. Está en la línea telefónica Gerardo Sánchez Yáñez. Él es periodista y ex consejero electoral del INE en el estado de Puebla. También para platicar sobre el proceso, el arranque del proceso electoral intermedio en la República Mexicana. Ex consejero Sánchez, le saluda Héctor Jiménez Landín. Buenas noches.
2: ¿Cómo estás, Héctor?
0: Muy bien, gracias Gerardo. Aquí trabajando, informando a la ciudadanía. Gerardo, ¿cómo observas este arranque para el entendimiento de la ciudadanía?
2: Pues mira, la verdad es que sí se ve con cierta preocupación. Hay varios retos, muchos a nivel del Instituto Nacional Electoral y otros a nivel del país, ¿no? De entrada te diría yo que, bueno, se estrena esta llamada Comisión de Verificación de Integridad de Candidaturas, que la verdad pues es yo lo veo como un despropósito, ¿no? Porque no es vinculante, porque quien va a ser investigado tiene que aceptar mediante una firma, pero el partido puede decidir de cualquier modo postularlo. Es, desde mi punto de vista, una aberración que no va a servir para nada, ¿no? ¿Sabes yo qué creo que va a pasar con esto? Que quien que tenga una trayectoria limpia va a pedir que lo investiguen y luego lo va a utilizar en su campaña. A mí me investigaron y yo estoy limpio, pero ese no es el objetivo. El objetivo es encontrar y frenar las candidaturas que tengan algún pasado oscuro, que estén ligadas con el crimen organizado, desde mi punto de vista, ¿no?
0: Gerardo, si vamos en esa misma línea, sería muy conveniente que pudiéramos enlistar cinco temas que podrían definirse como desafíos que tendría la autoridad electoral, no solamente nacional, sino local, entendiendo que en cada región hay realidades diferentes, pero ¿cómo lo visualiza?
2: Mira, de entrada te diría yo, los que son a nivel nacional, bueno, de entrada también la renuncia reciente de la secretaria ejecutiva Claudia Arlette Espino, al cuarto para la hora de iniciar. Hay que entender que la Secretaría Ejecutiva del Consejo General es la que lleva toda la parte operativa, y que entre ahorita un sustituto, por mucha experiencia que tenga, pues se está sentando. Entonces, ese es un reto.
0: Sí.
2: Está el reto, estas cosas que se acaban de aprobar de las boletas planchadas, este tema de no inhabilitar las boletas que no se introdujeron a las urnas, como se venía haciendo y como está en la ley, lo acaban de cambiar. Ese es un reto, porque ¿para qué no las quieren inutilizar?
0: Claro. ¿Se puede revertir eso, haciendo ese paréntesis, Gerardo?
2: A ver, yo creo que sí se puede revertir, aunque ya está aprobado. Ajá. Pues tendría que haber una fuerza dentro del Consejo General, que en este momento no la hay, porque está dividida claramente en dos bloques el Consejo General, en un bloque, digamos, más ligado al oficialismo, y el otro bloque, pues más rebelde en este aspecto. Y eso es otro de los retos también, Héctor, porque en el INE hemos visto muchas discusiones, pero siempre al final se generaban consensos,
0: ¿sí?
2: Aún en votaciones divididas, etcétera, pero se acababan generando consensos, y eso ya tiene rato que no se ve. Se ve como hay una mayoría que termina aplastando a la minoría, ¿no? Con decisiones como esta que acabamos

0: de comentar, que va ligada, fíjate, se aprobaron tres cosas. Esto de las boletas planchadas, menor tiempo dedicado a la capacitación de las mesas directivas de casilla, que eso es vital porque son quienes reciben y cuentan los votos, ¿no? Son los ciudadanos a los que hay que capacitar, que normalmente se prestan de muy buena fe y todo, pero pues el proceso electoral en muchos casos les es ajeno. Entonces tienen que estar bien capacitados. Y finalmente otro que también genera muchas suspicacias, antes si tú querías ser capacitador, asistente electoral, estas personas que son el levante, tocan la puerta y te dicen fuiste insaculado y son los que te capacitan, ellos se cruzaba información para que no pertenecieran a ningún partido político, ¿no? Igualmente para los observadores electorales y para las personas, los que nombran de mesa directiva de casilla. Esto ya no se va a cruzar esta información. Entonces, se prevé que muchos siervos de la nación, que claramente están ligados con programas de gobierno, puedan ser parte de, o como CAE, o como mesa directiva de casilla, o como observadores electorales. Esas tres generan muchas suspicacias, ¿no? Y luego a nivel regional, en diferentes puntos del país, pues es la presencia del crimen organizado que cada vez es más claro que participa en las elecciones.
1: Que participa en las elecciones imponiendo candidatos, candidatas.
0: Imponiendo candidatos o candidatas o evitando que lleguen algunos, en algunos casos simplemente bajo amenazas, lo cual ya es gravísimo, y en otros casos ya con violencia. Fíjate, esta organización Causa en Común, en la elección de 2024, habla del asesinato de 67 actores políticos, de los cuales 36 eran aspirantes o candidatos. O sea, también, si no lo logran por, digamos, con una simple amenaza, pues también terminan asesinando a candidatos, y eso pues es gravísimo, ¿no? Entonces, yo veo ahí otro reto. También otro reto es que en los últimos 6 meses en el INE se han despedido a 836 profesionales. Es decir, gente que tenía mucho tiempo haciendo. Yo te voy a decir, Héctor, mi punto de vista. El INE tenía muchas, o tiene muchas cosas perfectibles. Hay muchas cosas que se pueden mejorar. Sí. Pero dice un dicho, no compongas lo que está, no compongas lo que no está descompuesto.
1: Claro, sí,
0: ¿no?
1: Sí.
0: ¿Por qué corres 836 profesionales cuando viene la elección más grande que ha hecho el INE? Más de 19,000 cargos se van a elegir. Entonces, todo esto hace preocupante este proceso electoral. Y si a eso le sumas el cómo está conformado y todo lo que ha pasado en el Tribunal Electoral, que no tiene completos a sus magistrados, que también han tomado decisiones claramente a favor del oficialismo. Entonces, híjole, mira, yo fui consejero electoral durante 26 años y la verdad es que siempre confiabas en el INE. Hay cosas, insisto, que observar, hay cosas que mejorar, hay algunas discusiones que se dan, pero siempre confiando plenamente en este instituto que la verdad es que ha sido a prueba de fuego.
1: Sí, sí.
0: Y nos costó mucho trabajo a todos los mexicanos construirlo. No, ahorita claro. Sí, de pronto, hijo, a mí me queda la preocupación.
1: Gerardo Sánchez Llanes, periodista y exconsejero electoral del INE en el estado de Puebla. Gracias, Gerardo, y estamos en contacto permanente.
0: Estoy a tus órdenes cuando lo necesites, Héctor. Te mando un abrazo y qué buena recibida me dieron como en la Ferte. Me encantó.
1: Muchas gracias. Gracias, Gerardo. Buenas noches. Gracias. Buenas noches. Por cierto, ya que el propio exconsejero metió el tema, nos dice por aquí la señora Adriana Gómez. Estuvo muy bien la canción de Hotel California, Héctor. Felicidades a tu equipo de producción. Saludos a todos los que hacen posible Ruta 2027. Pero a mí no me gusta Mon Laferte. Uy, uy, uy, uy, uy. Qué genio. Mejor Alejandra Guzmán. Bueno, ya lo estaremos agendando. Esto es Ruta 2027. Gracias, Adriana, de todas maneras, por ponerse en contacto con nosotros al 5540-5435-38. Las 8:41.
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1: Gerardo Sánchez, adelante. No, vamos con Noemí. Con Noemí Gutiérrez. Adelante, Noemí, con tu reporte. Buenas noches.
3: Héctor, muy buenas noches. Comentarte que al arranque del proceso electoral 2026-2027, la presidenta Claudia Sheinbaum llamó a que las fuerzas políticas centren las campañas en propuestas y dejen atrás las campañas de odio y denostaciones. Confío en que los partidos políticos cumplirán la ley. La presidenta también informó que el Gabinete de Seguridad ya conformó el equipo encargado de examinar que los candidatos a puestos de elección popular no tengan antecedentes o vínculos con los grupos del narcotráfico. También dijo que este grupo está integrado por especialistas de la Unidad de Inteligencia Financiera, la Secretaría de Seguridad y Protección Ciudadana, así como de la Fiscalía General de la República. Vamos a escuchar qué fue lo que comentó.
4: De la política. O sea, las campañas de odio no ayudan al país. Tiene que ser una campaña de propuestas. ¿Quién define si hay odio, si no, o si hay delito? Pues es el INE y el Tribunal Electoral. Y el partido político, ya con esa información, pues tiene que tomar su decisión de si sigue postulando a la persona, si es que tiene algún riesgo, algún antecedente o no. Pero es voluntario, no es obligatorio.
3: Bueno, y también la presidenta rechazó que los programas de bienestar se usen con fines electorales como eran los gobiernos neoliberales. Dijo que no tiene ningún sentido clientelar porque no se condiciona la inscripción de los nuevos beneficiarios. Ya por último te comento que la presidenta dijo que ahora será cuidadosa de sus declaraciones para evitar ser sancionada por las autoridades electorales. Héctor, la información que te tengo.
1: Noemí, aprovechando tu presencia en la línea de Ruta 2027, ¿qué agenda tiene la mandataria para el día de mañana?
3: Bueno, comentarte que la presidenta Claudia Sheinbaum Pardo pues estará este viernes en Tuxtla Gutiérrez, Chiapas. Ahí tendrá la reunión matutina del Gabinete de Seguridad. Después a las 10:30 y la conferencia de prensa matutina ya será a las 10:30 de la mañana, que encabezará la rendición de este segundo informe de gobierno en la Plaza Central de Tuxtla Gutiérrez, Chiapas. Después, a las 2:30 de la tarde, se trasladará a Oaxaca, en donde también rendirá otro informe, y cerrará la jornada de este viernes con otro informe a las 6:30 de la tarde en Campeche. Recordemos que está recorriendo cada fin de semana al menos 10 estados para cerrar esta gira del segundo informe en la Ciudad de México la próxima semana.
1: Muy bien, completo el reporte y también la previsión para en las próximas horas. Noemí Gutiérrez, gracias, Noemí.
3: Muy buenas noches.
1: Las 8:44 ahora, las 8:44 en el Estado de México. Alex Sánchez también en esta ruta 2027. Adelante, Alex.
5: Así es, Héctor, buenas noches. El PRI del Estado de México mantiene su postura a favor de construir alianzas rumbo a las elecciones de 2027, aunque será hasta el próximo año cuando se tomen las decisiones sobre las posibles coaliciones, y lo señaló Cristina Ruiz Sandoval, presidenta estatal del partido. La dirigente priista explicó que desde hace más de un año y medio, el partido trabaja en una etapa de reorganización y recorre el territorio mexiquense para reunirse con los militantes antes de definir acuerdos en cuestión electoral. Asimismo, escuchemos lo que dijo.
6: Nosotros somos un partido aliancista. Siempre hemos visto las coaliciones, hemos tenido el ejemplo de nuestro presidente Alejandro Moreno, siempre tendiendo la mano para las alianzas, porque sí, hoy la manera de derrotar a Morena es yendo todos juntos. Donde convenga, como convenga. Pero bueno, somos un partido de alianzas, todavía no son los tiempos decisorios sobre las alianzas.
1: Axel.
5: Asimismo, la presidenta del PRI mexiquense afirmó que el partido estará dispuesto a construir alianzas y sostuvo que la prioridad debe ser poner en adelante los intereses del país y del Estado de México. Sostuvo que el PRI llegará al momento de las decisiones con la intención de defender sus intereses políticos, pero también buscar acuerdos que permitan enfrentar el proceso electoral próximo del 2027. Hasta aquí el reporte.
1: Bien, Alex. Axel, muchas gracias. Axel Sánchez, gracias. Buenas noches. Bueno, pues solamente acotar el punto, ¿no? Al PRI le urge en todo el país, y acabamos de escuchar en la parte del Estado de México, le urge que Acción Nacional... Disculpe usted. Ay, caray.
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1: Espero que no haya sido Alito Moreno que me haya echado algo en la garganta. Las 8:46, rápidamente vamos contigo, Frida Valencia, buenas noches.
7: ¿Qué tal, Héctor, te saludo con el gusto de siempre y te comento que Morena en la Ciudad de México va a buscar ganar las 16 alcaldías de la capital en estas próximas elecciones de 2027, incluidas las demarcaciones que actualmente se encuentran en manos de la oposición. La meta fue planteada por el dirigente local del partido, Paulo García, durante una reunión que sostuvo ayer con alcaldes morenistas en la que llamó a fortalecer la coordinación entre los gobiernos locales, las dirigencias y las estructuras territoriales. García señaló que el trabajo político deberá mantenerse unido al de las administraciones en cada demarcación, particularmente en materias como seguridad, buen gobierno, prosperidad y cuidado de las personas. La dirigencia también va a buscar ampliar su presencia en toda la ciudad y recuperar los territorios gobernados por fuerzas opositoras. Cabe destacar que pues el nuevo dirigente ya se ha estado reuniendo con diferentes fuerzas de poder de Morena, sin embargo todavía se espera que se reúna con el PBM y el PT para afianzar las alianzas. Ese sería mi reporte hasta el momento.
8: Muchas gracias, Frida. Buenas noches.
7: Estamos pendientes.
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8: El periodista Isaías Robles se encuentra ya con nosotros para remarcarnos los datos duros y no perdernos en la inmensidad de lo que significa un proceso electoral de ese tamaño. Isaías, ¿cómo estás? Buenas noches.
9: ¿Qué tal, Héctor? ¿Qué tal? Muy buenas noches. Buenas noches a todo el público de Ruta 2027. Pues bueno, uno de los temas que ha tenido sin duda alguna la discusión pública durante esta semana fue esta reunión entre el expresidente Vicente Fox y Alejandro Moreno, el líder nacional del PRI, el pasado fin de semana, en donde se hace un llamado a la creación de una gran coalición opositora rumbo al 2027. De hecho, en estos micrófonos, tú el pasado lunes platicaste precisamente con Alejandro Moreno y nos pusimos a buscar a ver qué ha pasado con las coaliciones. ¿Han funcionado o no en los comicios recientes que hemos tenido en el país, tanto a nivel federal como a nivel local? Y mira, descubrimos algunos datos que creo que pueden ser interesantes a nuestro público. La primera gran alianza opositora reciente fue en el año 2018. Por México al Frente, estuvo integrada por PAN, PRD y Movimiento Ciudadano. Movimiento Ciudadano, el partido que hoy dice, no quiero nada, ni a la esquina con el PRI, ni con los otros partidos. Bueno, ellos fueron en alianza en el 2018 con el PAN y el PRD, encabezando precisamente esta alianza estuvo Ricardo Anaya, obtuvo el 22% de los votos frente a López Obrador, Andrés Manuel López Obrador, quien por Morena, PT y partido el PES obtuvo 53%, y José Antonio Meade, que en una alianza con el PRI, el Partido Verde y Nueva Alianza obtuvo el 16.40% de los votos. Es decir, la alianza PAN-PRD-MC quedó a más de 30 puntos de diferencia de Morena en aquella elección. ¿Qué pasó en el año 2021? Una elección intermedia similar a la que vamos a tener el próximo año. Bueno, en esa elección, la coalición Va por México unió a PAN, PRI y PRD. Ganaron 63 distritos de mayoría relativa. Morena, por sí solo, ganó 64. Uh-huh. Uno de diferencia. Claro. Pero en coalición ya con PT y Partido Verde, ya como partidos aliados, en Juntos Hacemos Historia, ganan en total 121 distritos. Mientras que Movimiento Ciudadano ganó 7. ¿Qué consecuencia política tuvo esto? Una muy importante. Morena no tuvo la mayoría calificada y la coalición opositora consiguió frenar precisamente la posibilidad de que el gobierno de López Obrador aprobara reformas constitucionales por sí solo. La alianza fue exitosa, principalmente como un mecanismo de contención parlamentaria, no tanto como un vehículo para conquistar el poder.
8: Eso es.
9: Eso es. Allí estuvo.
8: Ahí viene la importancia.
9: La importancia precisamente de
8: una alianza.
9: De alianzas, sobre todo en elecciones intermedias como la que tendremos el próximo año. ¿Qué ocurre a nivel local? En las elecciones estatales en 2021 se disputaron 15 gubernaturas. El PAN gana Chihuahua. Hubo una coalición para Maru Campos con PAN-PRD. Querétaro gana el PAN. Ahí fue solo. Gana Mauricio Curi. Movimiento Ciudadano gana Nuevo León. Samuel García en esta ocasión también yendo solos. Y el PT y el Partido Verde ganan San Luis Potosí. Morena ganó el resto de las 11 gubernaturas. Digamos que en esta elección a nivel local, pues bueno, gana la coalición oficialista, ¿no? Integrada por Morena, el PT y el Partido Verde. ¿Qué pasa en 2023? Ahí hubo solamente en disputa dos gubernaturas. En Coahuila, PAN, PRI y PRD formaron la coalición Alianza Ciudadana por la Seguridad. Manolo Jiménez obtuvo el 57% de los votos. Morena quedó en el 21% y el PT aproximadamente el 13%. Pero hay una advertencia. Coahuila tenía pues una estructura priista extraordinariamente fuerte, es decir, no puede atribuirse la victoria a la suma del PAN, el PRI y el PRD, sino a la estructura sólida que tenía el PRI en su momento. Pero en el Estado de México, que también se disputó en 2023, ahí el PAN, PRI, PRD y Nueva Alianza postularon a Alejandra del Moral, mientras que la coalición Morena, PT y Partido Verde postuló a Delfina Gómez. ¿Qué pasa allí? Delfina obtiene el triunfo con el 52.7% de los votos, Alejandra del Moral se quedó con el 44.5%, es decir, la coalición opositora perdió por aproximadamente 8 puntos. Esto a pesar de que en el Estado de México el PRI también tenía un PRI históricamente sólido, fuerte. Pues, sin embargo, la alianza opositora no logró conservar el Estado, que durante décadas pues fue uno de los bastiones principales del revolucionario institucional. ¿Qué podríamos decir en una conclusión a partir de todos estos datos? Bueno, pues la evidencia histórica en términos de datos y cifras apunta que las coaliciones son efectivas cuando existe un objetivo concreto y compartido, como en 2021. En 2021 el objetivo era equilibrar el poder legislativo y lo consiguieron. No necesariamente la suma de partidos significa más votos, porque no necesariamente el hecho de que los votos que históricamente son para el PRI, cuando van en una coalición con PAN y PRD, en su momento, ya no existe, se trasladen de un partido u otro o vayan todos en suma a esta coalición. Y también, bueno, pues ahí está un tema fundamental, que es el asunto del rechazo. Hay rechazo de la población a la marca PRI,
10: claro, por
9: a la
10: supuesto.
9: Marca PAN, y bueno, eso, pues ahí es uno de los elementos que también juegan y pesan mucho en este tipo de coaliciones.
10: Nos quedamos con varias preguntas para ti y en relación a estos temas, Isaías, pero desgraciadamente se nos termina el tiempo. Entonces te vamos a convocar la próxima semana, antes del jueves, que es tu sección, para que podamos conocer tus puntos de vista en relación a estos temas, que me parece que son sustanciales, para identificar sirven, no sirven, para qué sirven estas alianzas, ¿no? Porque estaremos platicando de esto en las próximas semanas. Así que, mientras tanto, Isaías Robles, muchas gracias.
9: Gracias, querido Héctor.
10: Nos vemos y nos escuchamos la próxima semana. Las 8:54, nos fuimos. Gracias por su atención, sobre todo gracias por su confianza en Ruta 2027. Soy Héctor Jiménez Landín, cuídese mucho y nos escuchamos mañana en punto de las 8:00 a.m. a través de Heraldo Radio.
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15: Las varices son un problema que puede aumentar con la edad. De acuerdo con datos de la Secretaría de Salud, esta condición afecta entre 70 y 80% de los adultos mayores de 60 años. Sin embargo, también pueden aparecer desde edades más tempranas, especialmente cuando existen antecedentes familiares. Por eso, estas pequeñas arañitas que aparecen en las piernas no siempre deben ignorarse.
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17: Las jirafas tienen una de las lenguas más sorprendentes del reino animal. Puede medir hasta 50 centímetros y es prensil, lo que significa que la utilizan como si fuera una mano para agarrar hojas en lo alto de los árboles. Además, es muy resistente y está cubierta de papilas gruesas y saliva con propiedades que las protegen de las espinas de las acacias, una de sus principales fuentes de alimento. Su color azul oscuro también tiene una función importante. Las jirafas pasan gran parte del día alimentándose bajo el intenso sol de la sabana africana. Y ese tono oscuro, rico en melanina, ayuda a proteger la lengua de la exposición constante al sol, funcionando casi como un protector natural. Otra curiosidad es que las jirafas duermen muy poco. Generalmente descansan de pie y en periodos de pocos minutos, lo que les permite reaccionar rápidamente ante cualquier peligro en su entorno.
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0: Y con esta canción de Air, Wind and Fire que no puede faltar en este mes, les damos la bienvenida a Salud, Dinero y Amor este jueves 10 de septiembre. Yo soy Romina Román. Gracias por acompañarnos aquí en el Heraldo Radio. Mucha información financiera. Ya se empezó a analizar el paquete económico y todo parece indicar que las perspectivas para el 2027 no serán tan favorables. Si vienes manejando, hay que hacerlo con precaución, que la lluvia y el tráfico no siempre son los mejores aliados. Pero antes que cualquier cosa, saludo como siempre con mucho gusto y cariño a mi compañera María Elena Vega. Muy buenas noches, amiga, ¿cómo estás?
1: Muchas gracias, Romina. Bien, con el gusto de saludarte a ti y a nuestros amigos que nos hacen el favor de acompañarnos en este jueves. Tienes toda la razón, mucha información que está fluyendo y que seguirá fluyendo y que esto se ve reflejado y afecta en nuestro bienestar, en nuestras finanzas, en nuestro salario, en nuestro trabajo, y aquí le estaremos dando detalles. Así que, amiga, te regreso los micrófonos.
0: Y no es por presumir, pero como siempre vamos a tener un programazo. Platícanos con quién vamos a iniciar.
1: En unos momentos vamos a estar analizando cómo afecta la inflación, el presupuesto, todos estos indicadores económicos que están surgiendo en nuestras finanzas, en nuestro bolsillo, en nuestro día a día, y en esta ocasión lo vamos a hacer a través con una gran analista economista, el doctor Javier Guzmán Calafell, también fue ex subgobernador del Banco de México. Acompáñenos.
0: ¿Y cuáles son las perspectivas para el sector energético? Finalmente se destrabará la inversión nacional y extranjera. De esto nos va a platicar Rosanetti Barrios. Ella es especialista en energía y consultora en políticas y regulación energética.
1: Y mientras PISA dice que vamos de mal en peor, vamos disminuyendo en cuanto a educación se refiere, la SEP dice que hay más personas que ya saben leer. ¿Cómo pone esto a México? ¿Cómo nos afecta en productividad? ¿Qué oportunidades y futuro tienen los jóvenes? Hoy aquí lo analizamos en Salud, Dinero y Amor.
0: ¿Y cuáles son los puntos más importantes del presupuesto de ingresos y egresos para el 2027? ¿Qué le faltó al paquete económico? De esto le vamos a preguntar a Aldo Gómez. Él es analista económico en México. ¿Cómo vamos? Así es que ya lo escuchaste. Información útil para ti, para tu bolsillo, para la toma de decisiones. Muy buena música. Acompáñanos a lo largo de esta hora. De verdad que no te vas a arrepentir. Y sin más preámbulo, comenzamos.

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1: Y en esta semana se entregó la ley de ingresos y egresos para el 2027. ¿Cuál es el escenario que se prevé para el siguiente año en un entorno en donde la inflación no deja de subir? Para hablarnos de todo esto, ya nos acompaña el maestro Javier Guzmán Calafell. Él es economista por la UNAM, investigador, analista, fue subgobernador del Banco de México, y por si eso no fuera suficiente, también es autor de varios libros, entre ellos el más reciente que todavía está calientito, Los mitos del neoliberalismo, ignorancia o manipulación. Muy buenas noches, maestro, qué gusto saludarlo.
2: Buenas noches, Romina, me da mucho gusto saludarla. Le agradezco mucho la invitación a platicar con usted.
1: Al contrario, gracias a usted. Y antes de hablar de estos mitos del neoliberalismo, un libro que por cierto está muy bueno y que nos hizo favor de hacernos llegar, ¿cuáles son los focos rojos que está viendo usted en este momento de la economía mexicana?
2: Bueno, mire, yo le diría el principal foco rojo en el corto plazo, en el mediano plazo, son las finanzas públicas. Lo que entregaron ayer, pues es un paquete para 2027. Yo le diría que el paquete tiene, las metas son razonables, es una reducción adicional del déficit fiscal, los supuestos macroeconómicos en general son del lado optimista, pero tampoco son irracionales. O sea, son supuestos macroeconómicos que se podrían llegar a cumplir. Me parece a mí que el problema principal es que ese paquete no ataca los problemas de fondo de las finanzas públicas. Al final de cuentas, en lo que descansa ese escenario de mediano plazo que supone que la deuda como porciento del PIB va a permanecer estable, es en una contracción de la inversión pública. Y pues eso evidentemente daña el crecimiento, eso no es sostenible. Tenemos también como amenaza para las finanzas públicas la situación del Pemex, y tampoco ahí tenemos una solución de largo plazo. Entonces yo le diría, bueno, el paquete presenta un esfuerzo adicional en materia de finanzas públicas para el año entrante, que creo que por lo pronto lo que le permite a la Secretaría de Hacienda, al gobierno en general, es ganar un poco de tiempo, pero el problema de fondo no está resuelto. En términos muy generales, el principal problema que tiene la economía es que la tasa de crecimiento sigue siendo muy baja, y de hecho, si usted toma en lugar del crecimiento económico, el crecimiento del PIB per cápita, lo que usted va a ver es que desde 2019 para acá, pues básicamente no ha crecido. Y eso es un indicador del bienestar de la población. Entonces, el principal foco rojo en el muy corto plazo son las finanzas públicas, pero esto se tiene que ubicar dentro del tema de fondo, lo que determina el bienestar de la población, que es el crecimiento económico, que desafortunadamente, pues a lo largo de los últimos 8 años, pues el PIB per cápita ha estado estancado. Y obviamente resolver a fondo este tema de crecimiento económico tiene como una de las condiciones sanear las finanzas públicas y tener una base sólida para la estabilidad macroeconómica.
3: Muy buenas noches, doctor Calafell, qué gusto saludarle, María Elena Vega.
2: Hola, María Elena, buenas noches, qué gusto saludarla.
3: Gracias, el gusto es mío. Oye, usted dice que hay soluciones y sin embargo, bueno, pues la economía está en descenso, el empleo pues cada vez lo vemos más minimizado, el salario nos alcanza para menos. ¿Qué se tendría que estar haciendo? ¿Qué se debería de hacer?
2: Bueno, mire, son medidas en muchos ámbitos las que se tienen que tomar. Una de ellas, el saneamiento de las finanzas públicas, porque una condición para que una economía cualquiera crezca es que haya estabilidad macroeconómica, y para que haya estabilidad macroeconómica se necesitan finanzas públicas sanas. Pero además de tener finanzas públicas sanas, la misma composición de las finanzas públicas debe de tener un cambio. Tenemos una situación en la que los recursos públicos son muy limitados. Quien va a detonar el crecimiento económico, quien debe detonar el crecimiento económico bajo circunstancias en México es el sector privado. Entonces, el gasto público se tiene que orientar a sentar condiciones adecuadas para que florezca la inversión privada. Y ahí las peticiones del sector privado desde hace mucho tiempo han sido muy claras. La otra cosa, que ya va más allá de las finanzas públicas, para que florezca la inversión privada, se necesita un Estado de Derecho que funcione. y bueno, pues ahí hemos tenido el efecto pues nocivo en la percepción del sector privado, en la percepción de mucha gente de la reforma judicial. También se tiene que atacar la inseguridad para que la inversión privada pueda repuntar. Y la otra parte es que una serie de órganos reguladores que tenían, que gozaban de autonomía, la perdieron en la administración anterior. Y bueno, se necesita también imparcialidad a la hora de operar las reglas del juego. Y eso es solamente una parte de la historia. Por el otro lado, también se necesitan tomar una serie de medidas por el lado de la oferta. En particular, la productividad de la economía mexicana ha sido muy mala. Y para atacar ese problema de productividad, necesitamos impulsar el desarrollo tecnológico del país, necesitamos combatir la informalidad, y también necesitamos revisar las regulaciones a las que está sometida la inversión privada, porque también eso se convierte en un problema para la productividad. Y en el caso de México, tenemos una economía que está muy dominada por monopolios y oligopolios. Eso va en detrimento de la competencia en la economía y también en detrimento de la productividad. El otro elemento es en la participación de la mujer en la actividad económica. Y para eso se necesita apoyo gubernamental. Y no me estoy refiriendo a regalarle dinero a las mujeres, sino crear las condiciones para que las mujeres puedan trabajar. Y yo diría que aquí hay dos elementos que son fundamentales. Uno es que se necesita fomentar la educación desde la niñez, y la otra cosa es crear un sistema de cuidados, de tal manera que las mujeres puedan tener la posibilidad de dejar a sus niños y puedan ir a trabajar. Hay una cuestión cultural en México que le da a las mujeres de manera automática el papel de cuidado de los niños, de cuidado de los enfermos, de cuidado de los ancianos. Bueno, precisamente lo que se necesita es un sistema de cuidados, ¿no?
1: Y vemos permanentemente una negativa, un rechazo del gobierno federal de aceptar y reconocer los errores y, por supuesto, a corregirlos. Incluso las críticas son constantes hacia el neoliberalismo, y me voy a referir a su libro. ¿Cuáles serían entonces los mitos de esta teoría económica, y si lo que se dice es por ignorancia o por manipulación?
2: Bueno, sí, mire, el neoliberalismo es un concepto que se puso de moda en México a partir de la llegada a la presidencia de Andrés Manuel López Obrador. Él se fijó como objetivo de su gobierno deshacer el esquema neoliberal que, en su visión, había prevalecido en México durante varias décadas. Y por otro lado, en la otra parte de la retórica gubernamental a partir de entonces, que continúa hasta ahora, es que la mayor parte de los problemas que existen en México hoy en día son culpa del modelo neoliberal. Ahora, eso es una estrategia política. Ahí no hay un objetivo de conocer a fondo qué cosa es el neoliberalismo. Es simplemente una herramienta de comunicación que funciona muy bien, y que déjeme decirle que se utiliza no solamente en México, también en otros países, y que se utiliza no solamente por políticos, sino incluso por intelectuales. Se ha convertido en un adjetivo para atacar a rivales, y por tanto como herramienta política es muy útil. Ahora, lo que pasa es que en esto hay muy poco entendimiento de lo que es el neoliberalismo y cuáles son los mitos. Se cree que el neoliberalismo es una doctrina que defiende un fundamentalismo del mercado, es decir, que cree que el mercado lo soluciona todo, y por tanto apoya un estado mínimo. Se cree que es una doctrina que siente desprecio por temas sociales, que no es su principal preocupación, que además no apoyan políticas de distribución del ingreso, e inclusive los mitos del neoliberalismo van hasta quiénes fueron sus principales ideólogos. Bueno, el problema es que todo eso son mitos. Para empezar, no existe una definición aceptada generalizadamente de lo que es el neoliberalismo.
1: Sí, doctor, ¿qué es lo que le deja esto después de concluir este libro? ¿Qué le deja? ¿Hay mitos, no hay mitos? ¿Es bueno, no es bueno? ¿Cuál es su conclusión?
2: Bueno, mire, la conclusión es la creencia generalizada sobre lo que es el neoliberalismo descansa en una serie de mitos. Es falso que el neoliberalismo sea fundamentalista de mercado. De hecho, lo que sostienen los neoliberales es que el mercado no funciona de manera eficiente siempre, que tiene una tendencia a la concentración, al surgimiento de monopolios, y por otro lado también hay una tendencia a la inestabilidad. El neoliberalismo defiende un estado fuerte que asegura un funcionamiento adecuado del mercado, y para eso considera que se necesita una base legal muy sólida y que todo esto debe salir de un proceso democrático. Se preocupa por objetivos sociales, reconoce que un estado debe buscar maximizar la producción, pero al mismo tiempo asevera que esto debe estar sujeto a límites que son impuestos por objetivos sociales que se deben definir de manera explícita. Y además defiende que el gasto público se destine a una serie de objetivos sociales, entre ellos a apoyar a la gente que sale afectada por el funcionamiento del mercado. Es una concepción del liberalismo muy diferente de lo que se piensa. De hecho, dentro de las corrientes liberales, el neoliberalismo, como que concibió originalmente, es una doctrina moderada y es una doctrina que busca ubicarse entre el liberalismo radical y el socialismo. Por eso algunos lo llamaban la tercera vía. Eso es lo que yo diría que es el aprendizaje principal de este libro.
3: Pues muchísimas gracias, siempre es un aprendizaje, por supuesto, un gusto platicar con usted, analizar lo que estamos viviendo, los puntos económicos y por supuesto la situación en México. Maestro Javier Guzmán Calafell, economista, analista, un experto en la materia, ex subgobernador del Banco de México, si no lo permite, pues nos gustaría mantener comunicación abierta con usted. Gracias y buenas noches.
2: Por supuesto que sí, un saludo muy afectuoso.
3: Gracias, seguimos por el Heraldo Radio.
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3: Y amigos, el sector de energía es por demás relevante para incrementar la inversión, para un mejor desarrollo del país, para mejorar el cambio climático, en realidad para todo. Pero ¿cómo nos encontramos hoy día en territorio nacional en este tema? Para platicar de ello ya nos da muchísimo gusto saludar vía telefónica a Rosanetti Barrios, ella es experta en energía, consultora en políticas y regulación energética y por supuesto exfuncionaria pública. Muchas gracias, muy buenas noches, Rosanetti, qué gusto saludarle.
4: Al contrario, buenas noches, muchas gracias por su invitación, encantada de estar aquí con usted y su auditorio.
3: Gracias, el gusto es nuestro. Y oiga, comenzando, ¿cómo nos encontramos en territorio nacional? Si pudiera regalarnos una pequeña radiografía en materia energética.
4: Claro, con mucho gusto. Pues yo haría una distinción importante en materia de hidrocarburos y electricidad, si bien en ambos sectores hay problemas, pero me parece que las condiciones son distintas. Empezando en materia eléctrica, nos encontramos en un proceso de desarrollo de procesos del Estado, digamos, a cargo del Estado, para poder incorporar al sistema eléctrico nueva capacidad de generación eléctrica, sobre todo en materia renovable, en un contexto en donde seguimos pagando el costo de haber cerrado la puerta por completo a la inversión privada durante la administración anterior, es decir, la del expresidente López Obrador. El gobierno actual, pues tratando de resolver este problema, incorpora una serie de proyectos que se van a desarrollar por parte de la iniciativa privada como socio de la CFE, y pues bueno, estamos en ese proceso, ¿no? La intención es que se lleven a cabo obras que equivalgan más o menos a 32 gigawatts. ¿Cuánto es esto? Pues yo les diría 3/4 partes de la demanda actual que tenemos, ¿no? De la capacidad efectiva que hoy tenemos, y pues por lo tanto es una meta ambiciosa. Esto es por el lado eléctrico. Por el lado de los hidrocarburos, sí, el problema es gravísimo. Tenemos un sector que por decisión del modelo actual, pues Pemex tiene que mantener una posición dominante. Pemex es una empresa, yo diría, con una serie de problemas gravísimos en términos operativos y que se reflejan en sus finanzas, que requiere permanentemente del apoyo del Estado mexicano para poder hacer frente a sus obligaciones financieras. Y esta situación, pues ya es claramente, digamos así, del dominio del sector inversionista en el mundo y representa un foco rojo para la evolución esperada de las finanzas públicas.
3: Muchas gracias. Un escenario que no se ve muy alentador. Le saluda Romina Román, y esto porque en el primer semestre del año se observó una inversión en el sector energético muy deprimida, una disminución anual de 25.7%. Esto se refiere al gasto de inversión en infraestructura en el sector energético por parte del gobierno federal, y en el presupuesto, en el paquete económico para el 2027, hay una disminución de 68% para el sector energético. ¿Estos planes del gobierno federal se podrán concretar o todo lo que están previendo va a tener que seguir posponiéndose durante años y meses?
4: Claro, a ver, me parece fundamental continuar con esta separación del sector eléctrico respecto del sector hidrocarburos. Entonces, en materia eléctrica, como lo acabo de mencionar, hay un plan definido ya, arrancado ya, que busca atraer la inversión privada en un sector en donde hay un reconocimiento, pues lo voy a poner así tácito, de que los fondos públicos no existen. No hay dinero público que pueda atender las necesidades energéticas del país. Entonces, se lanzan estos proyectos denominados mixtos, en donde el privado lleva a cabo toda la inversión y de alguna manera se va a tratar de definir cómo es que la CFE puede ser socio, si bien los proyectos como tales tienen la etiqueta de proyectos mixtos en donde la CFE es socio. En la parte de la generación, insisto, ahí va, se requieren líneas de transmisión y modernización de las líneas de distribución. Y para ello también hay esquemas en donde la iniciativa privada aporta los recursos, que tienen mucho que ver con la fibra E. Entonces, bueno, pues ahí va a alcanzar para todo, es todavía muy pronto para poder decir que sí o que no, pero digamos, la ventaja es que, pues ahí va, ¿no? Vamos, no hay cifras oficiales que nos permitan confirmar puntualmente cuántos son los montos que ya se han logrado, cuántos proyectos efectivamente ya alcanzaron el financiamiento.
1: Y ese ahí va, bueno, ayuda a, pues obviamente, a mantener el crecimiento, a enfrentar los compromisos que se tienen a nivel internacional, principalmente con los principales socios comerciales, y me refiero a Estados Unidos y Canadá.
4: Digamos que el objetivo es que sí alcance. Yo lo pondría así. El gran reto es el ritmo en el que vamos a ir logrando efectivamente la confirmación de los proyectos que sí se van a llevar a cabo, tanto por el lado de la generación como por el lado de la transmisión y la distribución. Entonces, probablemente el ritmo, no tengo duda, no va a ser el adecuado. ¿Por qué? Porque los 7 años que perdimos son irrecuperables. El tiempo no se puede recuperar. Entonces, todo el rezago que ya traemos, pues lo estamos viendo con los cortes eléctricos que estamos viviendo. Insisto, hay un plan para recuperar eso, para que haya proyectos de generación y líneas de transmisión y modernización de la distribución. Sí, sí la hay, se está implementando. Va a poder, digamos, como cualquier otro proyecto de infraestructura, requiere de tiempo de maduración. Y pues bueno, pues contra eso difícilmente vamos a poder insisto, recuperar lo que ya perdimos, pero al menos hay una ruta que, con retrasos, con costos, porque nos va a estar saliendo mucho más caro de lo que salían los esquemas de participación privada en la reforma 2013, pero se están desarrollando. El problema grave está del lado de los hidrocarburos. Del lado de los hidrocarburos, pues no hay, al tener los precios regulados, al haber dejado el gas natural, digamos, bajo para consumo exclusivo de la CFE, yo diría, ahí sí no se ve un espacio en donde la iniciativa privada pueda participar de manera masiva y pudiera ir cubriendo este problema que tenemos de insuficiencia en infraestructura. Lo que estamos viviendo ahora, pues la presión en precios, todo esto lo está absorbiendo, digamos, Pemex, al verse obligado a vender lo más barato que se pueda, las finanzas públicas al sacrificar JEPS y la iniciativa privada, que también tiene que poner su parte para que la gasolina no suba. Pero, digamos, estamos sobreviviendo ahí y no hay expectativa. Yo diría, no hay forma de que el país crezca en la parte que depende de los hidrocarburos, porque se trata de sobrevivir con lo que tenemos.
1: Evidentemente, sí. El Estado de Derecho, la Procuración de Justicia y la inseguridad, además que se sume todo esto a la incertidumbre que genera la revisión del T-MEC, no ayudará mucho a la inversión específicamente en este rubro, ¿verdad?
4: Me queda, definitivamente no, yo diría, de hecho, los planes oficiales, acaba de publicar el plan oficial, la planeación oficial en materia de hidrocarburos, y realmente no hay nada. Es decir, ¿qué se plantea ahí? Pues que Pemex coloque contratos mixtos, que ya la iniciativa privada ya demostró que no le interesan, que la CFE tenía de construir los ductos que necesita para que sus plantas de ciclo combinado operen, y punto final. se plantean, digamos, deseos de que las refinerías nacionales operen en mejores circunstancias, que tengan los equipos que faltan, pero definitivamente no se ve el cómo eso podría cumplirse, ya que no hay dinero público y a la iniciativa privada no le va a interesar participar en, digamos, inversión en refinerías, si hay un precio regulado impuesto por el gobierno por las necesidades de mantener controlada la inflación. Es decir, podemos decir que los incentivos son los mejores, pero desafortunadamente eso incide en que la iniciativa privada pues no va a tener ningún interés en participar en financiar estos proyectos que harían falta las refinerías para que efectivamente funcionen con eficiencia. Entonces tenemos un círculo vicioso que no podemos romper, que es: Pemex refina, pierdes dinero si refinas, tienes que vender barato a las estaciones de servicio para poder tener controlado el precio, y eso va en detrimento de las finanzas de Pemex y de las finanzas públicas, y las finanzas públicas entonces se ven presionadas, y tenemos esta preocupación marcada por las calificadoras de valores, que ven con mucha atención cómo no encuentran cómo es que México va a poder salir de este círculo vicioso que nos está obligando a tomar más deuda.
1: Un tema por demás preocupante, sobre todo porque Pemex se ha convertido en un barril sin fondo que está chupando recursos que bien se podrían ir a otros sectores estratégicos y muy relevantes. Muchísimas gracias a Rosanetti Barrios. Ella es especialista en energía y consultora en políticas públicas y regulación energética. Muchísimas gracias, Rosanetti.
4: Al contrario, gracias a ustedes por la invitación.
1: Gracias nuevamente y quédense con nosotras aquí en El Heraldo Radio. Vamos a un corte rapidísimo y regresamos.
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0: Hace unos días PISA dio a conocer, pues, cómo va el, a nivel mundial la educación, y México va en retroceso, pese a que la Secretaría de Educación Pública diera a conocer que se ha incrementado la alfabetización. La realidad es que la educación va en declive. Para platicar del tema, nos da muchísimo gusto saludar esta noche a Natalia Campos, coordinadora de Sociedad del IMCO. Muy buenas noches, Natalia. Qué gusto saludarte.
1: Muy buenas noches, igualmente, gracias por el espacio.
0: Gracias, Natalia.

0: Esto quiere decir que no puede representar una situación sin instrucciones, una situación matemáticamente, y solo uno de cada 200 estudiantes alcanza el desempeño alto en estas materias en México. Y esto pues tiene efectos, tiene consecuencias para sus trayectorias educativas, para sus posibilidades de continuar en la educación. La mayoría de los estudiantes que tienen esta edad están en el primer año de bachillerato, lo cual es coincide con ser el año en el que más se presenta la deserción escolar. Entonces, estos resultados, además de pues preocupar por cómo se está desarrollando la política educativa, también preocupan por las consecuencias que puedan tener para el futuro de los estudiantes y en general para sus ingresos, su incursión en el mercado laboral y su continuidad hasta la educación superior.
1: Natalia, muy buenas noches. Te saluda Romina Román. Y este rezago ya se notaba desde hace muchísimos años, incluso décadas. Pero ¿qué tanto se ha acelerado y cuál es la causa? ¿Las malas políticas o la culpa es de la pandemia?
0: En general, es verdad que México ha estado en la parte baja de la tabla entre los países miembros de la OCDE en estas mediciones. Actualmente, pues se mantiene en este lugar, pero sí vemos una caída de puntajes: 7 puntos en ciencias, 7 puntos en matemáticas, 7 en comprensión lectora y en ciencias un aumento de 4 puntos. Aunque el puntaje siempre se ha mantenido pues en un rango relativamente estable, si lo comparamos con hace 20 años y vemos una disminución significativa. Es decir, estamos en los puntajes más bajos en 20 años, que es desde cuando se aplican las tres asignaturas simultáneamente, lo cual genera preocupación. Y dentro de las causas, a pesar de que es un problema complejo, que claro que influye en la utilización desmedida en algunos casos de dispositivos digitales, el efecto acumulado todavía de la pandemia, porque son estudiantes que en el curso anterior o en el nivel anterior, pues tuvieron un contexto de aprendizaje distinto, pero sobre todo, hablamos aquí de esos aspectos, pues curriculares, este proyecto curricular llamado Nueva Escuela Mexicana, que sin duda está influyendo en estos resultados.
2: Si se agudiza más el tema de educación, esto, el impacto laboral y bueno, productividad es altísimo. ¿Cómo lo están midiendo ustedes, Natalia?
0: Creo que una de las estrategias importantes es reevaluar la necesidad de medición estandarizada de los estudiantes, es decir, ver si las estrategias a través de las cuales actualmente se verifica que los estudiantes están adquiriendo los conocimientos son estrategias suficientes y ver qué están haciendo otros países que han mejorado, que le apuestan a la calidad docente, a la formación docente. Entonces, creo que en general la respuesta sería considerar el detalle de este diagnóstico en los cambios de política pública que se puedan hacer para fomentar un mejor aprendizaje, para fomentar la calidad docente y mejores materiales de aprendizaje, incluidos los libros de texto.
1: ¿Esto se trata, Natalia, de presupuesto, asignar un mayor presupuesto por parte del gobierno federal al sector educativo? ¿O en realidad es que sí son, como bien lo hemos mencionado, algunas estrategias, políticas públicas que son erróneas, pero que tampoco hay interés en reconocer que se equivocaron y cambiarlas?
0: Si bien el presupuesto es algo muy importante en todos los países, no es necesariamente el factor que más influye. De hecho, el reporte destaca casos en los cuales países que han aumentado su presupuesto pues no tienen necesariamente los mejores resultados. Sin embargo, si vemos que se trata de gastar bien, y esto quiere decir destinar el presupuesto a aquellas acciones que ya se ha visto generan mejores resultados o mejores procesos en los estudiantes y reevaluar el gasto en otras estrategias que no están dando los mejores resultados. Entonces, el presupuesto siempre importa en políticas públicas. Sin embargo, aquí lo que vemos es un problema mucho más complejo que sí exige ver desde el diseño de la política pública y del programa curricular. Creo que en el hecho de que los estudiantes no logren hacer estos ejercicios o no logren aplicar estos conocimientos a problemas básicos, nos dice que aquellas horas que pasan en las aulas pues no están siendo horas productivas. Creo que ahí está uno de los puntos principales: evaluar qué hacen los estudiantes durante la jornada escolar, a qué dedican el tiempo cuando están en los salones de clase, cuáles son los procesos a través de los cuales aprenden y a través de los cuales los maestros transmiten los conocimientos que permite tener estas consecuencias o estos efectos en el aprendizaje. Es decir, ir a lo más básico de cómo están los estudiantes adquiriendo conocimientos.

0: herramientas para poder ver qué está fallando actualmente el proceso.
1: Natalia, hay quien dice, pues esto la verdad es que no nos afecta, los trabajos en su gran mayoría los solicitamos aquí en México, pero ¿cuáles son las consecuencias de este rezago educativo?
0: Creo que las consecuencias pueden verse a nivel individual y a nivel, podríamos llamarlo más macro. A nivel individual, y la evidencia lo sostiene, estos rezagos en las habilidades durante los niveles de educación que estamos viendo, pues van a tener consecuencias en la forma de adquirir conocimientos en los niveles superiores, es decir, de desarrollar una profesión. Eso es algo muy importante. Y posteriormente esto tiene consecuencias para el nivel de ingreso de los estudiantes, qué tipo de empleos y de qué calidad pueden adquirir y, por supuesto, las condiciones de vida que van ligadas a este proceso. Y a nivel del país, lo que vemos es un fenómeno que se llama escasez de talento. La escasez de talento lo que implica es que los empleadores no están consiguiendo el talento que necesitan, no están encontrando los perfiles adecuados y en parte pues puede deberse a esto, ¿no? A estos rezagos que se acumulan y que llegan hasta la entrada al mercado laboral.
2: Y no también tiene que ver no solamente que no se han renovado los programas educativos a nivel universidad, sino también a nivel básico. Tenemos un rezago en mucho sentido en materia de planeación, educación.
0: Esto es un punto muy importante. Al final, el avance de los tiempos de las tecnologías exige repensar los programas curriculares y muchas veces el rediseño de estos programas es difícil y toma tiempo y suele ser lento. Entonces, sí influye el hecho de que no se puedan actualizar los programas con la misma velocidad que exigen las tecnologías y en este caso, pues vemos esta necesidad de actualización en tanto no se están viendo los resultados queridos y al contrario, una tendencia a la baja.
1: ¿Hay alguna diferencia importante entre escuelas privadas o escuelas públicas?
0: De acuerdo con los datos del reporte, hay una diferencia en el desempeño de los estudiantes que clasifican más por ingresos más altos, ingresos más bajos. Hay una diferencia de 12% general en el desempeño. En el caso de México, esta diferencia se ha reducido un poco y los datos globales indican también que el desempeño empeora en las escuelas asociadas a los mayores ingresos, es decir, disminuye la brecha entre ambas, no porque mejoren las escuelas públicas, sino porque empeora el desempeño de las escuelas privadas.
1: Pues importantísimo este tema, no se trata de voluntad nada más y de buenos deseos, sino de acciones concretas y sobre todo de reconocer que las cosas no van bien y que necesariamente hay que hacer algo para corregirlo muy pronto. Muchísimas gracias a Natalia Campos, ella es coordinadora de sociedad del IMCO, el Instituto Mexicano para la Competitividad. Muchísimas gracias, Natalia.
0: A ustedes, María Elena y Romina, muchas gracias por el espacio, un gusto compartir estos datos de PISA y les mando un abrazo. Hasta luego.
1: Abrazo de regreso y quédense con nosotras aquí en el Heraldo Radio, que vamos con más información.
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1: Y como lo mencionamos hace unos momentos, en esta semana se entregó el paquete económico para el 2027, en el que se anticipa un crecimiento de entre 1.5 y 2.5% del PIB. ¿Se logrará? ¿Cómo se ve este presupuesto por sectores? Para platicarnos de esto, ya nos acompaña Aldo Gómez. Él es analista en México, ¿cómo vamos? Muy buenas noches, Aldo, qué gusto saludarte.
4: Hola, Romina, buenas noches, un gusto estar con ustedes para platicar de este tema tan importante que es el paquete económico.
1: Muchísimas gracias, Aldo. Y de entrada, ¿cómo estás viendo este presupuesto de ingresos y egresos para el próximo año?
4: Pues bueno, hay sin duda bastantes datos bastante interesantes, pero lo que podremos encontrar dentro de lo que es este paquete económico es que hay una consolidación fiscal. Sin embargo, esta consolidación fiscal es más lento de lo previsto y también se acotan un poco lo que son las expectativas de crecimiento por parte de Hacienda.
2: Muy buenas noches, Aldo, qué gusto saludarle. Oiga, ¿y cuáles son las afectaciones directas que tendrá para México y los mexicanos?
4: Bueno, sin duda tiene bastantes datos que pueden servir como un parteaguas para saber cómo está la política económica en nuestro país. Y lo que podemos ver es que, por ejemplo, tenemos algunos problemas fiscales respecto a la composición del gasto. Actualmente vemos que las pensiones y las jubilaciones rondan alrededor de 1.84 billones para el 2027 y el costo financiero de la deuda también se ha incrementado un poco, es decir, ya está en 1.58 billones. Si nosotros comparamos esos datos con respecto respecto a la inversión física de 1 billón, pues vemos que pues estos dos, tanto la pensión y jubilación como el costo financiero, pues ahora sí que dobla supera en 3 veces la inversión física, que es donde está precisamente el gasto en carreteras, trenes, agua, infraestructura.
1: Aldo, ¿hay algo que les preocupe en particular del presupuesto para el 2027, la deuda pública? ¿Cómo la estarían proyectando ustedes?
4: Bueno, principalmente lo que veríamos de manera preocupante estaría en 4 cuestiones específicas. Por una parte, el crecimiento, ya que es necesario que la economía crezca para que la recaudación también lo sea, ¿no? Hay que considerar que también los ingresos tributarios cada vez toman un papel más preponderante en lo que es la economía del país. Y pues sí, las expectativas de crecimiento no se cumplen, pues podríamos ver una limitación en esta posibilidad de gasto. También ya vemos cuestiones de rigidez presupuestaria, hay que, como precisamente mencionaba, el costo financiero, las pensiones, y pues hay obligaciones del Estado mexicano que dejan menos recursos para reaccionar ante choques. Por otra parte, también tenemos el apoyo que sigue existiendo para Pemex, y pues el reto está en precisamente convertir esos recursos públicos que se le dan en capacidad productiva rentable. Y por último, también la inversión de largo plazo, porque pues si bien mejora en 2027, Hacienda está proyectando que la inversión física pierda participación en el PIB posteriormente hacia 2032.
2: ¿Y esto que planteas nos ayudaría a tener una mayor estabilidad en la economía de México y de frente a nuestros socios comerciales? Porque sí o sí necesitamos ese T-MEC para estabilizar y para crecer nuestra economía.
4: Claro, si bien eso es un tema relacionado directamente con la economía del país, pues hay que considerar que el T-MEC también entra de una u otra forma en las previsiones que se consideran en los criterios de política, y por tanto pues también tiene un efecto en lo que es pues directamente la actividad económica. Es decir, si por ejemplo nosotros vemos que existe dudas respecto, por ejemplo, el T-MEC en general, o a lo mejor no hay un ambiente propicio para la inversión, pues sí se podría esperar algunas inversiones que queden pausadas.
1: Aldo, en el caso de los rubros educación, salud y seguridad, ¿cómo estás viendo tú estos ligeros incrementos que se están dando? ¿Serán suficientes?
4: Pues sin duda son positivos. Hay que considerar que el incremento a algunas de las instituciones relacionadas con directamente el sector salud, pues presentan incrementos reales, ¿no? Variaciones reales. Sin embargo, también es cierto que la prioridad del gobierno federal principalmente se encuentra en los trenes y en Pemex, ya que estos en conjunto concentran cerca del 72% de todo el presupuesto de programas prioritarios de inversión. Es decir, podemos ver que si bien es cierto que hay estos incrementos en lo que tiene que ver directamente el sector salud, pues la prioridad en inversión está directamente con otros sectores como es conectividad y energía. Hay que considerar que este paquete económico realmente apuesta por no crear nuevos impuestos ni aumentar lo que son las tasas generales, pero pues sí propone algunos cambios ahí en el ICR que limitan las deducciones. Entonces, si consideramos la debilidad fiscal estructural con la que cuenta el Estado mexicano desde no ahora, sino ya desde hace varias décadas, pues es posible que pues sean necesarios más recursos a futuro para poder hacer frente a cuestiones relacionadas directamente con lo que es el envejecimiento poblacional, con lo que es las pensiones y con lo que es el costo financiero de la deuda. Entonces, pues para hablar directamente de poder sufragar estos gastos en un futuro, pues sí habría que platicar y entrar en la discusión de una reforma tributaria profunda.
1: Aldo, ¿y qué tanto va a afectar Pemex al presupuesto para este año? Y muy de la mano con esto vemos una disminución en el presupuesto para el sector energético, una caída de 68%. ¿Cuál será el impacto de todo esto?
4: Claro. En este caso, lo que se tiene es que el paquete de 2027 muestra que se disminuye el apoyo para Pemex. Sin embargo, este todavía no desaparece, ya que se contempla una transferencia al gobierno federal de alrededor de 81 mil millones de pesos que se destina al pago de amortizaciones, de deuda y de créditos bancarios, por lo que podemos ver sin duda que es una disminución respecto a los años anteriores, que alcanzaron más de los 260 mil millones de pesos, pero pues muestra que es necesario que se reduzca parte de lo que son estos montos que se dan a la petrolera para destinar lo que serían esto a distintos rubros que pueden estar relacionados directamente con incrementar la inversión física en nuestro país, la creación de un sistema de cuidados, y también pues muestra la necesidad de que la petrolera se enfoque principalmente en lo que son rubros que podrían ser redituables, en particular lo que es la exploración más que la refinación, por ejemplo.
2: ¿Hay verdaderos cambios del presupuesto que se presentó hace un año y este que se está presentando para el 2027?
4: Es complicado realmente mencionar que pueda haber cambios estructurales directamente en lo que es el presupuesto, porque pues hay que considerar toda esta parte inercial relacionada con lo que es el presupuesto en sí mismo, dado que es año con año. Sí, lo que podríamos estar viendo es que se mantienen gran parte de las prioridades del gobierno federal, es decir, lo que son directamente algunos apoyos sociales, lo que es también la importancia que se le da al sector de conectividad respecto a los nuevos trenes, Tren México-Querétaro, el de Pachuca, pues podríamos decir que en esencia es similar, pero sí importante es que busca lo que es, nuevamente como mencionaba en un inicio, esta consolidación fiscal, que es algo que es necesario para pues evitar un recorte en la calificación de las calificadoras como Standard & Poor's y Fitch.
1: También vemos que se va a crear un capítulo en el ISR para limitar deducciones a empresas con ventas superiores a 50 millones de pesos. Y obviamente está el 1.03 billones de pesos para los programas sociales. Sigue este presupuesto enorme para el tema de los programas sociales. ¿Cómo lo estás viendo?
4: Hay que considerar que la política social de este gobierno principalmente ha estado enfocada principalmente en la reducción de la desigualdad y en la reducción de la pobreza, y por tanto, pues gran parte de su presupuesto ha estado orientado a estos conceptos, que pues muchos de ellos incluso ya se encuentran dentro de la Constitución. Sin embargo, es necesario que estos ingresos que se dedican a este tipo de gasto, a estos rubros, pues tengan un financiamiento continuo. Es decir, es necesario que la fiscalidad o la debilidad del sistema tributario mexicano pues sea atendida eventualmente. Pues este tipo de acciones pues conllevan a un conjunto de recursos cada vez más grandes en el tiempo.
2: ¿Y se pueden reorientar recursos para que no se cargue esta recaudación fiscal para los de siempre? Y me refiero a reorganizar o reorientar recursos con todos los programas sociales que hoy día se tienen.
4: Realmente, pues, respecto a la reorientación de programas sociales, realmente desconocería si pudieran ser directamente redireccionados. Sin embargo, es cierto que parte de las prioridades del Ejecutivo y del gobierno federal en su conjunto sí deben estar en incentivar lo que es la actividad económica. Hay que considerar que si nosotros incentivamos la actividad económica, nos da la posibilidad de obtener más recursos por medio del consumo, por ejemplo, con lo que respecto al IVA, o bien si se generan los empleos suficientes respecto al ISR, empleo de los trabajadores. Para eso hay que considerar lo que son, por ejemplo, los semáforos de México, cómo vamos respecto al empleo. Y podemos ver que de enero a junio de este año y enero a julio, pues el semáforo se encuentra en rojo. Es decir, no se están realizando las medidas necesarias para incorporar al empleo formal a la gente que necesitamos. Es decir, necesitaríamos alrededor de incorporar 100,000 personas al empleo formal por mes, y alrededor de enero a julio llegamos alrededor de 250,000. Es decir, vamos muy rezagados en lo que es esa meta.
2: Pues mucho por hacer todavía. Ojalá que el Poder Legislativo reenfoque verdaderamente estrategias que permitan crecer a México, dar estabilidad, certeza jurídica y que pueda entrar la inversión no solamente nacional sino extranjera. Vaya que hace falta. Por lo pronto, Aldo Gómez, analista económico en México, ¿cómo vamos? Muchísimas gracias. Gracias por esta charla, esta explicación, y esperamos mantener comunicación abierta contigo. Gracias y buenas noches.
4: Muchas gracias. Hasta luego.
2: Gracias. Seguimos aquí en Salud, Dinero y Amor. Vamos con nuestro comentario final.
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0: Y nos encontramos en la recta final de salud, dinero y amor en este jueves 10 de septiembre. Yo soy Romina Román, gracias por acompañarnos. Y no olvides que te esperamos el próximo lunes con la mejor información financiera y de salud aquí en el Heraldo Radio. Y por cierto, la Condusef lanzó una alerta para que los usuarios tengan cuidado con el famoso malware, que es un programa fraudulento que se infiltra en los dispositivos con el único objetivo de robarte tu dinero, manipular tus cuentas y tu información. Incluso puede tomar hasta el control de tus aplicaciones. Así es que hay que desconfiar siempre de esos correos o mensajes que tengan el carácter de urgentes o con remitentes dudosos. Tengan mucha precaución porque están aumentando los casos. Ojalá las instituciones, en lo particular, y la Asociación de Bancos de México en su conjunto como gremio, pongan más candados a las apps para evitar estafas y que los usuarios pierdan su dinero, porque hay que decirlo, es la verdad. Difícilmente las instituciones serán responsables y tampoco van a apoyar a los clientes devolviéndoles su dinero. Que pasen un maravilloso fin de semana ya de fiestas patrias. A los que somos ultra fans de los chiles en nogada, hoy es el momento. Por lo pronto, te paso el micrófono, querida amiga María Elena Vega. Como siempre, es un gusto hacer y compartir este programa contigo.
1: Muchas gracias, amiga. Igualmente un gusto hacer esta emisión contigo. Y bueno, pues ahí están las recomendaciones tanto gastronómicas como de seguridad. Y en materia de seguridad, la verdad es que hay aplicaciones desde app, todo lo que te puede llegar por WhatsApp, teléfonos y líneas telefónicas que estamos viendo pues desde el extranjero, la modernidad que traen los amantes de lo ajeno, los fraudes, está, bueno, pues a alto nivel, así que tener muchísimo cuidado, a desconfiar y a no recibir o contestar cosas así. Lamentablemente se afecta a muchas industrias, que este es una de las estrategias para atraer o para vender, ni modo, hacerlo mientras las autoridades, Congreso y legislaciones no ponen control dentro de toda la tecnología y no control de regulación, sino de seguridad. Eso es lo que tendrían que estar legislando. De ahí la importancia que se ha manejado desde hace muchas décadas de que dentro del Congreso, dentro del Senado, haya una comisión especializada en materia tecnológica, porque es complicado entenderlo, porque es complicado saber cómo se regula y cómo se blinda a los usuarios. En fin, hay un llamado a los señores legisladores ahora que están en el Congreso a cuidarse muchísimo. Y ahora sí, Martín Quirino, muchas gracias, gracias por tu apoyo en producción y controles, y a Romina Román, ya una amiga y servidora María Elena Vega, no nos resta más que desearle
0: salud, dinero y amor.

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12: ¿Cómo le va? Soy Luis Ramírez, esto es Mundo Inmobiliario. 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
13: ¿Cómo le va? Me da gusto saludarles. Soy Luis Ramírez, esto es Mundo Inmobiliario. Estamos transmitiendo desde la Ciudad de México para toda la República Mexicana y los Estados Unidos a través de El Heraldo Radio, la H, que sí suena. De verdad me da mucho gusto saludarle en este septiembre, mes de la libertad financiera, mientras se acerca nuestro 10º aniversario, 10 años al aire en Mundo Inmobiliario. De verdad, ha sido una década extraordinaria en la que, pues sin duda, nos hemos acompañado en algún trayecto de tráfico. Con mucho gusto le he informado sobre el acontecer del mundo inmobiliario, que ha cambiado en una década de forma tremenda. Vamos a estar haciendo algunos programas especiales en noviembre, precisamente, que es pues justo la época de nuestro aniversario. Y mientras tanto, como siempre, traemos temas muy, muy interesantes en este programa. Y otra vez, gracias a todo el equipo, a usted, que pues estamos llegando a 10 años de este programa. Por cierto, pues el segundo programa más escuchado de este horario. Saludos a todo México y Estados Unidos a través de esta frecuencia de El Heraldo Radio. Y hoy vamos a estar hablando de otra vez disrupción, de lo que siempre hablamos en este programa, que es la disrupción en el mundo inmobiliario. Y aquí le dejo la nota. 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Creo que es algo que no se había ocurrido, algo que es necesario desde hace mucho tiempo. 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Entre ahora, y ahora justamente es momento de ir a platicar con Pablo Mateos y Eduardo Aguilera sobre el tema de hoy, queridos socios, porque el coworking con guardería, el nuevo modelo de oficina para padres trabajadores y también para madres trabajadoras. Fíjense, hoy desde la pandemia, pues hubo un boost para utilizar plataformas como Zoom y Google Meet y todas estas. Yo recuerdo que cuando empecé en 2018, 2017, en el Centro de Capacitación, Investigación y Estadística, el CIE de la AMPI, fui el primero, el segundo conferencista en hablarle a una laptop, en hablarle a una cámara de una computadora. Yo recuerdo que era muy raro, pero lo hicimos, y era difícil que las personas entraran a hacerlo, y decíamos que para el 2030 se esperaba que todo fuera online. Pero luego en 2020 llegó la pandemia y esto dio un boost tremendo, y hoy la gran mayoría de las personas tienen trabajos híbridos y muchos trabajan desde el Zoom, desde su casa, y eso ha permitido justo que puedan cuidar a los hijos y tal. Pero al final creo que siempre se requiere, como muchos de nuestros clientes requieren visitar alguna de nuestras oficinas, que tenemos el corporativo ahí en Guadalajara, en México City, tenemos oficinas en 20 ciudades, pero es increíble cómo pues hoy estos espacios de coworking te permiten pues ir a atender un cliente, ir a recibir documentos o ir a recoger documentos, ir a tener una junta. 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Pero bueno, regresando a este tema del coworking con guardería, me parece algo disruptivo, increíble, y que sin duda puede ser una gran alternativa. Así es de que enhorabuena por este concepto de que integra esto de trabajar y cuidar sin tener que elegir. Y fíjense, socios, antes de darles el uso de la voz, que por supuesto ustedes tendrán una muy buena opinión al respecto, que yo desde toda la vida en este programa y en mi vida profesional he hablado de las amenidades. Los amenities, que es lo que vende realmente una torre de edificios, lo que vende pues un departamento, y hemos visto amenidades tan absurdas como pues las albercas, ¿no? Que siempre están con agua caliente gastando y todo el mundo pagando, y luego los padres justo no pueden dejar ir a sus hijos porque el reglamento dice que se necesita que los padres estén. Entonces, yo hace muchos años planteaba que en lugar del gimnasio, que no se usaba, ahora ya se usa, qué bueno, pero no se usaba el gimnasio, decía yo, bueno, pues que se haga mejor una membresía para el gimnasio y la alberca, amenidades que costaba muchísimo, insisto, la alberca, mantener el agua caliente. Yo decía, ¿por qué no en lugar de eso ponemos una guardería para after hours? No para que cuiden a los niños todo el día, sino para cuando regresen de la escuela, ¿no? Y fue una amenidad muy disruptiva que algún desarrollador me tomó la idea y se hizo alguna vez en la Ciudad de México, pero ya pues no lo he vuelto a ver, ¿no? Y yo decía y reitero que pues es mejor, imagínense una especie de ludoteca, una especie de escuela, que ya algunos desarrollos sí lo tienen, pero lo que se necesita es una maestra, que en lugar de pagar el agua caliente esté una maestra ahí, porque los padres y padres confirmen que me están escuchando, por favor. Imagínense que usted llega a su edificio y en lugar de albergue y gimnasio, pues tiene a las 4 de la tarde que llegan los hijos de la escuela y a las 6 que llega usted de trabajar, pues en ese horario hay una maestra que le ayuda a los hijos, un tutor que le ayuda a los hijos a convivir con los vecinos, a ver una película, pero también a hacer la tarea de 6 a 8, y se lo entregan usted a las 8, listo para cenar y para bañarse. Entonces usted podría ir al gimnasio en ese horario. Entonces son amenidades que, bien pensadas, socios, pueden ser exitosas y se pueden integrar, pero ya me imagino este concepto de coworking con guardería, en el que entras con tus hijos y se lleva, como en Eduardo decía justamente que algo que le gusta de México, Eduardo, que viaja mucho y tiene hijas pequeñas, pues que tiene restaurantes, ¿no? Con esta parte de guardería para los niños mientras tú estás comiendo, ¿no? O estos centros como de juegos y por ejemplo, en Estados Unidos hay poco, pero socios, es un tema muy, muy interesante, ¿no?
14: No, y es que acaso existen de otros. O sea, para mí no hay restaurante bueno.
13: No vas a lo que no tenga.
14: Exacto, no, simplemente ya lo descarto. Y te acuerdas, casualmente coincidimos en uno muy bueno allá en Puerto Cancún, que tiene una súper guardería, 2 pisos, una ludoteca increíble, y está lleno completamente.
13: Sí, ¿no? Pero perdón, socio, es que es increíble porque encima a personas que no les gustan los niños tanto como a tu servidor, encima el restaurante no están ahí dando lata a los niños, están en su lugar.
14: Sí, guardaditos. Pero justo es lo que necesitamos los padres. Yo tuve la oportunidad también de Puebla, llevaba a mi hija a una escuela y la escuela tuvo la idea de hacer unos espacios de coworking. Entonces podías llevar a tus hijos a la escuela y ponerte tú a trabajar o incluso rentar una oficina ahí. Es un lugar como campirano con oficinas ahí alrededor y tienes toda la tranquilidad. Estás, ya no te tienes que volver a trasladar. Y en las grandes ciudades eso es algo que no cambias por nada, porque estás aprovechando tu tiempo. En lugar de perder media hora, 40 minutos o una hora, vas a dejar a tus hijos, luego te vas a trabajar a la oficina, luego regresas, tienes la oficina ahí mismo. Pues este es el mismo concepto. Yo creo que es algo pensado en las familias de ahora, donde somos multifuncionales, multitask, queremos estar presentes con los niños, pero también necesitamos seguir generando ideas, seguir interactuando con el mundo, seguir trabajando. Y estos espacios se nos dan de manera genial. Y cada vez lo vemos como algo más común en todos lados, ¿no? Ya habíamos hablado el otro día de gimnasios con guarderías, ¿no? Ese es coworking con guarderías. Creo que eventualmente vamos a tener alguna sucursal, si el nicho así lo demanda, de Vive Work y de Vive Storage y de este Business Storage Hub, pero en algún lugar donde además tenga guardería. No lo sabemos, ¿no? Al final vamos evolucionando, pero definitivamente habemos un grupo de la población que además es un grupo de la población con poder adquisitivo, es un grupo de la población que invierte para el bienestar de sus hijos, ¿no? Quiere, invierte en un lugar bueno donde los hijos estén bien cuidados, y es un modelo de negocio que se vuelve incluyente. Entonces, para mí es un must. A lo mejor para algunos solteros que no están pensando en hijos, puede ser que sea invisible, pero les cuento en forma de broma, pero es anécdota. Yo tengo un amigo que su Siempre tiene, como cada mes tiene nueva novia, ¿no? Y no está ahorita aquí en el foro, ¿eh? Nadie se ponga el saco. Y resulta...
13: Socio, ¿ya estás pensando en un coworking para novias o qué?
14: No. Este amigo, su especialidad
15: eran
14: las madres.
15: Las ¿a madres dónde vas, solteras, Eduardo?
14: Que tenía... A sus hijos.
13: Recuerda que estamos al aire en 30 ciudades del país, socios, pero
15: como el que renta un perro para ligar.
14: Bueno, pienso que es un target. Es un target que le serviría mucho ese tipo de coworking, aunque no tuviera niños. Solo lo pensaba de manera divergente, que hay muchos nichos que atiende ese mercado del coworking con niños. Pero regresando al horario familiar. Realmente a nosotros, las familias, es algo increíble, porque muchas veces, pues sí somos el papá, pero el papá tenemos a las niñas en la tarde y de pronto hay una junta y ¿qué haces, no? Si las tienes encima, se te están subiendo, no les puedes poner atención a ellas y no puedes poner atención al trabajo. Me parece una idea genial y coincido contigo, Luis, que en los desarrollos este tipo de amenidades tienen más utilidad que probablemente, no sé, un pozo de buceo que usas una vez al año, ¿no? O algunas de esas
13: amenidades absurdas, ¿no? Aunque me encanta esta que propones, en la que puedes dejar a la novia uno y pues deitear con la dos, pero bueno, eso ya es otro nivel de amenidad.
14: No era eso lo que estaba proponiendo, cada quien lo entendió como lo quiso.
13: Caray, Pablo Mateos, de verdad, que hay que tener foco en esto, desgraciadamente, pues cada vez hay menos niños, pero sí son amenidades que se requieren y pues hay que pensar muy bien las amenidades, yo siempre lo comento. Y pues eso es justamente lo que hacemos en ViveWork, por ejemplo, en nuestros centros de coworking, pues tenemos obviamente este híbrido que es el único que existe en México en el que puedes dejar tu mercancía y después de dejar tu mercancía puedes tener un meeting o puedes tener un meeting en el que vas a mostrar mercancía y vas a tu bodega ahí mismo en el mismo centro de mini bodegas, ¿no? Pero Pablo Mateos, es extraordinario, pues cómo una amenidad como esta puede hacer que se sea innovador en un mundo de coworkings donde pareciera que ya está todo escrito, ¿no?
15: Hola, socios. Sí, muy bien. Muy interesante este tema de los coworkings con guardería. Y nos preguntarán, bueno, ¿van a poner guarderías en los coworkings de Vive Storage? Pues no, porque no es compatible con ese modelo pues más industrial. Pero nos llamó mucho la atención y esta es una nota que ha salido en la prensa en esta última semana. Por eso lo elegimos aquí. Y pues básicamente es un poco... Si recuerdan, me voy a remontar un poquito a la pandemia en 2020. Empezamos a trabajar todos desde casa. Hubo gente que organizó, como no había escuelas y demás, pues organizó su vida a través de poder trabajar desde casa. Si recuerdan, por ejemplo, en ese momento hubo un antecedente muy interesante, que no sé si fue la pandemia, fue un poquito antes, de un reportero de la BBC que estaba haciendo un análisis muy, muy serio sobre, no me acuerdo qué conflicto mundial o algo así, y entraron dos niños y luego la mamá y otros por atrás, ¿no? De la habitación, del estudio. A lo mejor un estudio como este que tengo yo aquí atrás, ¿no? Con libros y demás. Entonces, esto que acaba de escribir Eduardo, que tiene niños pequeños, pues lo vive todos los días. Entonces, esta solución de un coworking con guardería es una gran solución que va adaptando distintos espacios de la vida con esa multifuncionalidad. Y en ViveRent siempre les hemos hablado de la necesidad de repensar los espacios en torno al uso, ¿no? Siempre les decimos el inquilino es primero, empiezan los proyectos desde la cama. Un poco los que nos sigan en este programa, en el canal de YouTube y en todos nuestros y en el canal de podcast, van uniendo esos puntos y se dan cuenta, ¿no? Al final todo parte de lo mismo. Esta semana tuvimos un lanzamiento de ViveStorage Cancún muy interesante y ahí hablábamos de los Legos, de las piezas fundamentales. Aquí tengo una conmigo, mi famoso bloque de Lego, porque pensamos muy bien en esa unidad rentable, quién va a vivir ahí o quién lo va a usar, o esa mini bodega, qué necesitas dentro y luego cómo reproducirlo. Entonces, este mismo concepto es el que podemos llevar a estos espacios multifuncionales. También yo me he metido mucho con estos espacios muertos que hablo como los vestidores, los lavaderos, todos estos espacios grandes que solamente se utilizan para una sola función y un poco de tiempo al día, ¿no? O incluso a la semana. Incluso las cocheras, ¿no? Los estacionamientos, esos espacios que tienen un solo uso y que la mayor parte del tiempo está muerto o no está la persona ahí. Entonces, ¿cómo podemos ir desagregando ese espacio-tiempo, ¿no? Dándole multifuncionalidad al espacio y en particular el tiempo. A mí me encanta este continuo espacio-tiempo, por ahí los que conozcan el triángulo de las rentas intensivas lo conocerán bien, porque es un continuo, te puedes mover del lado del espacio o del lado del tiempo. Y los que tienen niños pequeños, los niños ya son un poquito más grandes, aunque todavía los tengo que llevar a muchos sitios, pues lo entendemos perfectamente, porque a veces dicen, no me puedo dividir, yo veo a Eduardo muchas veces en las llamadas, es así como te gustaría partir eso, ¿no? Ese continuo espacio-tiempo, poderlo dividir de alguna manera, bueno, las mamás que siempre se están quejando, ¿no? Que no son pulpo, no soy pulpo, ¿no? No tengo más brazos. Entonces, ¿cómo podemos dividir ese tiempo y espacio de manera que podamos ser multifuncionales sin deteriorar el cuidado, obviamente, infantil? Entonces, esta es una gran solución en coworkings, pero yo me atrevería a decir que lo tenemos que hacer pues a nivel sociedad en muchos otros lugares. Yo me acuerdo en Berlín, por ejemplo, bueno, y en Alemania en muchos sitios, pero en Berlín...
13: Como en los restaurantes, como decía Eduardo.
15: Sí, exacto, los restaurantes en otros sitios, pero no solamente aparcar a los niños ahí, sino buscar actividades... Y a lo mejor hay restaurantes que son pequeños y dicen, no, pues no me costea, ¿no?, tener todo eso, pero hay que compartirlo. Entonces, este ejemplo de Berlín, hay unas manzanas en la ciudad, en Berlín, que, por ejemplo, voy a decir la típica manzana que tiene cuatro calles y tiene cuatro edificios, ¿no?, uno por calle. Pues en el centro hay un patio central que comparten los cuatro edificios. No sé a nivel legal si será condominio o de quién será el patio central, pero ahí ponen las bicis, ponen un parquecito, pero a veces en la planta baja incluso hay lavanderías, hay comedor y hay guarderías, ya los he visto. Entonces, ¿qué hacen? Se van a vivir ahí gente joven y se turnan, es voluntario, ¿no? A lo mejor hay dos o tres padres o madres que llevan la guardería y cuidan los niños de los demás, ¿no? Y hacen intercambio de tiempo, esas cosas que hacen los alemanes muy curiosas, ¿no? Bancos de tiempo y demás. Pero ahí me parece una solución genial, ¿no? Incluso está establecido por el ayuntamiento, ¿no? Que cada ciertos edificios tenga que haber ese espacio de guardería. No es una guardería comercial, o sea, no es un negocio. Es simplemente como un servicio más, igual que la lavandería que tiene el edificio, pues tiene una guardería. Entonces, esto también tendría que haber cada vez más en nuestras ciudades, en los nuevos edificios, obligar a un desarrollador y a otro a coordinarse para poner ese tipo de espacios. Y luego también edificios que se adaptan a cierto periodo del ciclo de vida y no estos edificios generalistas que Carlos Muñoz llama el poncho inmobiliario, ¿no? Que el edificio le sirve a todo el mundo, a las personas de la tercera edad, a los solteros, a los hombres, a las mujeres, a los que tienen niños, a los que viven solos, a las familias de tres o cuatro. O sea, no puedes hacer un edificio que sea ese Frankenstein. Tienes que hacer soluciones para cada nicho de mercado, y ahí también implica que la mentalidad latina, esto cuesta un poco, que te vayas moviendo durante tu vida, pero también incluso hasta durante el año, ¿no? O sea, no seas tan fijo en un solo lugar para toda la vida.
13: Pues gran tema, queridos Pablo Mateos, Eduardo Aguilera, gracias por acompañarnos aquí en el programa, y pues gracias a usted también por el favor de su atención. Yo soy Luis Ramírez, nos escuchamos la próxima. ¿Eres agente inmobiliario y estás cansado de tener múltiples plataformas? 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
2: Ya estamos de regreso en Mundo Inmobiliario. 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Mientras tanto, seguimos aquí en el programa
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2: Y ahora vamos al tip inmobiliario.

0: que consultas a tres asesores. Uno te dice que tu propiedad puede venderse en 4,800,000. Otro considera que su valor está alrededor de 5,200,000. Y aparece un tercero que te dice, yo te la vendo en 5,500,000. Bien regia ella. ¿A quién elegirías? Es muy tentador elegir al tercero. El problema es que una cosa es el precio que queremos obtener y otra muy diferente es el precio que el mercado está dispuesto a pagar. Un asesor inmobiliario profesional no debería de decirte el precio que quieres escuchar de tu propiedad, solamente para conseguir que le des la exclusiva o la autorización para venderla. Debería poder explicarte cómo llegó a ese valor, qué propiedades comparó, cuáles se vendieron, cuáles siguen publicadas, cuánto tiempo lleva en el mercado la propiedad del comparativo, qué características la hacen diferente a tu propiedad. Eso es un análisis. Y aquí viene algo que muchos propietarios descubren demasiado tarde. Cuando una propiedad sale demasiado cara, los compradores no necesariamente van a hacer una oferta más baja. Muchas veces simplemente la van a descartar. Y es cuando pasa el tiempo y no tienes visitas o interesados en la propiedad. Pasan las semanas, después los meses, comienzan las reducciones de precio y llega un momento en el que el propietario termina preguntándose, ¿por qué nadie quiere mi casa? Y quizá nunca hubo un problema con la casa. El problema comenzó con la estrategia. Por eso, si vas a vender, no busques al asesor que te diga lo que tú quieres escuchar. Busca al que pueda explicarte lo que tú necesitas saber. Y para mis colegas inmobiliarios, aquí también tenemos una gran responsabilidad. Captar una propiedad no significa aceptar cualquier precio para conseguir más inventario. Nuestro trabajo también consiste en tener conversaciones difíciles, presentar información, sustentar nuestras recomendaciones y cuando sea necesario, saber decir a este precio, yo no puedo ofrecerte un servicio profesional. Eso también es asesorar. El buen asesor no compite por ver quién promete más. Compite con conocimiento, estrategia, preparación y resultados. Así que si vas a vender una propiedad, antes de preguntar en cuánto me la puedes vender, haz una pregunta diferente. ¿Me puedes demostrar por qué mi propiedad vale eso? La respuesta te va a decir muchísimo del profesional que tú tienes enfrente. 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Porque en bienes raíces una buena decisión no comienza con una promesa, comienza con información.
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2: Continuamos en un episodio más de Sin Techo. 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Y bueno, si nos está escuchando, véngase también a vernos en el canal de YouTube Luis Ramírez Mundo Inmobiliario Sin Techo. Ahí nos encuentra. Y hoy estoy con Leonardo Razo, fundador de, pues, Integra Créditos Hipotecarios. Mi querido Leonardo, bienvenido a este episodio. ¿Cuál fue el techo? ¿Cómo rompiste ese techo para poder fundar tu propia empresa?
3: Fíjate que fue una historia interesante de muchos años. Yo empecé dirigiendo el negocio que originalmente era de mi padre. Era una distribuidora de materiales para construcción.
2: Mira.
3: Sí, yo entré a tomar el control de la empresa cuando faltó mi tío, que quedó en lugar de mi papá cuando también faltó. Uh-huh. Entonces, pues ha sido como un pasar estafeta.
2: Una cadena.
3: Sí, yo estuve 10 años en ese negocio. Y en algún momento vimos que la oportunidad de mercado empezaba a ser un poquito complicada. Empecé yo a diversificar mis fuentes de ingreso. Una de ellas fue justamente a través de la gestión de créditos. Y cuando se dio la oportunidad de traspasar ese negocio, pues tomamos la oferta y fue cuando yo entré directamente a la gestión de créditos. Adquirí mi propia franquicia.

0: franquicia con un Master Rocker. Y bueno, de ahí para acá, esto fue en 2016. Ya después de que yo tenía 2 años dedicándome de manera independiente a la gestión de créditos, y bueno, ya con mi franquicia directamente 10 años cumplidos este año.
1: Oye, bueno, y además pues te conozco, además aquí muy conocido en AMPI Guadalajara, y pues eres un gran consultor de créditos. Mucha gente cree que el crédito hipotecario, sobre todo, que es el que más trabajas, pues es malo, ¿no? Dicen, yo no quiero meterme, sobre todo los chavos, los millennials, que yo siempre he dicho que pasarán a la historia como la primera generación que no compró casa. ¿Por qué no quiso? Bueno, la verdad es que no les alcanza, porque además, eso te vamos a hablar más adelante, es más complicado, ¿no? Pero yo te pregunto, ¿un crédito hipotecario es malo?
0: No, es una herramienta. Es como cualquier herramienta, puede ser algo que te ayude a cumplir tus metas, o si lo asumes con poca responsabilidad, con una mala toma de decisiones, pues sí puede a lo mejor convertirse en un problema, sobre todo si no tienes los medios cómodos de estarlo pagando, ¿no? Pero cuando es una decisión bien analizada, cuando es una inversión, sobre todo, tiene mucho que ver con qué se va a adquirir o qué se va a hacer con ese crédito.
1: Sí, si lo quieres para vivir o lo quieres para invertir, lo que yo siempre digo,
0: así
1: bueno,
0: es.
1: Robert Kiyosaki lo dice en su libro, yo lo digo en alguno de los míos también,
0: sí.
1: Pues las casas no necesariamente la compres para vivir, porque a lo mejor no, en la que quieres vivir no te alcanza o no te gusta la zona, pero todavía hay casas, y es pregunta, que son negocios, es decir, que se puede pagar con renta la hipoteca.
0: Bueno, la renta tradicional es complicado, tú bien lo sabes, es muy complicado porque el porcentaje de retorno sobre la renta tradicional está muy castigado, 4-5%, cuando mucho, ¿no? Ahora, ya si lo sumamos con la plusvalía, ahí sí seguimos teniendo un porcentaje a favor, porque la plusvalía, bueno, en Guadalajara está alrededor del 7-8%, 9%, hasta el 10% en algunas zonas.
1: Sí, hay que ir a esa zona.
0: Sí, entonces ya si se encuentra una muy buena ubicación y además lo estás rentando, la sola renta tradicional ya te va a dar a lo mejor un retorno del 14%, 13%, que se queda por arriba del costo de tu crédito, que va a estar alrededor del 10% con tasas actuales. Entonces eso ya nos da un ingreso, un beneficio, un retorno de inversión totalmente pasivo alrededor del 3-4%. Que ahora, si lo comparamos con una inversión en un inmueble con mucha más rentabilidad, como las que ustedes manejan, ¿no?
1: Puede ser un inmueble, simplemente amueblándolo, entonces, le duplicas la renta, ¿no?
0: Claro, amueblándolo con una renta a lo mejor vacacional, en plataforma. Ahora sí que entre más estrategia, entre más valor se le aporte a ese inmueble, puede tener un mayor retorno, ¿no? Entonces, pues es una de las opciones. Así como puedes usar tu crédito para comprar un inmueble, puedes usarlo para meterlo a tu negocio, comprar inventario, comprar no sé, un vehículo, etcétera, ¿no?
1: Pero además la magia del crédito hipotecario es que lo puedes contratar a tasa fija.
0: Así es.
1: Y pago fijo. Es decir, yo pago en 2026 20,000 pesos, pero en 2030 voy a seguir pagando 20,000 pesos.
0: Así es.
1: Y si lo rento, pues a lo mejor en 2026 no me alcanza para cubrir la cuota, pero en 2030 a lo mejor ya tengo residual, ¿no?
0: Es correcto.
1: ¿Cómo funcionan los créditos fijos? Porque al momento de tener un crédito hipotecario, las personas pueden elegir cuáles son las opciones y cuál recomiendas.
0: Sí. Bueno, ahorita todos los créditos ya salen con una tasa fija. En algún momento sí había tasas que estaban susceptibles a variación. Ahorita todos están saliendo en tasa fija, todos están saliendo en pesos. Entonces eso ya da mucha certeza para que la gente no tenga ese miedo de qué va a pasar en unos años si la situación económica cambia. Y bueno, por ese lado no tenemos ningún tema. Ahora,
1: pero tasa fija no significa cuota fija.
0: Puede que no, porque hay algunos créditos que van con pago creciente.
1: O seguro.
0: Sí, aunque el seguro casi siempre va a la baja, porque como es sobresaldo insoluto, en la medida en que vas bajando el capital de tu crédito, también el costo de tu seguro va bajando.
1: Buenísimo ese dato, pero el pago creciente es porque así se contrató el crédito desde el
0: principio. Exactamente, sí. De hecho, es un beneficio para reducir la mensualidad inicial. Y en lugar de que estés pagando todo el tiempo un mismo monto, lo que haces es que te reducen el pago al principio y te van incrementando cada año un porcentaje.
1: Pero eso puede jugar a favor o en contra, ¿no?
0: Sí, es algo que inicialmente juega a favor porque te permite obtener un crédito mayor que en el esquema fijo dado el mismo ingreso, porque el banco va a calcular la capacidad de pago sobre el primer monto de pago. Entonces eso da mayor capacidad o da una libertad de poder estar comprometido a un pago más bajo, sobre todo al principio, si va a haber necesidad a lo mejor de pues que el retorno vaya también siendo escalonado.
1: Hay que analizar muy bien el perfil, que es lo que buscas. Digo, a mí me gusta tener una mensualidad fija porque me gusta a lo mejor hacer un esfuerzo más hoy
0: sí.
1: Al inicio del crédito y pues bueno, pero después va a empezar a
0: Claro, y a la larga, por supuesto, si no haces abonos adicionales, el pago fijo es más conveniente, es financieramente más barato porque a la larga terminas pagando menos. Pero si este pago creciente lo compensas con abonos voluntarios a tu capital, entonces se iguala o incluso puede mejorar el costo financiero.
1: Si tengo un crédito creciente, ¿puedo cambiarlo a un crédito fijo?
0: Sí, puedes cambiarlo a un crédito fijo o tú voluntariamente puedes estar haciendo el abono adicional como si pagaras en fijo y entonces tu aportación se mantiene igual.
1: Háblame de la sustitución de crédito, porque yo llevo muchos años y tú compartes esta ideología diciendo que la tasa no importa, que cuando te autorizan un crédito, bueno, pues lo contrates y luego ya puedes cambiar la tasa.
0: Es correcto. Sí, en cualquier momento vamos a buscar el crédito que más te convenga dadas las circunstancias. Y dado también tu perfil, puede ser que en ese momento tu perfil te dé para una tasa, por decir, del 10% con un crédito que trae una comisión mensual de 500 pesos, por decir, ¿no? Puede ser que un año después ya el mercado haya mejorado su oferta y que además tu perfil haya mejorado y en ese momento sea sujeto a un crédito con un 1% menos o un crédito sin esa comisión o un crédito incluso con seguros gratis. Cuando eso pasa, nosotros, bueno, tienes la libertad, si es a través de nosotros, pues por supuesto, muchas gracias, pero podemos hacer un cambio donde se contrata el nuevo crédito con mejores condiciones y ese nuevo crédito paga el crédito que tenías anteriormente, de manera que generas un ahorro en el largo plazo. Es una sustitución.
1: Pero ¿cuánta gente realmente aprovecha esto? Porque hay mucho desconocimiento, ¿no? Hay gente que dice, no, ya me lo acabo de pagar, llevo 30 años pagando a BBVA y nunca mejoraron.
0: Nunca mejoraron, sí. Es un esquema que no es tan conocido. Para quien lo conoce, sí suelen estar pendientes y cada año están consultando, oye, ¿cómo van las tasas? ¿Hay posibilidad de mejorar?
1: Que ahora han bajado, ¿no? 2020.
0: Han venido bajando, sí. Hace dos años estábamos en máximos históricos en tasa interbancaria, aunque, bueno, si quieres oír entrar más en detalle, los créditos hipotecarios no están sujetos a la tasa interbancaria. Es una tasa muy estable. Vinculada a los bonos de largo plazo de 10 años. Entonces, justamente
1: pero
0: ahí
1: si
0: esa
1: se modifican muy, muy poquito.
0: Es muy poquito. Es oferta y demanda también de los bancos. Cuando los bancos tienen hambre de captar un mayor volumen de colocación, mejoran su oferta hasta que llegan a un punto en el que dicen ya vamos a cerrar un poquito la llave. Eso es más bien lo que regula las tasas, pero es muy estable. Es un cambio muy, muy gradual.
1: Hablando de hambre, este 2026 hay hambre en los bancos. Digo, hay dinero, hay capital para créditos, pero están más estrictos.
0: En algunas cosas más estrictos y en otras cosas están siendo un poco más flexibles.
1: ¿Cuáles? ¿En cuáles?
0: Mira, más estrictos están siendo en la comprobación de ingresos. Ahora están siendo más cuidadosos con el perfil de.
1: Ahora bueno, sí te piden el CFDI timbrado. El CFDI.
0: Sí, de hecho, muchos de los bancos están entrando ya a una consulta directa en el portal del SAT. Están empezando a pedir el ingreso con clave CIEC como parte de su evaluación de riesgo. Entonces eso pues ya deja al solicitante con su declaración oficial de impuestos como su único comprobante, dado que antes, por ejemplo, podrían haber aceptado recibos de nómina, a veces hasta sin timbrar. Hay bancos que aceptaban solamente estados de cuenta, aunque la persona no estuviera dada de alta ante Hacienda. Y pues de, ¿qué te digo? Dos años para acá, todo eso empezó a cambiar y ahorita ya personas independientes sin empleo necesitan en todos los bancos que estar dados de alta ante Hacienda y estar presentando forzosamente los últimos seis meses de sus estados de cuenta con ingresos constantes, que además la actividad que tienen declarada en su constancia fiscal corresponda con los conceptos de sus depósitos en cuenta. Entonces, ese tipo de detalles sí están siendo un poco más estrictos. Pero por otro lado, en lo que sí están siendo más flexibles es que ya el perfil está más amplio. Por ejemplo, ahora están permitiendo coacreditar, que significa que dos personas unan sus créditos, unan su capacidad para obtener un mejor crédito.
1: Sí, padres, ya, hijos o amigos, ¿no?
0: Padres, hijos, ahora ya amigos. Antes tenían que ser parejas casadas o familiares directos, consanguíneos, y ahora ya no. Ya puede ser tu socio, puede ser tu primo, puede ser tu pareja, aunque no estén casados. Por ese lado hay esa flexibilidad y la flexibilidad en los productos, que también, digo, bien sabes que hace años, por ejemplo, una vivienda en mal estado o una vivienda que ya estuviera subdividida, ya muy difícil era viable para crédito. Ahora ya existen mecanismos.
1: Sí, esas son viviendas con dos cocinas.
0: Dos cocinas, dos accesos independientes, una vivienda con un local comercial también.
1: El concepto de unifamiliar ya están siendo más flexibles.
0: Es más flexible. Sí, por algunos bancos. Hay otros que siguen todavía estrictos en esa parte, pero empieza a haber esa apertura donde ya el banco acepta propiedades con una variación mayor, ¿no? Y eso también es mucha más oportunidad para los inversionistas.
1: Leonardo Razo, muchas gracias. ¿Dónde podemos encontrarte?
0: Nos pueden encontrar en Facebook como Integra Hipotecaria, Instagram como Integra Hipotecaria también, en nuestra página web www.integrahipotecaria.com y su servidor como Razo.Leonardo también en Instagram. Pueden seguirme con mucho gusto.
1: Muchas gracias, Leonardo Razo. Gracias por conversar con nosotros.
0: Muchas gracias, Luis.
1: Gracias. Y bueno, gracias a ustedes. Recuerden que pueden compartir esto. Por favor, escúchenos, además en el programa, en todas las redes sociales, Sin Techo. Ahí estamos en Instagram como Club Sin Techo, en el canal de YouTube Luis Ramírez Mundo Inmobiliario Sin Techo. Véanos con imágenes, por favor. Y pues le dejo la reflexión. Si no tiene techo, ¿cuál es su límite? Si no es el cielo, lo leo en los comentarios. Soy Luis Ramírez, muchas gracias. Nos escuchamos la próxima.
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1: Oiga, y déjeme contarle que usted puede acceder a mi programa de mentoría único en México y yo diría que en Latinoamérica, porque desde hace 5 años no impartía mentorías. Lo puedo ayudar a que empiece a hacer negocios inmobiliarios. Puede usted ya empezar a hacerlos este mismo año, y el programa o el método que descubrí hace más de 15 se llama el método 500K, a través del cual le garantizo que usted podrá ganar más en una operación que en su sueldo de todo el año. Sí, lo que gana usted en un año en su sueldo, en su negocio, yo le puedo enseñar a que lo gane en una sola operación. Y lo mejor es que vamos a ir juntos de la mano durante 6 meses analizando casos con el método, con este método de la Universidad de Yale, en el que analizamos caso por caso. Esta mentoría está hecha para personas que ya tienen activos y que pueden empezar a potenciarlos, o hay que hacer una auditoría, por supuesto, hacer mejores negocios inmobiliarios, pero también para quien incluso no tiene dinero, se pueden hacer estas técnicas, por supuesto. Y déjame decirle que descubrí más de 100 técnicas, pero bueno, vamos a estar con este método 500K, analizando caso por caso y llevando a todos los alumnos a que hagan su primer deal antes de 2 o 3 meses, y que durante estos 6 meses pues aprendan por lo menos a hacer 1 o 2. La mentoría está hecha, fabricada, para que usted pueda hacer 2 deals al año por lo menos, y que en cada deal gane más de lo que gana durante, pues, lo que gana en un año. Y esto es gracias a los negocios inmobiliarios. Déjame decirle que yo durante el 2014 y hasta el 2020 estuve impartiendo hasta que llegó la pandemia, estuve impartiendo estas mentorías. Luego llegó precisamente la pandemia y también creé una de mis empresas, Viverrent, que hoy, recuerde, soy director y fundador de más de 14 empresas del mundo inmobiliario. Bueno, estaba ocupado aquí en el programa escribiendo libros, y hoy por fin, gracias a la petición de tantas personas que me han pedido que vuelva a impartir mentorías, lo he vuelto a hacer y lo voy a hacer. 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
2: 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Ya estamos trabajando, ya estamos enseñando a los alumnos a través de este método que además me encanta. Seis meses estamos juntos. ¿Cómo acceder a la mentoría? 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Emocionado en la mentoría, ahí lo veo. Hemos llegado al final de esta emisión de Mundo Inmobiliario. Gracias por acompañarnos. Recuerde que puede usted compartir y escuchar el podcast completo. Escríbame, siempre me dará gusto atenderlo en mis redes sociales, Luis Ramírez Mundo Inmobiliario. Y también recuerde que nos escuchamos aquí en esta emisión por el Heraldo Radio en toda la República Mexicana y algunas ciudades de la Unión Americana. Todos los jueves aquí en punto de las 10 de la noche y los sábados también la hora de Vive las Rentas de Mundo Inmobiliario. Todos los sábados a las 4 de la tarde, 4 a 5 de la tarde. Oiga, comparte, recuerde que hay que invertir siempre, siempre en ladrillos, pero no en cualquier lugar. Y recuerde, la fórmula del éxito es convertirse en inversarios. Invertir, emprender, invertir, pero siempre en el activo más resiliente, que justamente son los inmuebles. Gracias por acompañarnos. Nos vemos en el próximo programa. Soy Luis Ramírez. Hasta la próxima.
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13: En 1895, el físico alemán Wilhelm Conrad Röntgen realizaba experimentos con tubos de rayos catódicos en su laboratorio cuando observó algo extraño. Una pantalla cercana comenzó a brillar aunque el dispositivo estaba cubierto y no había luz visible. Aquello indicaba que se estaba produciendo una radiación desconocida capaz de atravesar ciertos materiales. Como aún no sabía qué era, la llamó rayos X. Al seguir investigando, descubrió que estos rayos podían atravesar papel, madera y tejidos del cuerpo, pero eran detenidos por materiales más densos como el metal o los huesos. Para demostrarlo, tomó una imagen histórica, la radiografía de la mano de su esposa, donde veían claramente los huesos y el anillo que llevaba puesto. El descubrimiento cambió por completo la medicina, porque por primera vez permitió observar el interior del cuerpo sin cirugía, facilitando el diagnóstico de fracturas y enfermedades. Por este hallazgo, Röntgen recibió en 1901 el primer premio Nobel de Física de la historia.
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0: ¿Sabías que si eres mujer y fumas 3 cigarrillos al día, en realidad tu cuerpo está recibiendo el daño de 6? No es exageración, es ciencia. El cigarro atrapa a hombres y mujeres por igual, pero los efectos en el cuerpo femenino son significativamente más agresivos. Y las razones por las que una mujer empieza a fumar tampoco son las mismas que las de un hombre. Hoy vamos a hablar del tabaquismo con enfoque de género. El humo del cigarro. El cigarro contiene unas 7000 sustancias químicas y su efecto es más agresivo en las mujeres. ¿Por qué? Porque el tórax femenino tiene menor superficie que el masculino. Eso hace que el riesgo de desarrollar enfisema, bronquitis crónica o cáncer pulmonar se duplique con cada cigarrillo. Pero no solo los pulmones están en riesgo. Algunos compuestos del tabaco son disruptores endocrinos. Alteran el equilibrio hormonal, en particular de los estrógenos, que son clave para el ciclo menstrual y la fisiología femenina. Esa alteración aumenta el riesgo de cáncer de mama. Por eso, si una mujer fuma y quiere usar anticonceptivos o terapia hormonal por menopausia, debe hacerlo bajo estricta vigilancia médica. Y las diferencias no son solo físicas. Se ha observado que las motivaciones para fumar también cambian según el género. En las mujeres, el motor principal es la sensación de empoderamiento. El cigarro como símbolo de libertad o control. En los hombres, en cambio, suele ser la curiosidad o el deseo de pertenecer a un grupo. Y cuando se trata de dependencia, ellas reportan con más frecuencia razones emocionales. Fuman porque están estresadas, tristes o con problemas de pareja. El cigarro se convierte en un refugio emocional. Los varones, por su parte, suelen fumar en contextos sociales, en reuniones con amigos, después del partido de fútbol, en la sobremesa. En México, alrededor de 15 millones de personas fuman. Según la Encuesta Nacional de Consumo de Drogas, Alcohol y Tabaco 2025, el 9% de las mujeres adultas consume tabaco. Y aunque hoy parezca un fenómeno moderno, los relatos del siglo XVI ya describían a mujeres fumando en las calles de lo que hoy es la Ciudad de México. Algo que inquietaba a los migrantes europeos. Con el tiempo, fumar fue mal visto en las mujeres y se consideró exclusivo de los hombres. Pero la industria tabacalera del siglo XX cambió eso. Y ahora su mercadotecnia ya no va dirigida a los adultos, sino a niños, niñas y adolescentes, porque son los que van a durar más tiempo fumando. La mejor decisión es no empezar. Y si ya fumas, recuerda que las etapas de la vida cambian. El embarazo, la lactancia, la menopausia son momentos en los que desintoxicar el cuerpo no es un capricho, sino una necesidad. Desenmascaremos el atractivo del cigarro, tanto en hombres como en mujeres. Veamos más allá del humo y la publicidad, porque el cigarro no distingue sueños, planes ni proyectos. Pero tú sí puedes distinguir entre lo que te atrapa y lo que te libera. Con información de la doctora Guadalupe Ponciano, de la Facultad de Medicina de la UNAM. Les saluda Mónica Genis.
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1: El 11 de septiembre de 2001, terroristas de Al-Qaeda secuestraron 4 aviones y los utilizaron para atacar las Torres Gemelas de Nueva York y el Pentágono. El cuarto avión cayó en Pensilvania. Los atentados dejaron casi 3.000 personas fallecidas y cambiaron profundamente la política y seguridad mundial. Así, se daba a conocer la noticia en vivo en diferentes espacios de noticias del mundo aquel 11 de septiembre del 2001.
2: ¿Qué es lo que está pasando en Nueva York?
3: ¿Es que la Pan Am?
2: Sí.
3: La torre.
2: ¿Es el World Trade Center? Parece que se estrelló un avión en el edificio, me están informando. Bueno, ¿qué imágenes?
4: Que se estrelló en una de las torres, mire usted.
5: Ah, se dice,
4: ahí
5: dice
4: el avión se estrella en el World Trade Center en una de las torres.
6: Un avión comercial, hay algunos reportes de que fue un 737 que se estrelló, como lo dijiste, en las Torres Gemelas, uno de los edificios más conocidos y famosos de esta ciudad.
7: Y ya dijeron que se cerró el aeropuerto y que los dos aeropuertos más grandes, el LaGuardia y Kennedy, y que no están dejando, y que no van a dejar salir ni entrar a nadie.
8: Saluda Carlos Montero, interrumpimos nuestra programación para mostrarles estas imágenes que estamos recibiendo en vivo desde la ciudad de Nueva York. Un avión se estrelló sobre estas torres.
9: El deseo de que se haga justicia es un sentimiento que se ha apoderado de gran parte del país para vengar la más aterradora y agresiva provocación que los estadounidenses hayan vivido en su propio suelo.
2: Da la impresión de que la otra torre sufrió otro impacto, ¿eh?
6: Sí, hay una explosión ahorita mismo en una de las torres, una imagen increíble. Yo me aventuraría a pensar que el avión sigue ahí adentro precisamente por lo que estamos viendo ahorita de estas imágenes extraordinarias, una bola de fuego, todo este humo.
10: Y hemos visto cómo llegaba el avión y cómo se producía la explosión, así que ahí sí que no hay dudas de que ha sido un avión, un segundo avión, el que ha chocado contra la otra torre gemela. Parece ser que el presidente George Bush va a hablar.
11: Today we've had a national tragedy. Two airplanes have crashed into the World Trade Center in an apparent terrorist attack on our country. I have spoken to the Vice President, to the Governor of New York, to the Director of the FBI, and have ordered that the full resources of the federal government go to help the victims and their families and to conduct a full-scale investigation.
12: Se confirma la versión atentado en Nueva York y evidentemente coincide con el hecho de que esté ardiendo una parte del Pentágono. En agosto de 1996, Osama Bin Laden presentó la declaración de yihad llamando a todos los musulmanes a que atentaran contra personas civiles o militares americanos o sus aliados.

0: este criminal acto terrorista, el cual rechazamos tajantemente toda forma de violencia. Y queremos desde aquí expresar nuestra solidaridad, nuestro apoyo a todas las víctimas y a los familiares de las víctimas de estos actos de terrorismo.
1: México espera que Estados Unidos reduzca los aranceles al sector automotriz y al aluminio antes de terminar este año, debido a que las tarifas están generando distorsiones y mantienen inversiones en suspenso. El tema vuelve a colocar la relación comercial con Estados Unidos como uno de los principales riesgos para la inversión y la actividad industrial mexicana. El Consejo Coordinador Empresarial respaldó el paquete económico 2027, pero pidió a la presidenta Claudia Sheinbaum preservar el grado de inversión, reducir el déficit público y desacelerar el crecimiento de la deuda. El organismo también planteó mejorar la eficiencia del gasto, ampliar la base de contribuyentes, fortalecer la formalidad y combatir la evasión fiscal y las empresas factureras. La Comisión de Hacienda y Crédito Público de la Cámara de Diputados definirá el próximo 14 de septiembre la ruta para analizar las iniciativas de ingresos del paquete económico 2027. La discusión incluirá la Ley de Ingresos de la Federación, reformas a la Ley Federal de Derechos, al Impuesto sobre la Renta, a la Ley Aduanera y a la nueva Ley de Economía Digital para pagos digitales y electrónicos. La Cámara tiene hasta el 20 de octubre para aprobar la Ley de Ingresos. Las modificaciones propuestas al impuesto sobre la renta podrían generar hasta 140 mil millones de pesos adicionales de recaudación, según estimaciones de la Secretaría de Hacienda. Los cambios buscan limitar deducciones y pérdidas fiscales de empresas dentro de la estrategia para elevar los ingresos públicos sin crear nuevos impuestos. México registró en julio una tasa de desempleo de 2.7%, la segunda más baja entre los países de la Organización para la Cooperación y el Desarrollo Económicos, solo detrás de Japón con 2.4%. En el país había alrededor de 1.678 millones de personas desempleadas y la desocupación fue mayor entre las mujeres con 3% frente a 2.5% entre los hombres. En el conjunto de la organización, el desempleo fue de 4.9%. El Servicio de Administración Tributaria plantea un esquema simplificado de IVA de 7% para micro, pequeñas y medianas empresas a partir de 2027. La propuesta busca facilitar el cumplimiento fiscal y reducir cargas administrativas para los pequeños negocios. El Fondo Monetario Internacional mantiene su expectativa de que la economía mundial crezca alrededor de 3% en 2026, aunque advierte que persisten riesgos elevados para esta previsión. El organismo señala que las tensiones comerciales, la incertidumbre económica y otros factores podrían afectar el desempeño global, por lo que mantiene cautela sobre la evolución del crecimiento.
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0: ¿Qué tal? ¿Cómo están? Muy buenos días. Bienvenidos a Bitácora de Negocios. Yo soy Mario Maldonado. Me da muchísimo gusto saludarlos a todos y a todas en esta mañana de viernes. Hoy es viernes 11 de septiembre del 2026 y qué gusto que nos acompañen como todas las mañanas tempranito en punto de las 6 de la mañana que arrancamos con la barra informativa de esta estación de El Heraldo Radio con todo lo más importante, así directito, el resumen, primero las voces con lo más relevante, en este caso ese collage de cómo se fueron dando los anuncios de aquel 9-11 fatal, terrible que vivió Estados Unidos, Nueva York y pues particularmente que pues es lo que más se recuerda. Ese ataque a las dos Torres Gemelas. Pero bueno, toda la información y luego ya un poquito de música, de saludos. Les recordamos las redes sociales para que nos escriban, se pongan en contacto con nosotros. Pero mandamos saludos a quienes nos están escuchando aquí en la capital del país a través de la 98.5 de FM y en el Valle de México y también al interior de la República Mexicana, a quienes nos siguen en el resto de la República a través de las estaciones hermanas del Heraldo Radio en Monterrey, Nuevo León. Nos escuchamos allá por la 99.7 de FM y por cierto que me está escribiendo un buen amigo aquí del Heraldo Media Group, Abraham Villarreal, a quien le mandamos un saludo. Justo nos escribe por acá sobre ese resumen, ese collage de voces, de información sobre aquel 9-11 en Nueva York y le mandamos un abrazo. Saludos también a Jalisco, a Durango, Oaxaca, Chiapas, Tamaulipas, Guerrero, Nayarit, en el sur de los Estados Unidos. En la radio por internet nos escuchamos en cualquier parte del país o del mundo. En el podcast, si no pueden escucharnos en vivo, ya está disponible el podcast de Bitácora de Negocios para que nos sintonicen a cualquier hora del día. Así que muchas gracias, muy agradecido siempre de contar con su presencia en esta mañana de viernes, que otra vez aquí en el Valle de México amaneció, lluviosito, después de lluvias de la noche. Así que bueno, mojado por lo menos, ¿no? Ya no está lloviendo, pero está fresco el ambiente. Bueno, pues les recuerdo las redes sociales para que nos escriban, pónganse en contacto con nosotros, envíanos sus comentarios, opiniones, saludos, WhatsApp 55-21-1303-50, en las redes sociales escríbanme a mi cuenta de X, arroba Mario Mal, en Facebook y en Instagram estoy así también como Mario Maldonado, y en las redes del Heraldo Radio, arroba Heraldo Radio, en Instagram, Facebook y X. Y bueno, pues un poquito de música también, ¿por qué no? Porque además es viernes. Esta semana estuvimos escuchando un poco en la música, las canciones del el line-up principal del Festival Rock in Rio 2026, que termina este fin de semana. Comenzó el 4 de septiembre, termina este próximo domingo. Y esta canción es de los Black Eyed Peas, se llama I Got a Feeling, y es uno de los grupos, de las bandas estadounidenses que van a presentarse. No, ya se presentaron el 6 de septiembre allá en Río de Janeiro, en este Festival Rock in Rio. Así que bueno, vamos a estar escuchando por momentos a los Black Eyed Peas aquí en el programa. Bueno, pues vamos a entrarle a los temas, al análisis, a la información, con todo pues este asunto precisamente de los ataques, de la conmemoración o pues la pues el recuerdo, ¿no?, de lo que sucedió aquel 11, ya estoy aquí con las fechas. Es que estaba buscando que ahorita les voy a leer unos titulares de los periódicos porque me parecieron muy relevantes. Nosotros como periodistas, imagínense lo que nos tocó vivir. Yo estaba muy, muy joven, pero me llamó muchísimo la atención todo eso desde niño, porque creo que yo era un niño, porque esto fue hace, pues, ¿cuántos? En el 2001, era Vicente Fox, que lo escuchamos, ¿no? El presidente de México, que justo pues le dio la alternancia al PAN en el 2000, precisamente, ¿no? En el nuevo milenio, Vicente Fox le dio la primera alternancia en la presidencia de la República, un partido político diferente al PRI, y fue el caso del PAN. Pero bueno, pues ese 12 de septiembre fatídico, pues tiene
1: muchos de los quise buscar justo los titulares, por ejemplo, miren, del New York Times, ¿cuál fue el titular del siguiente día? Dice, así fue, Estados Unidos atacado, aviones secuestrados destruyen las Torres Gemelas y golpean al Pentágono en un día de terror. El titular del Washington Post, terroristas secuestran 4 aviones, destruyen el World Trade Center y atacan el Pentágono. Esa fue la portada de un día después de el US Today, acto de guerra. El New York Daily News, es la guerra. Igual el New York Post, acto de guerra. El San Francisco Chronicle dice, terror en Estados Unidos. El Boston Globe, un nuevo día de infamia. El Detroit Free Press, el día más oscuro de los Estados Unidos. El caso del Wall Street Journal también fue excepcional. Su redacción se encontraba frente al World Trade Center. Quedó inutilizada. Y para el periódico, fue difícil conseguir quien le imprimiera sus ejemplares, el tiraje, el próximo día. Y el titular de, pero finalmente lo consiguieron y se publicó, obviamente, el Wall Street Journal. Y el titular del siguiente día es El Ojo de la Tormenta, un recorrido por la desesperación y el caos, que pues ya era la crónica de todos los desaparecidos y los muertos también, ¿no? Bueno, pues más o menos esas fueron las portadas del día siguiente. Me acuerdo yo mucho de una que ahora no tengo por acá, pero decía algo así como que América o Estados Unidos vio al diablo, la maldad, pues, ¿no? So evil, me acuerdo que decía así, ese titular me impactó. No sé exactamente cuál fue el periódico que lo publicó de esa manera, pero, en fin, pues es que fue un ataque terrorista que conmocionó a Estados Unidos y a la política internacional, a los ciudadanos del mundo, ¿no? En fin, pues esa frase fue una frase de George Bush, del entonces presidente George W. Bush, la noche del 11 de septiembre, que dijo, hoy nuestra nación vio el mal, lo peor de la naturaleza humana. Y ese titular de Our Nation So Evil es del Chicago Tribune. Bueno, pues ahí está, un recuerdo de lo que sucedió aquel 11 de septiembre del 2001 en Nueva York y en los Estados Unidos. En otros temas, pues arrancó ya formalmente el proceso electoral del 2027 con pues un proceso adelantadísimo de Morena, ¿no? O sea, el INE ya le dio el banderazo, cuando digo el banderazo es el proceso, en el que ya llevan trabajando las instituciones electorales, el INE en particular. Ayer estuvo la secretaria de Gobernación ahí en las instalaciones del Instituto Nacional Electoral, para darle como que este banderazo de salida. Estuvo medio raro porque pues normalmente no, pues es independiente, autónomo, pero bueno, ahí estuvieron algunas autoridades. Pero el proceso da la impresión de que el proceso de Morena lleva semanas o 3 meses, ¿no? Ya lleva mucho tiempo los precandidatos buscando ahí una candidatura. Y ahora más que nunca están emproblemados y peleándose y dándose con todo en todos los estados que faltan por definir. Porque de los 17 que van a ir a votación de cambio de gobernador, de gubernatura en junio próximo, pues apenas Morena apenas definió 5, ¿no? Los que no estaban tan emproblemados, como que no les importaban mucho, pero los que restan, por lo menos los de los que restan, hay 6 que están, que arden. Y bueno, pues está fácil saber cuáles son, ¿no? Chihuahua, Zacatecas, Nuevo León, el caso de Quintana Roo, no se diga, Michoacán, ¿no? O sea, ya con esos ya hay para repartir de cómo va, de cómo se están dando ahí los coordinadores de los trabajos de la 4T, etcétera, etcétera, que son los precandidatos que van a ir a pelear la gubernatura en el próximo año. Tienen hasta diciembre, porque hasta diciembre se van a definir los de muchos de la oposición, pero en Morena ya ven cómo van adelantadísimos. Pues se sigue hablando mucho también del paquete económico, se trata de explicar todo este asunto de los impuestos, del tope a las deducciones fiscales de ISR para las empresas. También ayer se anunció una serie de un paquete de apoyo, de estímulos para las pymes, las pequeñas y medianas empresas en términos de burocráticos, en términos fiscales, financieros. Vamos a platicar más adelante de ese tema. Pero bueno, pues está todo este asunto del paquete económico, lo que se va a discutir allá en la Cámara de Diputados y en el Senado de la República. Y bueno, pues muchos otros temas. Lo que dice la IP, el Consejo Coordinador Empresarial, y muchos otros organismos de la iniciativa privada es que pues ya no más deuda, caray, para financiar proyectos que no funcionan y que no generan crecimiento de largo plazo, ¿no? O sea, productividad para el país, y que insisten en que se instale un Consejo Fiscal independiente donde se tomen decisiones colegiadas y que no sea el gobierno así nada más por sus pistolas como hace el presupuesto y el paquete económico. Está difícil que les acepten la propuesta. Le vamos a entrar a estos temas, quédense con nosotros de aquí hasta las 7. Vámonos ya con Roberto Aguilar.
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0: Roberto Aguilar ya está aquí en la cabina del Heraldo Radio. Mi querido Robert, buenos días.
3: ¿Qué tal, Mario? Me da mucho gusto hablar de ti y a todos nuestros amigos. Fíjate que una nota que cada vez está tomando un poco más de relevancia es justamente esta apuesta del secretario del Tesoro, Scott Bessent, de tratar de detener el incremento de las tasas de los bonos de deuda. Y bueno, pues lo que coincide muchos analistas y el propio mercado es que la jugada le ha salido mal y que bueno, pues finalmente estos 32 trillones de dólares que es el mercado de deuda del gobierno, pues del gobierno estadounidense, pues simplemente no se detiene. ¿Y por qué el tema? Porque justamente esto ha contagiado a los bonos de deuda de otros países, pero también el denominador común es la tensión o la mayor presión inflacionaria ocasionada justamente por el conflicto en Medio Oriente. Y sobre ese tema, asesores de la Casa Blanca consideran que la guerra podría extenderse en lo que resta del año, incluso más allá del día de la toma de posesión en enero de 2029. Lo que sí es un tema bastante grave, porque esta situación pues tiene implicaciones ya cada vez más evidentes en muchas de las materias primas. Los alimentos están subiendo, México se ha mantenido relativamente ajeno a esta situación, pero pues el mundo es el que está preocupado. Justamente esto se refleja en un mayor nerviosismo y a su vez en el aumento de las tasas de los bonos que cotizan, justamente de los bonos soberanos que cotizan en todo el mundo, principalmente de las economías más grandes. Y bueno, el petróleo pausa su alza, pero se mantiene arriba de $100, llegó a 109, luego se bajó un poco, y esto detiene la caída de los bonos y las acciones a la espera de la inflación en Estados Unidos, que se va a dar a conocer en unos minutos. Pero el diésel alcanza el precio récord histórico de $6 por galón en Estados Unidos, y esto pues le mete mucha presión al presidente de Estados Unidos. Y luego de la segunda alza del año, miembros del Banco Central Europeo no descartan más aumentos de tasas por mayores precios de energía que provoca el conflicto en Medio Oriente, y el tipo de cambio se nos regresó de nuevo debajo de los 17 pesos por dólar. Está cotizando en estos momentos en 16.97 pesos por billete verde, pero también a la espera del dato de la inflación en Estados Unidos.
0: Buenísimo, Robert, gracias, y nos vemos al ratito en la televisión.
3: Gracias, Mario. Muy buenos días.
0: Roberto Aguilar, síganos en sus redes sociales, Roberto AH en X, soy Roberto Aguilar en TikTok, escríbanos al WhatsApp y a mi cuenta de @MarioMal. Vámonos a la pausa, regresamos.
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5: ¿Cuánto cuesta?
6: Eso sale en 60 pesos.
5: 60 pesos. Y entonces esta, ¿y cuánto me la puedes dejar?
6: En 50.
5: Para llevármela así como para animarme.
6: Así es.
5: ¿En 50 pesos?
6: En 50 pesos.
5: Ok, y si te compro dos,
7: ¿Cuántas veces has escuchado esa frase frente a un puesto de artesanías? Parece algo inocente, casi un juego. Pero, ¿alguna vez te has preguntado cuántas horas de trabajo, cuántas generaciones de conocimiento y cuántas manos están detrás de ese alebrije, de ese huipil, de ese barro negro que quieres llevarte por la mitad de su precio? El regateo es una práctica tan antigua como el comercio mismo. En México, tiene raíces profundas. Durante siglos, fue parte esencial de la vida en mercados y plazas. Un diálogo entre comprador y vendedor que iba más allá del dinero para convertirse en un vínculo social. Un acto de convivencia donde ambas partes salen ganando. Un centro de investigación ha estudiado el comportamiento de pequeños negocios artesanales que operan en condiciones de subsistencia y la conclusión es clara. El regateo indiscriminado que antes era juego, hoy tiene consecuencias graves.
8: El proceso es mucho tiempo. Por ejemplo, se tiene que hurrir, enrollar el hilo, pero es todo esa mano.
7: Detrás de cada artesanía hay una inversión que no se ve. Horas de trabajo meticuloso. Materias primas que cada vez cuestan más. Y la aplicación de técnicas que son patrimonio cultural transmitidas de generación en generación. Una pieza de barro negro de Oaxaca puede llevar días de moldeado, secado y bruñido a mano. Un rebozo puede requerir semanas en el telar. Cuando regateamos sin considerar eso, no solo minimizamos el valor de un objeto, afectamos directamente el sustento de una familia. Las ganancias del día de un artesano se van en lo básico: comida, salud, escuela, techo. Y los números hablan. Según el INEGI, las artesanías representan casi el 18% del Producto Interno Bruto Cultural de México, la actividad que más aporta a ese sector. Se estima que más de 8 millones de mexicanos elaboran productos artesanales, la mayoría de manos de mujeres indígenas. Sin embargo, el salario promedio de un artesano en 2025 fue de apenas 6.580 pesos al mes. Y el problema es más profundo de lo que parece. Desde hace años, las artesanías se perciben como simples souvenirs, lo que fomenta la búsqueda de precios bajos y desconoce el esfuerzo, la creatividad y el tiempo invertido en cada pieza. El regateo sistemático contribuye a una consecuencia dolorosa. Las nuevas generaciones ya no encuentran económicamente viable continuar con el oficio de sus padres y abuelos. El legado se rompe. La próxima vez que tengas un alebrije de Oaxaca, un rebozo de Tenancingo, un barro de Mata Ortiz o un bordado de Tenango entre las manos, recuerda que no estás comprando un souvenir. Estás sosteniendo siglos de historia, identidad y oficio. La UNESCO lo dijo claro. La artesanía es quizá el sector cultural donde más se percibe la tensión entre economía y cultura. Pregunta cuánto tiempo le tomó hacerlo, qué materiales usó, de dónde viene la técnica. Y antes de pedir rebaja, hazte la pregunta que de verdad importa. ¿Cuánto vale para ti que ese conocimiento siga existiendo? Guión de Leonardo Santiago, con información del portal Ciencia UNAM. Les saluda Mónica Genis.
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Ya estamos de regreso con más aquí en Bitácora de Negocios, 6:31 de la mañana, tiempo del Centro de México. Gracias a todos y a todas por seguir con nosotros aquí en el programa, todos los bitácorers de corazón, de confianza de esta estación y de este programa y de México y el mundo. Muchas gracias por seguir con nosotros, a quienes se van incorporando el club de las 6:30 de la mañana. Muchas gracias, saludos. Qué gusto, qué placer poder compartir con todos nuestros bitácorers esta hora de la mañana de 6 a 7. Es un gusto de verdad, y más porque es viernes. Viernes 11 de septiembre del 2026. Que hay que pues disfrutar. Ya vienen las fiestas patrias, ¿eh? Ya el próximo fin de semana estaremos dando el grito. Bueno, esta semana, ¿no? Pero el fin de, o sea, esta misma semana, porque el 15 de esta semana que viene, pues, ¿no? O sea, el martes 15 es el día del grito, el 16 es el día de la independencia, o sea, pero me refiero a que ya como que hacia el fin de semana ya todo se va haciendo más fiesta, ¿no? Ahí todavía estamos por definir qué vamos a poner de canciones para la próxima semana. Jesús Espinosa está en pensamiento, analizando el huapango de Moncayo, dice, o qué, o Juan Gabriel, o no sabemos, o Luis Miguel, o banda, o no sé, ¿no? O nada, o en inglés. No. Bueno, que la gente nos diga, que la gente, que los bitácorers se pronuncien al respecto. Por lo mientras, o mientras tanto, estamos escuchando a los Black Eyed Peas con esta canción de I Got a Feeling. A propósito de que estuvieron allá en el Rock in Rio de Río de Janeiro, en esta edición 2026 de ese festival de música. Bueno, les recuerdo las redes sociales, el WhatsApp para que nos escriban, porque vamos ahora directo a leer esos comentarios. WhatsApp 5521-130350, en las redes sociales, escríbanme a mi cuenta de X, arroba Mario Mal, o en Facebook y en Instagram, así estoy también como Mario Maldonado, y en las redes de El Heraldo Radio, así, arroba Heraldo Radio. Bueno, pues vamos aquí primero a X, vamos con todos los que nos ponen por acá, me gusta, en el post del programa. Francia Suquia, bueno, así está su cuenta de X. Juan Carlos, Enrique Ramírez, Carolina Plancarte, Aldo MR, Araceli Beltrán, Horacio Fernández, Víctor González, muchas gracias. Ahora, Enrique Ramírez nos dice, buen día y mejor fin de semana para todos los bitácores, saludos desde Torreón. Qué gusto saber de mujeres destacadas, qué gran acierto del evento del CEO, mujeres valiosas y capaces siempre han existido. Ay, muchas gracias, ayer tuvimos un evento de mujeres en el CEO, el medio que dirijo y que fundé hace 8 años, y que va muy bien, la verdad, y que estuvo bastante bueno. Estuvo allí la subsecretaria Mari Carmen Bonilla, subsecretaria Hacienda, hablando ahí de los temas del paquete económico, la CEO del Palacio de Hierro, que era la ex CEO de Louis Vuitton, ¿no? De esta compañía de ultralujo francesa, en fin, y bueno, por supuesto muchas otras personalidades del mundo de la cultura, del arte, de la política, de la academia, de la ciencia, etcétera. Así que gracias, Enrique, por tu comentario, saludos. Araceli Beltrán, buenos días, nos dice que tengan un excelente fin de semana y una increíble semana de fiestas patrias. Lástima que el INE nos dio una triste noticia con eso del cambio de color, qué necesidad. Saludos. Roberto Varela nos dice que es un gran viernes. Lucio Solor, excelente viernes. Mario, Robert, Pisu, Jesús y a todo el equipo de Bitácora de Negocios. Buenas sugerencias musicales esta semana, gracias. Saludos a mi compañera Laura Aguilar, que también es bitácora de corazón, abrazos. Saludos, Lucio, y saludos a Laura Aguilar. Guillermo de Witt nos dice, a 25 años del terrible ataque terrorista, nos pone ahí una imagen de las Torres Gemelas como en 3D, como si estuvieran todavía, ¿no? En esa, bueno, ya hay otro World Trade Center, ¿no? Desde hace varios años, pero ahí nos pone como la imagen donde estaban originalmente, ¿no? Como en 3D o una cosa así. Saludos y gracias por escribir. Luis Navarro, Berta Molina nos dice, buenos días, disfruten su fin de semana. Piso, Mario, bitácores de corazón. Jorge Aguilar nos dice, en el tema de la caída de las Torres de Nueva York, solo recomendar
que Irán alcance a destruir Wall Street. No, no entiende bien qué nos pone, pero saludos. Mariel del Bosque Villaseñor nos dice buenos días, saludos Mariel. José María Paredes, buenos días desde Guadalajara, deseándoles bendiciones para todos los que hacen posible este programa de Radio Bitácora de Negocios, que es tan ameno y tan interesante. Gracias, saludos. Nora Cruz, Jaimes, excelente viernes, Mario. Igualmente, Nora. Fernando Muñoz nos dice viernes, reunión de BRICS en la India, cónclave y acuerdos relevantes para el mundo. Nuevo México, la gobernadora de México con el canciller, fútbol americano, soccer, el fin de semana. Saludos, saludos, Fernando. Roberto Martínez, nos saludan por acá también. A ver, ¿quién más? ¿Quién más? Bueno, vamos al WhatsApp. A ver si no lo olvido algunos. En el WhatsApp nos dice por acá... Benjamín, buenos días Mario, te oigo todos los días, vivo en Coacalco, Estado de México. Desde hace aproximadamente 2 semanas la señal en Coacalco y Tultepec se oye más débil. Antes no se oía así, saludos. Vamos a echar un ojo aquí, pasamos el mensaje a los técnicos del Heraldo Radio. Saludos y muchas gracias, Benjamín. Súbele un poquito, caray, ahí. Súbele al volumen, súbele a la radio. En la app, si no, dice aquí Chucho, en la aplicación. Bueno, vamos a revisar de todos modos. Gracias por escribir. José Méndez, buenos días a todos. En Coajimalpa sigue lloviendo. Justo aquí ahora me decían que sí está lloviendo en algunos lados de del Valle de México, de la ciudad y de los alrededores. Pues es que así está ya. No sé si septiembre ha sido tradicionalmente de lluvias,

0: Vámonos a otra cosa.
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0: Emilio Saldaña, el piso, ya está con nosotros, como todos los viernes, con lo más importante de la tecnología. Mi querido piso, ¿cómo te va? Muy buenos días.
2: Querido Mario, muy feliz viernes, señor. Tuvimos una semana muy intensa en términos de temas de tecnología, pero me parece que hay dos notas particulares que van incluso por carriles distintos, pero que en realidad hablan un poco de lo mismo. ¿Quién está diseñando el futuro digital y con qué reglas? Y por un lado, tuvimos el ya prácticamente tradicional evento de lanzamiento de nuevos productos de Apple, en el que independientemente de la línea de productos como tal, que renovaron en algunos casos, llama la atención que presentaron su primer teléfono plegable. Estamos hablando de un primer cambio en ese tipo de producto para la compañía en los últimos 20 años, desde que lanzaron su primer modelo. Llevan 18 iteraciones de ese modelo. No habían cambiado prácticamente la forma, ni el factor, ni prácticamente nada del equipo que no fueran mejoras al mismo. Y esta noticia, pues, no solo tiene además un peso importante en términos de tecnología, sino tiene mucho que ver, y que me parece incluso para mí más relevante, o tan relevante como el evento, señor, de lanzamiento. Es el primer evento de lanzamiento del nuevo CEO, de John Ternus, quien toma la batuta de parte de Tim Cook. Y interesante porque este nuevo CEO de Apple, señor, viene de ingeniería de hardware. Él es un geek, es ingeniero incluso, y es conocido por varios detalles. El primero es que cuando le dieron su primer grande oficina, cuando estaba creciendo dentro de su carrera dentro de Apple, decidió no aceptarla y prefirió quedarse en el lugar que tenía junto con todo su equipo para poder seguir trabajando. Se le ubica, pues, como una persona mucho más afable, mucho más humano, mucho más cercano. Y en este caso, el lanzamiento que hacen, pues, tiene varios retos para él como nuevo director general de Apple. Tiene, por ejemplo, el que presentan ingeniería límite, y es simbólico que presenten un nuevo modelo de producto en el inicio o en el arranque de su administración. Están presentando también la unificación del ecosistema, y esto es interesante, señor. Presentaron en todos los productos que se anunciaron una integración con una Siri mucho más inteligente. Para quienes me están escuchando y acaban de levantar la ceja, yo sé, hemos sufrido con que Siri pudiera funcionar correctamente, y Apple ha sufrido muchísimo con que esto pudiera suceder correctamente, pero en el anuncio que hicieron esta semana, el foco sí es relevante en términos de que prácticamente no hay producto de la compañía que no esté utilizando esta nueva versión de una Siri con mucho más inteligencia artificial y que le acompañó en todos los sentidos. Y finalmente, muy rápidamente con esto, señor, las críticas alrededor del evento de lanzamiento van porque, como sabemos, muchas empresas de telefonía desde hace prácticamente ya 10 años han estado liberando versiones de teléfonos plegables, y se ha ponderado o se ha como balanceado la discusión en redes sociales o las críticas, coincidiendo con lo siguiente. Recordemos que Apple es una empresa que no necesariamente está ocupada en nuevos productos dentro del mercado, sino tiene esta estrategia, pero vamos a decir, iba yo a decir maña, de esperarse a ver qué productos son los que van creciendo en una industria, y después llegan con una propuesta que llega refinada, cuidada, y cosas que le han hecho característica. Vamos a ver si sea en este caso de su primer plegable el mismo caminito que vayan a tomar. Tuvimos muchas noticias, señor, alrededor de preocupaciones por la inteligencia artificial y los peligros en materia de ciberseguridad, de control que podríamos tener, y de quién se encarga de una inteligencia artificial que pudiera ser más, pues, más poderosa que los mismos seres humanos. Y me llamó mucho la atención, por eso se las quise compartir, con esto termino, que Elon Musk, nada más y nada menos que Elon Musk, nos regala la visión positiva de esta semana, porque el empresario afirmó que la inteligencia artificial hará que la economía mundial duplique con creces su tamaño en los próximos 10 años. Y él dice que inteligencia artificial combinada con robots permitirán un crecimiento en la economía mundial en menos de 10 años, y él espera que esto ayudara a comenzar a avanzar en su proyecto, que lo platicábamos aquí en este espacio, señor, a este proyecto de un, pues, ingreso universal, en el que la tecnología rindiera tales beneficios que no fuera necesario, ya al menos no por obligación, tener que trabajar para generar un ingreso, sino que la tecnología misma lograría generar ingresos, literalmente, ahora sí que ingresos para todos, señor. Ya no tendríamos que formarnos con nuestro productor para la quincena cada dos semanas.

0: Sí, correcto. Órale, pues tanta información que tu veredicto sobre este Apple, sobre este iPhone Duo, o el primer plegable de Apple, o sea, se ve padre, ¿no? Pero sí, tendrá buena venta, es funcional.
1: Tengo la duda por lo siguiente, el producto tiene un costo de prácticamente de salida, un costo de 45.000, 47.000 pesos. Es un teléfono
0: Sí.
1: realmente costoso en términos financieros. Entonces, no veo características que uno dijera, wow, por ese precio estás obteniendo el equivalente a cuatro teléfonos formaditos. Pero la propuesta en términos del nuevo diseño sí que ha llamado la atención. A Apple le pasa mucho esto normalmente. Vamos a ver sus primeros productos vendidos, cómo respondan en términos técnicos, ¿funcionan o no funcionan bien, no?
0: Ya. Bueno, a ver cómo le va al nuevo CEO y con este
1: Sí.
0: nuevo producto también. En fin, fue hasta un buen timing, ¿no? Nuevo CEO y nuevo producto realmente nuevo, porque pues el iPhone ahí le van haciendo ajustes cosméticos y algo ahí de la cámara y etcétera, ¿no? Pero no hay gran cambio ahí, pero sí el iPhone Duo ese sí fue un cambio para la compañía, como no, ya nos dijiste. A ver cómo les va.
1: Exactamente,
0: Muy bien.
1: señor. Buena semana, movida semana.
0: Gracias, mi querido Piso. Te mando un abrazo. Hasta la próxima
1: Abrazo
0: semana.
1: grande.
0: Es el
1: Gracias, señor.
0: Piso, todos los viernes con nosotros aquí con la tecnología. 6:44, vámonos con los números y el deporte.
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0: Oigan, ahora que estuve en Monza, Italia, en esta icónica pista donde todo empezó con la Fórmula 1, bueno, que es pues tan importante para este deporte del automovilismo, pues vale la pena entrar a ver qué pasó con Checo, ¿no? Porque bueno, se habla ahí de los Ferrari, de Mercedes, de los jóvenes pilotos que están conquistando ahora los principales premios, como el que ganó el premio de Monza. Pero Checo Pérez, ¿qué pasó? ¿Qué ha pasado con Cadillac? ¿Cuánto vale Checo Pérez para Cadillac y este regreso que no ha sido nada bueno de Checo Pérez a las pistas y a la Fórmula 1? Nos platica Jesús Espinosa.
3: El regreso de Sergio Checo Pérez a la Fórmula 1 en este año representó mucho más que una nueva oportunidad deportiva para el piloto mexicano. También se convirtió en una apuesta comercial para Cadillac. En 2026, Checo mantiene una cartera de 19 patrocinadores que, de acuerdo con estimaciones publicadas, aportarían entre 1 y 2 millones de dólares por temporada cada uno, lo que coloca el valor potencial de sus acuerdos comerciales entre 19 y 38 millones de dólares. Pero el verdadero atractivo para Cadillac está en la capacidad del mexicano para conectar con mercados, aficionados y grandes marcas. La escudería debutó este año como el equipo número 11 de la Fórmula 1, respaldado por General Motors y TWG Motorsports, y eligió a Checo junto con Valtteri Bottas para construir desde cero su proyecto en la máxima categoría. La incorporación del mexicano ya comenzó a traducirse en nuevos negocios. América Móvil, a través de Telcel, Infinitum y Claro, se convirtió en el patrocinador de Cadillac, prolongando una relación comercial que durante años estuvo vinculada con Checo. Y la estrategia va más allá de las carreras. Cadillac también eligió al piloto mexicano para protagonizar una campaña global de Lyriq V, su SUV eléctrica de 615 caballos de fuerza, capaz de acelerar de 0 a 100 kilómetros por hora en apenas 3.5 segundos. Para Cadillac, contratar a Checo no fue solamente sumar experiencia a la pista, fue incorporar una plataforma comercial con alcance internacional. La verdadera apuesta está en cuánto valor puede generar el piloto mexicano para la marca fuera del circuito.
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0: Vamos a platicar con Gabriel España, quien es director de Iscali Capital Group. ¿Cómo estás, Gabriel? Buenos días.
4: Mi querido Mario, ¿cómo estás? Buenos días. Saludos a ti y a todo tu auditorio.
0: Igualmente.
4: Regresando de Nueva York.
0: Ya veo. Oye, a ver, cuéntanos cómo estuvo ese Investment Week, ¿no? Se llama, de donde participa, bueno, México, con funcionarios, con empresarios, con fondos. ¿Qué hubo ahí? Por ahí estuvo Altagracia, es que ayer tuvimos un evento de mujeres en el CEO y Altagracia nos envió un video desde allá y nos platicó un poquito ya lo que pasó y el Plan México, etcétera. Pero a ver, platícanos tú de primera mano cómo estuvo ese evento, qué novedades. ¿Qué hubo?
4: Bueno, a ver, Este es un evento que están hicieron en coordinación la Bolsa Institucional de Valores Viva, de
5: ¿sí?
4: donde que liderada por María Arisa y la Secretaría de Relaciones Exteriores. Me parece que fue es un evento que viene ya con 8 años, poco más de 8 años, y ha tenido el privilegio de participar en todos y cada uno de ellos, de hacerlo consecutivamente, tanto en Nueva York como en Londres. Y esto es algo muy bueno. La verdad es que la permanencia de este tipo de iniciativas es muy importante, y sobre todo hoy la participación del gobierno federal, que no había participado, y la verdad es que es un espacio que existió hace 10, 15 años en muchas iniciativas que había por parte del gobierno federal para la promoción de inversión en México, que desde el 2018, pues bueno, se canceló. Mi impresión general, y voy a mandar este mensaje en tres, con lo bueno, lo malo y lo feo.
5: A ver.
4: Lo bueno, me parece que lo bueno es que hubo mucho interés, hubo un gran apetito, hubo muchos inversionistas, gran audiencia, creció en el número de participantes de una manera importante. Eso es lo bueno. Me parece que es muy bueno, hay muchísimo interés. Hace algunas semanas estuvo el equipo de Argentina, vino Javier Milei, la primera línea de su gabinete, y estuvo ahora sí en preguntas, como le llaman aquí, preguntas a fuego, de con los inversionistas y la primera plana para resolver detalles y atender cómo participar en inversión en Argentina. Aquí en este evento participó el secretario de Relaciones Exteriores, estuvo el embajador y estuvo Altagracia, como mencionas, gente del Consejo Coordinador Empresarial, la presidencia del Consejo Coordinador Empresarial y la presidencia y la elección de la Asociación Mexicana de Bancos. Eso me parece que es bueno. Creo que se pudo haber hecho mejor. Ojalá y se pueda tener ese nivel de ese calibre de participación de primerísimo nivel, que es con el que el inversionista institucional neoyorquino le gusta en este tipo de eventos, está acostumbrado a verlo. Eso me parece muy bien. Creo que la voluntad de diálogo estuvo ahí. Creo que la participación fue amplia. Y el interés real por México es muy evidente. Lo malo es que se evitó entrar en temas muy específicos. A mí, como sabes, nosotros nos dedicamos a la promoción de inversión, a la atracción de capitales por parte de inversionistas institucionales. Entonces, muchos de estos inversionistas ya los conozco, y al terminar los eventos o durante los espacios entre sesión y sesión, me preguntaban sobre temas específicos. Se habló genéricamente Plan México, se habló genéricamente el sector energía, se habló muy, muy genérico, y esta gente necesita tener más específicos, o sea, necesita tener más detalle de las inversiones, de cómo se van a estructurar. Y la verdad es que no tuvieron oportunidad de hacer preguntas. Ese es otro factor que me parece que se puede mejorar, debería de mejorarse. Existe mucho interés, y el tema, dos temas que dentro de lo, vamos, entre lo feo, digamos, del evento, el creo que el dos preocupaciones: una es el grado de inversión, otra es la seguridad en el país. Y respecto al grado de inversión, pues bueno, la posibilidad de que, o el riesgo que existe de que México pierda su grado de inversión, y creo que ahí hay apetito, lo están considerando, está apareciendo ya al final del túnel esa posibilidad. Y pondría una situación muy compleja al país. Se habló mucho de si eso ocurriera, qué terminaría pasando con todas estas inversiones. Y pues bueno, desgraciadamente no se pudo dar certidumbre sobre cómo se va a resolver el tema para que las finanzas públicas puedan mantenerse sólidas. Hubo una presentación de Pemex, y la verdad es que me parece que confiar en que la mejor, o demostrar o mostrar hacia los inversionistas que el mayor activo de Pemex es que siempre va a contar con el apoyo del gobierno federal, me parece que es
5: como mal mensaje.
4: Le esperarían más.
5: Sí, claro, sí. Sobre todo estando allá en Nueva York, donde pues es uno de los epicentros o centros financieros del mundo, y donde están los fondos que, por cierto, invierten en los papeles de Pemex, pero en los papeles del gobierno mexicano, ¿no? Hablando de los bonos de gobierno de deuda, pues, y de las empresas, ¿no? En un minutito, para cerrar, Gabriel.
4: Sí, pues mira, el interés está ahí. Yo creo que el mensaje es muy claro. Hay un apetito muy grande por México. México presenta todo, y lo mencionaron muchísimas veces, dos factores. Los dos factores fundamentales es que dentro del entorno global es de los pocos lugares donde hay oportunidad de hacer un desarrollo, inversiones de gran calado, inversiones por montos importantes, y donde la economía sigue manteniendo su grado de inversión. Si en caso de que México perdiera su grado de inversión, de verdad que la ecuación cambiaría y nos pondría en una situación mucho más complicada. El apetito está ahí y el precio es alto. Y el precio es alto por la incertidumbre de la que hablamos hace un rato.
5: Sí, totalmente. Pues muchas gracias, Gabriel. Estamos en contacto y muchas gracias por estos minutos. Buenos días.
4: Buenos días. Gracias a ustedes por la oportunidad.
5: Un abrazo, Gabriel España. Es director de Iscali Capital Group. Nos despedimos. Con esto nos despedimos. Mandamos por acá saludos aquí a Gerardo Tapia, que nos pone me gusta acá en el post del programa. También Arturo Delgado en WhatsApp nos dice, buenos días Mario, Chucho y Bitácoras, ¿qué les parece Vicente Fernández para la música de la próxima semana? Saludos, ya vamos a ver, lo veremos. Muchas gracias a todos y a todas por haberse conectado, por habernos escuchado este viernes y toda la semana aquí en Bitácora de Negocios. De verdad que se los agradecemos de corazón a todos nuestros Bitácoras. Se quedan en estas frecuencias del Heraldo Radio con Sergio Sarmiento y Lupita Juárez. Nosotros nos vamos a la televisión, al canal 8 de la televisión abierta, las noticias de la mañana. Y nos escuchamos aquí tempranito el próximo lunes a las 6. Muy buenos días.
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0: Son las 7:07 de la mañana con un minuto. Hoy es viernes, esa es la buena noticia, viernes 11 de septiembre del 2026, una fecha marcada por acontecimientos históricos significativos. Los ataques a las Torres Gemelas de Nueva York el 11 de septiembre del 2001 y el sangriento golpe de Estado en Chile del 11 de septiembre de 1973. Para nosotros, sin embargo, pues es un viernes y esto significa que estamos viendo ya con mucho entusiasmo la cercanía del fin de semana. Por otra parte, ayer se decretó formalmente el inicio del proceso electoral 2026-2027. Sin duda a usted le sorprende, porque ya hemos estado viendo a candidatos haciendo campaña en distintos lugares de nuestro país, pero nos dicen que las campañas no han sido campañas realmente. Sin embargo, bueno, ayer un consejero del INE, Martín Faz, dice que el INE claudicó a sus responsabilidades al permitir estas campañas anticipadas. Y bueno, pues estaremos hablando seguramente de este tema también. Ayer también se rompió un precedente que teníamos desde 1996 hasta desde 1996, un secretario de Gobernación no se presentaba en la ceremonia de inicio del proceso electoral de lo que era el Instituto Federal Electoral y posteriormente el Instituto Nacional Electoral. Esto para señalar la distancia entre el gobierno de la República y los procesos electorales, para enfatizar la independencia del árbitro electoral. Ayer, sin embargo, la secretaria de Gobernación, Rosa Isela Rodríguez, estuvo presente en la ceremonia de inicio del proceso electoral de 2026-2027. En fin, mucho que hablar, mucho que conversar, mucho que meditar, mi querida Guadalupe Juárez.
1: Hola, Sergio Sarmiento, ¿cómo estás? Muy buenos días, amigos. Bienvenidos a la información en este viernes, por fin, viernes 11 de septiembre del 2026. Y como siempre, todo este equipo listo para llevarles lo importante, lo que es noticia. Y bueno, sí, se hizo, como dicen nuestros sacapuntas, presente este bloque en el Consejo General del INE. No fueron los panistas ni los priistas. Fíjate que me llamó mucho la atención las posiciones. Pensé que iba a ser mucho más tranquila el arranque, el inicio, la apertura de este periodo, pero las posiciones interesantes, las posiciones ahí de los distintos consejeros electorales llamaron mucho la atención. Arturo Castillo, por ejemplo, ya lo mencionabas, José Martín Faz, Carla Humphrey, Yuquib Espadas, quienes pues han señalado, han puesto ahí en la mesa todas las situaciones que se pudieran presentar, criticaron las decisiones de la presidencia a cargo de Guadalupe Tadei y cuestionaron la capacidad del organismo de cara al proceso electoral. Dicen que están dadas las condiciones, el escenario para que pues sean unas elecciones cuestionadas. Ya estaremos conversando más de este tema y bueno, por supuesto, pues una situación que llamó la atención y la que debemos estar atentos, ¿no? Porque finalmente los ciudadanos somos los que somos convocados a esta elección, a estas jornadas. Y bueno, en otro tema también llama la atención esto que se ha dado a conocer, los primeros indicios sobre la muerte del diputado Sinyacen Escobar. Apuntan a suicidio, de acuerdo con los análisis de la Fiscalía General de la República. Las principales líneas de investigación avanzan, apuntan en el sentido de haberse tratado de una muerte por suicidio, aunque no se descartan otros móviles. Vamos a estar pendientes, por cierto, de lo que se arroje en las investigaciones. Por ahí se hablaba de que había algunos videos. Vamos a ver más adelante si efectivamente esto pudiera considerarse una prueba y de qué se trata.
0: Bueno, pues cuando son las 7:05, te invito, Guadalupe, a que demos inicio formalmente a este noticiario.
1: Hombre, qué formalidades, pues te pareces al arranque, al banderazo.
0: Es que lo de antes era el pre-noticiario.
1: No, era el pre-pre. No, pre-pre, porque pues todavía ni siquiera pre.
0: No, entonces no. El pre-pre, el... Bueno, pero, en fin, bueno, como sea, mi querida Guadalupe, ¿empezamos o no empezar? ¿Empezamos?
1: Pues dale, dale.
0: A ver, música, maestro. El Consejo General del INE llevó a cabo una sesión urgente para comenzar los trabajos del proceso electoral federal 2026-2027. Los consejeros coincidieron en que el instituto está preparado para organizar las elecciones y conducir cada una de las actividades con apego a los principios constitucionales de certeza, legalidad, independencia, imparcialidad, máxima publicidad y objetividad.
1: En su intervención, la consejera presidenta del INE, Guadalupe Tadei, llamó a la estructura electoral nacional a no dejarse influir por malos augurios. Sostuvo que el compromiso de la autoridad electoral es entregar nuevamente resultados claros y confiables a la ciudadanía.
2: No haré caso de los malos augurios y le pido a la estructura de este instituto y a la estructura electoral de todo el país, aquí representada a través de los organismos públicos electorales locales, porque los malos augurios no son los que nos están moviendo para el inicio, para los trabajos en estos momentos en todo el país.
1: Bueno, ya decía que había piso parejo, ¿no? Que no se está cargando el instituto a favor de un partido por encima de otro.
0: Por su parte, el consejero Arturo Castillo cuestionó a sus compañeros por no haber frenado las campañas anticipadas. Consideró que el INE parece haber claudicado a su función de vigilar y arbitrar las elecciones.
3: El INE parece haber claudicado a su función de vigilar y arbitrar las elecciones. En los últimos meses, el árbitro ha renunciado a vigilar que los partidos políticos se sujeten a los tiempos electorales, a evitar que partidos y gobiernos se inmiscuyan en la organización y observación de las elecciones y a garantizar que solo se cuenten los votos válidos. Y no porque desconozca la norma, sino porque renunció a vigilar eficazmente su cumplimiento.
1: Los partidos de la oposición exigieron al INE que actúe con imparcialidad y autonomía y no se deje presionar por Morena. Marco Baños, de Somos, acusó que las elecciones quedarán registradas como un caso de abuso e inequidad electoral porque las campañas comenzaron ilegalmente desde hace meses.
0: Tras rendir protesta como representante de Morena ante el INE, Ariadna Montiel, líder nacional del partido, rechazó las críticas contra su movimiento por presuntos actos anticipados de campaña. Aseguró que en las elecciones va a ganar quien tenga la confianza de la gente.
4: Hemos venido comentando, Morena es un partido movimiento que está vivo, que está activo, y bueno, viene de quien solo no tiene la confianza del pueblo. Y aquí va a ganar el que tenga la confianza y los votos. No quien grite más, no quien haga más escaramuzas. Hay que trabajar con la gente, así que estamos contentas en no este inicio de campaña. No hemos cometido ningún acto ilegal desde Morena.
1: Bueno, no hemos cometido ningún acto ilegal desde Morena, es lo que dice Ariadna Montiel, quien asegura que en las elecciones va a ganar quien tenga la confianza de la gente. Una vez, por cierto, que concluyó la sesión, la consejera presidenta del INE, Guadalupe Tadei, rechazó ante reporteros que el instituto haya copiado para su nueva imagen institucional el tono lila que usa el gobierno de la Ciudad de México para pintar infraestructura urbana. La explicación fue que pues hay una gama de la que puede disponer el Instituto Nacional Electoral y estaba disponible ese color pues lila que se relaciona con
0: el lila. O sea, no es la ajolotización del Instituto Nacional Electoral.
1: No confundir. Qué curioso que pues coincidió, pero ahí está, dicen que ellos tienen una gama para disponer de los colores y que en esa gama estaba el color lila.
0: Oye, que acababan de pintar de rosa la fachada del INE, ¿verdad? Ahora va a haber que pintarla
1: pues,
0: de nuevo.
1: No, pero imagínate, esos son recursos, Sergio, que se utilizan, son recursos de los impuestos, ¿no? Que se utilizan ahí, que se pueden utilizar, no sé, a lo mejor para otras cosas, ¿no? Para capacitación, a lo mejor para otros temas más importantes.
0: El presidente del Senado, Higinio Martínez, llamó a todos los miembros de la Cuarta Transformación a ponerse las pilas para seleccionar a los mejores candidatos en las próximas elecciones.
1: Por cierto, que Higinio Martínez reconoció que el senador de Morena, Luis Fernando Salas, se equivocó al lanzar amenazas en redes sociales contra el periodista Enrique Acevedo, expresó su respeto a la prensa. advirtió que cada legislador debe responder por sus actos. Y bueno, en este tema de que se pongan las pilas para seleccionar a los mejores candidatos en las próximas elecciones, también dijo que si no se elige a los mejores, bueno, pues también Morena podría tener algunos retrocesos.
0: La Fiscalía General de la República informó que, derivado de los indicios recabados hasta el momento, la principal línea de investigación sobre la muerte del diputado federal de Morena, Senyacen Escobar García, quien fue encontrado sin vida en una carretera de Veracruz, apunta que se trató de un suicidio. La verdad es que estaba dentro del vehículo, el vehículo estaba cerrado, tenía un arma dentro, no había ninguna indicación de que alguien hubiera pues penetrado en el vehículo, lo hubiera matado y hubiera salido del vehículo y puesto los seguros, todo indicaba un suicidio.
1: Bueno, integrantes de colectivos de familiares de personas desaparecidas de Michoacán, Veracruz y Colima tomaron los accesos a la sede de la Fiscalía General de la República en la alcaldía Cuauhtémoc para exigir que los órganos de procuración de justicia actúen con autonomía y que avancen las investigaciones de sus casos.
0: En Tecalitlán, Jalisco, fuerzas federales y estatales rescataron a 8 hombres privados de su libertad en una finca, la cual presuntamente era utilizada como clínica clandestina de recuperación para integrantes del cártel Jalisco Nueva Generación.
1: Las autoridades de Sonora confirmaron que el influencer José Luis Esparza, conocido como el Piturris o el Huichito, fue asesinado a balazos mientras atendía una taquería familiar ahí en Ciudad Obregón.
0: Por unanimidad, el Congreso de Sinaloa aprobó una serie de reformas que establecen penas de 10 a 20 años de prisión por reclutar a niños y adolescentes para incorporarlos a actividades delictivas. Además, establece mecanismos de protección reforzada para los menores en el estado.
1: Durante la presentación de su segundo informe de gobierno en Veracruz, la presidenta Sheinbaum destacó los puntos favorables para la educación mexicana tras darse a conocer los resultados de la prueba PISA 2025. Mencionó el apoyo de los maestros a los alumnos y una menor brecha socioeconómica.
5: En México es de los pocos países que no hay grandes diferencias entre los lugares de mayores carencias económicas y los lugares más favorecidos. Es decir, la escuela pública es de lo mejor que tiene nuestro país, gracias a las maestras y a los maestros de México, al Magisterio Nacional.
0: Posteriormente, la presidenta presentó su segundo informe en Tamaulipas, donde criticó a los gobiernos de la época neoliberal y afirmó que los recursos públicos deben regresar a la población mediante obras y programas de bienestar social.
1: En conferencia de prensa, la presidenta Sheinbaum llamó a las autoridades de los Estados Unidos a que permitan que los mexicanos que viven en ese país participen en los festejos patrios. Recomendó a los connacionales recurrir a la red consular para conocer las condiciones en las que pueden participar en los actos conmemorativos.
0: Durante la segunda jornada de la Convención Nacional Republicana, el vicepresidente de los Estados Unidos, J.D. Vance, fue increpado por un hombre que llevaba una bandera de México. Vance le respondió, pues diciendo que si tanto amaba México, pues que se largara a nuestro país.
6: What the people at home missed is that we just had a protester interrupting us and waving the Mexican flag. Well, my friend, if you love Mexico so much, get your ass over there. I'll buy you the plane ticket.
0: Yo te compro el boleto de avión.
1: Yo te pago el boleto y mueve tu...
0: Mueve tu trasero, sí. Y regrésate a México.
1: Pues sí, si tanto amas ahí los que están interrumpiéndonos y ondeando la bandera, pues si tanto amas a México, pues lárgate. Bueno, pues así en ese tono. Y pues se nota que también andan
0: en campaña,
1: Sergio.
0: En pre-campaña.
1: Ellos sí, en campaña. En su segundo discurso ante la Convención Republicana, el presidente Donald Trump destacó como uno de los logros de su gobierno haber capturado al expresidente de Venezuela, Nicolás Maduro, y haber tomado el petróleo de ese país. ¿Qué tal?
0: Pues hoy se cumplen 25 años de los atentados terroristas del 11 de septiembre de 2001 contra las Torres Gemelas de Nueva York y el Pentágono. se van a llevar a cabo ceremonias solemnes y homenajes en los Estados Unidos y otras partes del mundo. Hoy también es aniversario del cruento golpe de Estado de Augusto Pinochet en Chile, 11 de septiembre de 1973.
1: En los deportes, la Federación Mexicana de Fútbol presentó oficialmente a Rafa Márquez como nuevo director técnico de la Selección Nacional.
0: Bueno, ya se definieron, ya se definió la final del US Open, del abierto de tenis de los Estados Unidos para mujeres. La tenista bielorrusa Arina Sabalenka, número uno del mundo, avanzó a la final del US Open tras vencer 7-5, 6-2 a la estadounidense Jessica Pekula. Por otra parte, Elena Rybakina derrotó a Coco Gauff, la estadounidense. Elena Rybakina de Rusia derrotó a Coco Gauff de los Estados Unidos en tres peleados sets, 3-6, 6-4, 6-4, para alzarse con la otra semifinal, de manera que la final este sábado será entre Arina Sabalenka y Elena Rybakina, números 1 y 2 del mundo.

0: Bueno, y vámonos a la frase del día. Es la prohibición lo que hace cualquier cosa preciosa. Mark Twain, en su colección de relatos, frases, escritos, llamada Notebook.
1: Un buen día empieza con una buena noche. 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
0: Vamos a las preguntas. Ayer preguntábamos, ¿debe prohibirse a quienes tengan doble nacionalidad la posibilidad de ser presidentes o gobernadores? Sí, nos respondió 15%, no, 82.3%, quién sabe, 2.7%. Recibimos 2.179 participaciones.
3: La que sigue, por favor.
0: Claro que sí, maestro Osvaldo, ya coloqué en mi cuenta personal de X, @ Sergio Sarmiento, la siguiente pregunta. ¿Piensa usted que el INE es más independiente hoy? Sí, más, nos dice 2.3%. No, menos, 96.4%. Es igual que antes, 1.5%. En 47 minutos llevamos 275 votos.
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0: regresamos muy fuerte esta mañana. Itzel González, ¿cómo te va? Muy buenos días.
1: Muy buenos días, Lupita, Sergio, queridos Destacalovers. Pues Karim León no peló a la Esfera en Las Vegas y tuvo que cancelar su concierto anoche. La Esfera de Las Vegas completamente llena. Sí. Karim León.
0: Pero que lo va a reponer, ¿no? Que lo va a reponer.
1: Lo checamos el otro año, dijo.
0: Lo vemos en enero.
1: Lo checamos en septiembre de el 15 de septiembre de 2027.
0: Híjole.
1: Estuvo cañón. Esa fue la noticia de anoche que sorprendió, pues, a los mexicanos y también a los asistentes del concierto, que ya estaban vestidos, alborotados, con vuelos, hospedajes, todo el showcito. Pero ya, por lo menos ya tienen plan para el próximo año.
0: Los del fin de semana sí pudieron, estuvieron ahí muy contentos, postearon sus fotografías, pero ahora pues ya no.
1: Pero ya tienen plan para el próximo año.
0: Bueno.
1: Eso es la buena. 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Y ahora sí, también tenemos mucha información, así que comenzamos con las destacadas del Heraldo de México. En primera plana, anuncia Sheinbaum, integran un equipo para frenar narcocandidatos. El Gabinete de Seguridad conformó una división para examinar que los candidatos a puestos de elección popular no tengan en sus antecedentes vínculos con grupos criminales. País, Montiel y Alito se confrontan durante sesión del Consejo. Priista acusa a Morena de adelantarse a los tiempos electorales. Ciudad de México, Alcaldía Cuauhtémoc reciben manita de gato más de 700 planteles. La jefa de gobierno Clara Brugada detalló que la meta consiste en renovar todos los recintos públicos de nivel básico en la capital. Estados modernizan carretera en Sonora con 20 mil millones de pesos. Conectan al puerto de Guaymas con Chihuahua. Orbe, pleito económico. Canadá está lista para un acuerdo con Estados Unidos. Esto lo dice el primer ministro Carney. Y finalmente, en mercados, el Consejo Coordinador Empresarial pide mantener el grado de inversión. Consideran que el paquete económico debe dar certidumbre. Lupita, Sergio, amigos, hasta aquí las destacadas del Heraldo. Muy feliz viernes.
0: Itzel, muchas gracias, muy buenos días.
2: Son las 7 de la mañana con 22 minutos.

Estamos escuchando Dream On, una canción de Aerosmith escrita por Steven Tyler. Estamos escuchando esta agrupación estadounidense el día de hoy porque ayer fue cumpleaños de Joe Perry, el guitarrista de la agrupación Aerosmith. Hoy lo vamos a estar escuchando y celebrando. Dream On. Sigue soñando. Son las 7:23, regresamos.

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6: Un saludo, auditores del Heraldo. Les informo que se presenta afluencia moderada en las líneas 1, 2, 4, 5, 8 a Iber con circulación constante de trenes. Las líneas 3, 9 y 12 operan con afluencia alta. Personal apoya en puntos estratégicos para agilizar el servicio y realizar maniobras de dosificación de usuarios. Todas las estaciones de la red prestan servicio con normalidad. La operación puede ajustarse ante eventualidades. Les recordamos que a partir de mañana, sábado 12 y hasta el miércoles 16 de septiembre, las estaciones Tláhuac, Tlaltenco, Zapotitlán, Nopalera, Olivos, Texonco, Periférico Oriente, Calle 11 y Lomas Estrella permanecerán cerradas, por lo que el servicio de trenes operará únicamente de Mixcoac a San Andrés Tomatlán en ambas direcciones. Pueden usar como alternativa de traslado las unidades de apoyo del RTP que te llevarán desde Tláhuac hacia San Andrés Tomatlán, Culhuacán o Atlalilco. Toma previsiones y planifica tu viaje. Los invitamos a seguir informados del estado del servicio en nuestros canales oficiales, @metrocdmx. Reporto Mara Mendoza para El Heraldo Radio.
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0: Crazy, me vuelvo loco. ¿Cómo ves, mi querida Guadalupe? A veces nos volvemos un poquito locos, ¿verdad?
1: Y esta me gusta mucho, mi querido Sergio.
0: Bueno, pues.
1: Y a Fer también, y a Lalan también, y aquí a todos.
0: Bueno, pues estamos escuchando música de Aerosmith. Estamos escuchándolos porque ayer fue cumpleaños de Joe Perry, el guitarrista de esta agrupación.
1: ¡Ay, qué buenas rolas! Bueno, vámonos a los mensajes. Pero ya no gritamos, honey, ¿no?
0: Ah, no. No, ya hay no. Hay que dejarlo un poquito más.
1: No, ya, ya pasó, pero de todas maneras, estamos disfrutando. Oye, buenos días, mentiras y más mentiras. Dice la presidenta que la educación en México es igual para la gente pobre y la gente más acomodada. Seguro nunca ha ido a escuelas que no tienen ni agua y menos materiales para una buena educación. Su informe habla de un país que va excelente. ¿De qué país hablará? Atentamente, Alfredo Bernal.
0: Bueno, dice otra persona, los saludo Luis Lepín en este viernes. Los saluda Luis Lepín en este viernes, deseándoles un excelente fin de semana. Sergio, Lupita, el solo mencionar la fecha del 11 de septiembre nos sigue estremeciendo. Ojalá aprendamos las lecciones que nos da la historia para mejorar como humanidad.
1: Buenos días, con el gusto de comentarles que hoy es mi último día de trabajo laboral. Me jubilo luego de 42 años de servicio y todas las mañanas los vengo escuchando en el trayecto al trabajo desde la otra estación y ahora los seguiré escuchando, pero en modo, voy a estar allá ahora sí en el relax. Me han hecho el trayecto a mi trabajo llevadero, informado, con buena música y se los agradezco mucho. Laura Calderón de la Ciudad de México. Mi querida, ¿no? Laura, te deseamos que tengas una gran etapa, esto que sigue, que sea bueno para ti, que disfrutes y muchas gracias por habernos dedicado tanto tiempo todos estos años y que pues fuimos tus compañeros.
0: Yo cada vez que me dicen que cuando me retiro cambio de tema. Son las 7:35 a.m. Ayer se puso en marcha el proceso electoral federal 2026-2027. Se van a renovar más de 20,000 cargos de elección popular. Se puso buena la discusión en el INE. Entre otras cosas, se ha acusado al INE de haber permitido que se llevaran a cabo precampañas adelantadas. En la línea telefónica, Alejandro Moreno, presidente nacional del PRI. Alejandro, gracias por tomar nuestra llamada. ¿Cómo estás viendo este inicio del proceso electoral y qué piensas de las... ¿Ha habido campañas adelantadas o precampañas o pre-precampañas adelantadas?
2: Buenos días, Sergio. Gracias por la oportunidad de poder platicar con tu gran auditorio, Lupita. Bueno, pues yo te comentaría que es claro, lo hemos denunciado en el inicio formal del proceso electoral 2026-2027 en el INE. Obviamente, la claridad, abiertamente, los servidores públicos, el gobierno de Morena, haciendo campaña por sus candidatas y candidatos ya solapados, protegidos. Ahí tienes los recorridos que están haciendo desde hace meses, no solo mujeres y hombres en los estados, yendo a visitar distritos que quieren ser gobernadores, abiertamente diciéndolo, sino el colmo del cinismo es que públicamente el senador Ayala de Morena dijo que llevaba 75 días en campaña. Entonces, no puede ser posible que no haya una sola sanción, que no haya una sola apercibimiento por parte de la autoridad electoral, y es una permisidad y algo muy grave, Sergio, muy grave. En los últimos 30 años, desde el 93, jamás había estado un funcionario de altísimo nivel, como lo es la secretaria de Gobernación, en el inicio del proceso electoral. ¿Qué mensaje es ese? Es el mensaje que el gobierno quiere cooptar las elecciones, que el gobierno quiere el control de las elecciones, y por eso le hemos dicho al INE que de qué lado van a estar, ¿del lado de la democracia o del lado de someterse a los designios del poder? Aprobaron, Sergio, y esto lo debe saber el auditorio, Lupita, hace unos días, las boletas planchadas. Hice incluso un video para ejemplificar, ilustrar, mostrar al auditorio en redes sociales de cómo es imposible meter una boleta electoral completa a la urna sin doblarla.

0: tema?
1: Mira, el tema del cambio sobre el secretario ejecutivo, Lupita, es un cargo importantísimo. Es quien lleva esa coordinación ejecutiva para programas, operaciones, con tan grande estructura que tiene el órgano electoral, y un día antes de que inicie el proceso electoral renuncia a la secretaria ejecutiva, pero también renunció a la pasada, pero también renunció el pasado, pero también el pasado. O sea, llevan 4 secretarios ejecutivos, y ¿sabes cuál es el motivo? Que renuncian por motivos de salud. Entonces, lo que yo le decía es, nos dicen que el secretario ejecutivo es un agente profesional, es un agente de carrera. Bueno, pues esperemos que no se enferme en los próximos días y deje al INE indefenso en plena elección.
2: Alejandro, tú has venido sosteniendo públicamente, te lo escuché en un discurso, la necesidad de que la oposición se una toda, incluyendo Movimiento Ciudadano. Parece que Movimiento no va. ¿Cómo estás viendo otras opciones y por qué es tan importante?
1: Mira, te diría, Sergio, y ya sabes que yo le llamo a las cosas por su nombre, creo que México está enfrentando uno de los momentos más complicados en su historia política democrática. Hay un gobierno autoritario, un gobierno que no le gusta la competencia, un gobierno que quiere ganar a como dé lugar las elecciones, y el convocar a una gran alianza no es porque sea yo el único. Hay muchas voces, Sergio, Lupita, de ciudadanos, de organizaciones sociales, que quieren construir un gran frente político ciudadano, porque es la forma de consolidar una propuesta electoral para competir y ganarle con contundencia a Morena. Y por ello necesitamos que todas las fuerzas democráticas, todas las fuerzas que quieren que se cuide el régimen democrático, vayamos juntos. Y lo he señalado, no son temas personales. Quien en el momento más complicado de competencia electoral en un país como el nuestro, donde no hay normalidad democrática, la oposición tiene que estar unida, no dividida. Morena ha dividido a las y los mexicanos, y Movimiento Ciudadano, como un satélite que hoy es de Morena, quiere dividir a la oposición porque le está haciendo el servicio al gobierno. Yo te diría, para el auditorio, te pongo un ejemplo: Chihuahua. ¿Tendrá alguna posibilidad Movimiento Ciudadano de competir y ganar la gubernatura en Chihuahua? ¿Será inteligente entonces ir con un candidato del PAN, uno del PRI, uno de Movimiento Ciudadano y uno de Somos Ahora? Pues lo único que va a hacer, Sergio, es dividir y pulverizar el voto de la oposición y que gane Morena con sus aliados. Entonces, esto es un tema de ser práctico, pragmático, de ir a la competencia electoral, de trabajar, de consensar voces, de escuchar para tener un programa claro, seguro, cierto, para resolver la seguridad, el empleo, la educación, y ganar las elecciones y ganarle a Morena. Esa es la realidad, esa es la convocatoria, no solo mía, de muchos ciudadanos, pero Movimiento Ciudadano se quitó la máscara y obviamente está trabajando para dividir el voto opositor en todos los estados que estarán en elección en las 17 gubernaturas.
0: Alejandro, la posición del Partido Acción Nacional cambió hace unos días. Hablaban de no tener alianza con ustedes. Ahora lo que se ha determinado es que en cada entidad se va a decidir de manera local, porque decían, bueno, no podemos disponer desde el centro lo que no conocemos cómo está en los estados. En los estados, pues la gente sabe cómo deben ir. ¿Cómo ves tú esta posición? ¿Le da ventaja y coincide con lo que tú has estado planteando?
1: Mira, ¿te acuerdas? Lo platicamos en la última entrevista, Lupita, Sergio, que igual me preguntaban de cómo íbamos con el tema del proceso. Mira, yo reconozco que hoy la Dirigencia Nacional de Acción Nacional, desde hace unas semanas para acá, ha venido consolidadamente teniendo un mensaje de hay que escuchar a los estados, primero está México, primero la gente, no podemos permitir que Morena siga destruyendo este país. Y yo creo que esas son voces de apertura para que desde lo local, como es, se atiendan las realidades. Las realidades de construir acuerdos, consensos, donde somos competitivos, en las alcaldías, en los distritos locales, en las federales, en las gubernaturas. Y la coalición nos hace ser muy potentes, muy potentes. Mira, de entrada te diría que si se consolida desde lo local, con diálogo, con inclusión, la coalición amplia y sobre todo con la ciudadanía, de entrada te diría que PRI, PAN y una alianza mayor ganaríamos, competiríamos con todo Nuevo León.

0: Chihuahua, Aguascalientes, Querétaro, Zacatecas, Sonora, Sinaloa, Tlaxcala, Colima, o sea, Baja California Sur. O sea, nos ponemos en una competencia importantísima para no solo competir en las 17, sino en tener la posibilidad de ganar más de 10 gubernaturas. Entonces, ese es un mensaje clave y lo fundamental, quitarle la mayoría calificada a Morena en el Congreso de la Unión, que eso sería el avance más importante y se puede lograr. Entonces, una gran coalición nos lo permite. Aquí la pregunta es, ¿por qué Movimiento Ciudadano no quiere ir en el bloque opositor que nos hace quitarle la mayoría a Morena? Entonces trae este discursito de decir, no, es que nosotros somos la nueva política y somos distintos y vamos a construir una alternativa. ¿Qué alternativa van a construir como tercera vía si lo que están haciendo es quitarse la máscara y dividir el voto opositor que hace ganar a Morena? Esa es la realidad, aunque no les guste.
1: Alejandro Moreno, presidente nacional del PRI, gracias por hablar con nosotros.
0: Les agradezco mucho, Sergio, Lupita. Buen día a tu auditorio y muchas gracias.
2: Gracias, hasta luego, muy buenos días. Y Citlali Hernández,
1: Son...
2: presidenta de la Comisión Nacional de Elecciones de Morena, estará platicando con nosotros en unos momentos.
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2: Citlali Hernández, ¿cómo estás? Qué gusto saludarte, como siempre. Muy buenos días.
6: Hola, Lupita, buen día. Igualmente, qué gusto saludarte.
2: Oye, pues a ver, estuvieron interesantes las posiciones ayer en este arranque de las elecciones ya de este proceso electoral. Y bueno, uno de los situaciones que se ponen ahí en la mesa es, a ver, actos anticipados de campaña. Escuchamos a Ariadna Montiel que decía que pues rechazaba estas críticas contra Morena precisamente por estos señalamientos. Cuéntanos.
6: Mira, como lo decía la presidenta Ariadna, no hemos hecho nada fuera de la ley. Me parece que yo lo he reiterado muchas veces, cada partido tiene su historia, sus formas, sus métodos. Nosotras, desde que Morena nació, tenemos un proceso interno que es de calle, que es con tareas a nuestros aspirantes, que es definiendo quién coordine trabajos organizativos. Y luego ya cercano al proceso, la definición de candidaturas. Siempre lo hemos hecho así, ahora se ha notado más porque tenemos muchos más cuadros, mucho más activismo. Afortunadamente, a diferencia de los otros partidos, pues tenemos una vida militante, tenemos muchos simpatizantes y bueno, pues se nota nuestra presencia en asambleas, repartiendo el periódico Regeneración, en todas las tareas, digamos, del partido. En contraste, por supuesto, mira, el PAN y el PRI intentaron copiarlo, ¿no? Nosotros estamos por terminar de definir coordinaciones estatales de defensa de la transformación y la soberanía nacional. El PAN, el PRI intentaron copiar, creo que le llamaron defensores y coordinadores de la familia, una cosa así, en el caso del PRI y el PAN. No sé si lo hicieron, no se notan, porque no tienen tantos cuadros, porque no tienen una militancia activa. Y dejarlo claro, pues no estamos llamando ni al voto, ni estamos haciendo campaña, ni nada. Estamos haciendo trabajo organizativo rumbo al proceso electoral. Ayer ya inició el proceso electoral federal, en algunos estados también ya arrancan los procesos. Y bueno, pues nosotros estamos avanzando en nuestros procesos internos, en el diálogo con el Partido del Trabajo, con el Partido Verde para las coaliciones, en un proceso de organización. Con distintas tareas en territorio y listas para ratificar de aquí a la elección y fortalecer lo que hoy es claro, la mayoría del pueblo de México respalda a la presidenta Claudia Sheinbaum, respalda la transformación, respalda a Morena, en los otros partidos han quedado realmente con poca aprobación y poco respaldo. Pero bueno, sin confiarnos, pues hemos venido trabajando para ratificar este respaldo en el proceso electoral del próximo año.
1: Citlali, ¿has hecho algo de diferente en materia de estrategia en esta Comisión Nacional de Elecciones? ¿Se ha cambiado o sigue siendo la misma estrategia anterior?
6: Mira, yo pienso que el mayor reto de este proceso, a diferencia quizás de otros momentos, Morena ha tenido varias coyunturas. Y hubo un momento en el que la diferencia o el reto más bien era ir construyendo mayoría, ir sumando a más personas, buscar quizás a la persona más conocida, con más arraigo. Hoy afortunadamente Morena está en un posicionamiento y tiene un respaldo de la gente que ya no necesitamos quizás poner un perfil por encima del partido, sino en esta ocasión el mayor reto es cuidar al partido, cuidar su respaldo, cuidar su autoridad política moral. Y ahí el mayor reto es la unidad, la transparencia, que no haya excepciones en las reglas. Yo hasta ahora te podría decir, esperemos que terminemos el proceso de las coordinaciones estatales así. No veo ánimo de ningún aspirante de dudar de la comisión de elecciones o de pensar que hay dados cargados o que hubo preferencias en el trato, en la información a uno o a otra. Y bueno, la estrategia ha sido fundamentalmente apostar a la unidad. Entendemos que la unidad de nuestro movimiento, en un momento en el que hemos crecido mucho, hay muchos cuadros, donde la oposición está muy debilitada, pues el reto es interno. También, pues, vengo ya yo en los últimos años conociendo y construyendo una ingeniería electoral, permítanme el uso de la palabra, para las coaliciones, donde justamente pues logramos en el proceso pasado lograr la mayoría, obtener la mayoría calificada, y ha sido justamente con un método, con una estrategia de datos, de ubicar como el potencial electoral de cada uno de los partidos. Entonces, bueno, reforzar eso, y yo soy una convencida de que la política es mucho diálogo, que cuando hay diálogo se aminoran las ideas preconcebidas o las posibles diferencias. Entonces le hemos apostado mucho a eso, a transparencia, diálogo, a darnos el tiempo de hablar con todas y todos los aspirantes, entendiendo que la unidad es fundamental para el proceso electoral del próximo año.
2: Citlali, el consejero Castillo el día de ayer fijaba su posicionamiento y decía que el instituto había claudicado a su labor de arbitrar y de vigilar las elecciones y que estaba dado el escenario para elecciones cuestionadas. ¿Así lo ves tú?
6: Yo no lo veo así. A mí me parece que el instituto tiene varios retos. Yo lo he platicado con algunos consejeros, con el propio consejero Castillo. Me parece que hay retos desatendidos. Por ejemplo, la fiscalización de los presupuestos se fiscaliza en extremo, y está bien, el presupuesto público que recibimos los partidos, pero no hay todavía métodos mucho más fuertes, profundos, que fiscalicen el recurso que a veces en algunas campañas pues llegan de otros lados, ¿no? Entonces, a mí me parece que más que un posicionamiento político, las y los consejeros del INE tienen que buscar dar certeza al proceso en todos los sentidos. Yo no lo veo así. Me parece que pues hemos ido avanzando como país en reglas democráticas, en procesos. Mira, nuestro movimiento viene de la lucha contra la compra del voto, contra el fraude electoral, contra las mañas electorales que nos lastimaron mucho. Yo les puedo compartir de manera personal que desde que tengo conciencia y participo, digamos, en la lucha democrática, he visto algunas cosas que me han decepcionado y yo también me parece que podemos reconocer que se han ido afinando reglas y procesos en el que las autoridades electorales, que van más allá de las personas, pues han ido generando las condiciones para que los procesos electorales estén blindados, sean exitosos, tengan garantías, en lo más importante, que es respetar la voluntad popular de la ciudadanía. Entonces, bueno, yo veo autoridades electorales fuertes, instituciones fuertes, veo pues un proceso electoral en el que otra vez nos enfrentamos al proceso electoral más grande. Eso, pues, me imagino que siempre tiene sus retos como institución, como el INE, pero a mí me parece que todas y todos los partidos, más allá de las autoridades electorales también, estamos llamados a pues hacer valer las reglas, que este sea un proceso a la altura de la ciudadanía.
2: Citlali, muchas gracias, como siempre, que tengas buen día.
6: Al contrario, Lupita, gracias.
2: Hasta luego.
1: Buen día. Gracias, vamos a una pausa.
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12: Dos horas duró el señor Rubén Rocha en la silla de la gubernatura allá en Sinaloa. Ya el Congreso aprobó la solicitud de licencia indefinida de Rubén Rocha Moya como gobernador. Hay reacciones también por parte de la presidenta Sheinbaum. Dijo que es lo mejor para Sinaloa, reaccionando a todo esto, que por cierto ya reapareció tras padecer de una fuerte gripa. Fue a supervisar los trabajos de la línea 4 del cablebús ahí en la estación Universidad.
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0: 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I don't want to fall asleep. Esta se llama I don't want to miss a thing. No quiero perderme nada. No quiero cerrar mis ojos. No quiero dormirme porque te perdería, mi niña. Bueno, pues Aerosmith lo estamos escuchando porque ayer fue cumpleaños de Joe Perry, Anthony Joseph Pereira, en realidad, de ascendencia portuguesa. Nació el 10 de septiembre de 1950, se le conoce como Joe Perry.
1: Y vámonos a los mensajes. La presidenta habla de que la educación es para todas y las becas del bienestar solo las otorga a las y los estudiantes de escuelas públicas. No hay becas para estudiantes de escuelas privadas que hacen un esfuerzo por estudiar en estas por el nivel educativo. En México hay dos tipos de mexicanos. El gobierno no da apoyos económicos parejos. Saludos, José Juan León.
0: Dice otra persona, buenos días, Sergio y Lupita y compañía, con tantas giras artísticas de nuestra simpática presidenta, ¿a qué hora atiende las necesidades de la República? Un fuerte abrazo y feliz fin de semana, Francisco, 1955. Posdata, ¿qué ha pasado con el injusto encarcelamiento de Ernesto Rufo? Pues sigue en la cárcel, no se le ha condenado, está en proceso apenas, esto... pues seguramente estará en la cárcel varios años antes de que se le declare culpable.
1: Y Polo nos dice, buenos días, Lupita, Sergio y a todos los que hacen posible el programa. Polo, te mandamos abrazos.
0: Bueno, pues son las 8:03 a.m. Shana Tová, hoy es el nuevo año judío. El año judío es el Rosh Hashanah. Y bueno, pues usualmente se intercambian felicitaciones los judíos con esa expresión de Shana Tova. Estamos empezando, mi querida Guadalupe, para que tomes nota, el año 5787. Y este inicio del nuevo año se festeja entre la tarde del viernes 11 y el anochecer del domingo 13 de septiembre, en el Sabbath. Durante estas jornadas, las familias se reúnen para participar en oraciones, comidas tradicionales y rituales, mientras intercambian saludos vinculados con los buenos deseos para el nuevo año. O sea que, pues, si tiene usted un amigo judío, puede decirle Shana Tová y pueden celebrar juntos el Rosh Hashanah.
1: Muy bien, pues un abrazo a todos nuestros amigos. Y está en la línea telefónica José Ángel Gurría, exsecretario de la OCDE, a quien saludamos con mucho gusto. José Ángel, muchas gracias, como siempre, por platicar con nosotros. Muy buenos días.
2: Muy buenos días.
1: Oye, pues, a ver, se han dado a conocer los resultados de la prueba PISA. Ya aquí se estuvieron dando ya sabes, por parte de la Presidenta de la República, varios funcionarios relacionados con el tema educativo, pues de cómo reciben ellos, de cómo ven los resultados. El rendimiento académico ha disminuido en los países de la OCDE y bueno, ha llegado a los promedios más bajos registrados hasta el momento en matemáticas y lectura, pero nos dicen que no nada más es un fenómeno que ocurre en México, que esto se viene viendo en distintas partes del mundo.
2: Yo creo que es un pretexto para ocultar la realidad. Porque si tú ves, en ciencias nos hemos mantenido más o menos al nivel, llegamos en un momento al 419, ahora tenemos 414, digamos que estamos estables, pero en matemáticas ha sido un verdadero desastre. Y en términos también de la capacidad de lectura, que quiere decir la capacidad de comprensión de los textos. Si tú lees un texto, después debe ser posible que lo expliques o que lo resumas, en fin, y no estamos en esa capacidad. Hay que pensar que los chinos quedaron en 612, uh-huh. y nosotros estamos en capacidad de lectura en 408, ¿no? Entonces, es un desastre, todo es un desastre, y implica el fracaso del modelo educativo en México.
0: José Ángel, dice la presidenta y dice el secretario de Educación, bueno, la presidenta dice que nos hemos mantenido o incluso hemos tenido una mejoría en ciencias porque la nueva escuela mexicana es muy buena, y que si ha habido una caída en comprensión de lectura es por los teléfonos celulares. ¿Qué opinas?
2: Es un pretexto, insisto, porque nos hemos mantenido en ciencias, pero ya tuvimos calificaciones más altas. Ya tuvimos en 2016 tuvimos 419 y tuvimos 418, en fin, pero ahí digamos que nos hemos mantenido, pero la caída de las matemáticas y la caída de la lectura, ¿cómo explicas la caída de la lectura con los celulares, ¿no? ¿O cómo explicas la caída de las matemáticas con los celulares? Además, el decir que es una prueba única es algo extraordinario, porque extraordinariamente falso, lamentablemente, porque las matemáticas son las mismas en cualquier parte del mundo. La lectura es la misma en cualquier parte del mundo. Al igual que le atribuyen el mantenerse más o menos a nivel estable en materia de ciencias. Y además, lo que no puedes hacer es tomar la parte de las ciencias y decidir que la parte de las matemáticas y la parte de lectura, pues, no hay que incluirlo, y que la ciencia sí, porque te fue bien en ciencias y sales mal en matemáticas y sales más en lectura. Pero además hay una nueva prueba que tiene que ver con el hecho de que la resolución por computadora de cierto tipo de problemas. Y ahí estamos como 50 puntos abajo del promedio de la OCDE. Es decir, no solo estamos abajo del promedio de la OCDE, en materia de todo lo demás, tenemos solo 0.5% de los top performers. Quiere decir, los chicos, los niños y los jóvenes que son los mejores en materia, y en cambio los hay un múltiplo como 24 veces o algo así, de top performers en la OCDE. De hecho, mira, 41.8% están debajo del nivel básico en las tres disciplinas. Es decir, querer negar esta realidad es negar y es condenar a nuestros niños y a nuestros jóvenes al desastre, porque vienen tiempos más competitivos en donde se van a tener que comparar con los niños de China y sí de Singapur y sí de Macao y sí de Taiwán, etcétera, y entonces nos van a comer el mandado.
1: Sí. José Ángel, nos dicen que los modelos educativos van y los modelos educativos vienen. Platicamos con algunos especialistas en educación y decían que seguimos estancados. ¿Qué tenemos que hacer con estos números que nos han dado los resultados de la prueba PISA? ¿O qué deberíamos hacer?
2: Mira, lo que sucede con la prueba PISA es una prueba, efectivamente. Hay diferentes pruebas, porque este no es un modelo educativo, es una prueba para comprobar cómo va nuestro modelo educativo. Y resulta que va desastroso. Es decir, va camino a una pared y va a chocar con la pared, en fin. Y entonces, lo que tenemos que hacer, y en lugar de minimizar los resultados, que eso es desesperante, en lugar de minimizar los resultados por parte de la presidenta, por parte del secretario de Educación, etcétera, lo que habría que hacer es preocuparse enormemente, y entonces cambiar el sentido y cambiar, mejorar la calidad de los maestros, reducir el número el número de alumnos que asisten a cada clase, etcétera. Es decir, estamos frente a un modelo educativo que ya demostró una vez más, ya demostró su fracaso. Y de hecho, solo tenemos PISA el día de hoy en virtud de una acción legal, porque inclusive el gobierno habló de anularlo, ¿no?
1: Sí, de no participar en la prueba, ¿no?
2: Sí, es decir, no tendríamos ni siquiera una evaluación objetiva.
0: Tú sí piensas que esta es una prueba justa, que la prueba PISA sí nos da un conocimiento, por lo menos aproximado, de cuál es el nivel de los alumnos de 15 años en temas como la comprensión lectora, las matemáticas y la ciencia.
2: Sí, y también ahora se agregó
0: en el uso de computadores
2: por computadora. Absolutamente sí. Yo conozco las tripas de PISA y conozco en la forma en que se hace, y estamos hablando de que estamos en el lugar 61 de 90. Eso solo te da, eso solamente te da una idea de cómo andamos. Deberíamos estar los primeros 10, en los primeros 20, pero estamos en el lugar 60. Es desastroso.
1: Muy bien, pues José Ángel Urría, muchas gracias, como siempre, por platicar con nosotros. Que tengas buen día.
2: Muy bien, perdón que me caliente mucho.
0: No, está bien.
2: Pero estamos hablando del futuro de nuestra niñez y estamos hablando del futuro de los jóvenes de México en competencia con otros, y por lo visto pues vamos en el camino absolutamente incorrecto.
1: Muy bien, pues José Ángel, un abrazo, muchas gracias.
2: Hasta luego.
0: Hasta luego,
1: José Ángel Gurría, exsecretario de la OCDE. Y bueno, pues son cifras para preocupar a cualquiera, ¿no? Y para enojar a cualquiera.
0: Efectivamente. Son las 8:16. Tenemos en la línea telefónica a Marco Baños. Él es el representante del partido Somos en el Instituto Nacional Electoral. Él fue consejero electoral también durante muchos años. Marco Baños, ayer comenzó el proceso electoral, el primero de Somos, pero no es el primero para ti. Hubo pues hubo unos cuestionamientos de algunos consejeros, en particular Arturo Castillo, que dijo que el INE ha claudicado a su responsabilidad al permitir las campañas adelantadas. ¿Qué opinas?
3: Mira, Sergio, muy buenos días. Lupita, buenos días. Un saludo para el auditorio. Es correcto que Castillo, de manera reiterada, ha insistido en que el INE tenía que regular los procesos adelantados del morenismo y de otros partidos políticos. Siempre impulsó la idea de que se presentaran lineamientos para regular esta cuestión y sobre todo para fiscalizar los recursos. Incluso en alguna ocasión se agendó esto, más o menos a finales del mes de julio se agendó formalmente para sesión del INE. Sin embargo, la mayoría de los consejeros optó por bajar esos lineamientos y no se aprobaron. Se dejó así que se caminara de manera libre, y ayer Arturo Castillo, al inicio del proceso electoral, en su intervención, pues manifestó que lamentablemente la autoridad electoral pues no quiso regular estos procedimientos, y obviamente pues eso ha sido fuente de inequidad en el desahogo de la contienda electoral.
1: Marco, ¿qué sigue de aquí en adelante para Somos? ¿Cómo arrancan ustedes en este marco del inicio del proceso electoral?
3: Nosotros empezamos, Lupita, con una denominación y un emblema. Lo saben ustedes, ha sido una discusión bastante larga, apenas aprobada la semana pasada. Empezamos a tener ya una fisonomía definitiva que pues está empezando a trabajarse con las campañas de posicionamiento. Sí empezamos con una enorme inequidad, pero con el compromiso de que durante las elecciones del 2027 se tiene que obtener al menos el 3% de la votación para conservar el registro. Si hubiese una participación, digamos, cercana al 50% o poquito más del 50%, pues Somos deberá obtener aproximadamente 3 millones de votos a nivel nacional en la votación de las diputaciones federales. Ojo, puede haber votaciones más altas si logramos algunas candidaturas, como hemos venido perfilando el tema de Julián Levarón y así sucesivamente. Si se logran tener candidaturas que resulten para las elecciones locales muy atractivas, para efectos de la conservación del registro, lo que nosotros tenemos que garantizar es que el 3% o más del 3% se dé en las elecciones de diputados federales.
0: La decisión de la presidenta Sheinbaum de mandar una iniciativa para evitar que puedan ser gobernadores o presidentes quienes tengan doble nacionalidad, ha sido enfocada en parte a Julián Levarón. ¿Tú qué opinas de eso?
3: A mí me parece, Sergio, que la presidenta de la República, pues lamentablemente, vuelve a emitir iniciativas de reformas a las leyes electorales que tienen como propósito establecer un círculo pernicioso en contra de los partidos de la oposición. Se hizo de última hora pues el tema de la Comisión de Verificación de Integridad de las Candidaturas, que si bien es cierto podría ser un primer elemento para combatir el crimen organizado en la presencia de ese crimen organizado en las elecciones, pues es un hecho que también puede ser un cernidor de candidaturas competitivas en contra del morenismo, porque quien revisa esos vínculos pues son instancias del gobierno federal. Ahora la presidenta pues no tiene deseo de que participen personajes que tienen doble nacionalidad. Aludió concretamente un día en la mañanera al caso García Cabeza de Vaca, que le parecía a ella irregular, y entonces envió esta iniciativa que le cierra la posibilidad de que personas que tengan doble nacionalidad, si no renuncian a esa segunda nacionalidad, pues puedan participar. La presidenta olvida que figuras del propio morenismo, como el caso de Napoleón Gómez Urrutia en las elecciones del 18, pues se apegaron a un procedimiento que, por cierto, ya está en la Constitución. La Constitución, en el artículo 32, dice que tienes que renunciar, bueno, no dice así, sino dice tienes que tramitar el procedimiento que establece la ley de nacionalidad, pero la ley de nacionalidad sí te pide que te apegues a una especie como de renuncia a los derechos que te implica la segunda nacionalidad para poder concursar en las elecciones. Gómez Urrutia tiene la nacionalidad canadiense y se apegó a ese procedimiento de la ley de nacionalidad para poder ser senador del 18 al 24. Entonces, Me parece que la presidenta lo único que está haciendo es querer lastimar las posibilidades de candidaturas que sean competitivas y que evidentemente pues tienen una vulneración directa a derechos políticos electorales de los mexicanos.
1: Marco, nos quedan 2 minutitos. Entonces, ¿tú crees que no hay piso parejo?
3: Por supuesto que no, Lupita. Hay una enorme inequidad. Están las campañas adelantadas, está el dinero público que circula, está el control de los medios públicos que se la pasan en propaganda permanente en favor del morenismo. Está, por supuesto, lo que la presidenta hace ahora con esta gira la honestidad y los resultados, y que se la pasa hablando en contra de la oposición y a favor de los números que presenta en su segundo informe. Están todos los asuntos vinculados a los vínculos del crimen organizado. Está toda esta propaganda que el INE no quiso revisar de todas las candidaturas del morenismo que han estado en campaña durante los últimos 2 meses. Este es el proceso electoral más inequitativo que hemos empezado en estos tiempos.
1: Muy bien.
0: Bueno, pues yo quiero agradecerte, Marco Baños, representante de Somos ante el Instituto Nacional Electoral, también ex consejero electoral. Gracias por conversar con nosotros esta mañana.
3: Al contrario, Sergio, muchas gracias. Lupita, un saludo.
1: Gracias, muy buenos días.
0: Son las 8:23. Le recuerdo, nuestro número de WhatsApp es el 55-2010-9647. Nosotros vamos a una pausa y regresamos.
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0: Empezó ayer formalmente el proceso electoral 2027 o 2026 a 2027. Para la enorme mayoría de los mexicanos, sin embargo, las campañas electorales empezaron por lo menos hace 3 meses. Los aspirantes a candidaturas del partido oficial han hecho campaña abiertamente, simplemente diciendo que en lugar de buscar candidaturas, lo que quieren es ser coordinadores de su partido en un determinado estado. Como lo dijo ayer el consejero del INE, Arturo Castillo, el instituto ha claudicado de sus responsabilidades al permitir estas campañas adelantadas. Estas no pueden ser objeto de fiscalización financiera por parte del INE, por ejemplo. No tenemos forma de saber cuánto están gastando los candidatos que nos dicen que no son candidatos. La verdad es que el INE, bajo el mando de Guadalupe Taddei, una política cada vez más identificada con Morena, está dejando mucho que desear. Yo soy Sergio Sarmiento y lo invito a reflexionar.
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2: 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Muchísimas gracias, Lupita, Sergio, qué gusto saludarlos. 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

0: Walk This Way, camina por este lado, canta Aerosmith. Los estamos escuchando ya después del cumpleaños de Joe Perry, el guitarrista. Aquí se nota muy bien la calidad de guitarrista que es Joe Perry.
1: De los 100 mejores guitarristas del mundo según The Rolling Stones.
0: Tenemos mensajes.
1: Vámonos a los mensajes. Y dice una persona de nuestro auditorio: saludos, Sergio y Lupita, soy su radioescucha consentido, Jesús Díaz de Azcapotzalco. Por fin es viernes, recuerden que hoy se conmemora esta caída de las Torres Gemelas, hoy 9/11. Les recomiendo la película Rain Over Me, sobre, dice, con Adam Sandler y Don Cheadle. Ojo, no es una comedia, a pesar de que la protagoniza el rey simplón Adam Sandler. La película es muy emotiva y seria, drama humano que refleja la cicatriz del terrorismo, pues que lo que dejó allá en Nueva York.
0: Bueno, dice otra persona: buenos días a Sergio Sarmiento y Lupita Juárez. Es increíble lo que está pasando en una plaza comercial cerca de donde vivo. Es muy grande, pero la cantidad de locales desocupados creo que ya es cercano al 100%. ¿Será que las ventas son pocas o que las rentas son elevadas? Atentamente, Luis de Catepec. Usualmente eso significa, pues, que sí, que las ventas son bajas. Hay otros centros comerciales que, de hecho, sí tienen mucho éxito, y las ventas al menudeo, las ventas al público consumidor, si bien no están en su mejor momento, tampoco han caído de manera desastrosa.
1: Dice Alvaro Sarjona desde Coyacán, que es educadora, y desde que estudiaba en el 67 ya se decía esto sobre la educación. Entonces, ¿a qué se dedica la SEP? Porque señala que nunca se han preocupado por hacer un estudio del niño mexicano.
0: Ayer se llevó a cabo la sesión inicial, la sesión inaugural. Es una sesión extraordinaria del Consejo General del INE para dar arranque al proceso electoral 2026-2027. Jaime Rivera es, fue consejero electoral del Instituto Nacional Electoral. Jaime Rivera, gracias por conversar con nosotros. Primera pregunta, que a lo mejor es superficial, pero ¿por qué es una sesión extraordinaria?
2: Buenos días, Sergio y Lupita. Buenos Me días. Alegra mucho volver a saludarles.
0: Sí, gracias, Jaime.
2: Es extraordinaria, y se le denomina también especial, porque se destina precisamente al inicio del proceso electoral. También se aprovecha, y en parte también porque se había realizado otra ordinaria, y se aprovechó, como suele hacerse, para aprobar algunos acuerdos que ya que tendrán relevancia para la organización del proceso electoral.
1: Jaime, preguntarte, ¿cómo ves en estos momentos estos diferentes puntos de vista sobre que no hay piso parejo, que se ha claudicado la labor de arbitrar y vigilar las elecciones, que pues está el escenario puesto para las elecciones para que se hable de elecciones cuestionadas? ¿Desde dónde partimos y tú qué ves?
2: Creo que hay varios signos preocupantes en este inicio del proceso electoral 2026-27. Mencionaré solo algunos, empezando con el que menciona Lupita. Ha habido una vez más, por lo menos por tercera ocasión consecutiva, larguísimas campañas anticipadísimas. Y en parte porque la legislación no era muy precisa, y también porque se ha logrado simular, mal disfrazar lo que son precampañas anticipadas que causan inequidad y la

0: capacitan, las mesas de casilla, los capacitan, y esto es preocupante, disminuir el tiempo de contratación porque la cantidad de elecciones para los próximos comicios será más grande que nunca y por lo tanto la complejidad de la capacitación aumenta. También es muy preocupante abrir la puerta para que operadores de programas sociales del gobierno puedan fungir como observadores electorales. Su presencia en las casillas favorecería la coacción sobre los electores. Y bueno, hay otra decisión que simplemente es asombrosa, inaudita. Permitir que boletas que nunca, que no fueron introducidas en la urna, puedan ser contadas como votos válidos. Y eso es inaudito. Sin embargo, no se trata de una mera especulación. Ese fenómeno vergonzoso y propio del México predemocrático de hace 40 o 50 años, ocurrió en algunas casillas en 2024 y el no haber respondido por parte del INE de una manera suficientemente enérgica permitió que esto se repitiera en mayor escala en las elecciones judiciales de 2025.
1: ¿Piensas tú, Jaime, que el INE ha dejado de ser un árbitro imparcial?
0: Yo no quisiera pronunciarme sobre eso, dada mi reciente paso por esa institución, pero creo que la autonomía se defiende ejerciéndola. No es solo una disposición constitucional. Y la imparcialidad se demuestra con decisiones que ayuden que garanticen la equidad de la contienda y que no permitan la adulteración de votos, ni siquiera hipotéticamente.
1: Bueno, pues yo quiero agradecerte, Jaime Rivera, ex consejero electoral del Instituto Nacional Electoral, que hayas conversado con nosotros esta mañana.
0: El agradecido soy yo, Sergio
1: Sí, me da
0: Lupita.
1: mucho
0: Buenos
1: gusto escucharte
0: días.
1: otra vez. Hace mucho que no platicábamos como lo hacíamos antes.
0: Estaré disponible.
2: Gracias,
1: Gracias.
2: Jaime. Muy buenos días.
0: En mi nuevo carácter de académico de la Universidad Michoacana.
1: Me parece muy
2: Muy
1: bien.
2: bien. Pues muchas gracias, Jaime. Hasta luego. Un abrazo.
0: Igualmente, Lupita, hasta luego.
2: Gracias, hasta luego. Bueno, tras el arranque de este proceso electoral, el PAN advirtió cinco riesgos rumbo a la jornada del 6 de junio de 2027. Jorge Triana, vocero del PAN, ¿cómo estás? Como siempre, nos da mucho gusto poder conversar contigo. Muy buenos días.
3: ¿Qué tal, Lupita? Buenos días, a tus órdenes, como siempre.
2: Oye, pues háblanos de estos riesgos que ustedes ven rumbo al 2027.
3: Pues mira, en los últimos días ha trascendido un par de temas que nos preocupa mucho. Se relaja esta disposición para contar como nulos los votos de las famosas boletas planchadas, estos votos que aparecen mágicamente por generación espontánea dentro de una urna, pero que no fueron dobladas las boletas para insertarlas en la urna. Esto, vaya, es materialmente imposible. Esto es un presunto fraude. Y bueno, pues no se está permitiendo que la autoridad electoral, a través de los funcionarios de casilla, puedan anular estos votos, sino que se tienen que ir a un recuento y a los consejos distritales. Esto es lamentable. Y también se está permitiendo que sean observadores electorales los famosos servidores de la nación, pues estos que son promotores del voto disfrazados. Hemos visto, Lupita, que ha perdido cierto grado de autonomía el Instituto Electoral. ¿Qué decir del Tribunal Electoral del Poder Judicial de la Federación? Por supuesto que nos preocupa. Seguimos confiando porque hay un cúmulo de profesionales en el INE, cartógrafos, capacitadores, especialistas, gente de servicio civil muy valiosa. Hay ciudadanos que van a estar presentes cuidando la elección, y eso lo único que nos dice es que tenemos que redoblar esfuerzos. Si esperábamos que ganando por un voto ganábamos una elección, creo que lo tenemos que ganar por 10.000 para ganar una elección, y de manera muy cerrada, Lupita.
1: Jorge, ¿cómo ves tú al INE? Hay quien dice que el INE ya no es un árbitro imparcial, se lo preguntaba yo, de hecho, un ex consejero, que no se quiso pronunciar sobre el tema y lo entiendo, pero ¿cómo lo ves tú?
3: Siento que, insisto, sigue habiendo funcionarios profesionales en el INE, sigue siendo un órgano que merece nuestro respeto institucionalmente, pero no nos engañemos.

0: Sergio, desde que llegó Guadalupe Taddei al instituto, se ha ido perdiendo esta autonomía. Imposible pensar que hay independencia, que hay imparcialidad, que hay objetividad, empezando por el hecho de que la presidenta del Consejo General tiene pues un cúmulo de familiares trabajando en gobiernos morenistas. Esto, vaya, es hasta por sentido común. Vemos cómo se ha apropiado de las direcciones ejecutivas, cómo han hecho reformas legales a modo para ampliar las facultades de la presidencia del Consejo General. Los fallos al interior del Consejo han sido muy desafortunados. Se ha relajado también el actuar del Instituto Electoral para con las campañas anticipadas. Vemos a la gente de Morena en este esfuerzo por nombrar una suerte de comités, que no es otra cosa más que sus candidatos con otro nombre, por todo el país, y no hay ninguna sanción. Bueno, llegamos al extremo en que desde el INE se insinuó y se pretendió, de hecho, incluso sancionar el sarcasmo en las redes sociales y los medios de comunicación. Sí ha perdido grado de autonomía, por supuesto, el INE. Seguimos confiando en el instituto oficialmente, pues, por su diseño, por su estructura, pero hay un esfuerzo por capturar a este instituto, no de hoy, no de ayer, de mucho tiempo, desde Andrés Manuel López Obrador, y poco a poco han ido avanzando, lamentablemente. Esto nos habla de que tenemos que redoblar esfuerzos, insisto, para poder ganar una elección. Ya no es lo mismo de antes.
1: Jorge, mucho se ha hablado del viaje de algunos panistas a Bruselas. ¿Esto en qué ayuda al Partido Acción Nacional?
0: Mira, esto, Lupita, es un compromiso que se tenía ya con antelación. En nuestro partido, al igual que el resto de los partidos, participa en organismos internacionales, con partidos políticos de todo el mundo, afines a nuestra ideología. Son eventos institucionales que se tenían ya agendados, y se aprovechó, y me parece que de buena manera, para hablar con eurodiputados. Estuvo nuestro presidente nacional en el Parlamento Europeo para dar a conocer la situación de nuestro país, la narcopolítica, el vínculo indisoluble entre el crimen organizado y varios políticos de Morena, en este caso, por un lado. Y también, muy importante, lo que tenemos como reporte que nos da nuestro presidente es que se ha logrado articular una red de observadores internacionales para que le puedan dar seguimiento y cuidar la elección el año que viene. Esto me parece fundamental, sobre todo por el tema que estamos hablando. La pérdida de autonomía del Instituto Electoral nos obliga a que haya observadores de otros países para que estén dando seguimiento a lo que sucede.
1: Muy bien, pues muchas gracias, Jorge, por platicar con nosotros esta mañana. Muy buenos días.
0: Les agradezco mucho, les mando un abrazo, saludos a todos.
1: Igualmente, hasta luego, muy buenos días.
2: 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Diego, gracias por estar con nosotros. Cuéntanos, ¿por qué es la última llamada?
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1: días, bienvenido.
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1: 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Y además quiero preguntarte, para las personas que ya deciden a lo mejor de este carro, este me gusta, este lo quiero, ¿qué tan ágil es el proceso si decido ya cotizar hoy con la agencia y comprarlo?
3: Es rapidísimo, Lupita. La verdad es que hoy en día nuestros asesores están listos para recibirlos. Hoy en día tú sabes que un coche toma comprarlo alrededor de 2 o 3 semanas, pero la decisión la puedes tomar de manera instantánea. Los coches están ahí, están listos, y bueno, el chiste es nada más que llegues y lo apartes.
1: Muy bien.
2: Bueno, pues yo te quiero agradecer, Diego Campuzano, director de promociones de Andrade Automotriz, el estar con nosotros, y suenan muy atractivos esos precios.
3: Les agradezco muchísimo, anímense, hay hasta un 30% de descuento, yo creo que eso sí no lo encuentras en ningún lado hoy en día.
1: Muchísimas gracias, Diego.
2: Son las 8:53, les recuerdo nuestro número de WhatsApp, es el 55-2010-9647. Nosotros vamos a una pausa y regresamos, estamos escuchando a Aerosmith, ayer fue cumpleaños del guitarrista Joe Perry.
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0: Seguimos escuchando música, música de Aerosmith. Esto se llama Hollywood Vampires. Joe Perry es guitarrista de esta banda. También es la banda Heroes. Y Joe Perry es guitarrista de esta banda también, con Johnny Depp y Alice Cooper.
1: Ay, ese Johnny Depp que me encanta, me gusta mucho.
0: Te gusta,
1: sí,
0: muy bien.
1: Sí, sí, sí. Y bueno, pues estamos escuchando esta música que la verdad nuestros amigos del auditorio han disfrutado, nos dicen, pero no sé si más nuestros compañeros. Oye, vámonos a los mensajes. Juan Carlos Gómez dice, les mando un afectuoso abrazo desde Guadalajara, su servidor. Gracias, Juan Carlos, te mandamos un abrazo también.
0: Dice otra persona, buen día, Sergio, y saludos a Lupita. Todo el movimiento magisterial es para mejora de los sindicatos, ni siquiera de los maestros. Creo que la educación debe partir de qué tipo de ciudadano se desea tener y cuáles son los conocimientos para una vida laboral. La lectura es la puerta al conocimiento y las matemáticas al pensamiento crítico. Antonio Ramos es pedagogo y está en la Ciudad de México.
1: Buen día, Sergio y Lupita. Gracias por ser parte de mi día a día. En las mañanas inyectan ese buen y bendecido humor. Por cierto, ¿cuál es tu opinión del suicidio del diputado federal veracruzano? Y que el argumento más fuerte es porque el carro estaba cerrado por dentro, como si alguien de afuera no pudiera cerrarlo. Pues lo que dice la fiscalía es que se apunta hacia el suicidio, ¿no? Pero sí, que no se descartan otras líneas de investigación.
0: Hasta este momento yo lo que he visto me lleva al suicidio, pero Guadalupe Juárez me estaba ofreciendo algunos comentarios que podrían indicar que no fue un suicidio. Habrá que ver la información conforme se vaya teniendo.
1: Sí.
0: No parece haber forcejeos, no parece... pero en fin, vamos a esperar a que tengamos información.
1: Efectivamente, y que la fiscalía nos dé a conocer todos los detalles, ¿no? Se hablaba de que ese, pues el esdiestro, que la herida la tiene del otro lado, la pistola estaba entre las piernas. En fin, no somos peritos, no somos especialistas en este tema, así que vamos a esperar que los investigadores pues den a conocer la información. Pero vámonos
0: al
1: resumen.
0: 9:04. Desde Tuxtla Gutiérrez, Chiapas, la presidenta Sheinbaum pidió que el INE aclare los cambios que aprobó en los lineamientos sobre las boletas planchadas, así como los motivos para cambiar el color de la imagen institucional del organismo.
2: Parece que lo que resolvió el INE es algo distinto. Tiene que ver con cómo se dobla la boleta, pero sería muy bueno que el INE aclarara exactamente qué cambio en el lineamiento se hizo, porque hasta ahora pues hay cierta confusión. Entonces esos son los temas que están en la mesa. Creo que también hay otro de un cambio de color, que también tendría que explicar el INE por qué cambiaron el color. No se entiende. La verdad no tengo información de cuál fue el argumento para cambiar el color del INE previo a la elección, pues ya ser ya iniciada la jornada. Entonces sería muy bueno que la presidenta del INE o los consejeros pues aclararan todas estas dudas que se están presentando, pues para que no haya ninguna duda del proceso electoral del 2027.
1: La Suprema Corte de Justicia determinó que la autorización otorgada a una persona para el autoconsumo recreativo de cannabis puede incluir el uso en alimentos preparados o semipreparados destinados exclusivamente al consumo personal.
0: El gobernador de Tamaulipas, Américo Villarreal, expresó su rechazo al pase turístico que el gobierno de Nuevo León planea aplicar a los vehículos con placas foráneas a partir del 21 de octubre. Advirtió que esta medida viola el derecho constitucional al libre tránsito en el país. Ya lo aplica la Ciudad de México. Yo también creo que es inconstitucional.
1: El Aeropuerto Internacional de la Ciudad de México informó que el aerotren que traslada a los usuarios entre las terminales 1 y 2 está o estará fuera de servicio por mantenimiento. Tome nota, los días 11 y 12 de septiembre, el aeropuerto ofrecerá traslado gratuito en autobús entre terminales en un horario de 5 a 23 horas.
0: El primer ministro de Canadá, Mark Carney, afirmó que su país sigue preparado para alcanzar un acuerdo comercial justo con Estados Unidos. Dice que se ha mantenido en contacto con el presidente Donald Trump y que habló con él en los últimos días.
1: Un documento judicial publicado este viernes reveló que la policía brasileña investiga al candidato presidencial Flavio Bolsonaro, hijo del expresidente Jair Bolsonaro, por presuntos actos de corrupción y lavado de dinero.
0: La organización Billboard reveló la lista de finalistas para la gala de los premios Billboard de la música latina 2026, que se celebrará el próximo 22 de octubre en Miami. El cantante mexicano Peso Pluma encabeza la lista con 17 candidaturas, incluyendo Artista del Año y Artista Regional Mexicano del Año. Le siguen Tito Double P con 15 nominaciones y Fuerza Regida con 12. Por su parte, la colombiana Karol G se posicionó como la mujer más nominada con 9 candidaturas.
1: Como parte del paquete económico 2027, se incorporó la propuesta para aplicar tasa cero a las pequeñas y medianas librerías mexicanas. Vamos a platicar con Claudia Curiel de Icaza, secretaria de Cultura. Gracias por tomar la comunicación. Muy buenos días.
3: ¿Qué tal? Muy buenos días. Muchas gracias por el espacio.
1: Claudia, hemos platicado precisamente con los libreros y nos dicen que pues están pasando una situación muy difícil en estos momentos.
3: Bueno, esta política integral que anunciamos, como saben, ahorita está en el paquete económico en el Congreso, una propuesta que es la tasa cero. Esta tasa cero corrige una asimetría fiscal que durante mucho tiempo ha estado afectando a las librerías. No es un subsidio, no es exactamente una transferencia, pero mejora su liquidez porque pueden acreditar el IVA en los gastos indispensables para operar. ¿Eso qué significa? Que alrededor de 200, 250 millones de pesos se van a poder acreditar de esta manera anualmente. Esto fortalece la cadena del libro. Tasa cero ya está en editoriales, ahora es en la distribución, que es fundamental. Parte de la fuerza que tiene, por ejemplo, España es la potencia también que tiene en esa red de librerías. Y esto no es para pequeñas y medianas, es para todas las librerías, siempre y cuando la actividad sustantiva sea librerías. Es decir, si en algún lugar muy grande venden en algún lugar un poco de libros, no significa que ahí se va a aplicar tasa cero, como las cadenas comerciales. Pero si es una librería, aunque sea inmensa, mientras la actividad sustantiva sea la venta de libros, por supuesto que lo van a poder acreditar. Esto ha sido una petición de pues de la CANIEM, de todo el sector editorial desde hace mucho tiempo. El mismo Fondo de Cultura, Taibo, ha estado empujando por esta iniciativa y se confirma en este paquete económico 2027. ¿En dónde estamos ahorita? Bueno, ya se hizo la propuesta al Congreso. Tuvimos, por supuesto, el respaldo de la presidenta Claudia Sheinbaum. Y ahora, bueno, sigue el siguiente proceso de aprobación, de ser aprobada, que yo creo que no tiene por qué no ser aprobado algo tan noble y tan importante para el ecosistema del libro. Bueno, esto va a ser un apoyo anual. Y además estamos lanzando una convocatoria desde la Dirección General de Bibliotecas de la Secretaría de Cultura para compra masiva de libros que puedan nutrir además la red de bibliotecas. Hace 10 años que no se hace una compra así, y lo que vamos a hacer es lanzar una convocatoria democrática abierta para compra masiva de libros de 50 millones de pesos y para seguir nutriendo también la oferta para los lectores.
0: Entonces,
3: entre otras cosas.
0: Sí, estas medidas, ¿tú piensas que podrían pues resolver el problema que están enfrentando las librerías?
3: Pues es parte de una política y de acciones concretas que ellos mismos han pedido. Esto viene de demandas del propio sector, no es algo que se nos ocurrió nada más desarticulado. Viene de los propios libreros, es una iniciativa de la propia CANIEM, que articula a todas las editoriales, y es parte importante y una estrategia importante. Siguen y van a quedar muchas acciones que hay que seguir trabajando a mediano o largo plazo, pero esto de inicio les va a dar oxígeno, les va a dar liquidez, y lo importante es hacer una política que apoye a todas las editoriales mexicanas, no solamente a una, y eso es pues principalmente la propuesta.
1: Sí. Claudia, hablabas de una gran noticia, porque nosotros hemos estado conversando con algunos libreros y nos decían precisamente esto de las bibliotecas públicas, que no habían cambiado los títulos, pero nos dices que se está contemplando esta compra de 50 millones de pesos en libros.
3: Sí, el 21 de septiembre vamos a lanzar la convocatoria para todas las editoriales mexicanas. Es una bolsa de la Secretaría de Cultura de 50 millones de pesos y vamos a ir nutriendo las bibliotecas. Tenemos una red importante. Contextualizar y reiterar que las 7,600 bibliotecas que existen en el país no son de la Secretaría de Cultura, porque luego dicen, ¿por qué no arreglan todas? Uh-huh. Las únicas bibliotecas a nuestro cargo es la Biblioteca Vasconcelos y la Biblioteca México, que además este año la Biblioteca Vasconcelos cumple 20 años y también tuvimos una inversión de casi 15 millones de pesos para rehabilitar, fortalecer los servicios, la red de internet, y es una primera etapa. El siguiente año se irá teniendo inversión, pero parte de esa inversión también tiene que ser nutrir los acervos, actualizarlos, y bueno, llevar títulos que los mismos lectores nos están solicitando, ¿no? Juvenil, infantil, divulgación de la ciencia, historia de México, literatura. Entonces, eso es otra parte. Además, el siguiente año vamos a fortalecer las ferias del libro de los estados. Hay ferias del libro importantísimas, pero estamos fortalecer también esa red, la descentralización también de esta red, y en ese sentido también vamos a invertir entre 8 y 10 millones de pesos para fortalecer esa red de ferias del libro en todo el país.
1: Muy bien, pues Claudia Curiel de Icaza, muchas gracias por platicar con nosotros esta mañana. Buen día.
3: No, muchísimas gracias. Muy buen día.
1: Hasta luego.
0: Bueno, esperemos que esto ayude a la industria de los libros, que está...
1: Que la ha pasado mal, lo platicamos de Editorialera y platicamos de todo lo que tienen que pagar, Sergio, pago de luz, de renta de local, de telefonía, muchos gastos, y pues ellos, la venta tampoco.
0: Ellos pagan IVA y no pueden repercutir el IVA, por eso piden que se les cambie el tratamiento de exento a cero para que se pueda repercutir. Bueno, pues la verdad, o para que se pueda utilizar de alguna forma esa cantidad que pagan de IVA. Esperemos que sea suficiente, y si es una situación, me parece complicada. Son las 9:14 a.m.
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0: Bueno, pues está con nosotros ya Julio Federico Romero con su micro deportiva. Julio, ¿cómo estás?
1: Muy bien, ¿cómo estás, mi querido Sergio?
0: Hola. Te equivocaste, ya el INE ya no tiene ese color de camiseta.
1: Sí, la verdad es que...
0: sí, es correcto. Sí. Acaban de... lo cambiaron por un lila jolote.
1: Sí, sí, este...
0: tu rosa mexicano no
1: prefiero funciona. Prefiero este. Sí, bueno. sí. Oigan, me sentí ahorita como en fiesta de fin de año bailando con la de Recursos Humanos, con la música. La verdad es que muy contento. Por fin ya es oficial, ya es viernes, ¿no? Lo logramos. Oigan, el precio cada semana creo que es más alto, ¿no? Pero bueno, se paga con tal de llegar al fin de semana, ¿no?
2: Y dicen acá afuera que depende qué edad tenga uno.
1: Obviamente ya del vidrio para allá, pues todavía son muy jóvenes. Del vidrio para acá sí ya, ¿no? Ya.
2: ¿Qué pasó?
1: Fuimos ochenteros.
2: Aquí Alan, ¿no? Todavía está chavo.
1: Oye, me preguntaron que si me había subido al tren del... ya ves las fotos esas ochenteras. Sí. Les dije, no, en los 80 no nos tomamos fotos. Hacíamos las cosas libremente, afortunadamente. Bueno, oiga, vámonos rápido echando la lámina informativa. El día de hoy, de manera oficial, arrancó la era de Rafael Márquez como nuevo entrenador de la selección mexicana de fútbol. El michoacano fue presentado ante los medios luego de su participación como auxiliar de Javier Aguirre en la pasada Copa del Mundo. Y ahora, pues él trae su idea, pero con las mismas bases, pues pretende dar una buena imagen.
3: Yo creo que lo principal va a ser eso, que la gente se sienta orgullosa de su selección, que la gente se sienta contenta de que den el máximo, que sean bien representados, que intentemos siempre competir, sea quien sea la selección, y yo creo que eso es mi primordial hoy en día para darle esa identidad al equipo del que hoy dirijo.
1: Mucha suerte. Bueno, Rafael Márquez, la selección regresa a la actividad el próximo día 26 ante Colombia y el 29 ante Perú, de este mes, por supuesto, en duelos amistosos. Rafael Márquez ya mandó un pequeño mensaje a los que sean convocados.
3: Los valores que con los que he permeado siempre mi trayectoria y mi carrera, uno ha sido la disciplina, y obviamente Javier lo ha recalcado en su anterior proceso, y obviamente en este proceso no lo vamos a dejar afuera.
1: Disciplina es lo que va a pedir Rafael Márquez a todos sus convocados dentro y fuera del terreno de juego. ¿Cómo queda conformada la selección? El cuerpo técnico, pues, es encabezado por el entrenador Rafael Márquez, además de Rafael Lilo, que queda como auxiliar técnico, lo mismo que Andrés Guardado y Vidal Paloma. Javier Mancisdor queda como entrenador de porteros y Paul Lorente como preparador físico. Pues mucha suerte a la selección. A mí, honestamente, me da mucho gusto que por fin, después de muchos procesos, antes de terminar la Copa Mundial, ya sabíamos quién iba a tomar las riendas, el caso de Rafael Márquez como auxiliar técnico de Javier Aguirre. Y a mí me da mucho gusto también la llegada de Andrés Guardado, que se quedará como auxiliar, y me parece que es la sucesión natural. Pero, ojo, aquí hay que tener mucha paciencia. En verdad, hay que ver el sistema. Vamos, Rafa Márquez dejó al Barcelona B, uno de los banquillos más codiciados del mundo. O sea, dirigir al Barcelona, a las fuerzas básicas del Barcelona, no es cualquier cosa. O sea, cualquier entrenador se estaría peleando por llegar a este puesto. Digo, nada más Messi, Lamine Yamal, cuántos jugadores han salido de la cantera del Barcelona, y Rafa Márquez se hace a un lado de este proyecto para dirigir a la selección. Ojalá se le tenga paciencia. Sí, a lo mejor los resultados en algunos momentos serán complicados, pero hay que tomar los ejemplos de Alemania, los ejemplos de Holanda, los ejemplos de Francia, que llevan un proceso con sus directores técnicos, que ahí vienen detrás. Hay que tenerle mucha paciencia a Rafa Márquez. La verdad es que me parece que es un candidato natural, es mexicano, conoce, es internacional, está posicionado en el mundo del fútbol. En fin, mucha suerte para Rafael Márquez y este nuevo proceso con la selección. Bueno, en más del fútbol, ahora local, en duelo pendiente de la jornada 7, el día de ayer, los Pumas de la Universidad, ante un aguacero impresionante, vencieron 3-1 a los Esmeraldas de León en Ciudad Universitaria. Y ya muy rápido, el día de hoy, arranca la jornada 8, que está llena de clásicos. Para el día de hoy, a las 7 de la noche, Necaxa contra Puebla, y a las 9, Atlante contra Pachuca, y a las 9:10, Xolos contra Querétaro. Para mañana, sábado
4: Toluca estará enfrentando al Atlas a las 5, a las 7:10, Monterrey frente a Tigres, el clásico regiomontano. El Monterrey es un hervidero. Bueno, y terminando eso, el clásico joven, Cruz Azul contra las Águilas del América, aquí en la capital. Para el domingo a las 7:00 p.m, Santos contra Juárez y Chivas contra Pumas, partido a las 7:07 p.m, y León estará enfrentando al San Luis también a las 19:00. Por cierto, las Chivas Rayadas del Guadalajara y los Pumas de la UNAM estarán protagonizando uno de los duelos más atractivos de esta jornada 8, domingo 13 de septiembre, allá en el Estadio Akron. El rebaño llega como segundo de la tabla con 14 puntos y 6 duelos sin perder, respaldado por una ofensiva dinámica y el impulso de su afición, mientras que los universitarios se sitúan en la séptima posición con 8 unidades y necesitan reaccionar para acercarse a la zona de clasificación. Se espera un duelo muy intenso con Chivas buscando dominar la posesión y presionar desde la salida, mientras que Pumas intentará cerrar los espacios y lastimar en el contragolpe. La eficacia frente al arco y el control del medio campo serán determinantes en un encuentro que puede marcar el rumbo de ambos equipos en el resto del torneo. 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Bueno, actividad en el fútbol americano del NFL el día de ayer. Qué buen juego también, ¿eh? Ojo con el marcador que está en favor muy amplio, 27-7 los 49 de San Francisco sobre los Carneros, pero la verdad es que estuvo bien atractivo el juego, ¿eh? Estuvo bueno, los 49 estuvieron muy cerca, se quedaron en cuarta y gol y hubo una jugada de defensa del conjunto de San Francisco. Los Carneros se quedaron en la yarda prácticamente cero, así las cosas. Oye, llama la atención para este fin de semana, ya tenemos fútbol americano ya, para el domingo.
5: Sí, ya es
4: ya es oficial, hay que apañar el control remoto y pues avisarle a la chata que pues sí, desde las 11 hasta por ahí de las 6 de la tarde pues hay actividad. Las Panteras de Carolina estarán enfrentando a los Osos de Chicago. Este juego es el domingo a las 11. Y los Acereros de Pittsburgh contra los Halcones de Atlanta. El duelo de la tarde, domingo por la tarde, son los Vaqueros de Dallas contra los Gigantes de Nueva York. Ya hay NFL y eso nos pone muy contentos a todos porque, insisto, ya podemos planearte el domingo, barbacoa tal vez a mediodía, chicharroncito, guacamole ya por la tarde, en fin, la verdad es que está bien atractivo esta semana uno, y la verdad es que la NFL por algo es una de las mejores ligas, si no es que la mejor liga deportiva. Qué manera de arrancar sus juegos, partidos bien parejos, jugadas bien atractivas, apenas llevamos 2 juegos y la verdad es que ha estado bien emocionante, y por lo menos 2 o 3 juegos por cada fin de semana la temporada pasada, por lo menos 2 o 1 se iban a tiempo extra. O sea, todas las semanas sí teníamos emociones, la verdad es que al máximo. Y hay que recordar que en noviembre, pues es la visita, ahora sí, del NFL al Estadio Banorte.
5: Bueno, ya, ahora sí se acordó.
4: Sí, porque
5: estuvo practicando.
4: Sí, literal, sí, lo estuve practicando. Bueno, oigan, tenemos también final en la rama femenil, en el US Open, el cuarto y último Grand Slam del año en el mundo del tenis. Y las 2 estadounidenses, las 2 locales, quedaron eliminadas.
5: Así es.
4: Yelena Rybakina, la de Kazajistán, 3-6, 6-4 y 6-4 sobre Coco Gauff.
5: Buen juego.
4: Que venía jugando bastante bien. Y otra que también con gran tenis, Jessica Pegula, perdió 7-5 y 6-2 ante la número 1 del mundo, Arina Sabalenka, la bielorrusa. Así es que Rybakina contra Sabalenka, la final
5: el día de mañana. Las semifinales de hombres hoy, ¿no?
4: Y las semifinales y de hombres el día de hoy.
5: Shelton vivo, americano.
4: Sí, fíjate, a la 1 de la tarde, Alexander Zverev, el alemán, contra Karen Khachanov, el ruso, y Francis Tiafoe contra Ben Shelton.
5: Ah, son los 2 americanos.
4: Los 2 americanos, sí. O sea, está garantizado ya que uno de los 2 va a llegar a la final, un americano va a llegar a la final. Este juego, pues, está programado a las 5 de la tarde, pero ya sabemos que luego se las gastan.
5: Se echan 5 horas.
4: Se 5 horas. Entonces, pues así las cosas. Este juego de Ben Shelton a mí me llama mucho la atención. La verdad es que sí, me gustaría ver en la, pues, una semifinal bastante
2: atractiva. Adiós.
4: Ya nos vamos. Nos vemos el próximo lunes. No se pierdan también el Gran Premio de Madrid, que es en circuito callejero este fin de semana.
5: Regresamos.
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9: 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Para hablar de todos los detalles, de los apoyos, de lo que viene, tengo el gusto de saludar esta mañana en la línea telefónica a Pedro Moctezuma Barragán, el secretario de Educación. ¿Cómo nos fue el día de ayer con este regreso a clases aquí en la Ciudad de México?
10: Pues fue todo ordenado, notamos mucho ánimo de padres y jóvenes para entrar en esta nueva etapa.
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1: Un buen día empieza con una buena noche. No se trata de dormir más, se trata de dormir mejor. Deja el celular, baja la luz y avísale a tu cuerpo que el día terminó para que el descanso empiece de verdad. Restó.

0: Seguimos escuchando música de Aerosmith. Ayer fue cumpleaños de Joe Perry, guitarrista de esta agrupación. Esta canción se llama Dude Looks Like a Lady. El chavo parece mujer.
1: Y playlist, gracias a Fer.
0: La playlist es de Fer, muy bien, tal? Gracias Fer. Necesitamos bueno, alguien que supiera,
1: sí,
0: ¿no?
1: Sí, sí, sí. Oye, vámonos a los mensajes. Nos dice Arturo Aguilar, hoy más que nunca debemos ejercer nuestro derecho a votar en las elecciones 2027 si queremos que nuestra nación siga cayendo en la anarquía, abuso de poder y destrucción institucional. Con nuestro voto vamos a exigir al INE imparcialidad, transparencia, aplicar la ley y dejar de ser cómplices de Morena. Nuestro futuro y el de nuestros hijos está en peligro.
0: Dice otra persona, hola, muy buenos días, soy su radioescucha desde hace muchos años. ¿Me pueden hacer el favor de decir otra vez el teléfono del señor Diego Campuzano? Por favor,
1: el WhatsApp que nos dieron, aquí viene Alan corriendo para darnos ese número telefónico.
0: A ver, la verdad es que se veían bastante atractivas.
1: Lo checamos primero y en un momento se lo damos. La verdad es que sí, mi querido Sergio, se oyen muy, muy bien estas promociones. Así que, ¿cómo es? Última llamada.
0: Yo ya hice cita, ¿verdad?
1: Sí, vi que ya hiciste cita. 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
0: Sí, hay que tenerlo ahí porque la verdad
1: es que... A ver, échatelo de nuevo porque a lo mejor no lo alcanzaron a apuntar.
0: 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Bueno, pues ahí está. La verdad es que sí sonaba como una buena oferta. Pero vamos a otros temas. A un año de la explosión de una pipa en la Concordia, la jefa de gobierno de la Ciudad de México, Clara Brugada, reiteró su compromiso con las víctimas. Sofía Calvillo nos tiene la información. Adelante, Sofía.
2: Muy buenos días, Sergio, Lupita. Tal como lo comentan, las familias de las personas fallecidas o lesionadas por la explosión de una pipa de gas LP alcanzaron acuerdos de reparación del daño con la empresa responsable, salvo el caso de una niña que continúa bajo atención médica en Estados Unidos. Esto lo informó la jefa de gobierno, Clara Brugada Molina. Ante medios de comunicación, la mandataria explicó que la menor recibe apoyo de una asociación y permanecerá en ese país hasta concluir su tratamiento, por lo que el diálogo relacionado con su caso podrá retomarse cuando regrese a México. La jefa de gobierno señaló que durante los meses posteriores a la emergencia, el gobierno capitalino otorgó acompañamiento médico y apoyos económicos provisionales a las personas afectadas, mientras la Fiscalía General de Justicia realizó las investigaciones y condujo el proceso para alcanzar acuerdo con la compañía involucrada. Brugada consideró que la actuación de las autoridades puede sistematizarse como una práctica para responder ante emergencias, debido a que la prioridad fue mantener el respaldo de las víctimas desde el momento del accidente hasta la reparación del daño. Como parte de las medidas adoptadas después de la explosión, la administración capitalina modificó el reglamento de tránsito y restringió la circulación de vehículos que transportan sustancias tóxicas o peligrosas, disposiciones cuyo cumplimiento deberá mantenerse bajo vigilancia. La titular del Ejecutivo local señaló que las investigaciones y los peritajes relacionados con el accidente, incluidos aquellos correspondientes a las afectaciones en la infraestructura, fueron concluidos y presentados en su momento por la Fiscalía. Además de las acciones institucionales, Brugada anunció que su gobierno impulsará un reconocimiento con el nombre de una de las empresas que perdió la vida mientras protegía a sus familiares durante el incendio, aunque no precisó de quién se trata ni dónde será colocado. Tras la emergencia, Iztapalapa puso en marcha un esquema permanente de prevención y capacitación relacionado con el manejo de gas LP y los establecimientos considerados de riesgo, el cual acumuló 2,036 acciones desde el 10 de septiembre del 2025. Dentro de ese balance se contabilizaron 1,171 revisiones de tanques en viviendas, mercados y unidades habitacionales, 318 fugas atendidas, 83 gasolineras y gaseras verificadas, 59 cursos de capacitación y 405 inspecciones técnicas de cilindros utilizados por comercios semifijos y ambulantes. A estas labores se sumaron la revisión de 793 tanques estacionarios, el retiro de 57 recipientes que representaban un peligro y la supervisión de instalaciones en 12 concentraciones de abasto, donde fueron examinadas válvulas, mangueras, reguladores, conexiones, extintores y condiciones físicas mediante explosímetros. Esta es la información. Muy buenos días.
1: Gracias.
0: Bueno, pues muchas gracias a Sofía Calvillo que nos ha presentado esta información. Son las 9:36 a.m.
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1: Mónica Soto y Casa, ¿qué nos invitas a leer? ¿Cómo estás?
4: Hola, Lupita. Muy buenos días, Sergio. Hola. Fíjense, los voy a invitar a leer este viernes de lectura un libro que se llama psicoanálisis al alcance de todos. Es de Anthony Talán. Y bueno, es un libro de divulgación de psicoanálisis, perfecto para esta época donde han proliferado los falsos psicólogos y con ellos la desinformación acerca de la salud mental. No sé si ustedes han visto en las redes sociales gente dando consejos psicológicos a diestra y siniestra como si no existieran protocolos de salud mental. Entonces, pues este libro nos ayuda mucho. En sus páginas se encuentran explicadas los conceptos básicos del psicoanálisis de Freud y sus discípulos más importantes. Y además responde preguntas como si todos necesitamos terapias o si el consumismo actual es placer o defensa. Lo recomiendo porque la información es poder y la verdad es que la manera en que está escrito es interesante, es agradable, a veces hasta divertido. Y pues ahora sí que sobre todo te invita a pensar qué es lo más importante y lo que más nos hace falta en estos tiempos. Entonces por eso les recomiendo este libro, Psicoanálisis al alcance de todos, de Anthony Talán. ¿Les interesa la salud mental? ¿Les interesa saber un poco más, profundizar en todos estos conceptos, el yo, el ello, el superyo, la conciencia? Pues lean este libro porque les va a encantar. Es por eso les recomiendo este viernes de lectura, Psicoanálisis al alcance de todos. ¿Cómo ven, Sergio Lupita?
1: Pues interesante, Mónica. Pues
0: a ver si me puedo psicoanalizar yo mismo.
4: No se recomienda jamás. Pero al final de cuentas creo que es importante, pues saber, ¿no? Tener información también, por si uno necesita terapia, pues ir, si no necesitas, pues ¿para qué vas? Es como ir al dentista que te tape caries que todavía no te han salido. Y entonces, pues siempre es importante conocer un poco más y sobre todo cuando se trata de salud mental.
1: Tienes razón. Muchas gracias, Mónica. Muy buenos días. Gracias por invitarnos a leer.
4: Hermoso viernes. Feliz fin de semana.
1: Gracias. Hasta luego. Bueno, estaba leyendo, Sergio, que han reportado los suicidios en México. La mayoría de los casos son jóvenes y el suicidio representó la tercera causa de muerte entre las personas de 15 a 29 años con un total de 3,318 casos.
0: Fíjate.
1: O sea que sí
0: yo
1: vale la
0: que
1: pena.
0: La salud mental es algo muy, muy importante. La verdad es que no le prestamos la suficiente atención, debo reconocer, pero pues ahí nos están recomendando un libro para tratar de entender lo que, pues, cómo funciona nuestra mente, ¿no? Bueno, Los sueños que compartimos es ópera prima, es la ópera prima de la directora Valentina Leduc. Va a llegar hoy a las salas de la Cineteca Nacional. Valentina Leduc, documentalista, gracias por tomar nuestra... Cuéntanos de esta, de este documental, los sueños que compartimos.
5: Sí, bueno, buenos días, muchas gracias por el espacio. Los sueños que compartimos es una película que habla de varios movimientos en el mundo que han estado protegiendo sus territorios, protegiendo el planeta, la naturaleza, el bosque, los ríos, el agua. Entonces son tres historias que fueron filmadas en Alemania, en Galicia y aquí en

0: este tema de explorar el futuro posible?
1: Sí, pues justamente todo esto sucedió casi inmediatamente después de la pandemia. En el 2021 empezamos a filmar. Y pues este viaje de los zapatistas para mí fue algo como muy esperanzador, por un lado. Por el otro, también me parecía un hecho histórico que comunidades mayas hicieran este viaje transatlántico a Europa. Y justamente tenía ganas de enfocarme en historias que tuvieran resultado, ¿no? Que fueran historias donde la acción de las comunidades tienen resultados concretos sobre la recuperación del agua, de los bosques, etcétera. Un poco como tratando de romper esta narrativa en la que todos estamos a veces, de que no hay nada que hacer al respecto, ¿no? Que estamos como sometidos a que, bueno, pues ya ni modo, se nos va a acabar el agua y el planeta se va a acabar, pero pues no hay nada que hacer. Y creo que es muy importante romper esta dinámica de creer, pues, distópica, ¿no? Entonces, estas historias, pues, son historias donde sí hay resultados de estas posibilidades distintas, y para mí eso, pues, era muy esperanzador, y creo que la película propone eso, ¿no? Ese como grieta luminosa donde sí es posible movernos y actuar y hacer cambios en nuestras realidades inmediatas.
2: Entonces sí es posible, es un documental optimista a pesar de, pues, de la situación que existe en el mundo.
1: Pues digamos que más que optimista en términos de, bueno, sí, sí lo vamos a lograr, es una cosa como de la esperanza de la posibilidad, ¿no? Yo creo que lo que pasa, efectivamente, en esta película vemos resultados concretos de la acción de las comunidades. Por supuesto que no, como lo he dicho en otras entrevistas, no se trata que una sola acción no va a cambiar el mundo entero. El mundo es muy complejo, son muy diversas las problemáticas en todas partes, pero sí puede realmente cambiar nuestra realidad circundante, digamos, ¿no? Sí lo hacemos de manera colectiva, organizada, y también es una propuesta a volver a la comunidad, a salir un poquito de esta mirada tan individualista que en la que a veces estamos, ¿no? Todos como concentrados en resolver nuestros propios asuntos individuales, pero de repente se nos olvida cada vez más, pues, mirar a la comunidad, que puede ser a nuestros vecinos, nuestra familia inclusive, ¿no? Y hacer una, volver un poquito a este sentido comunitario colectivo, que pues es nuestra naturaleza humana en realidad, ¿no? Así es como hemos sido en toda la historia de la humanidad. Y creo que sí es importante por lo menos reflexionar sobre esto, ¿no? Entonces, pues sí es una película que propone imaginar esta posibilidad, porque la cosa es que si no la imaginamos, pues no la podemos cambiar, ¿no? Es importante creer que sí podemos lograr, como lo pensamos de manera individual cuando pensamos en un proyecto que queremos hacer, pues necesitamos pensar que eso que queremos hacer lo vamos a lograr hacer para poder tener la fuerza, la energía de que necesitemos para lograrlo, ¿no? Entonces, de esa misma manera, a nivel social, pues es un poco plantearlo así.
2: Pues Valentina Leduc, documentalista, gracias por invitarnos a ver Los sueños que compartimos. Se estrena hoy en Cineteca, ¿no? En la Cineteca Nacional.
1: Se estrena, sí, muchas gracias. Se estrena hoy en la Cineteca Nacional a las 6:15. Y bueno, va a estar al menos 2 semanas en la Cineteca, y bueno, si la gente vaya y audiencia, se quedará más tiempo. Y después tenemos también la intención de seguir haciendo proyecciones en los circuitos culturales, alternativos, y bueno, pues ojalá puedan ir a verla. Realmente es una oportunidad enorme poder presentar en salas. Entonces, les agradezco mucho el espacio de esta entrevista, y agradezco mucho a la gente que pueda visitarnos en las funciones.
2: Gracias, Valentina Leduc.
3: Bueno, y tenemos más información. Fíjate que murió la princesa Astrid, hermana de Harald de Noruega, 2 días después. Por cierto, el funeral del monarca, el nuevo rey, Haakon VIII, ha lamentado la pérdida de su tía, fallecida a los 94 años, 14 días después de asumir el trono tras el fallecimiento de su padre. Él lo que ha señalado es que fue muy leal y siempre desempeñó sus funciones con compromiso, presencia y un espíritu, lo denomina él un espíritu contagioso.
2: Una finca en Tecalitlán.

0: Jalisco era utilizada como clínica clandestina. Adriana Luna nos tiene la información. Adelante, Adriana.
1: Gracias, un saludo a todos. Los grupos delincuenciales que operan en Jalisco no solo tienen ranchos de terror, escuelas de entrenamiento criminal, narcolaboratorios y pistas clandestinas. También contarían con hospitales para rehabilitación de personas que han sido privadas de su libertad y resultan con lesiones. Este hallazgo de la Fiscalía de Jalisco, Sedena y la Guardia Nacional se conoció cuando agentes de la Vicefiscalía en Personas Desaparecidas rastreaban el paradero de un joven veinteañero que desapareció luego de que abordó un taxi de plataforma. Se le había hecho una oferta de trabajo para desempeñar actividades rurales. La familia denunció que estaba ilocalizable, así que desde el pasado mes de julio las autoridades lo buscaban. Hace unos días se detectó su posible ubicación en el municipio de Tecalitlán. El fiscal Salvador de los Santos explica qué encontraron en aquel lugar.
2: Se encontró personas de entre 16 y 43 años privados de su libertad. Unos eran originarios de la Ciudad de México, otros de Guerrero, otros de Michoacán y otros de Sinaloa y desde luego otros de Jalisco.
1: Durante el operativo conjunto entre la Fiscalía de Jalisco y Fuerzas Federales, se encontraron con este hospital de rehabilitación temporal. Había también tres pares de muletas, botas ortopédicas, medicamentos, drogas, cartuchos útiles, entre otros materiales. Ahí se detuvo a quienes se cree eran posibles captores y cuidadores.
2: Detuvieron a 6 personas, 5 hombres y una mujer.
1: Las víctimas que habían sido privadas de su libertad fueron trasladadas a Guadalajara. Tras revisiones tanto física como emocionales, serán reintegradas a sus familias, mientras que las personas detenidas tendrán que responder ante un juez por los delitos de trata de personas y desaparición cometida por particulares. Desde Jalisco para Heraldo Media Group, Adriana Luna.
0: Adriana, muchas gracias.
3: Bueno, activistas, madres buscadoras y periodistas en Zacatecas denunciaron que fueron expuestos sus datos personales. Este es un trabajo especial de nuestro compañero Omar Hernández.
4: Que fue la primera que circuló, estaba su servidora y un grupo amplio de feministas señaladas como personas no gratas en nuestra propia tierra, en nuestra entidad.
5: Gabriel Contreras sostiene que las campañas de desprestigio impulsadas desde el gobierno se han vuelto una constante.
6: Yo recibí también solidaridad de muchas personas del gremio, estoy también para lo que necesiten, lamento mucho que lo estén viviendo porque yo lo viví y no es una situación sencilla.
5: Algunos afectados ya iniciaron acciones jurídicas con respaldo de organismos internacionales.
7: No debemos de dejarlo pasar. Por mi parte, en los aspectos legales se configuran muchos delitos. Estamos en comunicación desde ayer con artículo 19. Si hay una ONG internacional en la que yo confío, es en ellos.
5: Aunque el gobierno se deslindó de la creación y difusión de la lista, las autoridades no detallaron la ruta legal para identificar y sancionar a los responsables. Desde Zacatecas, Omar Hernández para Heraldo Media Group.
3: Gracias, Omar, por este reporte. Muy buenos días.
0: Bueno, y vamos con otros temas. Un influencer muy conocido allá en Sonora, José Luis Esparza, creador de contenidos, conocido como el Piturris o el Huichito, fue atacado a balazos mientras atendía una taquería familiar en Ciudad Obregón, Sonora, y fue asesinado. Dice la Fiscalía de Sonora que los hechos se registraron en un establecimiento ubicado en las inmediaciones de las calles Chihuahua y Sebastián Lerdo de Tejada, en la colonia Reforma de Ciudad Obregón. La víctima fue atacada por un sujeto que, después de realizar las detonaciones, huyó a bordo de una motocicleta junto a un cómplice. El personal de perito recolectó 2 casquillos calibre 40. Esparza tenía miles de seguidores en plataformas como Facebook, Instagram y TikTok. Compartía vivencias, humor cotidiano y anécdotas con la comunidad. Tenía también una participación en La Guarida Podcast, un espacio de entretenimiento que conducía junto con su compañero El Huicho. En lo que va del año, el Piturris había participado en cuando menos 28 episodios de este programa, abordando relatos relatos de viaje por Sonora y Baja California. También compartía vivencias de juventud y situaciones de la vida diaria. Bueno, pues ahora ha sido asesinado. Además, pues claramente no fue un asalto, claramente fue un ataque directo. Son las 9:50 a.m. El secretario de Seguridad y Protección Ciudadana, Omar García Harfuch, informó hoy que la dependencia continúa con la investigación sobre el presunto hospital clandestino localizado en Tecalitlán, Jalisco. Dijo que más que hospital, era un sitio donde llevaban a personas heridas de la delincuencia organizada.
8: Fue un cateo con FGR donde normalmente llevaban a personas que habían sido heridas de delincuencia organizada a ese domicilio. Estamos todavía con las investigaciones correspondientes y hubo otras acciones que se están llevando a cabo. Pero sí era un lugar, más que un hospital, era donde llevaban a heridos de la propia delincuencia organizada a reponerse o curarse.
3: La Secretaría de Movilidad de la Ciudad de México informó que los días 12 y 13 de septiembre va a permanecer cerrada la estación Obrero Mundial de la línea 3 del Metrobús, esto debido a labores de mantenimiento.
0: Esta mañana las familias de las víctimas de los atentados del 11 de septiembre de 2001 en Estados Unidos comenzaron una ceremonia conmemorativa en la denominada Zona Cero de Nueva York, donde se encontraban las Torres Gemelas.
3: La Casa Real Noruega dio a conocer que la princesa Astrid, hermana mayor del difunto rey Harald V, cuyo funeral se celebró el miércoles pasado, murió este viernes a los 94 años.
0: La famosa banda británica Spice Girls causó un enorme revuelo en redes sociales al publicar un misterioso video grabado en las escaleras del hotel donde filmaron el videoclip de la canción Wanna Be, para pedir a sus fans que esperen un gran anuncio. Esto avivó los rumores sobre una posible gira de reencuentro. Sin embargo, la revelación oficial defraudó a muchos, ya que solo se anunció el lanzamiento de una caja recopilatoria especial con todos los sencillos de su discografía.
3: Estados Unidos ha, el día de hoy realizado ceremonias. Se conmemora el 25 aniversario de los ataques del 11 de septiembre que dejaron cerca de 3,000 muertos. Y Sergio, hemos estado recordando, hemos estado viendo algunas escenas muy dramáticas que recuerdan precisamente los momentos que se vivieron, que sorprendieron al mundo entero cuando estos aviones estrellan en contra de estas torres. Se realizaron actos conmemorativos que incluyeron la colocación de ofrendas florales, el izado de banderas, la lectura de los nombres de las víctimas, así como pues momentos de silencio y vigilias. Los atacantes tomaron el control de 4 aviones comerciales y los estrellaron contra el World Trade Center, el Pentágono y un campo cerca de Pensilvania. El presidente Trump tiene previsto asistir a una ceremonia en el Pentágono.
0: Se nos acabó el tiempo, Guadalupe.
3: Pues vámonos entonces, que la pasen todos muy bien, que tengan buen fin de semana y nos vemos el próximo lunes en punto de las 7.
0: Sí, nos escuchamos el lunes en punto de las 7, aquí estaremos, por supuesto. Nos despedimos con música de Aerosmith. Hasta el lunes, gracias de todo corazón.

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8: Dos horas duró el señor Rubén Rocha en la silla de la gubernatura allá en Sinaloa. 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

0: Hola, hola, muy buenos días, ¿cómo están todos ustedes? Bienvenidos, yo soy Blanca Becerril, esto es Ponte al Día, son las 10 de la mañana con 2 minutitos de este ya bendito sea viernes 11 de septiembre del año 2026. Oiga, no tenemos muchísima información que darte, por supuesto que yo deseo que tengas un gran día, un excelente inicio ya casi de fin de semana y que estés teniendo una excelente mañana y que por supuesto también te quedes aquí con nosotros la próxima hora que tenemos un gran programa preparado para ti, para que pues estés bien informado, pero es información que a ti te sirve, información de utilidad para tu día a día. Y es que justamente hoy vamos a platicar con Laura Álvarez, ella es diputada del Partido Acción Nacional en el Congreso de la Ciudad de México, porque el PAN propone restringir el uso de celulares en aulas de primarias y secundarias con multas que pueden ir hasta los 500,000 pesos. Y es que ya hay muchos países que lo están implementando y también pues hay grandes beneficios. Por ejemplo, hay 14 países en el mundo que ya han prohibido durante las clases, sobre todo de primaria y secundaria, pues el uso de celulares. Por ejemplo, te voy a dar algunos. Países Bajos, 75% de las escuelas secundarias reportó mejor concentración cuando los chavitos no traían el celular. Noruega, 60% reducción del bullying. Además, Australia disminuyó el 63% de ciberacoso y el 81% de estos alumnos mejoró su aprendizaje. ¡Qué grandes datos! Además, también Portugal es uno de los países que ha pues prohibido el celular en las aulas. Portugal ha dado este resultado de la reducción del 59% también en bullying. Estos son algunos beneficios de algunos países que ya han implementado esta prohibición del uso de celulares en las aulas de primaria y secundaria. ¿Cómo nos va a ir en México? Al ratito vamos a platicar de esto con la diputada Laura Álvarez. 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Además, también va a estar esta mañana con nosotros Carlos Cuevas, él es el rey del bolero, porque Carlos Cuevas trae un evento espectacular el próximo 19 de septiembre, el evento Pasión Trío, la voz del bolero, que se llevará a cabo justamente este septiembre y va a ser pues un gran concierto que tú no te puedes perder. Así que hoy vamos a platicar con Carlos Cuevas. También viene Erika Montoya al centro del ring con la mejor información del boxeo, porque hay mucha información. Acuérdate que este fin de semana normalmente hay peleas estelares allá en Las Vegas, donde pues Karim León se anda presentando, que ayer tuvo un tema ahí y no llegó, así que de esto también vamos a hablar al ratito. Quédate con nosotros esta mañana y ya está aquí Itzel González con lo mejor de la música. Itzel, muy buenos días, ¿cómo estás?
1: Blanca Becerril, amigos de Ponte al Día, pues salieron los nominados de los premios Billboard 2026 y ya hay finalistas, obviamente encabezando esta lista de los premios está Karol G, la Bichota, que tiene 9 nominaciones, Blanca, 9 nominaciones para estos premios. También está nominado Tito WP. No podía faltar el que le está rompiendo últimamente, que puede que a muchos no les guste. Yo estoy de acuerdo, no les vamos a imponer algún tipo de música, ¿verdad? Pero el cantante mexicano Peso Pluma se lleva nada más y nada menos que 17 candidaturas, Blanca, incluyendo Artista del Año y Artista Regional Mexicano del Año. Entonces, él se posiciona como el hombre con más nominaciones, mientras que Karol G está nominada pues con nueve nominaciones, pero es la mujer más nominada de estos premios. Se van a llevar a cabo en octubre de este año, así que vamos a ver cómo se pone la guerra de los fandoms, las votaciones, quién se lleva los premios, y por lo pronto vamos a estar escuchándolos aquí en Ponte al Día.
0: Pues ahí lo tenemos, Itzel González, muchísimas gracias por la información. Y oye, ¿qué pasó con Karim León?
1: Canceló de último momento. Concierto.
0: Imagínate que me voy y me cancela, me muero.
1: Híjole, es que la verdad, yo no tendría una justificación. Son muchas personas que pagaron vuelos, desde pedir permiso para faltar, claro, porque muchas veces pues estos conciertos de jueves, viernes te agarra en semana laboral. Claro. Entonces, este concierto del jueves 10 ya estaban todos vestidos, preparados,
0: estaban
1: en su
0: lugar
1: dentro de la esfera, claro, cuando anuncian que Carin León no va a poder llegar a su concierto.
0: Que por problemas técnicos de aviación, ¿no?
1: Que le cancelaron un vuelo y que intentó agarrar otro y que ese otro avión también
0: problemas de freno.
1: Tuvo problemas y también polémica.
0: Yo que él le hablo hasta la Armada de México, perdón que se los diga, pero para ver si me vuelan o algo, o le hablo, no sé, a alguna aerolínea para que pues me rente un avión comercial y compro absolutamente todos los asientos para poder llegar, ¿no?
1: Es una situación bastante complicada, Blanca.
0: Hasta al gobernador le ando hablando yo, o a la presidenta para que me lleve.
1: Porque toda la gente ya estaba adentro de la esfera, ya estaban consumiendo sus bebidas, ya estaba todo listo y ya adentro, o sea, la verdad es que yo creo que si hubieran avisado un poquito más, pero les dice, ¿saben qué? No te preocupes, estos boletos van a ser válidos para el otro año, el 15 de septiembre. O sea, la verdad, no sabemos si la gente quiera regresar,
0: si
1: no sabemos.
0: Tener el dinero para gastar otra vez.
1: Es un gastote, o sea, la verdad no es que vayamos aquí, nos subamos al metro y lleguemos al Auditorio Nacional.
0: Claro.
1: Es un gasto muy fuerte, Blanca. Yo considero que muchos de los asistentes van a quedar enojados, van a pedir el reembolso. Pues vamos a ver
0: pero
1: cómo
0: es que
1: le
0: además,
1: van los próximos
0: ¿sabes? O sea,
1: días, porque hoy también tiene presentación.
0: Justo, porque yo lo pensaba, o sea, es una residencia de 2 semanas.
1: Sí. No es tanto tiempo. O sea,
0: sí, claro,
1: él pudo haber tomado precauciones, pudo haberse quedado en Las Vegas, pudo haber volado un día antes.
0: Claro.
1: Sus razones tuvo.
0: Claro.
1: La verdad es que es una situación bastante complicada.
0: Sí,
1: vamos
0: cierto
1: a ver en los próximos días qué pasa con Carin León, con su gente, a ver cómo está el ánimo hoy,
0: sí,
1: en la esfera los próximos días. Pero bueno, seguimos con todos los datos de esta situación.
0: Pues
1: aquí en Ponte al Día también.
0: Pues ahí lo tenemos, Itzel González. Gracias por la información. Y yo soy Blanca Becerril. Esto es Ponte al Día y así comenzamos.
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0: Oigan, y aquí les presento yo un resumen informativo a las 10 de la mañana con 9 minutos de este viernes 11 de septiembre del año 2026. Desde Tuxtla Gutiérrez, Chiapas, la presidenta Claudia Sheinbaum pidió que el Instituto Nacional Electoral aclare los cambios que aprobó en los lineamientos sobre los llamados o las llamadas boletas planchadas, así como los motivos para cambiar el color de la imagen institucional del organismo, que ahora es rosita y la quieren cambiar como de morado. Oigan, el gobierno federal junto con las autoridades estatales y municipales del Estado de México llevó a cabo una revisión de los avances del plan para ampliar la cobertura de planteles de educación media superior en la entidad como parte del plan integral de la zona oriente del Estado de México. Luego vamos a platicar, por supuesto, vamos a invitar a Armando Quintero, quien es el encargado de este plan oriente del Estado de México, para que nos cuente un poquito de qué va este plan integral para, pues, beneficio de más de 10,000 personas que viven por allá. Oiga, la jefa de gobierno de la Ciudad de México, Clara Brugada, informó que en lo que va de su administración, 782 planteles han sido intervenidos mediante el programa 1-2-3 por mi escuela. Además, dijo que en este periodo se han destinado más de 14,300 millones de pesos a distintos programas de educación básica. Oigan, otra información. El Aeropuerto Internacional de la Ciudad de México informó que el aerotren que traslada a los usuarios entre las terminales 1 y 2 está fuera de servicio por mantenimiento los días 11 y 12 de septiembre. Sin embargo, el aeropuerto ofrecerá traslado gratuito en autobuses entre terminales en un horario de 5 de la mañana a las 11 de la noche. Por si tú lo usas normalmente, pues ya sabes que va a estar fuera de servicio el 11 y el 12 de septiembre. Y por último, la Secretaría de Movilidad de la Ciudad de México informó que los días 12 y 13 de septiembre va a permanecer cerrada la estación Obrero Mundial de la línea 3 del Metrobús debido a labores también de mantenimiento. Oigan, y vámonos a las calles de la capital del país con el equipo de motorreporteros del Heraldo de México. Ahora vamos a comenzar con Alan Rodríguez, que está en Paseo La Reforma. ¿En dónde creen ustedes? ¿Qué creen que esté pasando en Paseo La Reforma? ¿Sí? ¿Una marcha? ¿Un bloqueo? ¿O qué estará pasando por allá? Alan Rodríguez, tú nos cuentas en la marcha y en el bloqueo nuestro de cada día. Adelante.
4: Es correcto, Blanca. Hay dos movilizaciones en la zona centro de la Ciudad de México. La primera de ellas partió de la zona de Insurgentes y Reforma con dirección hacia Palacio Nacional. Ya han pasado en estos momentos la zona de Eje Central Lázaro Cárdenas. Se trata de integrantes de la Asamblea Nacional de Usuarios de la Energía Eléctrica que buscan la condonación de sus deudas, así como una tarifa justa para las personas de escasos recursos. También tenemos en estos momentos, frente al número 165 de Isabela Católica, una manifestación por parte de las secciones 9, 10, 11 y 60 de la Coordinadora Nacional de Trabajadores de la Educación. No se descarta que en los próximos minutos cierren la circulación del cruce con Fray Servando. Tómalo en cuenta ese reporte que tenemos.
0: Pues ahí lo tenemos, Alan Rodríguez. Gracias por la información.
4: Estamos al pendiente. Buen día.
0: Gracias.
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0: Oigan, y la línea 12 del metro operará parcialmente durante los 5 días por trabajos en vías del metro. Nuestra compañera Fernanda García nos tiene la información de por qué la línea 12 pues va a operar pues de manera parcial en los próximos días. Adelante, mi Fer.
6: Así es, Blanca. El sistema de transporte colectivo informó que del 12 al 16 de septiembre la línea 12 operará únicamente en el tramo de Mixcoac a San Andrés Tomatlán, debido a trabajos de mantenimiento preventivo y correctivo. Durante este periodo, las estaciones comprendidas entre Tláhuac y Lomas Estrella permanecerán cerradas al público. El servicio de trenes se verá interrumpido en dicho segmento para permitir maniobras técnicas en la infraestructura de vías. La suspensión operativa es necesaria para realizar labores de revisión profunda en el sistema de rodamiento y catenarias. Estas acciones buscan asegurar la integridad de la estructura y optimizar la velocidad del traslado en el tramo elevado de la ruta. Ante la limitación del servicio, la red de transporte de pasajeros habilitará unidades de apoyo para cubrir el trayecto afectado. Se recomienda a los usuarios prever tiempos de traslado adicionales debido a la transición entre el metro y el transporte terrestre, por lo que se exhorta a la ciudadanía a planificar sus viajes con anticipación durante los días señalados. Es fundamental consultar los canales oficiales para conocer las rutas de los autobuses de apoyo que sustituyen temporalmente el servicio ferroviario en el tramo sur. Durante las maniobras de abordaje en las unidades de apoyo se solicita mantener el orden y respetar las filas. Asimismo, se recuerda no obstruir el cierre de puertas y seguir las instrucciones del personal de movilidad presente en las estaciones de transbordo. Hasta aquí la información, Blanca.
0: Pues ahí lo tenemos, Fer, muchísimas gracias por la información. Oigan, en unos momentos más vamos a platicar con la diputada Laura Álvarez, diputada del Partido Acción Nacional, porque ya te decía yo hace unos momentos que el Partido Acción Nacional, el PAN, aquí en la Ciudad de México, está proponiendo restringir el uso de celulares en aulas de primarias y secundarias con multas que pueden ir hasta los 500,000 pesos. Estamos haciendo esta comunicación con la diputada. En unos momentos más la vamos a tener. Mientras tanto, pues este fin de semana, por supuesto, es el previo al 15 de septiembre, y nuestra compañera Erika Montoya nos tiene información importante de pues las peleas estelares, que nosotros los mexicanos estamos muy acostumbrados a que previo al 15 de septiembre pues haya peleas allá en Las Vegas. Erika, buenos días, ¿cómo estás?
3: Estamos en redes como arroba Blanca Becerril.
0: Oigan, hoy me da mucho gusto, como cada viernes, saludar a Erika Montoya. Ella es editora de la sección de deportes de El Heraldo Media Group, versión impresa, por supuesto, también colaboradora de este espacio. ¿Cómo estás, Erika?
7: Blanquita, qué gusto estar contigo ya cerrando la semana. Ya vaya sé. Que se pasó volando. Y pues hay muchísimas cosas, porque ahora no vamos a hablar solamente de boxeo, también de deporte, de combates, porque déjame decirte que hay peleas muy interesantes.
0: Llegamos más como en estas fechas del 15 de septiembre, ¿verdad?
7: Justamente por eso, pero vamos por partes. Va. Porque déjame decirte que en Las Vegas, en la Arena T-Mobile, regresa Ryan García. Ryan García es un mexicoamericano campeón welter del Consejo Mundial de Boxeo, que no tienes una idea, subidas, bajadas, problemas de salud mental y todo, y en su última pelea conquistó el título del Consejo Mundial de Boxeo. Okay. Durante todo ese proceso de subidas y bajadas, el organismo estuvo en su esquina y lo apoyó. Entonces ahora está orgullosísimo con el cinturón de campeón del mundo y lo va a poner en juego por primera vez este sábado en Las Vegas. Y justamente se enfrenta a un chico de Inglaterra que viene con todo, con todo, absolutamente todo. Este chico se llama Conor Benn, es hijo de Nigel Benn, que fue campeón del mundo y pues que evidentemente trae las tablas necesarias.
0: Claro.
7: Sin embargo, para esta pelea, Conor decidió bajar 16 kilos para poder enfrentarse a Ryan García. Déjame decirte que normalmente Ryan García ha tenido problemas también de un poquito de disciplina, más allá de la cuestión mental. Entonces, Ryan está empezando a jugar con la cabeza de Conor Benn. Lo dejó plantado el día que les tocaba la foto ahí en Las Vegas. Se ha burlado de que está gordito, de que le costó mucho trabajo, que le siga dando al gimnasio porque no va a dar el peso. O sea, ha jugado muchísimo con esas cosas que tal vez no se ven muy profesionales a la hora de una pelea, pero que sin duda juegan con la cabeza del rival y le va aportando un poquito de saborcito a esta pelea que va a ser en Las Vegas este sábado en la noche, así que hay que preparar la botanita, 100%. Hay que preparar la cervecita y de paso poner otra pantalla, porque déjame decirte que en Glendale, Arizona, está la noche UFC.
0: Okay.
7: La noche UFC es de artes marciales mixtas y es una de las veladas más importantes para los peleadores mexicanos. Esta velada es súper importante porque se enfrentan los principales. Por un lado está José Delgado contra el brasileño Jean Silva, y esta es la pelea principal de la noche. Sin embargo, dentro de la misma cartelera tenemos otros peleadores como Brandon Moreno, que es uno de los, bueno, de los mexicanos más importantes que tenemos en artes marciales mixtas. Si bien en sus últimas dos peleas no le ha ido nada bien, él asegura que es un deleite poder participar en esta fecha porque ha habido cuatro noches UFC y no ha podido participar en ninguna. No, bueno. Entonces, esta es su oportunidad y se enfrenta a Joseph Morales. Justamente tuvimos la oportunidad de hablar con él y esto fue lo que nos dijo.
8: Por fin. Esta es la cuarta edición de Noche UFC. No había tenido la oportunidad de pelear en las otras ediciones. El caso es que por fin se logró. De hecho, este año sí quería priorizar Noche UFC. Lamentablemente me ha tocado estar del lado negativo en mis últimas presentaciones. Es algo que no puedo negar y que no puedo tapar el sol con un dedo. Pues lo cierto es que lo único que me mantiene ahorita es el puro amor al deporte, ¿no? Pero ahorita, o sea, hago una evaluación de mí mismo, digo que estoy saludable, estoy, me siento bien físicamente.
7: Y bueno, ahí escuchamos a Brandon Moreno, que sin duda es una oportunidad muy grande poderse presentar ahí, por lo que representa presentarse en una fecha tan importante.
0: Claro.
7: Hay que recordar un poquito que las fechas del 5 de mayo y 16 de septiembre son muy importantes para los deportes de combate en Estados Unidos, porque generalmente ahí se presentaban las figuras mexicanas más grandes. Eso fue algo que nació con Julio César Chávez, que siguió Oscar de la Hoya, que siguió Floyd Mayweather, que siguió Canelo, que esta es la primera vez que Canelo no se va a presentar en esta fecha en mucho tiempo. ¿Pero por qué? Porque tuvo una operación de codo y tuvo que mover un poquito su regreso. Y regresa el 31 de octubre en Arabia Saudita en una función que se llama México contra el Mundo.
0: ¡Órale!
7: Pero sin duda, no paramos. O sea, por personajes no se para. Y este fin de semana tenemos muchos deportes de contacto que ver.
0: Oye, Erika, y ahorita que decías de estos boxeadores que pusieron en alto el nombre de nuestro país, ¿qué onda con Julio César Chávez y su serie?
7: Híjole, no.
0: ¿Tú tuviste la oportunidad de platicar con él esta semana? Porque tú eres besti del señor.
7: La verdad, ese señorón... ¿sabes qué? Es durísimo lo que le tocó con esta serie, porque a pesar de que ha hablado muchísimo acerca del tema de lo que fueron las adicciones, su familia, las consecuencias, una carrera demasiado larga y todo, él no había tenido la oportunidad de ver cómo fue su carrera. Digamos que él vivió su vida de una manera como atrás de bambalinas, o sea, como la cuestión de las drogas y todo eso, él no tiene muchos recuerdos. Sin embargo, esta docuserie, la verdad es de que va y desentierra todos esos videos que Chávez no se acordaba.
0: No inventes.
7: Entonces dice que fue una confrontación, dice, fue un chingazo, y perdón mi francés, pero es que así lo dijo, y creo que representa muy bien de lo que significa darte cuenta quién realmente eres.
0: 100%.
7: Y debió de haber sido un golpe durísimo voltearse a ver.
0: Ver la pantalla, claro.
7: Ver cosas que ya no te acuerdas.
0: Qué fuerte.
7: Darte cuenta que tal vez no fuiste, porque él decía, yo volteo a las redes sociales y reviso lo que tengo, y pues son las grandes peleas, representante mexicano, orgullo mexicano, uh-huh, el más alto, top, todo, y de repente te das cuenta cómo sus niños tenían miedo, la forma en la que trataba a la gente, cosas que ya no te acordabas.
0: O sea,
7: y
0: se
7: me aterrizaron.
0: De la moneda.
7: Me aterrizaron. Por eso se llama Chávez contra Chávez. Entonces, si ustedes tienen la oportunidad de voltear a ver esta docuserie que justamente salió este jueves, uh-huh, pueden ver una faceta de Chávez totalmente diferente.
0: Híjole, la quiero ver.
7: Pero la introspección que tuvo que hacer Chávez, dice, yo no entiendo cómo la gente me seguía después de todo lo que hice.
0: Wow, qué
7: fuerte. El amor de la gente tan desbordado. Uh-huh. Si yo, o sea, fue una persona con problemas.
0: Claro.
7: Entonces, literal, te lo juro, Chávez tuvo un acto de contrición, sí, con esto. Literal. O sea, literal, tú analizó su vida de otra manera y volteó a ver todo lo que pasó. Porque para mí, Chávez vivió 20,000 vidas en esta.
0: Sí te creo.
7: O sea, la verdad, esta es súper interesante. Así que una recomendación también para los que no quieren ver peleas este fin de semana.
0: Totalmente. Pues ahí lo tenemos, Erika Montoya. Gracias por estar esta mañana con nosotros.
7: Mucho gusto, Blanquita, que tengan muy buen fin de semana.
0: Exacto, y te vemos la próxima semana.
7: Así será.
0: Gracias.
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9: Hoy en Sacapuntas Metropolitano, en busca de consensos. En Estado de México, Morena ha decidido agotar los consensos para definir el proceso interno para nombrar a sus eventuales candidaturas. Profesionalización judicial. Ante egresados de la carrera de justicia penal, el titular del Poder Judicial mexiquense, Héctor Macedo García, dijo que la profesionalización del personal judicial es clave para fortalecer la impartición de justicia. En espera de los... Rumbo al proceso electoral de 2027, el edil de Naucalpan, Isaac Montoya, no descartó ir por la reelección, pero aseguró que hoy está concentrado en gobernar para llevar a buen rumbo al municipio. Día del Rock Nacional. El Congreso de la Ciudad de México declaró el 11 de septiembre como Día del Rock and Roll Mexicano. Lidera crecimiento. De acuerdo con el INEGI, Hidalgo, que gobierna el morenista Julio Menchaca, lidera la lista de estados que en mayo pasado registraron un mayor crecimiento en su actividad industrial. Regresamos a cabina. Muy buenos días.
0: Pues ahí lo tenemos, mi Sofi. Gracias por la información. Oigan, vamos rápidamente a una breve pausa y yo regreso con más a este Ponte al Día de este viernes, ya 11 de septiembre, a un pasito del fin de semana más patriótico de todo el año y también a un pasito de que festejemos el 15 y 16 de septiembre. Oye, mándanos un mensajito al 5520109647, te leemos para que nos cuentes un poquito qué plan tienes para estas fiestas patrias, qué vas a comer, a dónde vas a ir, si vas a visitar alguna alcaldía o si te vas a lanzar al Zócalo a ver a Intocable y al Grito de la Presidenta. Vamos a un corte y yo regreso con más.
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2: Dos horas duró el señor Rubén Rocha en la silla de la gubernatura allá en Sinaloa. Ya el Congreso aprobó la solicitud de licencia indefinida de Rubén Rocha Moya como gobernador. Hay reacciones también por parte de la presidenta Sheinbaum. Dice que es lo mejor para Sinaloa, reaccionando a todo esto, que por cierto ya reapareció tras padecer de una fuerte gripa. Fue a supervisar los trabajos de la línea 4 del cablebús ahí en la estación Universidad.
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cuando la escuchamos allá en el Zócalo en un pleno 15 de septiembre hace algunos añitos. Oigan, yo soy Blanca Becerril, esto es Ponte al Día y recuerda que me puedes seguir en todas mis redes sociales. Estoy en Instagram como Blanca Becerril Anchor, en X y en Facebook como Blanca Becerril con B de bono, C de casi doble R. Y también te invitamos a que sigas todas las redes sociales de El Heraldo Radio. Estamos, por supuesto, en Instagram como arroba El Heraldo Radio, en Facebook Heraldo Radio nos encuentras y en X como arroba Heraldo Radio guión bajo, y también nuestra señal de YouTube completamente en vivo. Y nosotros regresamos con más información.

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2: Y aquí te presentamos un segundo resumen informativo con lo más importante hasta el momento en este 11 de septiembre del año 2026, que por cierto se cumplen 25 años del lamentable suceso del derribo de las Torres Gemelas allá en Nueva York, uno de los atentados terroristas más mortíferos de la historia en el mundo reciente, en el mundo moderno. Oigan, vamos con más información porque la Coordinación Nacional de Protección Civil y el Instituto Mexiquense de la Pirotecnia anunciaron el reforzamiento de las recomendaciones de seguridad en el Estado de México ante el incremento de la comercialización y uso de pirotecnia por las fiestas patrias. Además, la gobernadora del Estado de México, Delfina Gómez, sostuvo una reunión de trabajo con el secretario del Agua Estatal, José Arnulfo Silva, a fin de revisar los avances de los proyectos para mejorar la gestión hídrica en la entidad y que no se nos ande inundando cada vez que llueve. Además, también hay información importante porque a un año de la explosión en el Puente de la Concordia, la jefa de gobierno de la Ciudad de México, Clara Brugada, informó que las familias afectadas ya llegaron a un acuerdo de reparación del daño con la empresa responsable. La única excepción es el caso de la pequeñita Yaslin, quien continúa bajo atención médica en Estados Unidos. Esta explosión del Puente de la Concordia, seguramente tú te acuerdas, pues fue esta explosión allá en Iztapalapa de una pipa de gas. Y elementos de la Policía Capitalina, en coordinación con la Guardia Nacional y la Secretaría de Marina, cumplimentaron una orden de cateo en una bodega ubicada acá en la Alcaldía Xochimilco, donde localizaron y aseguraron ni más ni menos que aproximadamente 150 toneladas de autopartes. Y por último, el Congreso de la Ciudad de México declaró el 11 de septiembre como el Día del Rock and Roll Mexicano, en reconocimiento al impacto cultural, artístico y social que ha tenido este género musical en la historia moderna del país. Así que, pues hoy es el Día del Rock and Roll Mexicano, declarado por supuesto por el Congreso Capitalino. Oigan, y vamos ahora al Zócalo de la Ciudad de México. Ya está todo listo, por supuesto, para la fiesta patria, pero también está todo listo con la mañanera, con la conferencia matutina de la presidenta Claudia Sheinbaum. Carlos Navarro, muy buenos días. ¿Cómo estás, amigo?
3: Hola, Blanca, te saludo con gusto desde Tuxtla Gutiérrez, Chiapas, donde hoy la presidenta Claudia Sheinbaum llevó una nueva conferencia matutina fuera de Palacio Nacional. Temas interesantes, Blanca, entre ellos, bueno, la presidenta critica el presupuesto que está planteando el Instituto Nacional Electoral para el 2027. Recordemos que está organizando pues uno de los procesos más grandes en la historia del país. Estarán en juego nada más y nada menos que casi 20,000 cargos de elección popular, y también les pide, Blanca, aclarar la forma en que van a descalificar, porque dice que si se aceptan boletas que estén, pues no van como...
2: Ay, estamos teniendo problemas con la comunicación de mi compañero Carlos Navarro desde la mañanera del día de hoy. Al ratito vamos a tratar de entablar esta conversación con él. 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
0: Muchísimas gracias a ti, Blanca, y gracias a todo tu auditorio.
1: Gracias, bueno, continuamos con más.
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1: Oigan, y ustedes están escuchando ni más ni menos que al rey del bolero, el señor Carlos Cuevas, que está esta mañana con nosotros. Carlos, ¿cómo estás?
2: Querida Blanca, feliz de saludarte y saludar a todo tu auditorio.
1: Gracias por venir. Hoy, amigo, nos traes un gran, gran show próximamente el 19 de septiembre. Cuéntale a toda la gente que somos fans número uno de toda tu música.
2: Muchísimas gracias, Blanca. No, fíjate que hacemos una fiesta romántica este próximo 19 de septiembre, la próxima semana,
1: sí,
2: viernes.
1: Después del 15.
2: Exacto. Y aquí muy cerca, ¿eh?
1: Ok.
2: Muy cerca, en Insurgentes Sur, 1869. El Foro se llama.
1: Ok.
2: Un lugar muy bonito, donde puedes escuchar la música casi pegadita a ti.
1: Porque está buenísimo.
2: Está el escenario. Pues como cuando yo empezaba, me recuerdo, ¿eh?
1: Ajá.
2: Yo cantaba en le llamábamos cabaret antes.
1: Sí, claro.
2: Entonces tenías al público aquí en directo, te pedían canciones, te gritaban,
1: qué
2: te decían. Y aquí es lo mismo, ¿eh?
1: Eso está padrísimo, que eso ya se ha perdido con estos grandes escenarios que ahora,
2: exacto,
1: tenemos en la Ciudad de México y en muchas partes de la República Mexicana. Esa intimidad con el cantante, que literalmente lo veas y hasta el sudorcito cuando está,
2: claro,
1: después de tanto
2: cantante. No, y poder brindar con las personas, poder,
1: claro,
2: brindar con la pareja de enamorados,
1: íntimo,
2: con quien sea. Entonces, muy bonito ese foro. Ojalá y asista muchísima gente, porque es lo que esperamos.
1: Sí.
2: Para hacer esta fiesta romántica que va,
1: sí,
2: a estar padre.
1: Totalmente. Oye, cuéntame del repertorio, del show, de cómo lo estás armando, porque además, Carlos, tú eres garantía de shows espectaculares.
2: Muchísimas gracias. Fíjate que lo estamos armando con la base en el bolero.
1: Uh-huh.
2: Recordando a los grandes autores, Manzanero, Álvaro Carrillo, vamos a cantar de Juan Gabriel, vamos a cantar de la Sonora Santanera, vamos a cantar de Agustín Lara, vamos a cantar de José Alfredo Jiménez, sus grandes boleros, y nos dejan, etcétera, etcétera. Entonces hacemos una fiesta. ¿Por qué digo fiesta?
1: Uh-huh.
2: Porque no nada más es cantar así por cantar los boleros, sino moverlos un poquito más, que la gente interactúe con uno, que la gente baile, que la gente cante,
1: uh-huh,
2: que se divierta, que sea feliz, ¿no?
1: Claro, por supuesto.
2: Es el propósito de cualquier artista.
1: Sí, es cierto. Que
2: somos los payasitos de esta generación del mundo que, ¿cómo se llamaban los que hacían reír a los reyes y eso?
1: No, bufones.
2: Los bufones, ajá, de este siglo. Yo siempre lo he dicho, ¿eh?
1: ¿Cómo crees? No, tú tienes una gran voz, amigo.
2: Muchas gracias, pero tratas de divertir,
1: bueno,
2: a,
1: sí,
2: la gente.
1: Sí, claro.
2: El bufón se dedicaba a divertir.
1: Sí, es cierto.
2: A la corte.
1: A que se le olvidara un poquito todos los problemas al rey.
2: Eso es todo.
1: Ajá.
2: Yo lo que quiero es que la gente esté feliz, pero que salga más feliz.
1: Totalmente. Y enamorada también,
2: y
1: de
2: enamorado,
1: paso, ¿no?
2: Porque por eso pagan su boleto, Blanca.
1: Sí, sí, es cierto. Tienes toda la razón.
2: Tú vas, compras tu boleto para ver a tu artista favorito. Y tratas de salir feliz.
1: Sí, claro.
2: ¿Para qué hacerlo chillar? ¿Para qué hacerlo?
1: Sí, ¿no? Sí, es cierto. Además, tú tienes una magia, Carlos, que nos llevas a todas las emociones. O sea, yo que he estado en varios conciertos tuyos, de repente estoy toda melancólica y luego me pongo feliz, luego me pongo reflexiva. O sea, si nos das un abanico de emociones en solo una hora, dos horas o tres horas, lo que dure tu concierto.
2: Imagínate nada más con tantos autores tan buenos.
1: Sí, claro.
2: ¿Cómo no hacer todas esas canciones tan hermosísimas, Blanca?
1: ¿Tienes alguna favorita, Carlos?
2: Contigo en la Distancia.
1: Ay, qué buena canción.
2: Es César Portillo de Luz, un autor cubano. Yo,
1: sí,
2: creo que es el bolero más hermoso que se puede haber escrito hoy.
1: Sí, sí, es cierto.
2: Precioso, precioso.
1: Oye, ¿tuviste un amor a distancia o así en algún momento de tu vida?
2: No, fíjate que no. Yo soy...
1: Porque yo cuando tenía un amor a distancia siempre me dedicaba a esa canción.
2: Ah, sí. Yo soy de los chapados al antiguo. Yo tengo 42 años de casado.
1: ¿Cómo crees?
2: Y la única novia que tuve en mi vida, me casé con ella.
1: Danos la receta.
2: Pues ahí está, sentada. Pues me acompaña.
1: No, pues ahorita lo hubiéramos pasado para que nos contara un poquito.
2: Fíjate.
1: Wow.
2: Entonces yo soy un enamorado del amor, enamorado de mi pareja. Tengo dos hijos maravillosos, un nieto precioso y uno ya está a punto en marzo de ser el segundo.
1: Oye, muchas felicidades.
2: Muchas gracias, soy un hombre muy afortunado.
1: Sí, totalmente.
2: Mucho, muy afortunado.
1: Y nosotros somos muy afortunados de tener una gran voz como la de Carlos Cuevas.
2: Muchas gracias.
1: Oye, Carlos, cuéntame, también va a estar Pasión Trío, ¿no? Ahí contigo.
2: Sí, un trío muy, muy bueno.
1: ¿Quiénes son ellos?
2: Un trío muy bueno que va a amenizar, obviamente, aperturar este concierto para, te digo, pues para que la gente sea feliz. Y yo,
1: sí,
2: creo,
1: claro,
2: que se van a aumentar esos clásicos de trío, Gema, etcétera, etcétera, etcétera.
1: Sí, totalmente. Oye, entonces la cita es el 19 de septiembre a las 8 de la noche en el foro.
2: Ojalá vayas.
1: Sí, por supuesto.
2: Con tu pareja,
1: sí,
2: no a distancia, sí, que lleves a tu pareja.
1: No, y ahorita andamos en una condición complicada. No, nos vamos a casar, mi Carlos.
2: Ah, pero qué buena onda.
1: Ya sé, por eso te digo, ahorita que decías, yo tengo 40 y tantos años de casado, yo, amigo, ahorita que terminemos el programa, me vienes a decir, como, ¿por dónde empiezo para hablar? tanto. No, pero ahorita está viajando mucho por compromisos, pero yo me voy porque yo soy enamorada del amor, literal.
2: Claro, ojalá si no me acompañes. Ve con quien quieras y vaya con quien quieras. Lleven a la tía, a la abuelita, a la mamá, al papá, porque yo creo que están ávidos de escuchar la buena música 100%. Con tanto problema que hay en México, de tanto político, artístico, malas canciones, buenas canciones.
1: Ay, sí.
2: Entonces yo creo que es un momento bonito para poder gozar de este espectáculo, ¿no?
1: Totalmente, y para distraerse de tanta bronca que traemos a veces, uno en la cabeza, ¿verdad? Sí. Oye, ¿dónde podemos comprar los boletos, Carlos?
2: Podemos comprar en Arema. Uh-huh. Ticket, eso es virtual, y también en el foro creo que ya hay a la venta física, ¿eh?
1: Sí,
2: en
1: claro.
2: En el foro Insurgente Sur 1869.
1: Así que tenemos una cita con el rey del bolero, Carlos Cuevas, aquí en la Ciudad de México, el 19 de septiembre a las 8 de la noche en el foro. Carlos, gracias por estar aquí,
2: a ti,
1: por siempre venir.
2: Te digo Blanquita porque tuve una tía Blanquita que la quise mucho.
1: ¿En serio? Ay, pues mira, ya voy de gane con Carlos.
2: Y pensé cantarte un bolero, ven que esta noche mi voz va a romper el silencio. Y más oiremos ahí.
1: Eso, una probadita de lo que vamos a ver este 19 de septiembre. Muchísimas gracias por estar aquí, Carlos.
2: Y Blanca, muy amable.
1: Gracias. Oigan, yo soy Blanca Becerril. Esto fue Ponte al Día. Te espero el próximo lunes en punto a las 10 de la mañana con toda la información. Que tengas un excelente fin de semana, un gran viernes. Y aquí te dejo, por supuesto, las recomendaciones para este fin de semana si tú todavía no traes plan.
0: Hola amigos, ya es viernes y con él llega la oportunidad perfecta para armar el plan ideal del fin de semana. Aquí les tengo las mejores recomendaciones para pasarla increíble. Si lo que buscan es calentar motores para las fiestas patrias con un toque de elegancia, no se pueden perder la Filarmónica de las Artes con su espectáculo Esto sí es Palenque, un concierto único con los temas más icónicos de la música regional mexicana que se presentará en el Auditorio Fra Angélico del Centro Universitario Cultural, el famoso CUC. Sus funciones terminan este sábado 12 de septiembre.
3: El panadero con el pan, el panadero con el pan, el pan.
0: Ahora que si prefieren consentir al paladar, el plan perfecto es ir en familia al primer festival de pan dulce mexicano. La cita es en la Utopía Coyoacán, Elena Poniatowska Amor. Estará abierto ese sábado y domingo de 10 de la mañana a 6 de la tarde. Lo mejor de todo es que la entrada es completamente gratuita. Para los apasionados de los deportes, la opción ideal es la NFL Experience México. El emparrillado se traslada a los Maravilla Studios, situados en la Alcaldía Cuauhtémoc. Es un espacio con pantallas gigantes para ver los partidos del fin de semana, zonas de comida y actividades interactivas. Finalmente, si lo que tienes es ganas de carretera, te recomiendo darte una escapada al Festival Hecha de Flores a México, en Jardines de México. Se encuentra en el kilómetro 129 de la autopista México-Acapulco, justo a la altura de Tequesquitengo, en Morelos, a menos de 2 horas saliendo del sur de la Ciudad de México o del Estado de México.
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18: Buenos días. Estás a punto de escuchar.
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19: La vamos a pasar muy bien.
18: Comenzamos.

con el despecho. Yo no sé qué le pasa a nuestro productor. Pero bueno, si anda usted en el tema despechadón y cosas por el estilo, pues me estás oyendo inútil, dice la, en la canción La Paquita, la del barrio. Hay de todo, para viernes de karaoke despechado, pues puede haber La Paquita, puede estar la María José. Tiene a que esa también es de mucha enjundia, pero ahorita la vamos a escuchar. Oiga, es que todo esto viene a colación porque va a salir a subasta. Yo no sé si usted en alguna traición, en algún mal de amores, en alguna de esas cosas que de pronto le pueda suceder en la vida, pues guarda ahí la referencia, ¿no? O se deshace de las cosas, así que le recuerden y dicen, ay, este vestido lo traía cuando supe que el desgraciado andaba, a lo mejor, ¿no? Usted no recuerda. ¿Nos puede poner la de María José tantito, señor productor? Gracias. Y entonces, a ver,

0: esto viene a colación porque van a subastar un vestido de Lady Diana, de la princesa Diana, la princesa de corazón, el nombre era arrasadora en su figura, en su presencia, ¿no? En su figura física, su presencia, que era guapísima además, ¿no? Entonces ella ya sospechaba que el Carlos, el príncipe, hoy el rey, pues le andaba poniendo el cuerno con la Camila. Y un día hubo una fiesta y y que se encuentra la Camila y va y que se le planta enfrente y le dice, óyeme, ¿y tú, a ti quién te invitó? Ah, no, pues a mí me llegó la invitación. Y que no, sí, ya sé que te andas metiendo con mi marido. La enfrentó ahí, bueno, pues fue un escandalazo, el Daily Mail, la prensa, pues porque todo se filtró. Imagínate que todos los invitados voltearon a ver y dijeron, en la madre, llegó la Camila, qué descarada. Y Carlos hizo a un lado con su vasito de whisky, no sé qué, dijo, no, yo me hago para un lado. Bueno, pues fue una escandalera y ya desde ahí la gente comenzaba a sospechar. Hasta que le hacen una entrevista al príncipe Carlos y dijo, ¿saben qué? Hace ya como 3 décadas, como 30 años. Le hacen la entrevista y ya ve cómo es uno, ya ve cómo es la prensa. Y le estaban preguntando y preguntando, oiga, y le puso, ¿cómo va su relación con Diana? Y dice, no, pues desafortunadamente muy mal, yo que hubiese querido. Y la Diana sí que se quedó helada cuando vio la entrevista. Y todavía más, ¿no? Le dicen, ¿en serio? Sí, no, ya eso ya valió madre, ya no se puede más. ¿Cómo que ya valió? Ya, adiós, que te vaya bien. Y la Diana humilladísima, todo el mundo le andaba, pues no había celular, pues, pero le marcaban, Diana, ya viste lo que está diciendo Carlos, que no sé qué, y la otra, no, que se enoja. Y además le dicen, oiga, ¿y la Camila qué onda? Ah, es una queridísima amiga. Y pues, y no sé, yo tengo sentimientos hacia... Y ahí se confirmó que él le andaba poniendo el cuerno con la Camila y que se enoja la Diana. Resulta que ella tenía en el closet un vestidito negro que nunca se lo puso. Ahorita le digo el nombre de la diseñadora que se hizo famosísima. Entonces dijo, ay, mendigo desgraciado. Y ese día tenía ella un evento de caridades y de una benéfica. Era una gala, pues, una cena, un baile de Vanity Fair, pues muy, muy rumboso. Y dijo, ay, desgraciado, a mí nadie me va a ver con la cara hinchada. Entonces se ha de haber puesto así, ya sabe, pepinos y cosas en el ojo. Y dijo, a mí no me van a ver que yo estuve llorando. Y le habló ahí a todo el mundo, a ver, me van peinando, a ver cómo está la cosa. Y sácame el vestidito negro. Y todavía le dicen, princesa, pero se va a poner el vestido de la Cristina Stambolian, se llama. Sí, me vale madres. Bueno, porque estaba muy chiquitito el vestido y con un escote enorme. Y dijo, y ábranme aquí las joyas de la corona porque quiero un collarón enorme para que sepa la Camila quién tiene el control de las joyas. Y se puso un collar, no sabe, 3 vueltas de perlas, no sé cuánto. El escote, bueno, nunca en la realeza ninguna princesa se había puesto ese escote. Pero era un escote, los hombros de fuera, mini vestido, chiquitito, negro, con cola. Se veía preciosa, verdaderamente preciosa, con una sonrisa enorme. Haber dicho, pues te vas mucho a la refregada, se sintió como liberada. Y por eso, cuando llegó a la gala de Vanity Fair, todo el mundo se quedó, wow, con la princesa. Porque pues todo el mundo sabía, había escuchado en la mañana las declaraciones de Carlos de que no, adiós, que te vaya bien, no, yo quiero con la Camila. Y que está bien, pues si él estaba enamorado de la Camila, pues ya, ¿no? Entonces, pues nada, que llega la gala, se baja el carro y toda la prensa, evidentemente todo el mundo quería saber, dice, va a llegar con un velo, con los ojos hinchados de tanto llorar, pobrecita, ¿no? Todo el mundo la andaba pobreteando. Ay, pobrecita la mujer que le puso el cuerno al marido y que no sé qué. Y que se va bajando del carro con ese mini vestido y se veía espectacular. Y entonces la prensa le puso el vestido de la venganza. Que por cierto ya no se lo volvió a poner nunca jamás. Se lo puso nada más ese rato. Andaba con una sonrisa enorme, saludando a todo mundo. Y sí, el cuchicheo, ¿no? Es, ay, no, que quién sabe qué es que hoy dijo. Pero ella como si nada, saludó, se echó ahí sus tepaches y dijo, aquí no ha pasado nada, vámonos. Y y nada, pues entonces se hizo famosísimo ese vestido. Ya te escuché, Heriberto, ahorita te saludo, déjame nada más rápidamente. Se hizo famosísimo el vestido, lo volvió a guardar. Guárdenme esta cosa, ya no la quiero. Yo creo que llegó así, la fregada. Y, ay, princesa, pero está nuevo. No me importa. Bueno, pues ya lo pusieron ahí en una caja y lo guardaron. Y al tiempo ella lo subastó. No me acuerdo, le dieron ahí un dinero. Y ella hacía mucha obra de caridad de cáncer, de VIH, de para los niños. Y dijo, pues este mendigo vestido que me recuerda al Carlos lo voy a subastar. Entonces lo vendió, le dieron una muy buena lana y se fue. Lo compró una pareja, un señor, una señora de Escocia, creo, no me acuerdo. La cosa es que lo compraron. Ya pasó mucho tiempo y va a haber una subasta en Nueva York. Hay una semana de puro lujo, así muy sácale punta. Estaría bueno ir, Heriberto, vamos nada más para ver qué venden. Y cómo se llama, en Nueva York, en diciembre. Y digamos que una de las piezas, o la pieza estelar que ha llamado muchísimo la atención, es el vestido de Lady Diana, que se va a volver a subastar. Lo volvieron a sacar del cajón. El vestido de la venganza, así le dicen, el vestido de la venganza por la infidelidad de Carlos. Ya después Carlos y Camila pues fueron muy felices, ahora ella es la reina. Y pasaron miles de cosas que ya después le platicaré, porque pues después de eso Diana quiso rehacer su vida, pues ni modo que se quedara así deprimida llorando, no. Dijo, no, a ver, pues vamos viendo. ¿No cree usted que andaba así en las fiestas y en el desmadre? No, pero pues con mucha discreción. Imagínese, la cantidad, era la mujer más acosada por los medios, por eso murió, justo. Por unos paparazzi que la seguían en París cuando salía con el Dodi Al-Fayed, el dueño de las Harrods, se llaman estas tiendas allá en Londres. Entonces pues todo el mundo la seguía, salía de la casa y, y se subía esto, pues no tenía un momento de paz para echar novio. Sí, ella dijo que se había enamorado justo cuando andaba en esas desgracias con el Carlos, de un militar, de un oficial de caballería, así con el uniforme de la caballería real y no sé qué. Pues era uno ahí de los capitanes, pues, de los, ¿no? No era pues soldado raso, era así como un mamalón así de la caballería. Hewitt se llamaba, el James Hewitt, y pues sí fue medio escandaloso. Al tiempo, ya mucho tiempo eso, no pasó nada, porque andaban ahí que si se divorciaban, que si no sé qué, y pues no prosperó mucho ese romance con el de oficial de la caballería, pero mucho tiempo después ella lo reconoció, dijo, sí, de todos, que no fueron muchos, como dice Paquita la del barrio, nada más tres veces lo engañó, o sea, no, ni siquiera lo engañó, pero ya estaban separados, porque después de eso, pues tuvo... Era muy complicado con quién se ponía de novia, porque pues todo el mundo la andaba siguiendo por todos lados. Anduvo ahí con una medio aburridón, uno que que vendía, tenía como, ¿cómo le diré? Como galerías de arte, vendía arte. Y haber sido así medio sangre pesada y luego estaba casado y que pues, Diana ahí se ponía medio así, pues te tienes que divorciar y fue un escándalo. Y lo sacó la prensa y no sé qué. Lo anduvo con un jugador de rugby, un deportista, pero pues nada, porque pues también estaba casado. Ay, Diana, qué necesidad, le decía la reina, de que te andes buscando casados, tan chula que estás, tan guapa, hasta que bueno, ya después iba a formalizar con Dodi Al-Fayed, y ya se había divorciado ya todo, y quería rehacer su vida con Dodi Al-Fayed, el papá de Dodi, el dueño de las Harrods, que es un millonariazo. Pero pues en la corona no querían que, pues como sea, ya divorciada, lo que sea, pero era la princesa, la mamá del príncipe heredero, se casara con un musulmán. Entonces ya, lo demás ya no me lo sé, porque hay cualquier cantidad de especulaciones, de sospechas y de cosas alrededor del fallecimiento. Murieron juntos los dos, iban saliendo ahí del Hotel Ritz, los paparazzi y todo, y siempre hubo muchas sospechas en eso. Le criticaron a la reina, como usted no tiene idea, hasta que después rectificó. En fin, todo eso alrededor del vestido que se va a subastar. Y ahí, si quieres quedar bien en tu casa, Heriberto, puedes
1: sí, señor,
0: mandar un chequecito para comprar el vestido.
1: Sí, sería una cosa bárbara. Estaba diciendo de Nueva York, oye, me voy la semana entrante a Nueva York precisamente, y cuando me dijo diciembre, pues dije, no, ya ni siquiera para verlo. No.
0: Pero puedes ir a apartarlo. Das ahí un entre. Das el enganche. Van a vender en $300,000, algo así como 6 millones de pesos. Sí.
1: Yo creo que, es que, señor, hay un problema. No soy político. Entonces, no tengo.
0: Es el problema. Pero hay mucha diputada, la Laida, que andaba comprándose unos zapatos como de esos, también de ese calibre. Ya, ahora que andaba en España de novia, le andaba agarrando la espalda baja, por no decir la nalga, quién sabe con quién andaba, ahí muy abrazada en Madrid, y luego ahí en el palacio diciendo, deben todos de manejarse con humildad y con sencillez, todos así alzaban la ceja, como, ajá, sí, ¿no? No, a ella, ¿tú crees que no van a andar ya mandando el chequecito? La dato protegido, la diputada, la senadora, la candidata, no, hombre, los políticos sí les alcanza para
1: claro.
0: Dice, deme ese y tres más, ¿no?
1: Ese para empezar a platicar, ¿y qué más trae?
0: Para empezar, y ese es el vestido, y la joyita, ¿cómo la van a dar, no? Exacto. Ya ves que hasta la de Lina, la de Acapulco, ¿no? Dice, yo no tengo la culpa de que el pueblo me quiera y venga y me ofrezca sus joyas.
1: Pues sí,
0: entonces,
1: sí,
0: pues me las tengo que poner.
1: Oye, señor, dice Alex Luna.
0: Como tributo.
1: Sí, sí. Oiga, nada más que, perdón por interrumpirlo, pero esto vale la pena.
0: A ver.
1: Dice, Javier, platicaste muy bien el chisme real. Eso le dice Alex Luna. Y la verdad que
0: gracias,
1: sí, ¿eh?
0: Gracias, Alex. Gracias, Alex. No, pues es que todo lo que hay alrededor de un vestido. Uno dirá, pues van a subastar un vestido. No, subastan todo lo que significa. Todo lo que significa, por eso sí hay mucha gente coleccionista y gente que sabe, incluso en muchos museos, pues todo lo que pueda significar ese vestido. Imagínate, que lo van a exhibir, entonces, que el vestido de cuando le puso el cuerno, y entonces se hacen filas y filas para ir a ver el vestido, y ya la gente dice, mira, este es el que se puso la Diana.
1: Oiga, señora La Torre, ¿y alguna política mexicana podría decir, se me verá igual que a Lady? Pues bueno, tiene su corazoncito, ¿no?
0: Que le suelten tantito. Así se lo va a comprar oiga, pero es que no le entra ni una pierna. Bueno, no importa, suéltale tantito para que disimular la lonja.
1: O ¿sabe qué, señor? De aquí a que me queda, por lo pronto lo pago.
0: Oye, ¿cómo se llama la inyección esa que se pone la gente? El Ozempic.
1: En el estómago, ¿no?
0: pues como la rabia, yo creo, como vacuna de la rabia, no sé, dicen que se la ponen en el estómago. ¿Sabes qué vamos a hacer? Vamos a porque está muy de moda, fíjate.
1: Sí, sí, sí.
0: Está muy, y pero luego detectas, dices, ah, este anda en el Ozempic, que no, porque sí adelgazan rápido. Pero a mucha gente lo primero que les adelgaza es la cara. Entonces se ven como, le dicen el Ozempic face, porque se les hace así una carita. Pomuloso, anguloso, como si estuvieran malos, pues.
1: Sí, ¿no? Sí, sí, enfermos.
0: Exacto. Pero pues, hay ese otro fenómeno que la gente se ve de manera diferente en el espejo, no sé por qué. En muchas ocasiones no tienes la imagen real. Y le pasa a muchas jovencitas, ¿no? Que de pronto que se ven de una manera, el cerebro es algo serio.
1: Sí, sí.
0: Y no, por eso caen en trastornos alimenticios y en depresiones y demás. Y hay gente que está feliz, dice, no, ¿qué me importa que se me vea la cara flaca si voy a bajar de peso? ¿Qué tanto y hasta dónde y cuánto? ¿Cuánto Ozempic debes de estar? Porque no sé si hay rebotes, pues.
1: Ese es el problema, ¿no?
0: Siempre. Hay que ver, no tengo ni idea. Ya ves que luego la gente, antes se ponía que la banda gástrica, o sea, eran remedios, uy, pues muy rudos, ¿no?
1: Sí.
0: Que se operaban y que ponte un globo, pon una bolsa, la banda gástrica, la no sé qué, o unas dietas así.
1: Pastillas blancas que no sabían, nunca decían de qué era, pero que también bajaban rápido.
0: Era una cosa horrible y luego rebotaban muy feo. Pero pues mira, para no estar especulando, mejor le vamos a preguntar a un doctor. Sí. Algo debe de tener muy bueno, hay muchísimas marcas ya. Algo debe de tener muy bueno que se ha hecho tan popular. Y daño, pues mucho daño no ha de hacer. Y como es una cosa para la diabetes, que tiene ese efecto secundario, y en un país como el nuestro, que hay tanto, tanta diabetes, pues a lo mejor puede ayudar, fíjate. Pero pues quién sabe. Bueno, primero vamos saludando, qué gusto que nos acompañes, qué bueno que ya hacía rato que nos habías dejado ahí tirados a mitad de la calle, Heriberto Vázquez, nuestro director de operaciones del Heraldo Radio. ¿Cómo te va?
1: Bien, señor, muchas gracias. Para mí es un placer siempre que si usted solicita, o Miguel, para mí me encanta venir con ustedes. No, y las llamadas del público, señor, son espectaculares, referente a ustedes dos, Miguel Aquino y Javier La Torre. ¿Quiere que le lea otra?
0: Sí, chance, por favor, mire. De una vez es viernes, vamos empezando porque luego se nos queda.
1: Qué buen capítulo de La Rosa de Guadalupe se aventó, ¿ya? Javier.
0: ¿Por qué La Rosa? ¿Por qué La Rosa de Guadalupe?
1: Ya ve cómo es la gente. Miguel Ramírez de la Ciudad de México.
0: Pobrecita la Lady Diana.
1: Y estaba, de verdad que la verdad, señor, lo estaba platicando tan rico que me imaginé la serie para que la gente conozca más de lo que usted está hablando y decir, pues vea la serie de Crown, que de verdad es una serie producida espectacular.
0: Ahí sale, ¿verdad?
1: Sí, sale todo esto, ¿eh?
0: Ay, no me acordaba. No, es que no llegué hasta allá.
1: No, pero está, pero de verdad que está bueno. O sea, la escenografía, los vestidos.
0: O vamos haciendo reina, una aquí, sí. En el Heraldo TV.
1: ¿Habrá algún político?
0: En lugar de que sea la princesa, pues que sea así.
1: ¿De Crown, senadora, mejor el trono?
0: ¿No?
1: Ah, bueno, sí.
0: Como sea la gobernadora.
1: Ándele. Podría. Pero, ¿usted cree que algunos políticos de nuestro país nos den pie a ello?
0: ¿Sean infieles?
1: Ah, bueno.
0: ¿Sean infieles los políticos y las políticas? ¿Usted qué opina?
1: Híjole.
0: Porque luego son muy, están como muy sobrados así de, yo hago lo que me da la gana, cometo todos los delitos.
1: Bueno, señor, con tanto dinero, pues,
0: el poder y no tengo límite, agarro el dinero. Y en ese no tener límite, ¿serán infieles?
1: Híjole.
0: ¿Usted qué opina? Es más, a ver, ¿usted dejaría que su hija o que su hijo anduviera con un político? ¿Qué opina? Así de, ay, mijita, pero, ay, es que lo amo, pero míralo, si anda agarrando el dinero ahí.
1: O al revés, señor. Oye, está medio pobretón, pero mamá, le van a dar unos contratos, o está bien conectado allá arriba, y híjole.
0: O usted mismo, los chavos que nos están escuchando, anduvieras ahí con una gobernadora, con una política, sí o no, quién sabe. Híjole. Bueno, oiga, vamos a tener muchísima, muchísima información. Por cierto, ¿de qué estás diciendo, Heriberto? Ahorita retomamos las llamadas.
1: Ah, mire.
0: Saludos, dime.
1: El rápido, nada más. El número, 55-14-90-40-12. Permítame reiterarlo, 55-14-90-40-12. Por favor.
0: Bueno, y ahorita después de los anuncios le voy a platicar. Hablé con el Miguelón, con el comandante Miguelón. Porque ya sabe, le dije, Miguelón, si vas a usar tu Levi's, tu pantalón vaquero, camisa vaquera, no nada más así de cuadros, no, camisa vaquera con botón de conchanaca,
1: sombrero,
0: tu sombrero bien puesto, no así de puesto de la calle, cómprate un buen sombrero, no uses tenis, te tienes que poner bota, ¿no?
1: Sí.
0: Pues sí. Y ya iba con todo y que se cancela el concierto. Y le hablo a Miguelón. No, todavía no. Él apenas está llegando. Va a llegar a la jugada, va a llegar ahí a pues dice que no juega la baraja. Pero pues dije, pues date, haz una vuelta a ver cuántos senadores ves por ahí, cuántos políticos. Y pues vamos a ver qué pasó con el Karim. Eso, que se le descompusieron dos aviones, dos, ya es. Digo, que se descomponga uno, dices, híjole. Pero dos aviones y que por eso no llegó al concierto.
1: Es pues, muy raro.
0: Quién sabe, está raro. Vamos a hacer una pausa y ahorita regresamos con una del Caribe. Volvemos.

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6: José Luis Esparza, conocido en redes sociales como el Piturris, fue asesinado a balazos mientras atendía una taquería en Ciudad Obregón, Sonora. De acuerdo con la Fiscalía del Estado, un sujeto ingresó al negocio y disparó contra el creador de contenido de 37 años para después escapar en una motocicleta acompañado de otra persona. 9 personas fueron rescatadas y 6 más detenidas durante un operativo en una finca en Tecalitlán, Jalisco, que presuntamente era utilizada para mantener a personas reclutadas por el crimen organizado. El operativo se derivó de una investigación por una persona desaparecida y contó con el apoyo de fuerzas federales. La Fiscalía del Estado informó que algunas víctimas presentaban lesiones y habían recibido atención médica, por lo que se presume que también se trataba de una clínica clandestina para criminales. La Fiscalía General de la República anunció que las investigaciones apuntan a que el diputado de Morena, Senyacen Escobar García, falleció por suicidio. La dependencia detalló que después de atraer el caso debido a que era legislador en funciones, realizó más de 150 acciones de indagación, inspecciones y peritajes. Senyacen Escobar García fue encontrado sin vida con un tiro en la cabeza dentro de su auto en Puente Nacional, Veracruz. Hoy el dólar se compra en 16 pesos con 67 centavos y se vende en 17 pesos con 19 centavos.
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10: Ya pues seguimos con los aguaceros, seguimos con las lluvias en una buena parte del país. Es una bendición siempre las lluvias, desde luego, sobre todo las que se están registrando en Durango, en una buena parte de Sonora, de Sinaloa también. Siempre es necesario, ¿no? Yo sé que ante la pésima infraestructura que se tiene en prácticamente todo el país, ya le hacemos responsable a la naturaleza, pero cuando estamos en la sequía, es durísimo. Y mire, tener un pozo, por más que se hacen todas estas medidas y ahora con todas estas de las leyes del agua y demás, el acceso al agua, la percepción es diferente en muchas partes del país, ¿no? Toda esta región tan productiva del norte de Sinaloa, de Sonora, y no nada más en las cuestiones del campo, del trigo, del maíz, del algodón, los ganaderos, es una pena que los becerritos se mueran ahí tirados en el camino por la falta de agua. Entonces, ahora que llegan las lluvias con mucha fuerza, que se agradece. Hacia el centro del país también estará lloviendo, y en la Ciudad de México sigue lloviendo. Por cierto, hay una tormenta ahí que se está formando en el Pacífico. Ahorita le voy a ofrecer todos los datos. Se está alejando un poquito, pero deja lluvias, lo cual es muy bueno. Ahora, tener una pésima infraestructura, esa es otra cosa. Tener las calles hechas pedazos, ese es otro asunto. Que se revienten los drenajes. Mire, llovió tanto ayer en la noche que si tú tienes un sistema de drenaje y aprovechamiento del agua y de los mantos freáticos adecuados, pues es una bendición. Pero si tienes una calle, una ciudad cubierta de chapopote, cubierta de concreto, que además rota con hoyos y demás, pues difícilmente se va a aprovechar esta lluvia tan intensa que hemos tenido en la Ciudad de México. A ver, déjeme decirle a nuestros amigos, teníamos aquí un reporte de las primeras lluvias adelantadas el día 10 de enero. Desde el 10 de enero no ha dejado de llover, a veces con intensidad, a veces chipi chipi, a veces unos tormentones, pero ha estado lloviendo desde el 10 de enero. Poquito antes también se había registrado algunas lluviecitas. Pero para algunas zonas es una calamidad. Ahorita nos están reportando nuestros amigos en Iztapalapa, sobre todo hacia, ¿cómo se llama esta colonia donde está la Vicente Guerrero, la unidad habitacional Vicente Guerrero? Están en algunas casas con el agua arriba de las rodillas, pero además es agua puerca, sucia, apestosa, los drenajes reventados. Y siguen pasando las horas y el nivel del agua ahí está atorado. Y la gente dice, en algún punto está la gente en las azoteas y demás, ahí en Iztapalapa. Y la gente dice, en algún momento nos van a mandar el Bactor o para el desasolve o cómo le van a hacer. Pero ahí está el agua atorada y al ratito va a volver a llover. Entonces, sí, es una situación desesperante, una situación de emergencia en algunas colonias de la Ciudad de México. Y esta tormenta que se llama Norberto se está intensificando en Baja California. Está en Baja California Sur, va hacia Cabo San Lucas, pero pues no está afectando definitivamente el territorio nacional, pero dejará el beneficio de las lluvias. Santa Cruz Mellehualco, nos dicen nuestros amigos que nos están reportando, que están pidiendo ayuda. Ya dijo en su momento, se reportó por lo pronto en la Ciudad de México que estuvieron atendiendo por diferentes zonas la caída de árboles, caída de postes, y no fue, digo, sí, llovió con intensidad, pero no así el fin del mundo, la locura. Pero pues una ciudad como esta, cuando hay ventarrones se caen los árboles, y cuando llueve se taponea y se cae hasta los postes, cortocircuitos, en fin. Muchísimo cuidado con todas estas afectaciones de las lluvias, y ahí estaremos muy, muy atentos a sus llamados. Nuestros amigos de Iztapalapa nos dicen, oiga, por favor, que manden a alguien, porque no llegan. Sí, el gobierno de la Ciudad de México también nos está diciendo que el Cuerpo de Bomberos atendió 18 encharcamientos, que uno se imagina un charco, que así que le puedes brincar al charco. No, encharcamiento es tener el agua casi a la cintura, pero pues les gusta decirlo de esa manera. 18 encharcamientos, 27 árboles caídos, y no son ramitas, son unos arbolones, porque en algún momento, ya sabe, las decisiones que toman algunos políticos, dijeron, ay, mira, y si nos traemos unos eucaliptos a la Ciudad de México, terrible error el haberse traído especies que no son endémicas, que no son de la, y que crecen, aquí se acoplaron. El eucalipto no deja crecer nada alrededor y no tiene una raíz que lo afiance bien, y crecen que da miedo. Entonces los eucaliptos, con cualquier ventarrón o lo que sea, ¡pumba!, les se caen. 27 árboles caídos, entre otros incidentes, postes también. A ver, 27 árboles, que además para cortar uno de esos árboles, que son como de 20, 30 metros, pues imagínese, se necesita la motosierra, ¿no? Dos postes de energía eléctrica y cinco cortocircuitos por todo esto, además de los encharcamientos. Pues ahí andan los bomberos, que no se dan abasto, pero en otras zonas dicen, pues apúrenle porque ya va a empezar a llover al rato y el agua sigue ahí estancada. Entonces, mucho cuidado con todo eso. Oiga, antes de ir a este tema del diputado morenista San Yacen, que está generando muchísimas dudas, y aquí lo dijimos, en el momento en que lo tome la Fiscalía General de la República, Dios que te vaya bien, no tendremos la certeza, pero lo vamos a retomar en un momento más. Fíjese que pues ya viene el proceso electoral allá en los Estados Unidos. Los republicanos tuvieron ahí en Dallas su convención, que es el arranque no son tan adelantados. Allá en Estados Unidos no son tan adelantados como México, ¿no? Aquí se adelantan por años, por meses, y agarran dinero de quién sabe dónde, y siempre están en la rebatinga electoral. Allá van a tener las elecciones en noviembre este que entra, y apenas arrancaron con su convención. No ocupan tanto dinero, tanto tiempo como en México. Aquí en México están diciendo, no, esto del Rocha, el Insunce y del narcopartido y de los cárteles del narco mexicano es porque quieren ganar elecciones. La verdad es que no veo mucho la ecuación en ese sentido, ¿no? ¿Cómo lograría el presidente Trump

0: ayuda de salud, en la inflación, en las cosas que les interesan, que son diferentes. Acá estamos agobiados con la inseguridad, el narco, la corrupción, ese tipo de cosas. Ahora, sí hay algo que ha sido tremendo en los Estados Unidos, que es la muerte por el fentanilo. Y una de las promesas del presidente Trump era acabar con el fentanilo y acabar con el narco. Y ni modo que el narco llegue de la India, seguramente les caerán drogas de China, de no sé dónde, pero la droga que les llega a los Estados Unidos les llega de México. Y no es que apenas ahorita que están las elecciones empezaron a perseguir a los políticos mexicanos. No, hombre, desde el día de la toma de posesión, en enero del año pasado, el presidente Trump dijo: voy por los cárteles de la droga en México porque están matando a la gente acá de este lado. Y apenas estaba tomando posesión, ni modo que ya, ay no, que ya están en campaña, no son tan adelantados como acá. Entonces no fue algo que surgiera ahorita que están en procesos de campaña, como el gobierno mexicano quiere hacerlo pasar, como para justificarse. No, es una realidad, hay políticos involucrados con el narco. Es una realidad, eso que tiene que ver con los procesos electorales de aquel lado. Bueno, como sea, pero los republicanos estaban ahí ya en el arranque de su campaña. Estaba hablando el vicepresidente de los Estados Unidos, Vance, J.D. Vance, ¿no? Estaba ahí en su arenga con todo un estadio reunido, cuando lo interrumpió una persona con la bandera mexicana. Y le gritoneaba y le decía y no sé qué. Y entonces fueron los elementos de seguridad y lo agarraron. Y los abucheos estaban durísimos, ¿no? Le decían USA, ¿no? Y abucheaban a esta persona. No sé si era un mexicano o no, no lo sabemos. Pero el vicepresidente de Estados Unidos asumió que sí lo era. Y le dijo: oye, pues, si vienes aquí a provocar en este inicio de campaña de los republicanos y me estás acá, pues, a ver, no hay ningún problema. Regrésate entonces a México. No, hombre, y a ver, mire, vamos a escuchar lo que le dijo J.D. Vance.
1: So what? Lo que se perdieron los que están en casa es que acabamos de tener a un manifestante que nos interrumpió y estaba ondeando la bandera mexicana. Bueno, amigo mío, si tanto amas a México, lleva tu trasero para allá. Yo te compro el boleto de avión. Tenía, damas y caballeros, tenía todo un discurso escrito. Pero creo que tengo que cambiarlo porque acabamos de descubrir el símbolo de la extrema izquierda. Un idiota que agita una bandera mexicana en una protesta, cuando debería estar agitando la bandera de los Estados Unidos de América.
0: Pues así, para abonar a la pésima, mala relación política entre México y los Estados Unidos, que puede también convertirse en una mala relación económica y comercial. Por lo pronto es una mala relación política. Él es, abonando a lo que dijo el vicepresidente de Estados Unidos, el secretario de Estado norteamericano, Marco Rubio, anda de gira por América Latina. Y cayó muy mal aquí en México. A ver, organizó una cosa que se llama Escudo Hemisférico, en el que participan, pues yo me había quedado en que eran como 20 países, pero ya son más, porque ya sumó el nuevo gobierno de Colombia, ya sumó Ecuador, ya se sumó Keiko Fujimori, la presidenta de Perú. Y el objetivo es hacer esta alianza hemisférica contra el narco, pero no el narco en general, no, contra el narco mexicano. Y el gobierno mexicano no está convocado a ese escudo hemisférico. Y así lo dijo Marco Rubio, ¿no? Mientras J.D. Vance está diciendo esto, que los provocadores ultraizquierdistas van y los provocan con una bandera mexicana. Y esto pues suma el ánimo, lastimosamente, el ánimo antimexicano.

0: Y la verdad es que el gobierno mexicano no ha hecho mucho por superar una situación como esta. Sigue defendiendo a algunos personajes, sigue diciendo que la soberanía, y ese es también otro de los conceptos muy complejos de entender. ¿A qué se refiere con la defensa de soberanía? ¿Defender a los políticos que estén de alguna u otra manera señalados de sus vínculos con el narco? ¿Eso es la defensa de la soberanía? ¿O cuál es? Porque cada vez que hay un tema de narcopartido, de las organizaciones criminales declaradas terroristas o de políticos metidos en el crimen, se antepone el tema de la soberanía. O cada vez que van por el Andy, los hijos de López, no, pues que la soberanía. ¿Eso es la soberanía? ¿Defender a las personas que estén de alguna manera señaladas de esta situación? Lo vamos a retomar un poquito más adelante porque ya tenemos a nuestra siguiente invitada. Mire, apareció muerto un diputado morenista muy polémico por su origen. Él estuvo ahí en Veracruz, él es veracruzano, era veracruzano, Senyacen Escobar, era, o Senyacen creo. Estuvo con Cuitláhuac García, una carrera política muy rápida, porque no tiene nada de malo ser desnudista, era stripper, desnudista, algo así, luego ya brincó a cargos públicos, y mucha polémica alrededor, muchísima polémica, como hubo polémica alrededor también de Cuitláhuac García, que no dejó las cuentas claras, él tampoco era el responsable de educación. Digo, cada quien, ¿no? Carreras meteóricas, de stripper a titular de educación, con cuentas no muy claras, luego se andaba queriendo agarrar a golpes con algunos diputados, en fin, apareció muerto. Y la fiscalía dijo, no, pues, hicieron allá en Veracruz una declaración. ¿Y de qué pasó? ¿Lo mataron? No sé, no, la conclusión era muerte por arma de fuego. Bueno, ¿y qué? ¿No? No, pues que lo va a agarrar la Fiscalía General de la República. Y ahí es en donde dijimos, no, pues ya algo habrá porque la Fiscalía nos va a querer decir lo que se le dé la gana. Hoy dicen que, pues que se suicidó. Brenda Zavala de la Peña, licenciada en Derecho y perito en perfilación criminal. Te agradecemos mucho que estés con nosotros. Brenda, muy buenas tardes.
1: Muy buenas tardes, Javier. Es un gusto estar con ustedes el día de hoy.
0: No sé qué tan familiarizada estés con el caso de este político que apareció en su vehículo a un lado de la carretera con el arma con la cual presuntamente se quitó la vida, acomodada entre las piernas, su mano izquierda puesta incluso en el regazo, ¿no? Recargada sobre la mano derecha. Cuando una persona que es diestra se quita la vida con lo que ahí aparece, ¿tú qué opinas?
1: Bueno, aquí hay mucho que analizar. Sí conozco parte del contexto que se ha hecho público por parte de las autoridades en medios de comunicación, en redes sociales y las fotografías que amablemente me hicieron llegar para poder llegar a un análisis, ¿no? Y podemos observar, efectivamente, como usted dice, hay una inconsistencia entre un suicidio y un homicidio. Un suicidio, una persona que quiere suicidar en base a los estudios de perfilación criminal, criminalística, criminología aplicada, buscará un lugar en el que sienta una empatía, un arraigo, ese sentimiento, un lugar sentimental, ¿sabes? Pero en una cuestión de un homicidio, no, en una cuestión de un homicidio vamos a buscar lugares alejados. Y en este caso así sucede. Sucede que fue en una carretera alejado y que vaya atendiendo también a la balística forense. Podemos ver que si era diestro, tomó un arma, que aparentemente es un arma Glock, de lo que se puede apreciar. No estoy muy segura de la marca del arma, pero si es diestro, obviamente una persona que se quiere suicidar va a poner su pistola en la sien de la cabeza. Pocas veces es en la oreja. Es en la sien de la cabeza y va a disparar. Al momento de que hacemos un disparo, Javier, la mano va a rebotar. Lo voy a hablar en
0: Se
1: términos
0: empuja.
1: coloquiales para que la gente lo pueda entender. La mano se va a empujar con la fuerza del disparo, ¿sí? Esta mano, si estaba dentro de su coche, va a estrellarse contra el vidrio. Si bien la vi en la fuerza a lo mejor no es suficiente para que se reviente el vidrio, sí va a quedar un golpe en esa mano. De ninguna manera el rebote va a ser hacia las piernas y estar acomodada. El rebote es simplemente al vidrio y hacia abajo.
0: ¿Sí? Por como la misma desvanecerse. Fuerza del arma. Como no, se pega en el vidrio, ajá, y cae la mano ya.
1: Exactamente.
0: Sí,
1: entonces sí, la mano lo lógico es que cayera entre el asiento y la puerta. No es que estuviera acomodada, mucho menos el arma va a rebotar y va a caer entre las piernas.
0: O ya que se da el disparo, no se da el tiempo de, ay, voy a acomodar aquí el arma y voy a recargar mi mano en el regazo sobre la pierna derecha.
1: No, de ninguna manera. Eso no puede ser posible de ninguna manera, porque la misma arma, la fuerza del arma para el retroceso que hace, nos empuja el brazo al vidrio y a la vez hacia abajo. Entonces, el arma normalmente cae hacia adelante y hacia atrás. Algo bien importante que en balística forense, las circunstancias siempre son las menos previstas. O sea, no hay una lógica en la balística forense, pero tampoco es lógico que el arma haya caído tan acomodada entre las piernas y hacia los lados. Sorprende mucho que digan que fue un suicidio. Sinceramente, sin temor a equivocarme, el arma no puede caer entre las piernas, ni la mano acomodarse, ni sobre todo cuando hacemos un disparo, si se fijan, hay siempre un aro al lado del lugar donde se hace el disparo, que es donde se quema la piel. Aquí el disparo es hacia adentro de la oreja, o sea, que quiere decir que no estaba en línea recta, que estaba en algún ángulo, y con la mano es imposible hacer el ángulo y que tenga la fuerza suficiente para aguantar el disparo y ese retroceso. No sé si me explico.
0: Sí,
1: eso
0: sí,
1: atendiendo
0: sí, sí,
1: que pues estaba bien acomodado, estacionado, si yo quiero, o sea, hemos estudiado muchos en base al suicidio, en base al homicidio, y me ha tocado más casos de homicidio, desgraciadamente, que de suicidio, pero el suicida busca un lugar empático, busca algo que le recuerde, que le dé paz, y en esta situación, no, atendiendo que pues obviamente había muchos roces al lado de él. ¿Qué se tiene que estudiar? Pues todas las circunstancias sociales que había a su alrededor, no nada más decir fue un homicidio y fue un suicidio o un homicidio y ya, sino de estudiar todo el contorno para poder llegar ahí y ver las huellas dactilares de la puerta, las huellas dactilares del arma. Claro. Y sobre todo que algo estoy segura que va a decir fiscalía, va a decir, es que la prueba de y una todo eso salió positiva en su mano. A todos nos puede salir positiva si fuimos a disparar en algún momento en los últimos meses. Pero eso no quiere decir que corresponda a la misma arma.
0: Licenciada, ¿nos puede aguantar unos minutitos? Claro. Tenemos que hacer una pausa. Volvemos de inmediato con la licenciada Brenda Zavala.

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3: Muy bien, estamos poniendo sobre la mesa la muerte de el diputado, del diputado morenista Senyacen Escobar. Poner ahí rápidamente un poquito de contexto, lo encontraron ahí, entonces, a la orilla de la carretera, en su vehículo de lujo, un Mercedes-Benz, ¿no? Curioso que la puerta, porque estaban las fotografías y la puerta se pudo abrir sin ningún problema, etcétera. Bueno, lo que usted quiera. El asunto es que la Fiscalía General de la República dice, no, pues es suicidio. Pero pues los elementos contrastan mucho y ya justo nos está explicando Brenda Zavala de la Peña, la licenciada y perito en perfilación criminal sobre este tema. Te agradecemos esta pausa, Brenda. Tuvimos este corte. En principio hay cuestiones casi de sentido común hasta para quienes no estamos familiarizados con esta investigación que nos hacen suponer que sería raro que una persona que sea diestra tuviera la fuerza, la intención para dispararse además en la oreja, ¿no? Eso es, e incluso estarías forzando demasiado. No sé la flexibilidad de esta persona, pero forzando demasiado la fuerza de una mano sobre la otra, en fin, todo este tipo de cosas. Pero antes de avanzar en eso, por tu experiencia, una persona que decide dar este paso, quitarse la vida, ¿lo hace así nada más sorpresivamente o es como hemos visto de que dice más o menos a los suyos por qué o no necesariamente?
4: Siempre hay señales, a veces desde las más tenues. Todos los casos son diferentes y merecen analizarse en lo particular, ¿verdad? Pero la realidad es que una persona, si yo estoy pasando por momentos de depresión, por momentos de ansiedad, por muchas angustias, siempre hay algunas señales, siempre te digo, o hay, no sé, uno tengo ganas de vivir, hay momentos muy felices unos días antes y luego sucede el hecho. Pero cuando una persona lo va a hacer, lo planea, no quiere decir que lo planea con semanas o meses de antelación, lo planea y dice dónde quiere que suceda, cómo van a encontrar mi cuerpo, con qué lo voy a hacer y por qué lo voy a hacer, si dejo nota póstuma o no dejo nota póstuma, ¿sí me explico? No lo hago, muy pocas veces, de acuerdo al contorno social, muy pocas veces suele ser por impulso, muy pocas veces. Pero en esta situación específica donde tenemos un funcionario público que estaba en ejercicio de sus funciones, que estaba manejando planes y proyectos a futuro, es decir, no estaba en su, a lo mejor en su panorama inmediato, por la vida personal y pública a la que se dedicaba, con sus conflictos, con sus cosas buenas, cosas malas, etcétera, no se veía que en su futuro estuviera quitarse la vida. Es por eso que te digo que si lo hubiera intentado hacer, suponiendo sin conceder, creo que lo hubiera hecho en un lugar más emotivo, no en la orilla de la carretera.
3: Y con los elementos que nos has señalado, ¿no? Lo primero que llamaba la atención en la colocación del arma, uno quiere suponer que pues en ese momento, ¿qué pasa con el cuerpo en ese momento? No da tiempo de acomodarse, a ver, me voy a acomodar así para que por si me encuentran y que el arma no signifique un riesgo, pues no.
4: No, por supuesto que no. O sea, desde el momento que se hace el disparo, entra la bala a la cabeza, obviamente ya se cortan muchas cuestiones neurológicas, el cuerpo ya no va a reaccionar. Incluso hablan expertos en que ni siquiera sienten ese dolor en ese momento por la adrenalina que está sucediendo. Algo que también me llama mucho la atención de las pocas imágenes que he podido ver es que no hay manchas hemáticas distribuidas en el vehículo, o al menos no se ven a simple vista. Y eso también es una cuestión rara, ¿no? Porque cuando me disparo, sobre todo en la los disparos que hemos visto en las en la cabeza, explota. Hay sangre que va a salir, hay orificio de entrada y hay orificio de salida.
3: Habría sangre en la ventana y golpe en la mano.
4: Y normalmente la sangre sería
3: inclinado hacia algún lado, ¿no?
4: Inclinado sí está, pero si te fijas la sangre escurre del oído. O sea, si bien puede, no puede por el efecto de la entrada, al momento de la salida no hay manchas en los demás vidrios o no se alcanzan a ver.
3: Exacto.
4: Entonces, exacto. ¿Qué puede decir? Que el cuerpo tal vez también pudo haber sido acomodado. No fue ahí el lugar de los hechos. Es muy, digo, simplemente, y se lo pongo de ejemplo porque cuando la certificación de balística forense, recuerdo perfectamente haberla hecho en Campo Marte, en la Ciudad de México, y un ejemplo que nos ponían mucho era eso, con la forma del arma, y nos ponían ejercicios y ejemplos de cómo el arma va a brincar o va a salir para otro lado, y de ninguna manera el arma queda acomodada entre tus piernas. Esa parte es ilógica. Yo creo que también por ahí van a decir que pues la prueba del rodillo...
3: Ni el arma ni el brazo, ¿no? Ni el brazo cruzando el regazo. No. Sí,
4: no.
3: Es en la imagen, ¿no? La mano, claro, sobre el muslo derecho...
4: Así es. Son imágenes que obviamente pues la PGR ha decidido mostrar, ¿verdad? No quiere decir que sea todo el material de la carpeta de investigación, porque suponemos que eso es privado, que es reservado, pero vaya, llamaría la atención las huellas dactilares que se hayan encontrado en el arma, las huellas dactilares del vehículo, para saber quién más participó y quién más estuvo en ese vehículo acomodando un cuerpo, acomodando la mano, viendo que tratar de armar la escena, porque pues aparentemente es una escena armada. Si nosotros nos disparamos de nuestra cabeza...
3: Es una escena armada, pero muy mal armada.
4: Sí, claro, también muy mal armada. Porque no es lógico, les repito, y pueden hacer el ejercicio con su mano, poner su mano en la oreja de la cabeza y simular el golpe. El golpe no es así como que nomás me jalan la mano, es un golpe fuerte, porque estamos hablando de que aparentemente es un arma 9 milímetros, que sí nos va a dar un rebote o nos va a retroceder la mano bastante, con bastante fuerza, a diferencia de una 22, ¿no?
3: Pues por lo pronto la fiscalía es lo que dice, hay muchísimos, en principio lo primero que se ve ahí en las imágenes, no sé si reportaron el casquillo, si estaba o no al interior del vehículo, no sé si tú tienes esa...
4: No se sabe. Yo tampoco cuento con esa información.
3: Exactamente. Pero en principio, yo me imagino, y aquí estaríamos entrando evidentemente en un terreno de especulación, Brenda, y va mucho más allá de lo científico, pero encontrar esa salida... por tratarse de un personaje de esa naturaleza, pues sería tal vez abrir, ¿no? Si dicen, fue ejecutado, lo mataron, bueno, pues abres de nueva cuenta todo un historial de especulación, no solo hacia él, sino hacia otros políticos, ¿no? Con los que estuvo involucrado.
4: Así es, precisamente lo más fácil es decir, hubo un suicidio, se cierra la carpeta de investigación y ya, ahí quedó, ya no hubo más, al menos en la vía legal. Pero si decimos es que fue un homicidio, pues la línea de investigación tendría que entrarse a estudiar, y en todo caso fiscalía tendría que dar o justificar cuál ha sido el trabajo que ha estado haciendo, qué pasó con la recolección de indicios, y evidentemente pues a informar a la gente, porque es muy fácil nada más dar un cerrón y ya, es legal y ya, no pasó nada, y a diferencia de ponernos a investigar el entorno de la persona que ha perdido la vida, sea quien sea, ha perdido la vida a alguien, y qué es lo que pasó. Obviamente, si alguien llegó, acomodó el cuerpo, tal vez no fue la escena del crimen, fue en otro lugar, qué pasó en otro lugar, hay que ver ahí una perfilación, en todo caso geográfica, para ver dónde sucedieron los hechos, y si evidentemente el cuerpo no tiene otros golpes, entonces podemos incluso hasta pensar que fue una persona cercana a él que estuvo haciendo que maniobró el cuerpo y maniobró la escena, ¿me explico?
3: Sí, porque cuando, no hay señales de defensa. Cuando te refieres a otro lugar, no tendría que ser un lugar alejado ese sitio. Pueden ser algunos metros. Pueden ser algunos metros y no se investigó nada de que hubo, o por lo menos no nos han dicho, en algunos metros alrededor de ese vehículo.
4: Tendría que, no necesariamente en su casa, a una hora de camino, etcétera, pudo haber sido incluso a 10 metros. Precisamente cuando se acercan, las escenas del crimen tienen que acercarse amplias para ver si hay indicios más allá. Y en todo caso, ver si hay muestras o marcas de tortura en el cuerpo o de defensa. Simplemente, cuando yo me quiero defender, pues uso las uñas, uso las manos, otro tipo de vestigios que pudiera haber en el lugar para poder determinar que no es, quién fue, dónde fue, etcétera. Porque, como repito, no hay una marca hemática, o al menos no se ve en las fotografías que tengo, en el parabrisas, simplemente en el asiento, la recargadera del asiento, no hay manchas de sangre. Prácticamente se explota. Es como un globo al que le voy a dar con el alfiler y en la hora de la salida va a aventar el agua, ¿no? Hay una explosión. Es inevitable por el arma.
3: Sí, definitivamente, pues veremos si avanza o ya lo quieren dejar hasta ese punto con todas las interrogantes y las sospechas que hay alrededor. Te agradezco mucho y te quisiéramos invitar a revisar algunos otros casos, como el de Héctor Malesio Cuen en Sinaloa, en Culiacán, lo que dijo la fiscal en ese momento, y el caso brutal, terrible de este chacal de Atizapán con la ejecución de toda una familia desde tu punto, desde tu investigación. Brenda Zavala, muchísimas gracias.
4: Gracias, Javier, es un gusto saludarlos de nueva cuenta y con mucho gusto estoy a la orden para cualquier análisis.
3: Gracias. Buenas tardes. Gracias. Hay más información.
5: ¿Qué tal? Muy buenos días. Los saludo con gusto a todos al auditorio. Informarles que, más de 40 casas quedaron afectadas por los fuertes vientos que se registraron en las últimas horas en el municipio de Sinacantán. Fueron tres comunidades en específico las que resultaron con daños. De acuerdo con el reporte de Protección Civil, las afectaciones fueron identificadas durante recorridos de evaluación realizados en las comunidades de El Ambo Alto, El Ambo Bajo y Pase, donde personal estatal y municipal atendió los reportes de la población. La evaluación preliminar estableció que los principales daños se concentran en las estructuras de 42 viviendas, particularmente en las techumbres de lámina, además de afectaciones en el cableado del alumbrado público y en dos antenas de telecomunicaciones. Las rachas de viento también provocaron daños en cultivos de milpa, lo que representa afectaciones adicionales para las familias de las comunidades rurales. Ante los reportes, elementos de Protección Civil del Estado y Municipal, en coordinación con autoridades locales, realizaron recorridos para verificar las condiciones de las viviendas y determinar la magnitud de los daños. Hasta este momento no se reportan personas lesionadas por estos hechos. Las autoridades mantienen la atención en las comunidades afectadas y continúan con la evaluación de los daños ocasionados por las condiciones meteorológicas. Desde Chiapas, Lizeth Cuello.
6: La mañana de este jueves, justo a las 8 de la mañana, en el ingreso a la secundaria José Vasconcelos, en el municipio de Villa de Álvarez, Colima, se registró la agresión de un estudiante de segundo año de entre 2 y 14 años de edad, que con una navaja agredió a la prefecta. De acuerdo con testigos, padres de familia y maestros, quienes no quisieron dar entrevista, pues indicaron que el ataque se produjo durante el ingreso de los alumnos, donde todavía había muchos padres y madres de familia, y el estudiante comenzó a agredir a la prefecta. La mujer corrió hacia el interior del plantel, donde siguió recibiendo puñaladas, cuando varios alumnos intervinieron para detenerlo. Sin embargo, el agresor dirigió la navaja en contra de ellos, logrando herir a tres, uno en el brazo, otro en el cuello y otro más en el pecho, lesiones que fueron clasificadas como leves. En ese momento, la maestra corrió hacia el área de los baños y fue perseguida por el alumno, quien siguió hiriéndola hasta que dos hombres del personal de intendencia lo detuvieron. Posteriormente llegaron paramédicos, elementos de la Sedena, Policía Estatal y de la Fiscalía General del Estado y dieron atención a los heridos. Por su parte, la Secretaría de Educación del Estado emitió un comunicado en el que confirmó esta agresión. Sin embargo, aseguró que solamente fueron dos los heridos, los alumnos heridos y la maestra, y aseguró que ninguna de las heridas provocadas por el joven ponen en riesgo la salud de las víctimas. Indicó que los detalles de lo sucedido están siendo revisados y se actuará conforme a los protocolos. Para el Heraldo Media Group desde Colima, Marta de la Torre.
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3: Ayer le comentábamos estos datos del INEGI verdaderamente escalofriantes, donde pues el 80%, 8 de cada 10, y en algunos estados, en algunos lugares, como el Estado de México, 9 de cada 10 personas viven con miedo. Y pues, ¿cómo no? Si todos los días hay extorsiones, delitos, asaltos y todo lo que se va ahí atestiguando. Son millones y millones de delitos los que se cometen. Es un tema de percepción. No todo mundo ha sido víctima de un delito, pero conoce una persona que tiene un pariente, lo atestiguó, lo vio, el asalto aquí, el asalto allá. Son hasta, mire, de acuerdo con el INEGI, está hablando de 34 millones de delitos. Pero esos 34 millones de delitos son los que se denunciaron. Y ahí es en donde el asunto se pone durísimo, se pone terrible, porque el 94%, ya, si estamos hablando de 94, pues es ya, ¿no? Casi el 100. 94% de los delitos no se denuncian. Entonces, si existen 30 millones de delitos, son de los denunciados. Imagínense en qué selva brutal estamos viviendo. 94% de los delitos no se denuncian. Y de los que se denuncian, ese 6%, ¿no? 6%, 6 de cada 100 delitos, tampoco los pelan, porque la mitad, dice la autoridad, no está en trámite. Y de la otra mitad no pasó nada. A ver, qué cosa tan terrible. Y por eso acudimos con Francisco Rivas, director del Observatorio Nacional Ciudadano, que por cierto me dio mucho gusto saludar y felicitar por su trabajo. De nueva cuenta, está en el liderazgo de este país por todas las acciones del Observatorio Nacional Ciudadano, que por cierto, Francisco, a ti y a todo tu equipo, felicidades y el esfuerzo que están haciendo a pesar de la falta de respaldo necesario, no nada más público, sino el apoyo privado, que un día de eso también hablaremos. ¿Cómo estás, Francisco? Qué gusto saludarte.
10: Querido Javier, gracias por tus palabras, siempre un gusto platicar contigo en el auditorio. Felicidades a ti también, porque ser comunicador en esta época pues no está nada fácil. Entre ataques, censuras y demás, la verdad es que los que estamos dando la batalla tenemos que seguirla dando, y creo que los datos que hoy estás reportando precisamente apuntan a eso. Yo te diría que el primer elemento que llama la atención de las encuestas de victimización es que todos los gobiernos, sabemos que la victimización se mide aproximadamente desde hace 15 años, todos los gobiernos han fracasado absolutamente en generar mejores condiciones de seguridad para los ciudadanos. No ha habido variaciones sustanciales, ni en términos de combate al delito, ni en términos de ocurrencia de los delitos, ni en tiempo, ni en términos de cómo se trata a la víctima. O sea, es decir, 15 años en donde la fotografía sigue siendo el mejor momento en donde llegó a disminuir la victimización, es decir, el número de delitos no denunciados, fue en 2016, que llegamos a el 92.algo%, es decir, 7 eran los, un poquito más de 7 eran los delitos que se investigaban. El peor momento ha sido cuando menos de 6. O sea, no ha habido una gran variación en esto. Y dices, ¿cómo es posible? Los mexicanos estamos en crisis y nada pasa.
3: ¿Y por qué? ¿Por qué? Digo, yo entiendo que muchas personas en ese momento les están robando su jornal del día o el sueldo de la semana, en fin, y no presenta una denuncia. Yo te preguntaría primero, ¿por qué es desconfianza o qué es lo que sucede? Y segundo, ya que se presenta ese mínimo de denuncias, pues tampoco sucede nada. ¿Por qué?
10: Creo que son dos realidades diferentes, depende del delito. Si tú tienes una extorsión presencial, es decir, ya sea que haya una gobernanza criminal en donde te dicen de ahora en adelante tú solo vendes este producto y lo vendes a este precio y se lo vendes a esta persona, ahí la amenaza o lo que se conoce como derecho de piso, y la amenaza es una amenaza directa. Tú estás viendo a la persona que llega con un arma larga y que te dice, yo tengo pues contactos en la policía local, en la fiscalía local, a nivel federal, o sea, si me denuncias, te vamos a levantar. Y lo peor del caso es que cuando eso ocurre, y sucede lamentablemente esa, lo que se conoce coloquialmente como levantones, y a veces pues hay lesiones dolosas, pero en muchas ocasiones está la pérdida de la vida de la persona. Veamos los casos graves de Michoacán, quienes han denunciado pues lamentablemente han perdido la vida o sea, han sido víctimas de homicidios dolosos. Y en los casos de delincuencia común, como el que también referías ahorita, relacionado con el robo en el transporte público, como los asaltos en la calle, como la extorsión telefónica, que es está asociada principalmente a los engaños, pues, realmente no hay incentivos para ir a denunciar. Tú vas, pierdes entre 3 y 4 horas, te revictimizan, te maltratan, te dicen que pues la culpa es la tuya. Yo te platiqué esta historia personal. A mí en un asalto que tuve, el mismo Ministerio Público me dijo, ay, güerito, pues si yo lo veo así de fresa, hasta yo lo asalto. O sea, cosas de esta naturaleza son las que ocurren en las fiscalías de nuestro país, y al final no recuperas tus bienes, no hay acceso a la justicia. INEGI, no en esta encuesta, sino en la que refiere sobre la calidad de la justicia en nuestro país, nos dice que por cada 1,000 delitos que ocurren, si acaso uno se sanciona. Y la reparación del daño, la recuperación de los bienes es prácticamente nula. Entonces, realmente denunciar para un ciudadano tiene pocos o ningún beneficio. Es beneficioso en términos de calidad de la información, pero la verdad es que tenemos una simulación acerca de las capacidades del Estado. Yo sigo insistiendo en que en México las cosas no van a mejorar y seguimos simulando una inversión en seguridad. Los datos internacionales te dicen que en los países en donde las cosas funcionan bien en materia de seguridad, pues hay aproximadamente 3 policías por cada 1,000 habitantes. En México tenemos 1.2 y nuestros policías son de una calidad pues ínfima. ¿Por qué? Pues están mal pagados, mal capacitados, mal tratados. Pues así no funciona. Y cuando volteamos a ver las fiscalías, la situación probablemente es todavía más grave. Claro. Por cada ministerio público del país hay más de 300 carpetas de investigación. O sea, tendrían que investigar cada ministerio público por año 300 casos. Eso es imposible. Los peritos no tienen ni los reactivos ni los apoyos necesarios para hacer su trabajo. La policía de investigación es poquísima. Y de nuevo, con malos sueldos, muchas fiscalías del país no tienen ni las computadoras, ni el papel, ni el internet, ni ningún recurso básico. Las carreteras del país están abandonadas porque lo que reciben los guardias nacionales para patrullar las calles en materia de cantidad de gasolina, pues no les permite hacer su trabajo.
3: O buscan la manera de hacerse precisamente de dinero sumándose a la extorsión y este tipo de cosas. Francisco, el tiempo se nos agota, pero yo quisiera aprovechar, creo que una manera de apoyar al Observatorio Nacional Ciudadano es escuchándolos y viéndolos. ¿Cómo hacemos para entrar a tu página?
10: www.onc.org.mx, y ahí pueden encontrar un sinfín de estudios, la plataforma de información de datos de incidencia delictiva, en donde pueden pues ellos mismos hacer ejercicios para entender cómo va el país.
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15: Dos horas duró el señor Rubén Rocha en la silla de la gubernatura allá en Sinaloa. 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

0: La presidenta Claudia Sheinbaum calificó como exagerada la solicitud de presupuesto para el INE del 2027. El Consejo General del INE aprobó su anteproyecto de presupuesto para el ejercicio fiscal 2027 por un monto total de 31,431,800,000 pesos, el cual remitirá a la persona titular del Poder Ejecutivo. Desde la conferencia matutina en Chiapas, la mandataria también pidió al INE que aclare el tema de las boletas planchadas, ya que pueden prestarse a un fraude. El mayor caso de huachicol fiscal marítimo en la historia de México está a punto de caerse debido a una omisión burocrática por parte de la Fiscalía General de la República. El proceso judicial que investigaba el contrabando multimillonario de combustible ocurrido hace 7 años en el puerto de Tuxpan, Veracruz, se tambalea porque la Fiscalía omitió notificar formalmente a la Agencia Nacional de Aduanas de México sobre el caso. Los tribunales federales determinaron que la falta de notificación legal a la Agencia Nacional de Aduanas vulneró el debido proceso, lo que pone en riesgo las imputaciones vigentes contra los involucrados, señala el periódico Reforma. Las Afores han transferido 34,858,000,000 de pesos provenientes de cuentas inactivas del Fondo de Pensiones para el Bienestar desde su creación y hasta junio del 2026. De acuerdo con el segundo informe del gobierno de la presidenta Claudia Sheinbaum, tan solo el pasado 1 de junio fueron enviados 5,559,000,000 de pesos al fondo. Este monto representó un incremento de 10% respecto a la transferencia realizada por el mismo concepto en junio de 2025. La Suprema Corte de Justicia de la Nación dio luz verde a que las autorizaciones para el autoconsumo recreativo de cannabis incluyan la preparación de alimentos como marihuana o THC, siempre que sean destinados exclusivamente al consumo nacional. La resolución contempla alimentos preparados o semi-preparados, por lo que el criterio puede abarcar productos como brownies, galletas, pasteles o gomitas, siempre bajo el supuesto de autoconsumo y no con fines comerciales.
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7: Bueno, muy bien, me da muchísimo gusto que nos visite Edgar Valero y desde luego Heriberto también. Edgar, ya nos tenías ahí muy abandonados. Yo les quisiera preguntar a los dos, Edgar y Heriberto, ¿qué hicieron con la playera de la selección? ¿Ya la lavaron? Era pirata, está buena.
0: Señor, ahora se van a ocupar para el 15, o sea, eso es lo que hacían en otras partes, sí, ya está limpiecita ahí.
7: Eso es lo que estaba viendo, ya se ocupa otra vez.
8: Pues sí. Se ocupa otra vez. Mi querido Javier, ¿cómo estás? Qué gusto saludarte.
7: Muy bien.
8: Oye, no, pues ya sabes que yo estoy puesto y presto y puesto para que cada vez que me invites, aquí estaré contigo, encantado de la vida de platicar contigo, con nuestros amigos del auditorio.
7: Oigan, a mí me parece realmente una buena noticia, no sé ustedes, vamos viendo, ¿no? Que tome ya formalmente Rafa Márquez las riendas de la selección nacional. Ahora, antes de conocer la opinión de ustedes, que siempre será muchísimo mejor, no le cae así de que que tráiganse al Rafa a ver de dónde y que no, ya lleva ahí por lo menos año y medio, ¿no? O dos años, casi no lo sé, conociendo quién es quién.
8: Pues sí, Javier, fíjate que tiene dos puntos muy claros esta situación. Primero, el liderazgo. Voy a hablar de liderazgo primero, Javier Heriberto, por lo que representa Rafa, por lo que fueron sus cinco Copas del Mundo, por lo que hacía en la cancha, donde a veces se le pasó la mano y la pierna, ¿no? En algunos encuentros. Y que provocó momentos difíciles en la selección. Eso está muy bien. En cuanto a su conocimiento como director técnico, que es parte de la preocupación, es que sí, estuvo dos años asesorando a Javier Aguirre, que Javier Aguirre pintó una raya bastante gruesa al principio de esta gestión, cuando todo el mundo decía, sí, es que ahí están Javier Aguirre y Rafa Márquez. Y más de una vez, Javier Aguirre, así como es de derechito y de buena onda y de cotorrón, decía, bueno, a ver, el director técnico soy yo. Rafa Márquez es mi auxiliar técnico. Y a partir de ahí, como que hizo, en términos televisivos, fade out Rafa Márquez hacia un ladito, como para no hacerle sombra, porque se notaba que sí le molestaba a Javier que dijeran es un tándem y no el trabajo de Javier Aguirre. Hasta ahí las cosas en hechos. Antes de eso, Javier, Heriberto, amigos del auditorio.
0: No, hechos es en TV Azteca, en la noche.
8: Sí, ¿verdad?
0: perdón, disculpa.
7: Sí, no, muy bien.
8: Algún día te voy a contar una bromita que me hicieron los Mascabrothers un día que fui ahí a su show. Bueno, así de rápido, ¿no? Estaba yo ahí, me pasaron al escenario y que yo iba a ser el muchacho canijo, ¿no? Para no decir la palabra, ¿no?
0: Esa noche, ajá.
8: Y entonces, de pronto, alguien te estaba imitando, uno de ellos, y dice... Y más adelante, entonces mueven mi silla, ¿no?
7: Y cuando regresemos, ¿no?
8: Fíjate, nunca había tenido la oportunidad de decírtelo. Qué padre.
0: Ah, canijos.
8: Ay, pero bueno, saludos a los Mascabrothers. Sí. Y bueno, hace aproximadamente unos 7 años, le hice una entrevista a Rafa Márquez muy larga, interesante, y en ella me decía que él lo que quería no era ser director técnico, que él quería ayudar a que se desarrollaran los jóvenes. Esa era su meta. Siguió su camino y entra al Barcelona, ve a dirigirlos, con un éxito relativo interesante. Pero a mí me preocupa mucho que Rafa es un gran líder, no es el motivador Javier Aguirre, es un gran líder, pero que táctica y técnicamente tengo mis dudas de qué va a proponer él, pero por eso sí aplaudo la llegada de Manuel Lillo, que trabajó con Pep Guardiola varias temporadas, o sea, en el portafolio seguro trae ahí los manuales de Pep Guardiola para darles clases a todos, incluyendo a Rafa Márquez, y a Andrés Guardado, que él sí se va a encargar de la motivación. O sea, tenemos a dos líderes absolutos, reconocidos y respetados, con una imagen impecable los dos. Esos son los puntos que le veo, Javier, para ponerlo sobre la mesa. Es hasta dónde Rafa Márquez va realmente a tomar la batuta de cómo va a jugar la selección mexicana.
7: Sí, digo, no te oí muy entusiasmado con el tema de Rafa, pero cuando siempre, a ver, nos dejó muy buen sabor de boca la selección, siempre. Ya es tiempo de que avance a más, ¿no? De que avance a muchísimo más. ¿Qué ves en este futuro inmediato de la selección?
8: Bueno, de entrada, el experimento que se llevó a cabo por casualidad en aquel partido contra Islandia en Querétaro, que nos mostró que había jugadores con potencial que no habían sido detectados por el Vasco Aguirre. De ahí surgieron, pues, simplemente cuatro jugadores de las Chivas que no tenía nadie en el radar, incluyendo a la Hormiga, que sí estaba convertido en anotador, pero que era realmente una incógnita. Tenemos a un jugador que también salió de México y salió y se acabó de desarrollar y hoy es una figura. Hoy anotó, de hecho, su tercer gol allá en la liga en Arabia Saudita, que es Julián Quiñones. Y creo que esta generación, Javier Herberto, tiene un gran futuro. Vamos, probablemente soné un poco escéptico en el caso de Rafa Márquez. No, sí me gusta mucho, porque había que darle ya una vuelta a la selección nacional. Y si volteáramos, como le pasó al Vasco antes, ¿no? En los juegos, que volteaba la banca y no había a quién meter. Bueno, pues aquí en el caso de la dirección técnica sí voltearon y sí hubo un alguien.

0: fue un triunfo lo de la selección nacional, es indiscutible, pero va a haber muchos jóvenes que tienen el potencial y que no les habían abierto la puerta.
1: Pues, mira, siempre, ¿sabes qué? Siempre tenemos ese entusiasmo, ¿no? Y coincido contigo en que fue un muy buen papel, nos dejó un muy buen sabor de boca. Uno quiere ser más exigente, ¿no? Uno quisiera más, no necesariamente estas situaciones de Lisicí, que me chocó a mí la frasecita, ¿no? Porque pues porque das por hecho que no, pero la posibilidad del Lisicí, entonces ya brincar el Lisicí. Ojalá porque ya son muchos años, ¿no? Ya 100 años de la primera participación de México en un mundial en Paraguay, si no me equivoco.
2: En Uruguay, sí,
1: en Uruguay. Entonces ya pasaron 100 años, o sea, ya yo creo que ya el Cali ya lo hicieron. Entonces,
3: las cifras nos matan, ¿eh? De ganados, perdidos, recibidos en contra, está muy mal, señor.
1: Sí, sí.
3: De ganados, perdidos, en fin.
1: Bueno, pues esperemos que el asunto no se quede en estas situaciones del llamero y el Isisí y cosas por el estilo. ¿Qué hay para la selección entonces? Hay varios partidos, ¿no? En puerta.
0: Sí, 4 partidos, Javier, empezando este mismo fin de mes, el día 26, que es sábado, vamos a estar enfrentando. Este va a ser un gran partido contra Colombia. Esto será en Baltimore. Un par de días después, 3 días después, el 29 de septiembre, se enfrenta a Perú en Nueva Jersey. Perú que no calificó a las últimas 2 Copas del Mundo, sí lo había hecho para Rusia. Luego, el 3 de octubre, estaremos enfrentando a Estados Unidos allí en Phoenix, en un estadio que es casa de la selección mexicana. Y luego en Los Ángeles, a la selección de Chile, que tampoco calificó a la Copa del Mundo. De todo esto, y agregando el tema, Javier, tenemos por primera vez en varios años, y son varios, 20 jugadores mexicanos en el extranjero, salvo 2 que juegan en la Championship League allá en Inglaterra, que es la segunda división. Los otros 18 juegan en la primera división de diferentes países. Son 18 y casi todos son titulares, y esto es un buen síntoma. Dicen que no exportamos, que lamentablemente no se pudo hacer lo de Eric Lira, que seguramente será en diciembre, pero ya tenemos 18. Teníamos tiempo, Javier, sin tener esta oportunidad, y dice Rafa que tiene 60 jugadores en la mira. Yo te puedo asegurar que 20 son estos que están allá en Europa.
1: Pues qué bueno. Y eso es importante. Sí, seguramente lo que sucede en Europa pues va a traer beneficio para todos, incluso para el fútbol nacional. Edgar, te agradezco muchísimo. Estamos ahí ya en un ratito más, pendientes en punto de las 4 de la tarde, ¿así es?
0: Claro que sí, Javier, ahí los esperamos en los profesionales del deporte con muchísimo gusto. Te mando un fuerte abrazo, me da muchísimo gusto, como siempre, platicar contigo, con mi querido Heriberto.
1: Al contrario, gracias, Edgar. Oye, Heriberto, sí, dice, señor. Lalo, nuestro amigo Lalo de Guadalajara, que se está haciendo un lonche, acá le dicen torta.
3: Virote, ajá.
1: Un lonche, a ver, es que, ¿cómo? Nada más lo andan a uno cucando y provocando. Ya ves que en Miguelón, no, que la torta de tamal, que sea mero. Mero, todavía no le entro al pan con masa, pero ya mero va a comer una torta de tamal. Acá dice, me guisé unos frijolitos con cebollita, chile jalapeño y mantequita de puerco. Está bien, ¿no? Pon tú que sí. Y después hizo sopita de codito seca con chilito poblano. Pero lo que ya no entendí, mi queridísimo Lalo, que metió en una torta los frijoles guisados con manteca y además el chile poblano, el codito con chile poblano. Pues debe saber muy rico.
3: Sí, sí, sí. Raro,
1: no,
3: pero rico.
1: No lo sé. Sí, sí. Bueno, también entonces es torta de sopa de codito con frijol.
3: Híjole.
1: Está bueno, pues vamos viendo. No sé para menú de viernes, mi querido Lalo, pero dice, está con madre, está bueno. muchísimas gracias, dice, pasen el recado, se le va a antojar. Sí, está bueno, la vamos a probar con muchísimo gusto. Y a nuestros amigos en Monterrey,

0: allá probé una vez. Aquí es torta de sopa de codito en Monterrey y se hacen unos tacos de sopa de fideo. De sopa de fideo. Hacen el taco. Está bien. Tampoco lo he probado todavía, pero lo probaremos pronto. Muchísimas gracias por todos sus comentarios. Dice, qué gusto me da escuchar a Heriberto en la cabina.
1: Ah, caray.
0: Ah, muy bien.
1: Seguro pues es sí. mi familia, señor.
0: Pues qué bueno. Es un gran comunicador, es cierto. Cool. Es muy culto, es cierto. Vale. Es una excelente mancuerna. Le voy a decir a Miguelón, ¿eh? No, qué felicidades, felicidades a los tres. Es Elizabeth Rodríguez de la Ciudad de México. ¿Tienes más comentarios por ahí?
1: Sí, señor, mire, dice Andrés Sánchez, buenos días, Javier. Nada más no está Miguel y puras madres hechas.
0: Yo no digo malas palabras. El que dice las malas palabras es Miguelón. Miguel. ¿Dije alguna mala palabra?
1: No, tal vez por eso que de repente sí decía usted la de madre y tal vez, no sé. ¿Dije? Oiga, mire.
0: Ya valió.
1: Ya valió.
0: Oiga, dice, una disculpa y sobre todo tan bien portado y culto, Heriberto.
1: No, hombre, regáñame,
0: ayúdame.
1: Oiga, ayúdame, Heriberto. En el mismo tenor, fíjese, nada más la gente se dio cuenta, ¿eh? Me gusta mucho cómo narras, Javier, que a veces una o dos malas palabras es normal.
0: Plática dije auténtica. Mala palabra.
1: Así dice.
0: Dios santísimo, voy a oír, me va a lavar la boca con jabón ahorita nada.
1: Plática auténtica de amigos, así lo dijo ya después.
0: Nada más terminando unos buches de jabón.
1: Dice Octavio desde Cancún.
0: Vergüenza. Una disculpa, Octavio, y a todos nuestros amigos. Ahorita voy a revisar cuánta mala palabra se dijo.
1: Dice, señor Javier, siempre lo escucho. Me gusta cómo habla de todos los temas. Me encanta cómo habla con la verdad. Y ya cuando lleguen las elecciones del 2027 van a destapar todo lo que implica. Lo sí. de los partidos. Dios no libre. Un abrazo a usted.
0: Gracias. Sí, vamos a ver cómo se ponen. ¿Cómo se ponen las cosas? Que sí. Por cierto, oí, mira, a ver, andan ya en campaña desde hace muchísimo tiempo, ¿no? Estaba diciendo un candidato de Baja California hace no sé ya cuántos días lleva, ya como 80, porque por ahí a inicios de la semana dice, ya voy con 75 días de campaña, así de descarado. Todo el mundo está haciendo campaña, el Andy, que no sé, realmente lo de los hijos de López más como para tener fuero, no se lo vayan a llevar allá, pues, a la justicia, quién sabe, pero de que andan sueltos en campaña, y luego ayer dicen, va a arrancar el proceso electoral, ¿cómo? Si ya arrancó hace no sé cuánto tiempo. Ya tienen candidatos, ya Morena nombró un montón de candidatos, ya están en campaña, y luego salen. Y la otra cosa, resulta que encabezando la ceremonia del arranque de un proceso que tendría que ser ciudadano, confiable, organizado por ciudadanos, que pongan ¿cómo se llama? Que organicen el proceso, que reciban los votos, que cuenten los votos y que den los resultados. Uno quisiera que fueran los ciudadanos. ¿O usted estaría conforme con que fuera el gobierno los que reciban, cuenten y digan quién ganó? Va a ser como la fiscalía con el caso del diputado de Morena, ¿no? Pues esto pasó. A ver, evidentemente no tiene que ser el gobierno el que esté poniendo las casillas, recibiendo los votos, contando los votos y dando los resultados. Nos costó tanto trabajo, en algún momento fue ciudadano. Y ahora pues ya, dejó de ser ciudadano, luego los partidos tenían el control del INE y todo eso. Y ahora pues es el gobierno el que quiere tener el control de absolutamente todo. ¿Y por qué quiere tener el control de todo? Para decir que ganó. Y háganle como quieran. Y una muestra de eso es que la ceremonia arranque del proceso electoral estuvo encabezado por la secretaria de Gobernación. ¿Cómo? De por sí está en entredicho la confiabilidad de Guadalupe Tadei porque tiene a todos sus parientes, su hijo, su marido, su esto, aquello y el otro, trabajando para el gobierno, que no da ningún resultado en lo del... ¿cómo se llama? lo mandaron allá a las, ay, litio. En lo del litio allá en Sonora, pues sí, cobra y todo, pero no produce un nada. Gramo. Uh-huh. Entonces está toda la parentela ahí, pues sí, ha de decir, a cambio, pues a cambio de qué, pues a cumplir todas las órdenes que le dé el gobierno. Si ya desde ahí está minada la confianza y la credibilidad, imagínese que sea, ¿cómo se llama? Que sea el gobierno el que esté organizando esto. El mensaje que se envió ahí sentada, encabezando, con todo respeto, ¿no? Rosa Isela, le mando un saludo muy afectuoso, me cae muy bien la secretaria de Gobernación, pero que tiene que estar encabezando el arranque del proceso electoral. Y luego dijeron, no, pues es que como cada año, ¿cuál? Es tradicional, ¿cuál tradición? Costó muchísimo trabajo que eso fuera ciudadano. En fin, pero pues aquí le estaremos reportando. Heriberto, ¿qué te van a dar de comer?
1: Fíjese que mejor de que yo le diga, ¿por qué no? Verdín de Tepic, Nayarit. Desayunó carnita asada con frijolitos negros, un huevito estrellado al lado, salsita y nopales. Esto de Tepic.
0: Oye, qué mal te tratan. ¿Sí,
1: Dice, ¿cómo? Tortillas cacheteadas, señor, ¿cómo ve?
0: Tortillas cacheteadas.
1: Se llama esto de Tepic. Y de Tepic.
0: Exacto. Comen tan rico en Tepic.
1: Oiga.
0: Qué cosa.
1: Sí, sí, sí. Y le recomiendan también las tortas.
0: Oye, tortillas cacheteadas te dan de cachetadas con una tortilla.
1: Pues así dice que.
0: O así a mano.
1: Así es como
0: pues,
1: se dice.
0: A mano.
1: Oiga, de Tampico, dice. Le recomiendan al señor La Torre tortas de la barda, de frijol,
0: cierto,
1: chorizo
0: muy...
1: amarillo, no sé, aguacate, carne asada, allá en Tampico.
0: Esas sí las he probado, para que vean. Esas sí son de rechupete, son buenísimas. Heriberto, gracias, buen fin de semana, celebra tu noche mexicana con anticipación, una prenoche mexicana.
1: Sí, señor, muchas gracias, un placer, lo veo en la noche, señor.
0: Primero Dios, gracias Heriberto. Yo soy Javier Alatorre, lo espero a las 10:30 en Hechos Azteca 1. Lo invito a que siga con nosotros. Maca a continuación en el Alto Radio.
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1: 32 horas duró el señor Rubén Rocha en la silla de la gubernatura allá en Sinaloa. Ya el Congreso aprobó la solicitud de licencia indefinida de Rubén Rocha Moya como gobernador. Hay reacciones también por parte de la presidenta Sheinbaum. Dijo que es lo mejor para Sinaloa, reaccionando a todo esto, que por cierto ya reapareció tras padecer de una fuerte gripa. Fue a supervisar los trabajos de la línea 4 del cablebús ahí en la estación Universidad.
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10: Reaparece el oficial héroe.
1: Hace unos días una mujer con 9 meses de embarazo viajaba a bordo de un taxi de aplicación sobre la calzada Ignacio Zaragoza en la Ciudad de México cuando comenzó a presentar fuertes contracciones. Ante la intensidad de la situación, el conductor se puso muy nervioso. Elementos de la Secretaría de Seguridad Ciudadana que realizaban labores de vialidad notaron la situación y el agente de tránsito Fernando Rosales Porras decidió conducir él mismo el vehículo para trasladar a la joven al hospital. Auxiliado por otra patrulla que le abrió paso para llegar al nosocomio rápido, donde el bebé nació sano y sin ninguna complicación. El oficial Rosales ya es conocido por su vocación de servicio. Anteriormente fue ascendido tras rescatar a automovilistas atrapados en una zona inundada y en mayo pasado participó heroicamente en las labores para persuadir a una mujer de no saltar de un puente peatonal. Excelente ejemplo que demuestra que la solidaridad y la rápida reacción cambian por completo el final de una historia. Les saluda Heriberto Vázquez Muñoz.
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0: Y con orgullo, bueno, tenemos orgullo mexicano menos cuando Carin León es el primer mexicano en cancelar un show en Las Vegas y el primer artista en cancelar un show en Las Vegas, pero ese es otro tema. El vicepresidente de Estados Unidos, J.D. Vance, pues dio un momento chafa, la verdad es que chafa, en la convención republicana en Dallas, Texas, porque mientras estaba en su discurso, pues un cuate ahí comenzó, ¿no?, a ondear una bandera mexicana, una bandera de nuestro país. Lo sacaron del lugar, pero J.D. Vance, o sea, dijo, no, o sea, lo van a sacar, pero nadie se va a dar cuenta. Déjenme le digo esto.
1: Lo que la gente que nos está viendo desde casa no alcanzó a ver es que acabamos de tener a un manifestante que nos interrumpió mientras ondeaba la bandera de México. Bueno, amigo, si tanto amas a México, lárgate para allá. Yo te compro el boleto de avión.
0: Lo bueno es que sí lo manda a México, ¿no ven que algunos cubanos los andan mandando a África? Ahora, llegó más lejos el vicepresidente de Estados Unidos, le dijo idiota a este manifestante, aseguró que acababan de encontrar, según él, el símbolo de la extrema izquierda, pues con una persona moviendo la bandera de México, ¿no? Cuando debería de estar ondeando la de Estados Unidos. El vicepresidente Donald Trump, el vicepresidente J.D. Vance también aprovechó su discurso pues para defender la política migratoria de Trump, presumir sus resultados, ¿no?, en la frontera. Y la verdad es que quitemos a los dirigentes, quitemos aquí a la presidenta, al presidente de allá, a todos los miembros de los dos gabinetes. Quedan dos pueblos chidos de gente que ha convivido por años, que ha trabajado junta, unida, convenientemente para los dos lados, y que la verdad son más grandes. Cualquier pueblo allá y acá es más grande que un gobernante. Así que no, J.D. Vance, relájate. Con nuestra bandera, no.

Oigan, hoy pasaron cositas hace 25 años. Pues de eso se va a hablar buena parte de este día, porque se cumplen 25 años de el atentado a las Torres Gemelas. 25 años de conocer a Delfín hasta el fin. ¿Se acuerdan? En Torres Gemelas, a ver si me lo ponen en YouTube. Porque también, bueno, andábamos aprendiéndole al YouTube. Pues sí, se cumplen 25 años del 11 de septiembre. Y la pregunta es, ¿dónde estaban? Si es que ya habían nacido, porque aquí unos del equipo tenían un año, 5 años. ¿Tú tenías un año, Miranda? Salte, fuera de aquí, fuera. ¿Dónde estaban? ¿Qué estaban haciendo? O si ya existían el 11 de septiembre cuando fue este atentado a las Torres Gemelas. 5580-68-1158. Este es Delfín hasta el fin, por si tampoco lo escucharon nunca. Bueno, aquí es para que vayan bailando, que aflojen el cuerpo, que vayan bailando con una tragedia.

fin hasta el fin. ¿Cómo hace una canción así sobre una tragedia, no? O sea, no lo puedo, no lo puedo entender. A él, y ya me estoy distrayendo, pero a él le siguieron Wendy Zulka, la Tigresa del Oriente, fue parte de esta camada de grandes exponentes de la música peruana. Estoy haciendo tiempo para escuchar. Ahí está, escuchen.

0: Terriblemente. Adiós, mi amor. Ahora, es que es una canción triste porque sí narra la historia de mucha gente, pero bueno, un tiempito después nos dio risa esa canción. En fin, ¿dónde estaban ustedes cuando ocurrió esta tragedia, este atentado del 11 de septiembre? Díganoslo en el 5580-68-1158. Así arrancamos este viernes, como ya lo dije 20 veces, 11 de septiembre. Esto es Maca Diario a la 1, a las 2 y a las 3. Y yo soy Maca Carriedo. Vámonos con las voces del día.
1: La secretaria de Gobernación recibió una invitación del INE y fue.
2: Una marcha de esperanza, una marcha de esperanza activa.
3: Era donde llevaban a heridos de la propia delincuencia organizada a reponerse o curarse.
4: We remember 9/11 as the darkest day.
5: Recordamos el 11 de septiembre como el día más oscuro de la historia de nuestra ciudad.
6: There are still enemies who hate us.
7: Todavía existen enemigos que nos odian.
0: Todavía existen enemigos que nos odian, dice Jorge Gutiérrez Chamorro, traduciendo. Vámonos con la información. La presidenta Claudia Sheinbaum negó que exista una intromisión del Poder Ejecutivo en el INE. Luego, lo que hablábamos ayer, luego de que la titular de la Secretaría de Gobernación, Rosa Isela Rodríguez, fuera a la ceremonia de arranque del proceso electoral 2026-2027. Desde Tuxtla Gutiérrez, Chiapas, porque ahí fue la mañanera, la presidenta explicó pues que es un acto protocolario al que fueron convocados los tres poderes, que es lo que yo les contaba ayer. O sea, esta invitación en realidad le llega a la presidenta y quien atiende todas las cosas que la presidenta no puede atender o quien delega es la secretaria de Gobernación o el secretario de Gobernación en turno. En este caso es la secretaria de Gobernación, Rosa Isela Rodríguez. Esto es un poco de lo que dijo la presidenta.
1: La secretaria de Gobernación recibió una invitación del INE y fue, pues, como parte del Ejecutivo al inicio de la celebración. Estuvo ahí también la mesa directiva del Senado y de la Cámara de Diputados. No fueron los titulares porque tenían sesión, pero digamos, son todos los poderes, también el Poder Judicial, estuvieron invitados, pues, como un acto protocolario de inicio de la jornada electoral, pero no tiene nada que ver con un asunto de intromisión del Ejecutivo en un organismo autónomo que debe coordinar las elecciones.
0: Ahí está, la muerte del diputado federal de Morena justo hace una semana, ¿verdad? De Senyacen Escobar, podría haber sido un suicidio. Esto es lo que informó ayer la Fiscalía General de la República. Señaló que las principales líneas de investigación coinciden en esta hipótesis después de realizar más de 150 diligencias, dijeron, entre inspecciones, entrevistas y peritajes. Hay que recordar que Senyacen fue encontrado sin vida el 4 de septiembre dentro de su coche, a un lado de, ¿no?, orillado en la carretera Jalapa-Veracruz, en la comunidad de La Gloria, en el municipio de Puente Nacional. El legislador tenía un disparo en la cabeza. La fiscalía además aclaró que continuará con las investigaciones y que por ahora no descarta otros posibles móviles o líneas hasta esclarecer completamente lo que haya ocurrido. La verdad es que yo he visto mucha, híjole, pues toda una conversación, muchas suposiciones alrededor de esto. Yo no me atrevería, ¿no? No soy perito. Es que he visto gente muy osada diciendo, pues ese no es un suicidio, ¿cómo cayó la pistola? Sí, yo no sé ni siquiera cómo debería de caer una pistola, ¿no? Los diputados nunca están solos. Y yo supondría, pues, que si tenía las intenciones de acabar con su vida, pues no iría acompañado, ¿no? En fin, se está investigando, pero esto es lo que informó la Fiscalía General de la República. Organizaciones de la sociedad civil y ciudadanos convocaron a los sinaloenses a participar este domingo 13 en una marcha por la paz, para la que llamaron a vestir de blanco y utilizar pancartas. Esto a 2 años del inicio de esta violencia en el estado tras el secuestro de El Mayo Zambada. Víctor Aispuro, director de la Escuela Sócrates, quien ha encabezado los llamados a la paz, calificó al gobierno de cómplice por su inacción ante esta ola de violencia y pues hace un llamado a que se unan a la marcha. Esto dijo:
8: merecemos universidades seguras, merecemos empleo, merecemos deporte, merecemos arte, ciencia. Yo quiero quedarme aquí en Culiacán. Aquí tengo mi familia, aquí tengo a mis muertos, de aquí no me quiero ir, aquí me quiero jubilar y aquí quiero ver crecer a mis nietos y quiero ver crecer a mis hijos. Una marcha de esperanza, una marcha de esperanza activa, una esperanza que camine, una esperanza que exija y una esperanza que no se resigne.
0: Pues ahí está el llamado. La Fiscalía de Jalisco rescató a 8 hombres que permanecían secuestrados en la finca del municipio de Tecalitlán, inmueble que, de acuerdo con las primeras indagatorias, era utilizado por el cártel Jalisco Nueva Generación como una especie de sanatorio, ¿no? Una especie de hospital para el resguardo y recuperación de sus integrantes, ¿no? Que resultaran lesionados, pues ahora sí que, ejerciendo su labor, ¿verdad? Esto es lo que informó el secretario de Seguridad, Omar García Harfuch.
3: Fue un cateo con FGR donde normalmente llevaban a personas que habían sido heridas de delincuencia organizada a ese domicilio. Estamos todavía con las investigaciones correspondientes y hubo otras acciones que se están llevando a cabo. Pero sí, era un lugar más que un hospital, era donde llevaban a heridos de la propia delincuencia organizada a reponerse o curarse.
0: ¡Ojo! La Fiscalía de Jalisco está investigando también si personal de salud atendía a víctimas en la finca voluntariamente o si lo hacían bajo amenaza. En información internacional, Estados Unidos, como ya se los dije, conmemora este viernes los 25 años de los atentados del 11 de septiembre con la participación de los expresidentes Barack Obama, Joe Biden y George Bush, quien era el presidente en ese entonces. Ellos se reunieron en el memorial del 11S. Aquel martes del 2001, un grupo de atacantes suicidas secuestraron, si necesitan que les dé contexto, 4 aviones comerciales, estrellaron 2 contra las Torres Gemelas, como ya nos lo dijo Delfín hasta el fin, y uno más contra el Pentágono en Washington, ¿no? Causando la muerte de 2.977 personas. El alcalde de Nueva York, Zoran Mamdani, calificó este hecho como el día más oscuro de la historia de la ciudad, sin duda, porque aparte siguen saliendo datos súper siniestros. Recordó las historias de solidaridad también y el sacrificio de quienes trabajaron para salvar vidas. Hubo otro avión desviado también que cayó ahí en el despoblado. Esto dijo Mamdani.
5: Recordamos el 11 de septiembre como el día más oscuro de la historia de nuestra ciudad, pero también recordamos lo que tantos neoyorquinos hicieron en medio de esa oscuridad. Recordamos a los miles y miles de neoyorquinos que hicieron fila durante horas para donar sangre. Recordamos a las personas que abrieron las puertas de sus casas a quienes no podían regresar a sus hogares. Recordamos a los trabajadores que ayudaron a sus compañeros a bajar cientos de escaleras y que después dieron la vuelta y volvieron a subir para encontrar a alguien más que necesitara ayuda.
0: Bueno, el secretario de Guerra de Estados Unidos, Pete Hegseth, aseguró que la lucha contra el terrorismo continúa 25 años después de los atentados. Durante una ceremonia conmemorativa en el Pentágono, dijo que el país aún enfrenta amenazas tanto en el extranjero como dentro de su territorio.
7: Todavía existen enemigos que nos odian. Todos los días hay enemigos que conspiran para frenar nuestro poder y matar a nuestros ciudadanos, incluso terroristas islamistas, tanto en el gobierno como dentro del país. Pero permanecemos siempre vigilantes, especialmente en este lugar, especialmente estas personas.
0: Bueno, y para sonar muy acá, diré que es nuestro enviado especial, pero la verdad es que mi Javi Ruiz andaba pasando unos días por Nueva York y te tocó esto, y pues nosotros nunca dejamos de chambear. ¿Cómo estás, mi Javi?
9: Muy bien, Maca, un gusto en saludarte, excelente tarde. Efectivamente, Maca, pues siempre estamos al pie del cañón, y pues muy aparte, como lo has mencionado, de este acto protocolario donde participaron varios expresidentes, y por supuesto también pues hubo todavía pues personas que sobrevivieron a este pues atentado por parte de Al Qaeda. Pues pudimos observar pues que no solo en este acto protocolario, sino que son en varios lugares donde se llevan pues actos para conmemorar justamente pues estos 25 años pues de este ataque a las Torres Gemelas, principalmente sobre todo en la zona de Manhattan. Incluso pudimos observar que hay pues ya varios homenajes, habrá servicios religiosos en la Catedral de San Patricio, también para conmemorar va a haber un concierto de la Filarmónica de Nueva York, la apertura de la plaza al público memorial después de esta ceremonia que pues prácticamente Va a llevar a cabo el llamado homenaje de luz, esta luminaria que justamente se refleja desde donde se encontraban las Torres Gemelas hacia el cielo, y esas permanecerán prácticamente pues desde el día de hoy hasta el día de mañana, también conocida como las luces se brillarán como en la zona cero. Mencionar que no solo pues la zona de Manhattan, sino también en Brooklyn, en Queens y el Bronx, pues se conmemorarán por supuesto pues las más de 3,000 personas que murieron en esos atentados. Hemos podido observar en algunas estaciones pues de servicios, sobre todo la que se encuentra en Times Square, en lo que es la Quinta Avenida y la calle 48, pues una de las principales pues zonas donde desafortunadamente fallecieron 13 bomberos de esa estación, de los 334 que pues prácticamente pues se registraron en ese día, donde desafortunadamente muchos rescatistas también pues fallecieron. Y mencionar que pues son diferentes actividades que se llevan pues sobre todo aquí en la zona cero de Manhattan, para pues justamente recordar a las más de 3,000 personas que desafortunadamente murieron hace 25 años. De momento, Maca, es el reporte que tenemos.
0: Muchas gracias, Javier. Sigue informando y disfrutando de Nueva York.
9: Muchas gracias, estamos atentos. Hasta luego, buenas tardes.
0: Gracias, un abrazo. Oigan, por cierto, por unos minutos, seguro ya lo vieron por ahí en redes sociales, pero por unos minutos las Torres Gemelas existieron de nuevo en Manhattan. Esta vez fueron hechas de luz como parte de estos homenajes. 2,977 drones recrearon la silueta de las torres del World Trade Center. La cifra no es casual, se utilizó un dron por cada una de las 2,977 personas que murieron en los ataques del 11 de septiembre. Este homenaje lo realizó Sky Elements en colaboración con la New York Foundation for the Arts, y comenzó con los drones formando una espiral así enorme, hasta que poco a poco se fueron acomodando para dibujar el contorno de las Torres Gemelas. Se ve increíble, la verdad, y estaban ahí presentes pues sobrevivientes y familiares de las víctimas y de los rescatistas.
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0: Datos y más datos. El INEGI presentó los resultados de la Encuesta Nacional de Victimización y Percepción sobre Seguridad Pública 2026. La información incluye tanto las experiencias de las víctimas de un delito durante el 2025, como la percepción sobre seguridad pública y el desempeño de las autoridades entre febrero y abril del 2026. En el 2025, el número de delitos se estimó en 33.8 millones, es decir, que hubo 34.442 delitos por cada 100.000 habitantes. El promedio fue de 1.5 delitos por víctima. En 28.5% de los hogares mexicanos, al menos una o uno de sus integrantes reportó haber sido víctima de delito. 93.4% de los 33.8 millones de delitos que ocurrieron no se denunciaron o la autoridad no inició una carpeta de investigación. ¿Cuáles fueron los delitos más frecuentes? Fraude, extorsión y robo en calle o transporte público. En el 2025, los estados con las tasas más altas en incidencias delictivas fueron la Ciudad de México, con 68.154 por cada 100.000 habitantes, Puebla con 41.876 y el Estado de México con 40.915. Los estados más bajos fueron Chiapas, con 17.728 por cada 100.000 habitantes, Coahuila con 19.835 y Zacatecas con 21.862. En este año, lo de siempre, los delitos sexuales vulneraron más a las mujeres que a los hombres, evidentemente, con una tasa de incidencia de 3.365 delitos por cada 100.000 habitantes, 795 delitos menos que en 2024, hay que decirlo. Entre hombres, pues vean, comparen, fue de 341 por cada 100.000, es decir, que hubo 10 delitos sexuales contra mujeres por uno de esta naturaleza contra un hombre. Yo tengo la línea al doctor Dwight Dyer, titular de la Unidad de Gobierno, Seguridad Pública y Justicia del INEGI. ¿Cómo estás, Dwight?
11: Hola, Maca, muy bien, muchas gracias por la invitación.
0: Oye, pues como siempre, interesantes los datos, pero aún más desmenuzarlos.
11: Sí, bueno, ya diste tú un muy buen resumen. Como dices, en efecto, en 2025 estimamos que sucedieron 33.8 millones de delitos, se afectó a 11.7 millones de hogares y a 23 millones de personas. La prevalencia, es decir, el número de víctimas, bajó en 2025 respecto a 2024, bajó significativamente, estadísticamente significativo, es decir, pasó de 24.1% en 2024 a 23.5% en 2025. Ese es el dato nacional. Si vemos la prevalencia, los cambios de prevalencia por estado, vamos a notar cambios muy distintos. Por ejemplo, Hidalgo creció 20%, Tamaulipas 14%, Chihuahua y Ciudad de México 13% el número de víctimas. Y en el otro extremo, en Veracruz bajó 19%, en Zacatecas 15% y en Aguascalientes 15.7%. Si vemos el número de incidentes, es decir, de delitos o de eventos de delincuencia, vemos que no hubo un cambio significativo. Entre 24 y 25 pasó de 34 incidentes por cada 100 personas, 34.9 a 34.4 en 2025. Entonces, este no es un cambio significativo en el orden nacional, pero de todas formas, si vemos el orden estatal, hay grandes cambios. Chihuahua creció 36.7%, Hidalgo 33.2% y Ciudad de México 25%. Y en los que decreció fueron Zacatecas, donde cambió 25% a la baja, Chiapas 20.7% o Querétaro 20.4%. De manera que hay grandes diferencias a lo largo y ancho del país. No es todo parejo, a pesar de que las cifras que te estoy comentando son las nacionales. También mencionabas que los delitos más frecuentes, bueno, si vemos los delitos más frecuentes, no hubo un cambio en el orden
0: sustancial, ¿no? Exacto.
11: Entre 24 y 25, salvo, digamos, el que es el más común es el fraude, que pasó de 7.500 eventos en 2000 por 100.000 habitantes en 24 a 8.290. Luego le sigue la extorsión, que esa viene creciendo en los últimos 4 años. Y pasó de 5.900 a 6.800 y llegó al segundo lugar. Y en tercer lugar tenemos el robo o asalto en calle o transporte público, que pasó de 6.000 a 5.600. Entonces hubo una pequeña reducción. De nuevo, estos datos, si los ves por estado, pues van cambiando dependiendo de las condiciones en cada estado. Algo que me gustaría mencionar es que esta tasa de delitos por cada 100.000 habitantes afectó en general más a los hombres que a las mujeres para todos los delitos, salvo para los delitos
0: salvo
11: sexuales.
0: Salvo delitos sexuales, exacto. Dwight, pues sí, te agradezco mucho la información. ¿O me aguantas tantito para no cortarlo así? ¿Me aguantas tantito? ¿Nos vamos un corte y cerramos el tema?
11: Por supuesto.
0: Gracias, ya volvemos.
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0: 7:33, ya estamos de regreso y nos quedamos a la mitad de esta plática con Dwight Dyer, titular de la Unidad de Gobierno, Seguridad Pública y Justicia del INEGI. Dwight, nos quedamos en una observación importante que estabas haciendo.
1: Sí, Maca. Mira, te decía, los hombres fueron víctimas de prácticamente todos los tipos de delitos en mayor proporción que las mujeres: fraude, extorsión, robo en la calle o en el transporte público. Pero las mujeres fueron víctimas de delitos sexuales 10 veces más que los hombres. Y ese es un dato que quiero subrayar porque es un problema significativo en el país. Ahora, quisiera también platicarte brevemente sobre la percepción de inseguridad. Medimos tres, digamos, ámbitos espaciales: la colonia, el municipio y el estado. Para el promedio nacional, el porcentaje de la población que dijo que se siente insegura en su colonia fue 36.9%. Pero aquí hay diferencias grandes. En México y en Morelos fueron 5 de cada 10 residentes que dijeron que se sienten inseguros en su colonia. Y en el extremo inferior están Baja California Sur y Durango con 20%. Ahora, los datos para la inseguridad en el municipio, para el país fue 60.9%, pero aquí también hay cambios grandes. 79% en Tabasco y en Morelos dijeron que se sienten inseguros en su municipio. En el otro extremo tenemos a Coahuila con el 26% o Yucatán con el 35%. Y finalmente, en el estado, el promedio nacional fue 74%. Y en México y en Morelos fueron 9 de cada 10 residentes que dicen sentirse inseguros. Y en el otro extremo tenemos a Coahuila con 27% y Yucatán con 35%. Entonces, el dato nacional es muy revelador, pero sin duda a cada persona que vive a lo largo y ancho del país le puede interesar saber cómo son los datos en su estado.
0: Claro. Oye, y Coahuila desbancó a Yucatán, ¿cierto?
1: Bueno, depende. Mira, para la seguridad en la entidad, sí, en este caso Coahuila registra el porcentaje más bajo de todo el país.
0: De percepción de inseguridad.
1: Sí, y bueno, el año pasado también Coahuila estaba en el mejor lugar el año pasado era el segundo lugar más bajo, arribita de Baja California Sur. En 25, Coahuila fue el más seguro, seguido de Yucatán.
0: Ya, pues muy bien. Bueno, o sea, la verdad es que datos que dan un panorama, como cada que sale este reporte, ¿no?, para reflexionar y seguir hablando, ¿no?, el tema de delitos sexuales, o sea, la diferencia que hay, ¿no?, entre mujeres y hombres afectados por este delito, o sea, hombres 341 contra 3,365 mujeres afectadas por este delito, ¿no, Dwight?
1: Sí, no, la tasa es, la diferencia en tasas es enorme.
0: Sí, enorme.
1: 10 veces más.
0: Pues te agradezco mucho por tomarnos la llamada y por ayudarnos a entender todos estos datos.
1: Al contrario, Maca, muchas gracias por la invitación. Y si tu auditorio tiene interés en conocer más de esta encuesta, en su navegador le ponen ENVIPE, ENVIPE, y te lleva directo a la página. Y ahí pueden ver todos los datos.
0: Ya estás. Muchas gracias, Dwight. Un abrazo.
1: Gracias, Maca.
0: Gracias. Bueno, pues ahí está. La verdad es que sí, para ponerle atención a estos datos, siempre es importante como hablar de esto. Nos están mandando mensajes de Facebook. Rocío García dice que ella le agarró en la escuela. Alejandro Luque dice que en el recreo de la primaria. Bueno, te enteraste ya en el recreo porque fue tempranito por la mañana. Yo platicaba temprano en el macanazo informativo en el Heraldo Televisión, que yo lo pude ver en la comodidad de mi hogar gracias a que ese día, que estaba en tercero de secundaria, mentí y dije que me sentía mal y me quedé en mi casa. Y de pronto es cuando vi a la gran Lourdes Ramos. ¿Se acuerdan de Lourdes Ramos? Y a Jorge Berry, que en paz descanse, pues decir lo que estaba sucediendo, narrar como podían, porque era incomprensible lo que estaba sucediendo. Estaba apenas narrando lo que había sucedido en una de las torres, ¿no? Se hablaba de un accidente cuando en eso, en vivo completamente, llegó el segundo avión para estrellarse en otra de las torres. Ever Valle dice un saludo desde Tuxtla, Chiapas. Ahí anda la presidenta, ¿no? Dice que anda en la chambiación, así dice. Pero bueno, pongan la música de Chucho Esquivel porque ahí viene ya.
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0: elección para hablar del 11 de septiembre, 25 años después. Mi Chucho Esquivel, ¿cómo estás? Buen viernes.
1: Maca, muy bien, muy buenas tardes. Efectivamente, un cuarto de siglo ha ocurrido desde ese martes 11 de septiembre de 2001, cuando fueron atacadas las Torres Gemelas, una de las caras del Pentágono, y un avión se derribó en Shanksville, Pensilvania. 25 años, y Donald Trump dijo: nunca, nunca vamos a olvidar, nunca olvidaremos, hoy por eso estamos peleando. Y bueno, son demasiadas las cosas para reflexionar tras esos 25 años, mi querida Maca, inolvidables desde el punto de vista de cómo cambió el mundo a partir de esos ataques terroristas de la organización Al-Qaeda, Osama Bin Laden en los Estados Unidos, y posteriormente la guerra de la venganza de Estados Unidos en contra de una nación equivocada, contra objetivos equivocados, y todo lo que ha ocurrido. Son demasiados los puntos que se pueden abordar en este periodo, Maca, pero creo que ya nos acostumbramos a vivir con esas modificaciones de seguridad, con esas acciones que se toman con el terrorismo, y sobre todo se aprendió del dolor, de la desaparición de personas, y periodísticamente creo que también maduramos respecto a un siniestro de esa naturaleza que no solo sacudió a los Estados Unidos, sino al mundo entero, mi querida Maca. Inolvidable ese día desde el punto de vista periodístico, te lo digo por la experiencia que viví.
0: Cuéntanos cómo fue para ti, Chucho.
1: Pues mira, soy un tipo que despierta muy temprano, ese día ya estaba en la oficina. Estaba transmitiendo la cadena de televisión CNN cuando el primer avión se estrelló con la torre sur del World Trade Center, y se especulaba, se hablaba de que podía ser un avión pequeño, una avioneta, un helicóptero que se había estrellado contra ese imponente edificio, símbolo del capitalismo y del poder en Estados Unidos, allá en Manhattan. Y la verdad, estábamos pues siguiendo las imágenes en vivo de la televisión cuando ocurrió el segundo ataque, cuando el otro avión se estrelló en las Torres Gemelas. Y recuerdo perfectamente que en ese momento tomé mi celular y un compañero me dio el de él para salir hacia la Casa Blanca. Yo estaba acreditado ante la Casa Blanca. Estoy hablando del Edificio Nacional de la Prensa, a 3 cuadras de la mansión presidencial. Iba corriendo hacia el edificio del Departamento del Tesoro y empecé a ver cómo a la gente alrededor de la Casa Blanca, los agentes del servicio secreto los estaban sacando, evacuando de la zona donde se encontraba la Casa Blanca, tomando

0: radio, corrí hacia la zona donde se encuentra el monumento a Washington para tratar de ver desde esa parte lo que se veía en la parte frontal de la mansión presidencial, porque bloquearon todo, Maca, lo bloquearon todo. E iba yo corriendo hacia allá, estamos hablando de una distancia importante, cuando escuché el boom, la explosión en el Pentágono. Ahí ya no supe qué hacer, los teléfonos no funcionaban. Regresé a la oficina y empezó pues la televisión a transmitir y hablar de lo que se especulaba en ese momento. Vi la imagen cuando Andrew Carr, el entonces jefe de gabinete de Bush, le dijo en el oído a Trump lo que estaba ocurriendo y abandona el salón de clases de los niños de primaria donde estaba hablando. Yo lo vi ya no en vivo, eso había ocurrido mientras yo andaba en la calle. Y a partir de ese momento empezaron las especulaciones, Maca, de qué edificio seguiría, si el Departamento de Estado, si el Capitolio, si la misma mansión presidencial. Y recuerdo que solo en el edificio de prensa nos quedamos los reporteros de muchos medios internacionales. Salíamos a la calle y escuchabas, jamás en mi vida había escuchado el ruido de los aviones caza que ya estaban resguardando los cielos de la capital de los Estados Unidos. En ese tiempo, hace 25 años, yo reportaba para el Instituto Mexicano de la Radio, Maca, y empecé a hacer una transmisión de lo que estaba ocurriendo en la capital de los Estados Unidos. Pasaron muchas horas transmitiendo lo que estaba ocurriendo. A mí se me había olvidado mi familia, se me había olvidado todo, cuando el entonces él era director de noticias del IMER, Miguel Ángel Carrera, me dice en un momento de un comercial, me dice al teléfono, oye, ¿y cómo estás tú? ¿Cómo está tu familia? Se me había olvidado completamente. Hablé y ya me dijeron que mis hijos habían sido evacuados de la escuela, como todos los niños en los alrededores de la capital de los Estados Unidos. Pero no había tomado la magnitud humana de lo que estaba ocurriendo exactamente, Maca. Me parece que ninguno de los colegas que estábamos en el edificio de la prensa, porque recuerdo haber platicado con los colegas japoneses, Yomiuri Shimbun, que estaban a dos puertas de la oficina nuestra, y todos estábamos con la pregunta, ¿qué sigue? ¿Qué pasará? Porque sí, ya habíamos percibido que se trataba de un ataque terrorista. Ese día, recuerdo que regresé en la madrugada a mi casa y al día siguiente pues me fui a Nueva York a ver lo que había ocurrido en el World Trade Center. El olor que llegaba de lo destruido de las Torres Gemelas jamás se me ha ido de la memoria, Maca. Lo único que te digo que ojalá no se vuelva a repetir jamás, no seamos testigos de un día como eso que estuvo a punto de provocar una guerra inimaginable.
1: Pues gran crónica, Chucho, la que acabas de hacer, ¿no? Una noticia, un hecho que nos hace acordarnos, digo, tú lo estuviste cubriendo, pero a todos nos hace acordarnos de qué estábamos haciendo exactamente, qué estábamos pensando, ¿no? O sea, yo recuerdo que fue pues la primera vez que escuché y que supe quiénes eran los talibanes, ¿no? Y que supimos sobre Bin Laden, ¿no? Esta imagen también de George Bush leyendo cuentos en un kinder en el momento del ataque, cómo se para cuando le avisan, cómo la conferencia para avisar lo que había sucedido la da desde esta escuela, Chucho.
0: Sí, y además me parece que el rostro se le quebró al mandatario estadounidense después de que Andrew Carr al oído le dijera que se había estrellado un segundo avión contra las Torres Gemelas. Las órdenes que dieron de evacuar o que ningún avión volara en el espacio aéreo de todo Estados Unidos es otro de los momentos pues memorables para el olvido, valga la redundancia, porque, te repito, Maca, en mi vida había escuchado el ruido que hace los aviones caza en ese

0: tiempo los F-15, que estaban vigilando el espacio aéreo de la capital de los Estados Unidos debido a las especulaciones de que podría haber otro ataque. Y créemelo, que también pregunté a mis familiares y amigos después de eso, ¿qué pensaban del ruido? Todo mundo miraba al cielo, Maca, eso es increíble. Mirabas al cielo a ver si podías ver algo, pero era el ruido de la guerra. Los F-15, no sé si los has escuchado, cuando sobrevuelan el espacio aéreo, ¿no?, a mucha distancia de la Tierra, el ruido
1: es ensordecedor.
0: Pero además te demuestra el poder de los militares, el poder militar. Si eso era para vigilar, ahora imagínate una guerra. De verdad que el mundo estuvo en la orilla de ver un conflicto de gran envergadura. Los sistemas de inteligencia de Estados Unidos se equivocaron y a partir de eso nos cambió la vida a todos en materia de seguridad.
1: La manera de viajar cambió para siempre, ¿no? Sí, sí, sí.
0: Sí, y a partir de ese momento todos son sospechosos de algo para cualquier situación de seguridad. Maca, nosotros los mexicanos nos transformamos con la guerra contra el narcotráfico, pero me parece que los ataques terroristas del 11 de septiembre de 2001 acentuaron el racismo en Estados Unidos. Recuerdo los padecimientos y ataques verbales y hasta golpes que sufrieron algunos hindúes, sí, que eran confundidos por los estadounidenses, su desconocimiento geográfico, con talibanes. Era increíble lo que estaba ocurriendo, pero más increíble lo que pudimos ver en televisión cuando la gente se arrojaba de las Torres Gemelas antes de que se derribaran.
1: Esa imagen, bueno, la gente tirándose desde las torres, o sea, porque aparte se combinó con que era una época en donde el internet empezaba a hacer lo suyo, Chucho. Comenzaron a salir videos, los podíamos empezar a ver en YouTube. Esos famosos no más de 100 mililitros a bordo de un avión y en tu carry-on, en tu maleta, se los debemos al 11 de septiembre. Quitarnos los zapatos para pasar un filtro de seguridad.
0: El cinturón, todo lo demás. ¿Sí? Los cuestionamientos en ese tiempo, si decías la palabra bomba en un aeropuerto, te detenían. En fin, le cambió la vida a todo mundo y a partir de esos ataques terroristas, en la Casa Blanca, te lo puedo decir, antes se podía circular con automóvil en la avenida Pensilvania, enfrente a la Casa Blanca. Después de eso, la seguridad, no solo en la mansión presidencial, sino en todos los edificios federales de Washington, como el Capitolio, se modificaron. Y la verdad, Maca, lo de Nueva York, ni siquiera no sé cómo describirlo, pero te dabas cuenta, aun cuando tuvieras algún resentimiento por las políticas de Estados Unidos en el Medio Oriente, que el dolor humano doblega a cualquier persona.
1: Sin duda, sin duda. Gran crónica. La verdad es que solo con contarnos esto pusiste, al menos en mí, seguramente en quien nos está escuchando, muchísimas imágenes en mi mente. Te agradezco mucho, mi Chucho.
0: Maca, como siempre, un gran abrazo y un beso.
1: Ay, yo pensé que ibas a decir, como siempre, un placer. Y yo, pues sí, igual para mí.
0: Pero 25 años, de verdad, no te hacen borrar la memoria, y mucho menos el trabajo periodístico. Eso, tú hablabas de YouTube. En ese momento era CNN, la cadena de televisión que tenía más cobertura de lo que ocurría en Manhattan, en Washington y en Pensilvania.
1: Sí, ha cambiado todo. Te mando un abrazo, mi Chucho. Buen fin.
0: Buen fin, Maca.
1: Gracias.
0: Nos hablamos la próxima semana.
1: Sí, nos hablamos la próxima semana. ¿Con quién vamos? ¿Con César Martínez, Tiempo Extra, Carlos Navarro? Pues vámonos al César Martínez, vámonos al tiempo extra con César Martínez. Ya nos va a agarrar el corte, pero ahorita le seguimos.
2: Tiempo extra.
1: ¿Qué onda, mi César Martínez?
2: Hacemos un saludo, muy buenas tardes para todos. Con malas noticias con respecto al fútbol femenil en el Mundial Sub-20.
1: ¿Ya perdimos?
2: Ya no solamente es paternidad, ahora es maternidad también. Ay, la que tenemos con el fútbol argentino, la selección de aquel país derrota al equipo mexicano 3-2 y lo deja fuera del Mundial de la especialidad. México llegaba a este partido con la necesidad de ganarlo para mantenerse con vida, para avanzar de la fase de grupos. Lo ganaba 2-1 muy cerca del final del partido, pero Argentina impuso jerarquías, impuso condiciones, sobre todo en los minutos finales, y con un marcador de 3-2, México está eliminado del Mundial Sub-20 femenil, que termina siendo, pues, consecuencia de los resultados, un gran fracaso.
1: No, pues bueno, de haber sabido, ya una se emociona, se vuelve a emocionar una y otra vez.
2: Sí, pero en fin, creo que ya nos están agarrando de sus puerquitos, ¿no?
1: Pues parece.
2: Parece, ¿no?
1: Pero nos va a decir Mikel Arriola, pero lo vio un chorro de gente. Ah, no, pues gracias, ¿no?
2: ¿Y Consuelo?
1: Somos la playera más vendida. Ah, no, pues gracias.
2: Sí, el asunto es de que sí es un golpe porque en el ranking, a diferencia del fútbol varonil, sí hay una superioridad del fútbol femenil mexicano por encima del argentino. Entonces, además de ser una sorpresa, sí es doloroso este resultado y esta eliminación temprana en fase de grupos.
1: Chale. Y la de dar resultados no se la sabe ya el fútbol mexicano.
2: No, pero además siempre, ahora sí que siempre con los mismos, ¿no? A la selección sub-20 varonil, en el reciente mundial también los dejó fuera Argentina.
1: Ya, es que también, ¿sí? Y luego tú amándolos. No. ¿Sabes qué, César? Vámonos a un corte. Volvemos con César Martínez y su amor por Argentina en el fútbol. Ya volvemos.

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9: 2:03 PM, nos quedamos con César Martínez, que estaba hablando de cómo prefiere a Argentina que México.
10: No, eso nunca.
9: No es cierto.
10: No.
9: Oye, no te pregunté, ¿dónde estabas el 11 de septiembre?
10: En casa, en casa, siendo testigo a través de la televisión de algo que estaba sucediendo, que en ese momento, en una primera instancia, fue calificada como un accidente.
9: Uh-huh.
10: Y que cuando se da el segundo impacto del avión con la segunda torre,
9: dicen, ah, caray,
10: ya es donde toma otro matiz. Estaba al aire Jorge Berry
9: con Lourdes Ramos, ¿verdad?
10: No, recuerdo si con Lourdes Ramos, pero yo recuerdo perfectamente la crónica de Jorge Berry, dando fe de esta situación, primero hablando de un accidente y ya después cambiando la versión sobre la marcha.
9: Justo eso. ¿Sabes que sí era Jorge Berry con Lourdes Ramos? Te voy a decir por qué, porque hoy me escribí con Gabriel Guerra, que es gran cuate. Okay. Yo me acuerdo que yo conocí a Gabriel Guerra,
10: ¿sí?,
9: porque llegó al foro a analizar lo que había pasado.
10: Sí,
9: ¿no?
10: Sí, era un asiduo asistente, muy muy amigo de Jorge Berry también.
9: Exactamente.
10: Que paz,
9: entonces, me dijo, sí, estaba. Le dije, es que me acuerdo de Jorge Berry, pero no me acuerdo quién. Tenía duda y nueva, ¿no? Y me dijo, era Lourdes Ramos.
10: Sí, de esos momentos que a un periodista, pues lo consagran, ¿no?
9: Sí.
10: Digo, Jorge Berry ya en ese momento ya era un consagrado, Lourdes Ramos de igual manera, pero la manera como manejaron la información, como fueron dándole contexto de a poco, a lo poco de información que se tenía, fue muy, muy interesante en su momento.
9: Bueno, ¿qué más de los deportes?
10: Vamos a platicar de la Liga MX, la jornada número 8, que tiene hasta eso buenos partidos, ¿eh? A ver si en esta ocasión sí los convenzo, porque cada vez que doy fe de la jornada, así, lo que sufro son caras. Pero vamos a ver. Necaxa frente a Puebla, pues no, muy poco que decir, no, esta noche. Atlante frente a Pachuca, pues ahí más o menos, ¿no? Xolos frente a Querétaro, a dormir temprano esta noche de viernes, si no tiene algo mejor que hacer. Pero mañana, Toluca Atlas, hay clásico del norte, Monterrey Tigres es un partido muy atractivo siempre, es la edición 143 de este partido que colapsa al estado de Nuevo León, por supuesto, y que encuentra a los equipos, a los Rayados en la posición número 11 y a los Tigres en la posición 15. Sin embargo, a pesar de lo mucho que se ha hablado de Tigres para mal y de lo mucho que se ha hablado de Rayados para bien en semanas recientes, en caso de una victoria de Tigres, empatan en puntos, ¿eh? Ahí está esta situación interesante en el Clásico del Norte. Por la noche, el duelo estelar de la jornada, Cruz Azul frente al América. América llega a este compromiso como líder general de la competencia con 16 puntos y un partido menos. Cruz Azul llega como sexto con 12 puntos. Es un partido muy, muy atractivo siempre que nos deja historias que habremos de comentar. Para el domingo, otro partido que tiene su historia, Chivas en contra de Pumas, y cierra la jornada León San Luis y la madre de todas las batallas, Santos frente a Juárez.
9: Ay, no,
10: Entre los dos equipos suman un punto.
9: ¡Qué horror!
10: Y son, pues, así literalmente, pues, los juegos del hambre, ¿no? En la Liga MX, los dos equipos más pues, más flojos, los dos equipos más débiles de nuestra liga, se enfrentan el próximo domingo en Torreón para decidir quién es el peor. Y si usted está en Las Vegas y está ávido de espectáculos porque no pudo ver a Karim León la noche de anoche, pues tiene una muy buena pelea de box el día de mañana cuando disputen el título mundial de peso welter del Consejo Mundial de Boxeo, Ryan García frente a Conor Benn. Ryan García, un boxeador méxico-estadounidense, frente a Conor Benn, un peleador británico. Es una combinación explosiva. Hoy, en un ratito nada más, se estará desarrollando la ceremonia del pesaje y que conformará, pues, la pelea tradicional del fin de semana de la independencia en Las Vegas, Nevada.
9: Bueno, pues está bien. Esos sí van a llegar, no como el Karim.
10: No, esos ya llegaron, de hecho.
9: Exacto, ahí están.
10: No hay pierde, ahí están desde lunes.
9: Muy bien, César Martínez. Pues buen fin de semana. Gracias, somos igualmente enemigos este fin de semana, ¿verdad?
10: Rivales, que es distinto, ¿no?
9: Es verdad. Tienes toda la razón. Aunque si gana Cruz Azul al América, no lo sé.
10: Sopórtenme,
9: ya, híjole, ¿cómo va a llegar, verdad? Bueno.
10: He sido ecuánime en todo momento, ¿eh?
9: Ya veremos qué sucede.
10: Porque además el partido importante para Cruz Azul no es el de mañana, ¿eh? Es el del próximo miércoles. Campeones Cup frente al Inter de Miami, en Miami.
9: Que Dios los bendiga mucho. Contra Messi.
10: ¿A quién le vas en ese partido tan interesante?
9: Al Cruz Azul.
10: Ah, muy bien.
9: No hay duda.
10: Muy bien, gracias.
9: Por mi amigo César y por México.
10: Gracias por tu solidaridad y apoyo.
9: Oye, cómo no. Gracias, César.
10: Gracias a ti.
9: Y saludos. Al ratito lo pueden escuchar en Los Profesionales del Deporte.
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9: Pues sí, se cumplen 25 años del 11 de septiembre del 2001. Y hay algo impresionante que me vuela el cerebro. Y es que ya existe toda una generación de adultos, ¿no? Ya gente que trabaja, de adultos hechos y derechos, que no recuerdan o que no conocieron al mundo antes de ese día. Gente que cree que quitarse los zapatos en el aeropuerto, que tener que sacar la computadora de la mochila, que limitar los líquidos, que pasar por escáneres y llegar muchas horas antes del vuelo, simplemente es parte de viajar. Y la verdad es que no siempre fue así. Antes del 11 de septiembre, en muchísimos aeropuertos de Estados Unidos, tus familiares podían acompañarte incluso así hasta la puerta de embarque. Los controles eran muchísimo más relajados. No existía esta obsesión de hoy con los líquidos, con los zapatos o con cada objeto dentro de la maleta. ¿Qué tal que te monedas, cinturón, se te cae el pantalón, zapatos, todo te tienes que quitar? En unas cuantas horas todo cambió. Cambió la aviación, la seguridad, la política exterior, cambiaron las guerras y cambió hasta nuestra manera de mirar a la persona sentada junto a nosotros en un avión. Todos eran sospechosos, como decía Chucho hace unos minutos. Pero quizá lo más impresionante del paso del tiempo es esto. Cuando una consecuencia dura suficiente, dejamos de verla como consecuencia y se convierte en parte de nuestra vida. Pensamos que es algo normal. Cada vez que vaciamos las bolsas, que separamos la computadora, que tiramos una botella de agua antes del filtro, que nos formamos descalzos frente a un escáner, estamos viendo todavía una pequeña cicatriz del 11 de septiembre del 2001. Han pasado 25 años. Hay gente que no había nacido y que hoy ya tiene peleas en el Coliseo. Y hay gente que simplemente pues ni lo recuerda. Pero el 11 de septiembre hizo algo que pocas, poquísimas tragedias logran. Dejó de ser un recuerdo para convertirse en una costumbre. Y quizás esa sea la prueba más brutal de que cambió al mundo. Hoy hacemos todos los días cosas que antes, que el 10 de septiembre del 2001, nos hubieran parecido completamente absurdas. 2:10 p.m. Elementos de la Secretaría de Marina detuvieron en Sonora a Janet N. Janet N., ciudadana estadounidense, identificada como presunta operadora logística para el trasiego de armamento del cártel de Sinaloa, específicamente para la facción del Mayito Flaco. La captura ocurrió en inmediaciones del puente fronterizo entre México y Estados Unidos, en San Luis Río Colorado, donde las autoridades le aseguraron 5,445 cartuchos. Con este decomiso, las autoridades reportaron una afectación a la estructura operativa y financiera de grupos delictivos que se estima en 1,655,000 pesos. México desplegó alrededor de 800 militares y equipos capaces de inhibir drones en un radio de hasta 3 kilómetros en la frontera de Tijuana, Baja California, y San Diego, Baja California. Esto es parte de la Operación Águila Alta, un operativo coordinado con Estados Unidos para detectar y neutralizar el uso criminal de aeronaves no tripuladas. Esta mañana, el secretario de la Defensa Nacional, Ricardo Trevilla, explicó que el despliegue se concentra en una franja de 5 kilómetros con el objetivo de destacar de detectar, e inhabilitar drones comerciales utilizados por grupos delictivos para vigilar los movimientos de las autoridades, aunque descartó que el sobrevuelo de estos artefactos esté en aumento.
8: En la frontera nosotros no hemos percibido que se incremente. Ya se ha comentado con las autoridades de Estados Unidos, nos han proporcionado la información en el sentido que principalmente los utilizan aquella gente que se dedica al tráfico ilegal de migrantes, comúnmente conocidos como polleros. Ya en el centro del país, bueno, más que nada en los estados de Michoacán, Sinaloa, también hemos tenido problemas con los drones, pero ahí ya los utilizan para de otra manera. Pero en la frontera es esencialmente para eso, para el tráfico ilegal de personas.
9: Bueno, pues ahí está. A ver, el gobierno de Zacatecas, encabezado por otro Monreal, por David Monreal, ha sido señalado por la presunta elaboración de una lista con información personal, porque ya les gustó esto, de periodistas, activistas y ciudadanos que consideran críticos de su administración. Métanos a todos en esa misma lista, porque están pal perro. El documento que se le atribuye a la Secretaría de Seguridad del Estado habría sido descubierto durante el informe de gobierno de Monreal y presuntamente era utilizado para identificar a personas a las que se impediría el acceso al evento. Según esta denuncia que se ha difundido en redes sociales, los expedientes no solamente incluyen nombres, sino datos personales, o sea, número telefónico, dirección, foto de la casa, placas de tu coche y modelos del vehículo, e incluso información relacionada con el estado de salud de algunas de las personas señaladas. Esto es tremendo. También dicen que algunos registros contienen anotaciones sobre supuestos acuerdos, así acuerdos entre comillas, o apoyos ofrecidos a estas personas, entre ellos chamba para familiares. Ándale pues. Y todavía quieren que sigan los Monreal por allá. Dios mío. ¿Qué harían ustedes si deben casi $1,000,000 en una tanda? ¿Le han entrado a las tandas? Yo nunca he entrado a una tanda, siento que aparte se me va a olvidar o que me van a transar. Bueno, Vanelli Zavala Hernández es una chava del municipio de Juárez en Nuevo León y se le están yendo encima, la señalan muchísimas personas de quedarse con esa lana que le habían entregado para una tanda que ella estaba organizando. No puedo creer que estoy diciendo esto en el resumen de noticias, pero pues sí angustia, ¿no? O sea, cuando debes una lana, pues sí angustia. ¿Cómo va a pagar? ¿Me va a tronar los dedos? Le digo que mañana, y mañana le digo que mañana. Bueno, ella dijo, tengo la idea perfecta, voy a fingir que me morí. Y Y entonces en redes sociales empezaron a salir esquelas anunciando que Vanelli se había muerto, que había estirado las patas, que sus restos serían velados en las capillas funerarias La Fe. El problema es que la propia funeraria pues salió a decir, oigan, pero pues aquí no hay ningún funeral, yo no tengo registrada esa persona, y aclararon públicamente que Vanelli no había sido velada en sus instalaciones y que ni siquiera tenían contacto con algún familiar o conocido de esta mujer. Y entonces, ahí, no sé si así se diga, pero así lo voy a decir, los tandavientes, los beneficiarios de esa tanda del malestar, en realidad, pues empezaron a sospechar que esta muerte la inventó para no devolverles su lana. Lo que dicen los afectados es que este fraude está cerca del millón de pesos y que esta mujer había actuado junto con otras dos personas que ya se deslindaron del caso. Eso sí, están vivitas y coleando. Todo ahorita son denuncias hechas en redes sociales. No se ha confirmado que existe una denuncia formal ante las autoridades de Nuevo León, pero es una gran, gran historia, ¿no?
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9: Trump sigue pidiendo votos a favor de los republicanos en Texas. Solicitó ayuda al jefe máximo. Adiós, literalmente. Y también dijo que si los estadounidenses no votan por los republicanos, ¿qué creen? You're going to hell. Se van a ir al infierno. Pues, y unos dijeron, pues no estamos ya en eso.
12: So I don't have to preface. Así que no tengo que dar ningún preámbulo. No quiero desperdiciar palabras. Voten por los republicanos. Háganlo. Si van a votar, voten por los republicanos, ¿de acuerdo? Que Dios me ayude. ¡Wow! ¿Saben qué pasa si no votan? Se van al infierno. Ya lo saben.
9: ¿Ok? Bueno, pues ahí está. Rebeldes hutíes de Yemen se apoderaron este viernes de Hanish Mayor y Hanish Menor, las dos últimas islas, Hanish Mayor y Menor, perdón, las dos últimas islas que no estaban bajo su control en el Océano Índico, donde pasa pues aproximadamente un 10% del comercio petrolero marítimo del mundo y una cuarta parte del tráfico mundial de contenedores. Los hutíes son un movimiento apoyado por Irán, que desde hace más de 10 años controlan muchísimas zonas del oeste de Yemen.
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9: Pues ayer lo hablamos, se cumplió un año el día de ayer de la explosión de esta pipa de gas LP en el puente de la Concordia en Iztapalapa. Murieron 32 personas, 90 han resultado heridas. Entre las víctimas estuvo Tiffany y su padre Misael. El 10 de septiembre, Tiffany, de 17 años de edad, viajaba en un coche con su hijo Santiago, que entonces tenía cerquita de un año y medio, y con su papá, Misael, de 39 años, porque iban a recoger ropa para su hijo cuando la pipa explotó. El coche en el que viajaban quedó envuelto en llamas. Misael fue llevado al Instituto Nacional de Rehabilitación. Sus familiares, de hecho, tardaron horas en localizarlo, y cuando finalmente supieron que estaba en ese instituto, Misael había muerto por la gravedad de las quemaduras, principalmente en cara y espalda. Tiffany fue atendida en el Instituto Nacional de Rehabilitación también. Estuvo ahí hospitalizada 41 días. Sin embargo, murió el 21 de octubre a consecuencia de las quemaduras. Esta es una de las tragedias más tristes de los últimos tiempos en la Ciudad de México. El único sobreviviente fue el pequeño Santiago. Santiago tiene hoy 2 años y 4 meses. Él resultó con quemaduras graves en la mitad de su cuerpo, en el 50% de su cuerpo, y él continúa bajo constante tratamiento médico, cirugías reconstructivas para sanar lo que dejó este accidente en su cara y cuerpo, y es tan pequeño, ¿no? Y aparte todavía no habla, pues no ha podido él recibir apoyo psicológico formal. La fiscalía informó de 156 acuerdos reparatorios, de los cuales se pagó un monto global por 471 millones de pesos. Yo tengo en la línea a Evelyn González, que es mamá de Tiffany y abuela de Santiago. Evelyn, buen día, gracias por tomarnos la llamada.
13: Hola, buenos días.
9: Pues yo ayer quería hablar de, de este tema, hablar con las familias afectadas de esto, porque es algo que no debemos de olvidar. Te quiero preguntar sobre Santiago. Él sobrevivió con quemaduras en el 50% de su cuerpo y quiero saber cómo ha sido para ustedes pues acompañarlo durante este año de tratamientos y cirugías mientras están, Evelyn, pues en duelo tremendo aún, ¿no?
13: Sí, así es. De hecho, ha sido muy complicado porque pues la vida nos cambió por completo. Pues seguimos con Santiago, a veces lo hospitalizan para hacerle cirugías, le siguen poniendo injertos, entre rehabilitación, terapias, todo eso, pues sí se nos ha pasado el año muy rápido.
9: ¿Cómo ves hoy a Santiago?
13: ¿Qué crees? Que él es una personita que le echa ganas, él ríe, juega, canta, baila. Hasta eso no lo vemos en un estado de salud mal. Uh-huh. A pesar de que quedó con una discapacidad, él no se limita a hacer sus cosas.
9: Evelyn, yo siempre, ¿no? Cuando sucedió esto, pues hablábamos cuando decíamos han sido dados de alta, ¿no? Tal número de pacientes, pues yo decía, a ver, sí, dados de alta en realidad no, han salido del hospital, ¿no? Y pueden estar en su casa, pero es un proceso de recuperación muy largo que tiene que tener muchísimo acompañamiento, ¿no? Por parte de las autoridades, del sector salud, y eso te quiero preguntar. ¿Qué respuesta has tenido por parte de las autoridades después de esto?
13: Así es, mira, su proceso de Santiago, pues es hasta los 18 años, sus tratamientos y todo lo que él vaya a necesitar. Entonces, pues sale y entra, ¿no? A veces se queda hospitalizado hasta una semana. Y pues hasta ahorita en el hospital, pues no nos han cobrado nada, ha tenido buena atención. Ahí lo tienen en el hospital de Tacubaya.
9: Uh-huh. Y sin ningún problema.
13: Sí, no hemos tenido ningún tema, ningún dilema con ellos. Al contrario, la gente de atención a víctimas por parte del gobierno se han portado pues a la altura con nosotros, porque hasta la fecha cuando el niño llega a entrar a cirugía, ellos están presentes ahí en el hospital. Hay gente de la alcaldía de Iztapalapa que también hasta la fecha siguen al pendiente de Santiago.
9: ¿Qué es lo que más te preocupa, Evelyn, sobre el futuro del pequeño Santiago?
13: Pues que no pueda llevar una vida pues como la que está tratando de hacer, ¿no? Porque pues sabemos que desafortunadamente estamos en un mundo donde hay mucho bullying, mucho que ven mal a la gente, ¿no? Y más en sus condiciones de él, y no nada más de él, sino de todos los que pasaron por esta situación y sobrevivieron.
9: ¿Qué te dicen los doctores al respecto? ¿Cuál es el pronóstico para que Santiago pueda llevar una vida lo más normal posible?
13: Pues es que, como te comento, él no se limita, o sea, él
9: sigue adelante, es imparable.
13: Él sigue, nada más pues con sus secuelas, que son sus cicatrices y la pérdida de 4 deditos, ¿no?, de su mano. Pero tampoco es impedimento para que él siga su vida, pues, normal.
9: Pues sí. ¿Te han dado algún pronóstico de tiempo, no?, para que termine, pues, con las operaciones y demás tratamientos, Santiago?
13: Por lo regular te digo que, bueno, más bien ya nos dijeron en el hospital que sus tratamientos, todo lo que él llegue a necesitar, pues va a ser hasta que él deje de crecer, que son promedio 18 de 18 años.
9: Ya. Evelyn, pues te agradezco mucho que nos hayas tomado la llamada a un año de esta tragedia y que nos des testimonio de cómo está hoy una de estas víctimas. Te agradezco mucho y te mando un abrazo fuerte.
13: No, muchísimas gracias y gracias a ustedes por acordarse de Santiago.
9: Siempre. Y de tu familia también. Te mandamos un abrazo fuerte, Evelyn.
13: Muchas gracias.
9: Gracias a ti. Vamos a una pausa y nosotros volvemos con más. De hecho, ni siquiera explicamos por qué Coldplay, ¿verdad? Porque Johnny Buckland cumple 49 años. ¿Y por qué? Pues nos gusta Coldplay. Vamos a una pausa y volvemos.
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0: minutos. Bueno, fíjense que, no sé si se enteraron, que Carin León canceló de último minuto su concierto en The Sphere en Las Vegas. Es importantísimo, uno, porque es The Sphere, dos, porque es el primer mexicano que se presenta en la esfera. Tres, es la primera cancelación que hay en la esfera. Y es un mexicano. Y yo hubiera querido platicar con Gustavo Adolfo Infante para que me contara qué tal estuvo el concierto y que nos hiciera una reseña, como él sabe, porque pues es un pro. Pero en lugar de eso me encontré el video de Gustavo Adolfo Infante diciendo, bueno, pues estoy aquí en la esfera y Carin León acaba de cancelar su concierto. Todo esto lo decía mi querido Gustavo Adolfo Infante mientras escuchaban unas mentadas de madre para Carin León. Pues la verdad es que sí, grandes. Y te agradezco muchísimo, Gustavo Adolfo, por tomarme la llamada. ¿Cómo estás?
1: Querida Maca, te abrazo con cariño desde la capital del fuego, de las máquinas de neón y de las máquinas tragamonedas. Pero sabes que en la esfera, que es el venue, o el recinto más importante, yo creo que hoy por hoy, del mundo, por su formación, que parece una luna, por no sé cuántos de miles de pantallas LED que tiene, y por la tecnología que tiene, y quienes están presentando ahí, y que Carin León sea el primer hispano, el primer latino, y el primer mexicano que haga una residencia, y en su cuarta noche, simple y sencillamente no llegue, que porque se fue a Hermosillo y que el avión en el que venía se le descompusieron los frenos. Yo dije, me habían cambiado las balatas un día antes, ¿no? Y después dice que el otro avión, que un problema con el tren de aterrizaje, cuando está a una hora y media, dejó a 20,000 personas plantadas. Pero lo más grave de todo es que la gente, me lo decía anoche, venimos desde México, desde Monterrey, desde Hermosillo, desde Colombia, desde Venezuela, hubo gente que vendieron hasta su carro para poder estar aquí, otros que lo sacaron a meses sin intereses, otros que tienen un año que lo compraron y que lo están pagando, otros que pidieron prestados y se endeudaron, personas del campo, aquí de California, que son sembradores de naranjas, vinieron, dice, es la primera vez que iba a ver yo un espectáculo, estuve ahorrando tantos años para verlo, y finalmente el señor Carin León a las 8:33, una voz en off, es decir, no había nadie en el escenario de la esfera de Sphere, salió diciendo que se reprogramaba para el 15 de septiembre del 2027.
0: No manches.
1: 15 de septiembre del 2027, dentro de un año.
0: Oye, entonces, Gus, ¿ya tienes plan para el año que entra?
1: No voy a venir. Ese día no voy a venir. No, wow. En serio, es increíble. Y luego sale la novia o esposa de Carin León a decir que, pues, que tuvieron problemas con los aviones y que es un humano. Pues sí, pero también había 20,000 humanos ahí esperándolo y simple y sencillamente el señor no llegó. Yo no sé de qué tamaño vaya a ser la demanda que le vayan a poner a Carin León por parte de, digo, porque la gente puede demandar daños y perjuicios, hotel, avión, comidas, y luego hasta las 8:33 ya andaban bien entonadita la gente, ya se había echado sus chelas, sus whiskies y demás, aparte carísimos, $30 cada cerveza, imagínate nada más, y me decía la gente, ya me gasté $150 en cervezas y este no llega. No, me pareció imperdonable lo que hizo Carin León.
0: Oye, y sí es imperdonable, o sea, es una gran falta de respeto porque no supieron a las 8:35, o sea, no supieron a la hora que cancelaron, o sea, ¿cuántas horas antes habrán tenido ya la certeza de que no había manera de que pudiera llegar? Mínimo 2 horas, ¿no, Gustavo?
1: Claro, por lo menos 2 horas antes sí. Lo sabían. Entonces, creo que no se vale jugar con el tiempo, con la lana de la gente, y sabes que había gente llorando. Había un cuate de Venezuela que me dio mucha ternura, porque decía, mi familia no tiene dinero, me pasé ahorrando, vine acá, y porque uno de mis sueños era conocer ver a Carin León, y finalmente no lo pude ni ver. Entonces, pues, no tienen posibilidad. de regresar otro día. Y aparte, decía la gente, ¿por qué no lo reprograman para mañana? No, pues para mañana tiene otro concierto también con localidades agotadas, y aparte en otro horario tienen The Wizard, tiene El Mago de Oz, es decir que pues tampoco la esfera está para los caprichos de Sergio Cari León.
0: Oye, y aparte, pues cuando vi tu video pensé lo siguiente: los paisanos que lo reconozcan, que son muchos, pues te convirtieron en buzón de quejas, Gus, aparte.
1: Totalmente, todo mundo me decía, no es posible que haga esto, qué poca. Las mentadas de madre para Carin León, Maca querida, eran impactantes. Obviamente no se las voy a dar, ¿verdad? Pero sí, fueron muchísimas, y creo que la gente tiene razón. Yo pues, puedo entender a Karim, es algo que se le salió de las manos, pero yo creo que Moraleja tiene que ser más profesional y tiene que ser menos soberbio, porque si hubiera llegado un día antes, dice la novia, es que el cumpleaños de uno de los hijos, pues sí, también había 20,000 personas que tienen hijos que también tuvieron cumpleaños. Y no por eso faltaron a su compromiso, gente que perdió el trabajo para venir a verlo.
0: Bueno, pero aparte, como si no tuvieran la estructura para que un familiar, alguien súper cercano para ese niño, pues no, la misma novia, tú quédate ahí, pero nosotros volamos ese día, la familia, no entendemos, también tienen familia, también tienen cosas que atender, pero pues yo creo que una serie de conciertos en la esfera es bastante épico. O sea, siendo el primer mexicano que lo hace, la primera cancelación en la esfera, la verdad es que qué oso. ¿Y tú qué vas a reponer? ¿Te invitaron para hoy o ya de plano no?
1: Me invitaron para mañana, ya. Pero estoy en la disyuntiva de si voy o no voy. Me invitaron para hoy y para mañana, pero voy a ver al gallito feliz, a Cristian Castro. Uf. Y mañana tengo boletos para ver al señor Marco Antonio Solís, el Buki. Entonces, no sé qué hacer.
0: No, pues sí es un conciertazo, pero bueno, también vas a ver al Buki y a Cristian Castro, que son otros conciertazos. Grandes. Sí, otros grandes. Yo leía por ahí, quiero saber qué opinas, que decían, Karin es un gran cantante y es famoso, no estoy seguro que sea un profesional. ¿Qué opinas de esto?
1: No, yo creo que el señor sí es un profesional, pero digo, compone, canta, produce, yo no sé qué le pasó. Yo no quisiera acabármelo a Karin León, sí, y darle el beneficio de que va a hacer unos showzazos y que de alguna manera va a resarcir, no sé cómo, en daño a tanta gente.
0: Pues sí, yo creo que caemos rendidos ante nuestros artistas. Cuando todos esos logren verlo otra vez, se la van a perdonar, pero pues sin duda es escandaloso lo que sucedió, ¿no? Por lo que implica, por lo que fue la noticia y lo que había sido aparte la respuesta de la gente, que era una locura a Karin en la esfera. Entonces, pues
1: siete fechas por localidades agotadas. Sí, es alrededor de increíble. 140,000 personas con ticket pagado.
0: Oye, Gus, ¿y no hay concierto ahora para el 15 de septiembre de Luis Miguel, verdad? En Las Vegas.
1: No, nada. No, está Alejandro Fernández. Está Alejandro Fernández en el MGM, como ya es una costumbre desde hace muchos años. Está Maná también. Está Marc Anthony, está Matute en estos días, no sé qué días, está Cristian Castro, está Karin León, está Palomazo Norteño.
0: No, está padrísimo.
1: Y está Bruno Mars. Ah, y el Buki, y Marco Antonio Solís, el Buki. Son los que, no, y Jorge Falcón también lo había anunciado.
0: No, qué guau, eso sí me sorprendió, pero seguro aparte le va re bien por allá.
1: Yo creo que sí, o sea, hay una banda mexicana que vive de este lado, que están deseosos del albur y el chiste que el señor Jorge Falcón les puede traer.
0: No, pues para todo hay mercado. Yo no iría ni aunque estuviera en el Cuevón, pero mira, hay gente que lo va a ver en Las Vegas, ¿no? Oye,
1: pues, yo tampoco.
0: Sí, tú tampoco.
1: Yo tampoco pienso ir.
0: Pues sí, oye, te agradezco muchísimo porque pues aparte ya andas disfrutando de estos días. Te agradezco de verdad, de corazón, que nos hayas tomado la llamada. Me da mucho gusto, te lo digo, compartir micrófonos contigo. Maca. Y espero verte pronto, mi Gus.
1: Mi respeto para tu trabajo y lo bien que lo haces. Un abrazo, cariñoso. Buenas tardes.
0: Muchas gracias. Abrazo para ti también. Es Gustavo Adolfo Infante, que le tocó ¿Se saben esa de que no hay reportero sin suerte? Bueno, pues se las acaba de demostrar Gustavo Adolfo Infante.
2: Las palomeras.

0: No, ahora sí nos pasamos. Va a durar más la cortinilla que la sección. ¿Cómo estás, Densho? Y
1: yo,
0: neta, ¿me vas a recomendar el club del pie izquierdo? ¿Cómo estás?
1: Muy bien, muy contento de estar contigo, Maquis, y con el público bien bonito aquí, como cada viernes, recomendándole cine. En el mes patrio, estreno de película mexicana, El Club del Pie Izquierdo, Maquis.
0: Yo ya entrevisté a Adrián Uribe para esta película. Me dijo,
1: ¿qué nos cuenta?
0: Que le encanta, que es súper familiar, que quedó increíble. No me va a decir otra cosa, él la hizo. No la he visto, pero tú ya, ¿qué opinas?
1: Sí. Mira, honestamente, la gente que vaya a verla sin saber qué onda y que nada más quiera pasar un buen rato, se la van a pasar increíble.

0: la vez también tiene una historia muy bonita y muy interesante sobre cómo podemos nosotros reencontrarnos con nosotros mismos, y esto mediante el aprendizaje de cualquier cosa, en este caso de baile, y pues que a los 40 la vida apenas va empezando, etcétera, etcétera. Tiene muy buenos mensajes, eso se debe al material original de la película japonesa de 1998, que es Shall We Dance, que después hicieron un remake en los 2000 con Richard Gere, y creo que fue Sandra Bullock, no me acuerdo, y pues hay, la base de la historia es esa, reencontrarnos con nosotros mismos. Todo lo demás, la parte divertida la pone Adrián Uribe, los escritores, con los chistes, que muchos son como de la hora pico, pero son tantos que de 100 chistes pegan 70.
1: Bueno, o sea, mira, si batean alto, hay otros que batean peor. Por eso quería que me contaras de esta película, porque cuando me la platicó Adrián, y le tengo mucho cariño, ¿no? Dije, oye, pues sí se me antoja, pero no sé si me estoy dejando llevar por el cariño que le tengo. Sin embargo, claro, ¿no? O sea, pues el director de esta película, me gusta su trabajo, también lo quiero decir. Los actores que están ahí, Mónica Huarte, pones aquí Mónica Huarte, es Mónica Huarte. Siempre es Mónica Huarte, y justo eso es ya su... Pues digamos, su valor agregado, ¿no?
0: Exacto.
1: En cualquier personaje.
0: Sí. Igual Adrián Uribe también es Adrián Uribe en todos sus sabores, hasta en las películas de acción. Entonces, pero eso es o algo muy malo para quienes no les gustan este tipo de películas ni a estos actores, o algo muy bueno para los que sí les gustan, ¿no?
1: Pues sí. Entonces, dices que honestamente una buena recomendación para mes patrio y salimos con el corazón llenito.
0: Exactamente. Porque sí, aparte, sí, esta es recomendada.
1: A todos, lo voy a decir como lo estoy pensando, a todos nos da hueva a veces, o nos ha dado más bien, nos ha dado en algún momento hueva en nuestra vida.
0: Sí.
1: Y dices, ¿qué hago para cambiar? ¿A qué clase me meto? ¿Qué idioma aprendo? ¿Qué hago, no?
0: Sí, sí, sí.
1: Si tienes suerte, lo haces, pues, te lo preguntas, ¿no? Ajá. Y si no, ya eres como un autómata. Entonces, bueno, está recomendada.
0: Está inspiradora, está divertida. Okay. Vayan a ver.
1: Va. Y luego, yo quiero ver esto porque mi amor por Sandra Bullock es infinito. Y entonces regresó Hechizo de Amor.
0: Regresó Hechizo de Amor, una secuela que... Practical Magic 2, Hechizo de Amor, la magia continúa en cartelera ya ahorita, que es una secuela que pareciera que nadie estaba esperando y que simplemente es una respuesta a esta moda del cine de nostalgia, de que reviven películas de hace 20 años con los mismos actores, secuelas legado, cosas así, ¿no? Pero no, esta película es muy diferente, está increíble. Regresan Sandra Bullock y Nicole Kidman, después de 30 años de la película original de Practical Magic, y se integra al elenco pues la juventud, ¿no? Joy King y Maisie Williams como las hijas de Sandra Bullock, Sholo Maridueña también, Diane Waste, que pues también estuvo en el elenco original, y Stoker Channing. Y bueno, la película es maravillosa. Es espectacular. No sé si se acuerdan, pero en la primera película básicamente se trata de una generación de brujas que tienen la maldición de que no se pueden enamorar de nadie, porque si se enamoran de ese alguien termina con San Pedro.
1: Sí, o sea, entonces, se nos muere.
0: Exactamente, se nos vaya. Pero en la primera película, bueno, pues si la quieren ver, está en Prime Video para que se pongan al corriente, y es necesario que la vean antes de... Si no la han visto o no se acuerdan, tienen que verla sí o sí antes de ver esta secuela. Sí, vela. No, la tienes que ver, Maquis. A lo mejor ya se te olvidaron algunos detalles.
1: No, seguro.
0: Ajá. Les recuerdo, está en HBO o en Prime Video, en cualquiera de las dos.
1: Ok.
0: Y en esta secuela, pues la maldición regresa con las hijas de Sandra Bullock. Y por más que intentan deshacer el hechizo, nomás no pueden. Una de las chicas se enamora de Sholo Maridueña y Sholo Maridueña termina en coma. Entonces tienen que romper ese hechizo sí o sí. Y les cuento que está muy buena porque tiene un fandom muy grande esta película. La original es un clásico de culto y fue descubierto por jóvenes en esta década. Y es porque está basado en una novela

0: la película original y esta película secuela son novelas de una autora que se especializa en brujas, en toda esta fantasía del mundo de las brujas, los hechizos, Salem, etcétera, etcétera. Y tiene un muy buen lore, por decirlo así, una buena base de estudio sobre pues los rituales, el aquelarre y todo eso. Entonces, los fans de este tipo de entretenimiento o de cultura se conectan mucho con la película. Y la película en sí está muy buena. No es cualquier secuela. Está buenísima.
1: Que eso me da mucho gusto. Me da mucho gusto que digas eso, porque siempre cuando ves una película que fue icónica, ¿no? O sea, porque esta fue icónica, ¿no?
0: Practical Magic. Sí, claro.
1: Y la pareja que hicieron, ¿no? Esa mancuerna que hicieron Sandra Bullock y Nicole Kidman.
0: Y Nicole Kidman,
1: da mucho miedo que haya una secuela. Es como de, esto va a salir muy bien o muy mal, y le pones cuatro palomas, entonces hay que verla, punto.
0: Sí, y no le puse cinco, porque si alguien va sin ver la primera, se va a perder prácticamente el 70% de lo interesante de la película.
1: Pues entonces ya está. Hoy voy a ver esa película y voy a ver si el domingo me lanzo al cine a verla.
0: Dátela, dátela.
1: Órale, ya estás. Y luego El crimen del tercer piso. Cuatro, no palomas, pero palomitas en vuelo le pusiste.
0: Es que son palomas fifí, son palomas mamadures.
1: De mamadures, ¿por qué?
0: Ajá, de deluxe.
1: Porque es francés.
0: Es una película francesa, un thriller que es más comedia y romance. Aparece, yo cuando vi vi que estaba ahí en la pantalla Leticia Casta, que es una supermodelo de los noventas que ya había olvidado que existía. Y yo, ¡órale! Y actúan súper bien, ¡qué increíble! Y esa es una comedia de un matrimonio, un escritor de novelas ya que ya no escribe nada porque ya no se le ocurre nada, está desinspirado. Y la esposa es una profesora especialista de cine, de Alfred Hitchcock. Entonces ya están como que ya en un punto de, no, ya no hay más diversión en nuestras vidas. Cuando descubren que a lo mejor su vecino, el mismo del departamento de arriba, a lo mejor se echó a su esposa, pero no en el sentido delicioso, en el otro sentido.
1: No, pues sí está buena. Estas me encantan, me enoja que encuéntralas. O sea, el problema es, encuentra la sala donde está la mentada película francesa.
0: Sí, ese es el problema. Uh-huh. Sala de arte en la Ciudad de México, creo que solo hay tres puntos y los tres están demasiado lejos de toda la ciudad.
1: Pues sí, eso sí es cierto. Y luego...
0: Pero si pueden verla, véanla, está muy divertida, es muy divertida.
1: Y una solo para fans también, yo no sé si la vería, pero le pusiste cuatro palomas, Oasis, Don't Look Back in Anger.
0: Así es, va a estar temporalmente, quizás solo dos fines de semana. Es un documental sobre el regreso de Oasis que pasó en 2025, detrás desde cámaras, entrevistas, la narrativa muy bonita. Y de verdad, te das cuenta que los hermanos Gallagher se odian en la misma cantidad en la que se aman. Y verlos interactuar behind the scenes, detrás de cámaras, es un lujo si son fans de Oasis, no se la pierdan.
1: Bueno, pues ahí está. Y luego a Kira le pones... ¿Cinco palomitas?
0: Cinco, sí. Sí, ni modo. Es que es piedra angular de la animación japonesa. Vean a Akira, que se está reestrenando por aniversario en 4K. Y esta es una bandera de no queremos IA, queremos esto. La animación a mano de Akira se tiene que ver con sus propios ojos en la pantalla grande.
1: Ok. Pues ahí está, ya está. Y Cars, 20 aniversario. Ay, no, ya. Hoy todas las efemérides y cosas me han hecho sentir hoy, pues, anciana, básicamente. 25
0: no
1: años
0: manches.
1: Del 11 de septiembre.
0: ¿20 años de Cars? Ver el póster y mientras ves cómo se te cae más el cabello, sí, es así como de chale.
1: Pues sí,
0: 20
1: pues
0: años de Cars para que los que la vieron de niños lleven a sus hijos a ver Cars al fin.
1: Bueno, pues, sí, los que lo vimos, o sea, yo Cars estaba, pues, prepa entrando.
0: Como en la secundaria,
1: sí,
0: ¿no?
1: Sí, no, tampoco, ¿no? O sea, tengo mis 40, pero sí, en la secundaria de 20 años que soy, el Mosh, cálmate, Densho.
0: No.
1: Supongo
0: qué
1: que
0: barbaridad.
1: Ya estábamos, pues, no sé si ya estábamos en la taquilla hace 20 años tú y yo. No creo, ¿no?
0: En la taquilla fue 2011,
1: ¿no? Bueno, pero no tanto, o sea, Cars ya existía. Una secuela,
0: sí,
1: seguro.
0: Sí, la 2, la 3.
1: Sí, ajá. Por ahí. Pero bueno, ya también no recordemos esas cosas. Ya estás, mi Den Show.
0: Muchas gracias, Maquis. Vayan al cine. Nos escuchamos el próximo viernes con más cartelera.
1: Ya estás. Te mando un abrazo. Síganlo en @Den Show. Nosotros ya casi nos vamos. No dan ni tiempo de nuestra sección de buenas noticias, ¿verdad? Les vamos a deber eso de Diana Bautista, que espero no se enoje. Y a dónde ir con Hiots, que seguro sí se va a enojar. Seguro sí se va a enojar, pero se lo reponemos el próximo viernes. A ustedes, todo mi agradecimiento. Muchas, muchas gracias por escucharnos cada día, semana a semana. Vamos creciendo, vamos por más, cada día por más. Yo soy Maca Carriedo. Muchas gracias, buen fin de semana y buen provecho. Bye.

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6: Alegra reaparición de pez endémico. Un hallazgo que da esperanza a la biodiversidad de nuestro país ocurrió en el lago de Texcoco. El mezcalpique, un pequeño pez endémico de la cuenca de México y catalogado en peligro de extinción, volvió a aparecer en abundancia. La especie prácticamente había desaparecido de la zona, pero los trabajos de restauración de los cuerpos de agua y la recuperación del ecosistema permitieron que hoy se encuentre en más de 1.200 hectáreas del lago. El regreso de este pequeño pez también refleja una mejora en la calidad del agua y ha favorecido la presencia de otras especies. Actualmente, el área recibe a más de 290 mil aves migratorias y nativas. La recuperación del mezcalpique es una muestra de que, cuando se protege y restaura la naturaleza, los ecosistemas pueden volver a llenarse de vida. Les saluda Heriberto Vázquez Muñoz.
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Hola, hola, ¿qué tal? ¿Cómo están? Qué gusto me da saludarlas y saludarlos en este viernes ya 11 de septiembre de este año 2026. Muchas historias que irte contando en este ya fin de semana, prácticamente lo inauguramos, de hecho desde ayer. Desde ayer ya lo estábamos inaugurando con el jueves, que era casi viernes, y hoy viernes pues decididos precisamente a cerca de las 6, 7 de la noche que termines tu jornada laboral, pues ya te despreocupes y pues te dediques a otra cosa, actividades que puedan llenar tu alma, que puedan ser para ti de crecimiento y de distracción, porque vaya que lo mereces. Digo, hay sábado también, mediodía trabajador, probablemente domingo, turnos, lo que sea, pero sí encuéntrale la manera de respirar diferente en este fin de semana que hoy damos por inaugurado. Hay una temperatura en el centro de Monterrey de 38 grados centígrados. ¿Puedes creer eso? Calor tremendo. Septiembre de verdad que está sorprendiéndonos con estas temperaturas calurosas. El tema del cambio climático sin duda nos toca. Hay unos índices de rayos ultravioleta hoy marcados en 10, que significa un tema alto. Está en grados y el tema 10 es de verdad de usar protector solar sí o sí, al menos hasta las 6 de la tarde del día de hoy. El porcentaje de humedad en 30%, casi no hay humedad, pero el calor a todo lo que da en este viernes. Vamos a poner a partir de este momento nuestras redes sociales y nuestro WhatsApp a tu disposición. Llamada, mensaje de texto, algún comentario, alguna denuncia, algún reporte, aquí 8180-259147, y nuestras redes sociales en X y en Instagram, arroba Heraldo Radio MTY, en TikTok, arroba Radio Heraldo MTY, y en Facebook nos encuentras como Heraldo Radio Monterrey, así todo seguido en este viernes. Como todos los viernes que aventamos los papeles y nos vamos de la oficina, hay música y esta canción hoy nos pone muy de buenas. Es uno de los grandes éxitos de Shania Twain y es Man, I Feel Like a Woman, y regreso. Let's go, girls.

¿Qué tal con esta canción de Shania Twain que nos compartí en el año 1997? Uy, ya llovió, pero esta canción se ha convertido en un himno de fiesta, de celebración, de libertad, pero sobre todo a las mujeres, ¿a poco no les da un poquito de power femenino? No, hombre, ni le muevan, dicen muchos. No, claro que sí, en el sentido positivo. A ti también te dio empoderamiento, Joel. Qué bueno, es que el sonido es de mucha energía, más allá de la letra. O sea, la sonido así como de country pop te marca, pues la verdad, a moverte. Let's Go Girls es el inicio, ¿no?, de esta canción que se convierte de verdad en un éxito. Es Shania Twain, una de las artistas femeninas más importantes de esta música tipo country pop. Y así empezamos este reporte H, pero tenemos que irnos a los titulares, las noticias.

0: Y mire, pierde la vida un trailero, se desbarranca junto con su unidad, uno más se encuentra grave. También en hechos de inseguridad asesinaron a un hombre en un negocio de tarimas en el municipio de Escobedo. Y mañana es el gran clásico regiomontano. Protección Civil emite recomendaciones para que lo disfrutes sin ningún riesgo. El alcalde de Guadalupe rinde ya su informe. Sí, Héctor García lo da en el Cabildo. Y todavía hay polémica por el famoso pase turístico que deben de traer carros que traen placas de otros estados. El partido Movimiento Ciudadano se deslinda de esta propuesta. Y hoy recordamos a 25 años del 11 de septiembre la gran cantidad de personas muertas en este terrible atentado en Nueva York. Todo esto y más en este espacio de Reporte H Monterrey, así es que ponte cómodo, súbele al volumen que yo te voy a contar lo más relevante que ocurre en Nuevo León, México y el mundo. Soy Vivi Sánchez, viviendo contigo.
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0: Mi querida Mariana, productora de este espacio, nunca te he preguntado, ¿eres tigre o rayada? ¿Eres tigre o rayada? ¡Tigre! Me acaba de contestar lo peor. Ah, no es cierto. Es tigre, ok, pero mi hijo Elito es rayado, acá somos rayados. Es que, ¿sabes qué? Siempre en un clásico regio se hace ese análisis aparte de lo que pasa en la Liga MX. Yo lo saco de lo que pasa en las jornadas en la Liga MX. Esto se juega diferente y el clásico regio entre Rayados y Tigres se va a jugar mañana sábado a las 7 de la noche en el estadio BBVA. ¿Qué va a pasar? Pues puede pasar de todo, puede haber muchas sorpresas, podemos ver grande nivel futbolístico, así como tampoco, ¿verdad? Así como que tampoco. Pero lo que sí es que si vas a ir, te vas a encontrar con un fuerte operativo de seguridad. Nos han anunciado desde días anteriores que las autoridades están unidas para que pues estén los asistentes bien seguros. 90 elementos, 6 ambulancias, 4 máquinas de bomberos, 22 unidades operativas. Protección Civil de Nuevo León va a coordinar todas estas acciones con las autoridades estatales, municipales, con los diferentes cuerpos de auxilio y de seguridad. Erika Vasos es el director de Protección Civil y ha destacado que la coordinación es la clave, va a permitir una respuesta oportuna ante cualquier emergencia. Si ya se aventaron los partidos mundialistas, pues el clásico, ¿verdad? El clásico les puede también salir muy bien en cuanto operativo. Se prevé, por cierto, unas temperaturas muy, muy altas. A las 7 de la noche, no me diga usted que no se siente el sol. Sí, hay calor, la probabilidad del ambiente cálido a caluroso está presente, temperaturas similares a las de hoy. Si ahorita son las 3 de la tarde y estamos a 38 grados, 7 de la noche pudiéramos estar entre los 34, 35. El director de Protección Civil, insisto, Eric Cavazo, nos destaca estas recomendaciones.
2: Recuerden siempre al asistir a este estadio, hacerlo con tiempo, identificar siempre nuestras punto de reunión cuando vayamos con nuestros familiares, ubicar los puntos de auxilio como el Centro de Mando de Protección Civil de Nuevo León o dentro del estadio ubicar a nuestros compañeros tanto de Protección Civil como paramédicos que estarán desplegados. También muy importante la hidratación. Es un punto fundamental ya que la temperatura, como lo hemos dicho, oscilará entre los 30 y 32 grados, mantenernos hidratados a base de agua o electrolitos. También de suma importancia, si llevamos menores, tenerlos bajo esa supervisión para evitar que puedan extraviarse dentro del recinto.
0: Sí, tome muy en cuenta esto que nos dice el director de Protección Civil. Las temperaturas mañana estarán muy similares a hoy, amaneciendo en los 25 grados centígrados y las máximas de 38. Que la máxima, por cierto, se alcanza para que usted sepa siempre entre las 3 y las 4 de la tarde. Este es el pico máximo. Después de las 4, 5, 6, 7 empieza a descender, pero 2, 3 graditos. Es decir, si mañana se juega el clásico a las 7 de la noche, la temperatura oscilará entre los 34 y 35 grados. Bastante calor. ¿Y qué va a pasar ahí en tema deportivo? Pues al rato quédese con Pedro Piña y con Carlos Ledesma, porque yo escuché hace rato a Vucetich Por cierto, va a regresar a su ex casa, ¿verdad? Va a regresar a su ex casa del estadio BBVA, pero dice que hoy se siente más tigre que nunca. Eso declaró también el Buse. Vamos a ir observando el resto de esta tarde y el día de mañana los resultados, y el lunes aquí los platicamos. ¿Le parece, amor, que tengo que contarte más historias que ocurren aquí en la zona metropolitana de Monterrey? Qué lamentable los accidentes automovilísticos y los que tienen que ver con los trailers. Sí, hoy una persona perdió la vida y otra más resultó con graves lesiones luego de que estrellaran el tráiler donde viajaban. Se estrellaron contra un poste y luego desbarrancó. Todo ocurrió en Cadereyta Jiménez, Nuevo León, sobre la carretera Allende Cadereyta, precisamente allá a la altura del ejido llamado El Castillo. El tráiler traía doble tolva y traía carga. En la carga era grava, es decir, traía unas dimensiones complicadas de manejar y con un peso también pues muy difícil de, aunque son los expertos, ¿no? Son los expertos, los choferes de tráileres, pero también hay que considerar en qué condiciones vienen manejando, ¿no? Horas de sueño, quizá perdidas, el cansancio, no sé, puede haber muchos factores. Lo que sucedió es que se salió de la carretera Reynosa con destino Allende y se impactó directamente con un poste de líneas eléctricas. Después de que chocó con este poste, volcó el tráiler y terminó debajo de la carretera. Imagínese usted los tripulantes. ¿Qué pasó con uno de ellos? Lamentablemente grave, muy grave, tuvo que ser trasladado al Hospital General de Juárez, y el segundo hombre que quedó atrapado dentro de la unidad. No podían sacarlo. Protección Civil confirmó que esta persona murió, ya no presentaba signos vitales. El caso quedó a cargo de investigación, de revisar cámaras y de ver qué fue lo que pasó para que un perito deslinde responsabilidades. No hubo otro vehículo involucrado, no lo hubo. O sea, sí fue un tema del control de la unidad, quizá de la distracción o, insisto, de la forma en la que estos choferes de tráiler pues ya venían de horas de trabajo, de manejo, cansados, y los haya prácticamente desviado con este poste y terminar así volcados y uno sin vida. Y volteando a ver, hoy viernes de seguridad, insisto, hay siempre ruedas de prensa que dan las autoridades en materia de seguridad, dando pues resultados o dándonos a conocer el estado que guarda este tema de seguridad en todos los municipios de Nuevo León. Y al ratito le cuento lo que contaron, lo que comentaron ahí prácticamente, pero si hay historias como estas, no pueden cantar victoria. Me refiero a que en Escobedo, hoy, cuando una persona estaba sentada en una silla, prácticamente le dispararon y lo mataron. Era un negocio de compra y venta de tarimas. Este hombre prácticamente terminó sin vida, tenía 30, 35 años aproximadamente. Ocurrió cerca de la 1:00 a.m. en este lugar ubicado en la carretera a Laredo, en el cruce con el Libramiento Noreste, en los límites de Apodaca. Los elementos de Fuerza Civil y paramédicos de la Cruz Roja llegaron porque fueron llamados por los mismos vecinos, donde al momento de llegar confirmaron que este hombre ya no presentaba signos vitales. Esta zona, como siempre que pasa un hecho así, es resguardada bajo las autoridades. Llega una cantidad de agentes ministeriales, peritos de criminalística y, por supuesto, tiene que llegar la SEMEFO. De manera extraoficial nos dicen que el hallazgo de casquillos de arma corta estaban muy cerca del cuerpo de esta persona. Dato que hasta el momento no ha sido confirmado por las autoridades. Estaba, insisto, la escena era, estaba sentado en una silla, los vecinos volteando a ver qué fue lo que pasó, hasta que lo vieron inerte este cuerpo y llamaron a la autoridad. No se confirma, insisto, quienes hasta el momento las autoridades no se han abierto a darnos información, pero de manera extraoficial, este tema de encontrar casquillos de arma corta muy cerca del cuerpo no está confirmado. Y a la reunión de seguridad, a veces estos casos y estas historias, pues no las cuentan, las contamos nosotros como medios de comunicación, en la rueda de prensa, en las reuniones que tienen con el gabinete de seguridad, hablan de resultados, hablan de avances, hablan de operativos, hablan, hoy particularmente hablaron de los casos de fraudes que están ahorita a la alza, que se incrementaron en un 25% las denuncias de las personas que han sido víctimas de este delito. Esto fue lo que hablaron hoy, prácticamente no hay información de cuántos asesinatos son, como este de Escobedo. Y ahí le va otro en las vías del tren, en Salinas Victoria, un hombre aproximadamente 35 años de edad, fue localizado sin vida, ahí, al hallarlo de las vías del tren. Durante la mañana fue este hallazgo en la vía a Laredo. La víctima, aún por cierto sin identificar, fue localizada a unos 300 metros de la carretera Colombia a la altura del ejido Los Cuates. Los policías municipales de Salinas Victoria fueron los que atendieron y vieron esta situación. Insisto, otra escena más, como la anterior que te acabo de contar de Escobedo. Las autoridades están investigando qué fue lo que pasó, están trazando la línea de lo que pudo haber pasado, investigan si el hombre murió tras un accidente con el ferrocarril o si la víctima fue pues prácticamente golpeado, asesinado o arrojado ahí. Agentes ministeriales y peritos de la fiscalía pues están investigando las causas de la muerte. Otro de estos casos que no son tocados en las ruedas de prensa. Hay una buena en esto de materia de seguridad. El hecho de que den resultados de personas que estaban siendo buscadas es positivo, pero no de la manera en la que la familia lo desea. Es bueno saber qué fin tuvo tu familiar desaparecido, al menos. He platicado con muchas personas, familiares que dicen, de perdido, díganme que encontraron su cuerpo. Pues fue el caso de este joven Francisco Enrique Huerta Martínez, un regio de 50 años de edad, de 51 años de edad, que había desaparecido en el Caribe mexicano. Estaba prácticamente con amigos y de repente no supieron nada de él. Viajaba a Playa del Carmen cuando pues un accidente, al parecer de efecto meteorológico, ocurrió y no lo vieron regresar. Fue compartió este caso en redes sociales. Estuvieron los que sintieron más este hecho de cerca, estuvieron rezando y deseando que apareciera con vida. Las autoridades de este estado de Quintana Roo, del Caribe mexicano, estuvieron prácticamente dándoles todo el auxilio y todos los elementos que se necesitaran para localizarlo. Eran los segmentos de la Secretaría de Marina, Protección Civil, y finalmente, luego de que familiares y compañeros pues también reportaron su desaparición, las autoridades lo rescataron sin vida. Francisco Huerta, pues prácticamente quedó sin vida. Va a ser muy difícil estar trazando una línea, ¿no?, de tiempo desde que lo vieron por última vez hasta prácticamente encontrarlo así sin vida. Dicen que hubo un guía turístico que Eduardo Ceseña se llama, que tenía comunicación con el hombre desaparecido, Francisco, y a él sí lo encontraron con vida, esto el miércoles pasado, pero pues no pudieron dar con Francisco todavía hasta el día de hoy, cuando lo localizaron sin vida en la zona insular de Holbox. Insisto, una nota, una información, una historia que estuvo compartiéndose mucho, muchísimo en redes sociales. Y mire este otro caso. Autoridades de Nuevo León y Tlaxcala detuvieron a Carlos Alberto N., de 42 años, señalado como presunto responsable de un accidente mortal que ocurrió en García, Nuevo León, donde una adolescente perdió la vida y dos más resultaron lesionadas. La Fiscalía General de Justicia informó que los detectives de la Agencia Estatal de Investigaciones, en coordinación con autoridades de Tlaxcala, cumplimentaron esta orden de aprehensión contra el conductor de un camión revolvedor, Carlos Alberto N., de 42 años, que era investigado por su probable participación y responsabilidad en el delito de homicidio a título de culpa grave, así se llama el delito. Bueno, ¿qué pasó? El 29 de agosto, no, 20 de agosto, ocurrió este hecho sobre la avenida Paseo de los Leones en la colonia Cumbres Elita en García. ¿Recuerda usted? Aquí lo platicamos. Que como en un instante pierde la vida una joven de 18 años de edad y el acompañante de 17 años había resultado gravemente herido. La fiscalía iba tras el chofer de este camión revolvedor y no dio con él en días, ¿no? Aquí en Nuevo León lo estaban buscando, no lo localizaron, se dio esta búsqueda alrededor del país y fue localizado en Tlaxcala. El conductor presuntamente es el responsable de la muerte de esta joven adolescente que te dijo y dejó a dos personas lesionadas. ¿Qué dijo el fiscal de este caso particular? Javier Flores nos informa.
3: Ayer en una colaboración al estado de Hidalgo se llevó a cabo la detención. Lo que se tiene conocimiento es que ayer llegó a esta ciudad y actualmente se encuentra en el centro penitenciario esperando la agenda del Poder Judicial para la audiencia de imputación.

El padre de esta joven adolescente que falleció precisamente quería que se hiciera justicia y habló del padre porque él ha estado hablando a través de redes sociales. Por supuesto, su madre de esta joven y sus familiares estaban exigiendo que este joven, bueno, que este chofer del camión de revolvedor fuera localizado porque una muerte se arrancó de tajo. Ella iba por Paseo de los Leones y sabemos cómo este camión revolvedora se quedó sin frenos y los arrastra y prácticamente los mata. Entonces, seguimiento puntual específicamente de este caso de la joven adolescente. Y por cierto, sus padres siguen también llamando a la comunidad en general a unas misas que están ofreciendo en recuerdo de la vida de esta joven adolescente, detenido en Tlaxcala, insisto yo, y es el señalado, Carlos Alberto N., por su participación probable en el delito de homicidio a título de culpa en Paseo de los Leones el 20 de agosto.

0: 3:23 de la tarde. Nos tenemos que ir a la pausa. Tenemos que platicarte muchas más historias después de que escuches esta información que también tenemos para ti. Hay 37 grados centígrados ya en la zona metropolitana de Monterrey. No hay porcentaje de lluvias. Y quiero que, por favor, en este tiempecito nos mandes mensajes 8180-2591-47 o estés en contacto en nuestras redes sociales, arroba Heraldo Radio MTY, en X y en Instagram, en Radio Heraldo Monterrey en TikTok y Heraldo Radio Monterrey, así todo seguido, en Facebook. Checa toda la información que tenemos para ti y al regresar, pues te digo todo lo que está pasando también a nivel nacional y qué pasó hoy particularmente en Nueva York, recordando este 11 de septiembre.
1: David Colmenares, Auditor Superior de la Federación en el Heraldo Radio.
2: La Auditoría Superior de la Federación sostiene relación directa con todos los entes públicos que ejercen recursos federales en cada nivel de gobierno, pero también con la Cámara de Diputados a través de la Comisión de Vigilancia. Esa relación es lógica, pues la Cámara representa los intereses del pueblo y, por tanto, tiene potestad en la decisión, presupuesto y fiscalización de los recursos públicos a través de una revisión que asegura el destino y ejercicio adecuado, además de prevenir, detectar y observar irregularidades. El cierre de la revisión de la cuenta pública 2024 examina los avances en materia y evidencia el progreso en la amplitud y profundidad de las auditorías, fortaleciendo la gobernanza y la confianza ciudadana en las instituciones. La tercera entrega de los informes individuales, presentada el pasado 17 de febrero ante la Comisión de Vigilancia, culminó un proceso de 2.264 auditorías del último año de la pasada administración, cifra que representa un hito en la historia de la auditoría. En ese año, la distribución incluyó 153 auditorías de cumplimiento financiero, 35 de desempeño y 1.378 dirigidas al gasto federalizado. Una expansión que implicó también una mayor cobertura geográfica e institucional, extendida a 186 entidades federales. De las observaciones detectadas por un monto total pendiente de 65.169 millones de pesos, una fracción significativa ya están en proceso de aclaración o recuperación. Este informe ilustra la utilidad de los procesos de fiscalización, su enfoque preventivo y su contribución en el combate a posibles hechos de corrupción. La capacidad para ampliar la cobertura sin recursos adicionales refleja la evolución hacia prácticas más eficientes que incorporan herramientas tecnológicas y enfoques preventivos que incluso minimizan costos operativos y contrastan con periodos anteriores donde las limitaciones presupuestales restringían el alcance. La revisión de la última cuenta pública 2024 muestra cómo una fiscalización robusta, como la lograda en el modelo de nueva auditoría, fortalece el Estado de Derecho y la equidad social, protege el patrimonio público y promueve una cultura que beneficia a todos los mexicanos.
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6: 32 horas duró el señor Rubén Rocha en la silla de la gubernatura allá en Sinaloa. Ya el Congreso aprobó la solicitud de licencia indefinida de Rubén Rocha Moya como gobernador. Hay reacciones también por parte de la presidenta Sheinbaum. Dice que es lo mejor para Sinaloa, reaccionando a todo esto, que por cierto ya reapareció tras padecer de una fuerte gripa. Fue a supervisar los trabajos de la línea 4 del cablebús ahí en la estación Universidad.
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0: Tres de la tarde con 31 minutos. Oye, qué gusto leerte. 8180-2591-47 es nuestro contacto de WhatsApp aquí en Reporte H Monterrey, en Heraldo Radio 99.7, con una servidora Vivi Sánchez. Que me están preguntando que lo del clásico, que no, mira, el operativo va a ser muy similar a lo de el mundial. No va a haber restricción de avenidas, las que ya te sabes, el sentido de Pablo Olivas, Eloy Cavazos, ahí con avenida incluso Lázaro Cárdenas. Todo esto tiene que ver con la movilidad, porque sí, pues la cantidad de personas que caben en el estadio BBVA y por supuesto la capacidad del estadio BBVA son cerca de 50,000+ personas, ¿no? Que yo tenga entendido, ahorita revisamos el dato, y cuando son los partidos de clásicos, pues definitivamente están 40,000-45,000. Mira, la capacidad del estadio BBVA, 53,500 espectadores. No me equivocaba. El aforo en un clásico, ¿qué te gusta? 45,000, 50,000. Aunque ahorita no andan tan bien ninguno de los dos equipos, pero bueno, es un clásico y se cuece diferente. Vamos a platicarte de lo que ocurre a nivel nacional. También es importante conocer qué pasa en el gobierno federal.

Considera la presidenta Claudia Sheinbaum que el presupuesto de 47 mil millones de pesos solicitados por el INE para las próximas elecciones es exagerado. Durante la mañanera del pueblo, la mandataria condenó las expresiones del senador morenista Luis Fernando Salazar en contra del comunicador Enrique Acevedo. Esto fue otro tema. Y llamó a todos los servidores públicos a que, pese a los desacuerdos que tengan con los medios, jamás debe utilizarse una palabra como amenaza. La presidenta Claudia Sheinbaum adelantó también que en octubre se presentará el informe de las aerolíneas y hoteles que operan el Tren Maya.

0: La Fiscalía General de la República obtuvo una sentencia de 4 años de prisión contra Jonathan N. por su responsabilidad en el delito de posesión de cargadores y cartuchos para arma de fuego. El ahora sentenciado fue detenido por elementos de Fuerza Civil el pasado 7 de junio, cuando circulaba en una camioneta por la colonia Santa Marta en el municipio de Escobedo. Durante la intervención se aseguraron armas de postas, 4 cargadores y 100 cartuchos útiles. La Fiscalía General de la República presentó ante un juez los datos de prueba que acreditaron su responsabilidad penal. Además de la pena de años de prisión, la autoridad judicial también le impuso una multa de 100 días, equivalente a 11.731 pesos. Tres con 34, avanzamos los minutos de esta tarde. Gracias, insistimos, leyendo todo lo que pasa en la ciudad. Hay tráfico, es viernes, o sea, no hay novedad. La novedad sería que yo te contara que las calles están vacías y que hay una fluidez tremenda, pero no. Y súmale los hechos de inseguridad que se presentan en distintos puntos donde hay movilización policiaca, donde hay precisamente que atender emergencias de salud de personas asesinadas o de personas heridas. El último hecho es ahorita en Guadalupe, un hombre resultó lesionado al ser atacado con un arma blanca, estaba fuera de su casa. Ernesto, de 52 años, prácticamente los vecinos fueron los que lo atendieron y llegaron con él a la clínica Nova. Es el último hecho que nos están prácticamente reportando hoy. Y antes detuvieron a un presunto narcodistribuidor, señalado por un homicidio aparte. Fue detenido por policías de Monterrey en calles del centro de la ciudad. El sospechoso se identificó como Pablo, de 23 años, y es originario de Puebla. Llevaba dosis de drogas, llevaba básculas digital, llevaba dinero en efectivo. Ocurrió en pleno centro de Monterrey esta detención, en calle M. Medellano, entre Cuauhtémoc y Jiménez. ¿Y cómo fue que lo detuvieron? Fíjate, estaba siendo investigado por el delito de homicidio, pero estos policías municipales de Monterrey, prácticamente con ese olfato que tienen de verificar que algo no está bien, hicieron una inspección preventiva y efectivamente dieron con él por su comportamiento un poco extraño y le detectaron todo esto que te dije de las drogas en una cangurera. Y pues prácticamente cuando dan su nombre, ahí sale. Uy, el expediente largo que tenía, que era investigado por la agresión contra un hombre en situación de calle ocurrida el 31 de agosto en Villagrán y Tapia, y que murió después este hombre en el hospital universitario. Las autoridades incluso señalaron que las cámaras del C4 lo ubicaron en el lugar en ese día, el 31 de agosto. Y cuenta aparte con antecedentes de robo, robo a vehículo, robo a casa habitación, robo a negocio y otros atracos. Este hombre, Pablo, de 23 años y con esta carrera delictiva, larguísima, originario de Puebla, pues ya fue puesto a disposición del Ministerio Público. Ya andan los presidentes municipales dando su informe. Son tiempos de escuchar qué logros, qué trabajos extraordinarios se realizaron en este año. Y pues está el alcalde de Guadalupe prácticamente listo para dar su informe a la ciudadanía. Ya lo hizo ante su cabildo. Héctor García, alcalde de Guadalupe, lo presentó en una sesión solemne y destacó una inversión histórica de 1.500 millones de pesos. Y una parte muy importante de estos recursos se destinó al tema de seguridad. Nuevo equipamiento, tecnología de primera punta para reforzar la vigilancia, incluso por vía aérea. En otros temas como la infraestructura, el municipio también destinó más de 157 millones de pesos a la rehabilitación de calles, pavimentos. Otros, el tema de bacheo, que en Guadalupe siempre ha sido como un estigma, pero se trabajaron en 180 mil metros cuadrados. El alcalde Héctor García señaló que esta superficie equivale a reparar 3 veces el estadio BBVA, mientras las obras en las calles y avenidas permiten con esta reparación y con este pavimento nuevo, pues reducir los tiempos de traslado. El alcalde aseguró que su administración mantendrá el impulso a la infraestructura, a los servicios públicos y al fortalecimiento de las finanzas municipales. Aparte, nos dio a conocer cómo también con una inversión de 20 millones de pesos ayudó a los niños, a las niñas en edad escolar. Se entregaron 85,000 paquetes de útiles escolares y pues siempre trabajando por una ciudad más limpia, atendida y con mejores oportunidades a las familias de Guadalupe.
1: Gobernar significa escuchar, estar cerca, tomar decisiones y convertir necesidades en acciones y resultados. Este segundo informe resume esa convicción en dos palabras: ganamos grandeza. La grandeza se construye cuando una familia se siente más protegida, cuando rehabilitamos una calle, cuando recuperamos un parque, cuando acercamos un servicio, cuando apoyamos a una niña o a un niño, cuando generamos oportunidades y cuando cuidamos los recursos públicos.

0: Gobierno de Nuevo León, hablemos de nuestras autoridades, el Estado. Le decía yo que pues todos los viernes tienen estas reuniones de seguridad y que siempre están diciendo cómo estamos en estadísticas de delito, estamos pues prácticamente viendo cómo avanzan, ¿no?, las mesas de diálogo con los demás autoridades, o sea, las estatales con los municipales, ¿no? Es la mesa llamada de Construcción para la Paz. Bueno, pues Mike Flores, que es el secretario general de gobierno, dice que, pues sí, que han contenido el robo a negocio y que ya no hay cobro de piso en Nuevo León. Vamos a escucharlo.
1: La policía que menor percepción de corrupción tiene de todo el país. Este es un dato histórico, con un 43.3. También seguimos con los récords históricos en confianza ciudadana, con un 75.8%, como también en desempeño, que nos coloca como la mejor policía con 77.4. Pero hay un dato que todavía vale más, porque los neoloneses en todas las encuestas siempre ponen que la primer preocupación es la inseguridad, y hemos bajado los niveles de esta, pues de esta preocupación de los ciudadanos, de un 75 a un 66%. Entonces, pues quiere decir que aparte de que todas las autoridades que estamos en la mesa de seguridad estamos haciendo bien nuestro trabajo, pues ya está dando resultado también en la percepción, es decir, como la gente se siente, no únicamente está segura, sino también se siente segura.
0: Cifras, que estas estadísticas, recordemos, son una fotografía del momento, ¿no? Finalmente, ahorita, en estas semanas en las que le fue preguntado a la ciudadanía de Nuevo León cómo se sentían, pues sí, es una precisión manejar el dato de la baja, ¿verdad? Del 71 al 66. Pero no es exactamente la percepción de inseguridad. Son muchos indicadores que nos pueden medir la emoción del ciudadano, la preocupación del ciudadano, y seguirá siendo. Si no te sientes seguro en un estado, en la ciudad donde vives, no vas a poder hacer todo lo demás. No vas a poder tener tu empleo, tu trabajo, tu salida a tu escuela, ¿no? Tener una calidad de vida diferente por la convivencia. Entonces, qué bueno que va en términos pequeños porcentuales una percepción menor, pero una cosa es que se mejore el indicador y otra cosa que el ciudadano ya piense para siempre que el problema está resuelto y que va a ir a la baja, como nos dice la autoridad, incluso marcando esta disminución. 2 de cada 3 neoloneses siguen colocando la inseguridad entre sus principales preocupaciones, y no va a cambiar así lo quieran las autoridades. Los números

0: En el Congreso local se sigue atorando el tema del presupuesto, el tema del dinero. Hay muchos que están fallándoles con los pagos en muchos temas. Ahora es el Instituto Estatal de Transparencia quien está a punto de denunciar al gobierno del estado porque no les entregan los recursos correspondientes al mes de agosto. Pero el gobierno del estado contesta que sí. O sea, de verdad, yo no entiendo cómo no se pueden sentar en la mesa y prácticamente ponerse de acuerdo. Están a dimes y diretes a través de los medios de comunicación. La administración del estado señaló que no recibió algún reporte sobre la falta de recursos y explicó que por el volumen de operaciones bancarias que tienen, pueden surgir incidencias que dejen a lo mejor alguna transferencia en proceso de validación. Ya que detectaron el caso, se efectuaron las acciones necesarias y la operación quedó regularizada. El gobierno estatal asegura que ya está solventada esta situación con el Instituto Estatal de Transparencia, que ya se depositó lo pendiente de agosto y aseguró que el cierre del segundo trimestre del año para el instituto va a ser bueno, va a contar con el saldo de 16.1 millones de pesos. Que hablando del presupuesto 2026, miren, todos están batallando en este último trimestre. Bueno, septiembre, ya digo último trimestre porque octubre, noviembre y diciembre pues están a la vuelta de la esquina. Y hay muchos organismos que ya ahorita les estaba pegando y están ahorcados. Tienen que pagar aguinaldos, tienen que pagar nómina, tienen que pagar prestaciones, tienen que pagar. Oye, en estas épocas se junta, ¿no? Lo que viniste postergando de enero a agosto, septiembre, octubre, noviembre y diciembre, lo estás tratando de resolver. Y el presupuesto 2027, espero que no se atore, de verdad, para que estén tranquilos y mire, hasta el respiro yo para que precisamente respiren nuestras finanzas públicas y nuestros organismos autónomos y nuestros poderes. El fiscal general del estado, Javier Flores, es uno de estos que percibe esta falta de dinero. Bueno, no percibe, lo vive. Y ha sido invitado al gobierno del estado para platicar del presupuesto 2027, el mero fiscal Javier Flores. Pero dice que él se quiere mantener al margen de cualquier polémica y pues que van a concentrarse en sus funciones de procuración de justicia con el dinero que tengan. A ver qué dice Javier Flores al respecto.
1: No hay ningún organismo autónomo, por lo cual quise ser solidario con él. El año pasado teníamos un presupuesto para la creación de dos CUPAVIDET, uno en el municipio de Guadalupe, otro en San Nicolás, el Instituto de Formación Profesional, y a raíz de que estamos con la pura reconducción, dichos proyectos quedaron en stand-by, por lo cual pensamos que si nos dan la oportunidad otra vez se van a repetir ese tipo.
2: ¿Hasta dónde? Estimado.
1: Ahorita tenemos una cantidad aproximada de los 4.700, si no mal recuerdo. Se los confirmo por el Departamento de Prensa. Yo creo que lo que traíamos el año pasado era alrededor de 5.400 para la elaboración de esos proyectos. Estamos como al 80-90% cuando no se dio el tema de presupuesto. Se sigue trabajando en tratar de incorporar a dicho edificio las diversas áreas de periciales.
0: Pues todo esto usted que escuchó de manera muy diplomática y política es no me quiero meter en broncas, el dinero y el presupuesto que se lo discutan entre los diputados y el tesorero del estado. A mí nada más déjenme con una buena cantidad de recursos para hacer mi trabajo. Eso es lo que dice el fiscal. Contempla, por cierto, una solicitud cercana a los 4.700 millones de pesos, que esta cifra, según va a ser confirmada posteriormente. Hoy hubo una noticia buena. Siempre que nos hacen la vida mejor al ciudadano, es una noticia buena, que nos faciliten la forma de hacer trámites, por ejemplo, es una buena noticia. El DIF estatal presentó una nueva estrategia de digitalización que permitirá reducir hasta 30% los requisitos de los trámites y agilizar los tiempos de respuesta. Todos los que tenemos algún pendiente con el DIF, alguna situación de trámite, ya hoy va a ser más fácil. A lo mejor te vas a evitar la vuelta. A lo mejor ya vas a poder hacerlo en línea. Mariana Rodríguez, titular de Amara Nuevo León, explicó que mediante la plataforma en línea, precisamente, los usuarios podrán gestionar apoyos asistenciales, servicios médicos, terapias, talleres, cursos. La atención también incluye a niñas, niños,

0: y adolescentes, a los padres, a los cuidadores, a personas con discapacidad y también adultos mayores. Esta plataforma en línea también está implementando aquí un trámite. Este está bien complicado hacerse en línea, pero ya lo pusieron. Trámites de adopción, familias de alojamiento, centros de atención infantil y grupos de acompañamiento familiar en la adolescencia. A ver, yo creo que van a hacer un programa aquí de inicio a ver cómo funciona este trámite en línea.
1: Siguiente. A partir de hoy, con esta nueva modalidad, los trámites del DIF serán mucho más sencillos, claros y accesibles. Es muy fácil de usar, les voy a contar. Pueden entrar desde un celular o una computadora al sitio de Nuevo León en línea, que es enlinea.nl.gov.mx. Escriben DIF en el buscador para que puedan ver los diferentes servicios que están disponibles y eligen el servicio que necesitan y siguen el proceso desde ahí. Hay hasta 26 trámites que se pueden seleccionar. La primera vez que suban sus documentos, al crear su usuario, se va a generar un expediente único, una carpeta digital en donde va a quedar guardada su información para que puedan utilizarla en distintos trámites sin tener que volver a cargar los mismos documentos. Además, la información está completamente protegida por tecnología blockchain, que agrega una capa de seguridad para resguardar los documentos que forman parte de su expediente.
0: Hay fechas que quedan marcadas para siempre en la memoria del mundo. Este 11 de septiembre, hoy se cumplen 25 años de una tragedia que cambió la historia de la humanidad y dejó una profunda huella en millones de personas. Hacemos un recuento de lo ocurrido aquel día y del impacto que tuvo en el mundo en voz de Mariana García.
2: Hoy, 11 de septiembre, hacemos una pausa para recordar uno de los acontecimientos que marcó profundamente la historia reciente. Hace 25 años, el mundo despertó ante una serie de ataques terroristas en Estados Unidos, los cuales dejaron una profunda huella. Aquella mañana de 2001, 4 aviones comerciales fueron secuestrados. 2 de ellos impactaron contra las Torres Gemelas del World Trade Center en Nueva York. Otro golpeó en el Pentágono, en Virginia, y un cuarto avión cayó en Pensilvania después de que los pasajeros intentaran recuperar el control de la aeronave. Las imágenes de las torres en llamas, el humo cubriendo Manhattan y miles de personas buscando a sus familiares quedaron grabadas en la memoria colectiva. Pero detrás de las cifras y de las imágenes históricas hubo historias humanas, familias que perdieron a sus seres queridos, personas que ayudaron a desconocidos y rescatistas que arriesgaron su vida intentando salvar a otros. Los atentados provocaron cambios profundos en la seguridad internacional, en los viajes y en las relaciones entre países. También dieron paso a conflictos y decisiones políticas cuyas consecuencias se extendieron durante muchos años. Recordar el 11 de septiembre no significa solamente hablar de tragedia, también significa recordar la solidaridad, el valor y la capacidad humana de ayudar en los momentos difíciles. Hoy, a 25 años de distancia, recordamos a las víctimas y a todas las personas que estuvieron ahí aquella mañana. Porque hay fechas que no necesitan explicación para permanecer en la memoria. El 11 de septiembre es una de ellas. Y quizá la mejor manera de recordarlo sea con respeto, con memoria y sobre todo con un mensaje de paz. Para Heraldo Radio, Mariana García.
0: Este 25 aniversario tuvo una novedad muy simbólica. Por primera vez se agregó un séptimo momento de silencio dedicado a quienes sobrevivieron inicialmente, pero que murieron posteriormente por enfermedades o por lesiones relacionadas precisamente a este hecho del World Trade Center. Pero también fue una ceremonia con una presencia política excepcional. Hoy en Nueva York estuvieron los 4 expresidentes de los Estados Unidos, los que están vivos: Bill Clinton, George W. Bush, Barack Obama y Joe Biden. Además del vicepresidente J.D. Vance, autoridades de Nueva York estuvieron ahí, familiares de las víctimas estuvieron ahí. Donald Trump no estuvo en Ground Zero, encabezó, sí, su presencia conmemorando este día en el Pentágono junto con Melania Trump. Y hoy en la noche en Nueva York se volverá a encender el Tribute in Light. Los 2 enormes haces de luz azul que están ahí en Nueva York, justo en el sitio donde se encontraban las torres. Hoy se encenderán para este 25 aniversario. Además, habrá transmisiones especiales. Es el 11S, llamado hoy así, el que nos recuerda esto que nos decía Mariana, cómo poder valorar la vida y valorar la humanidad desde otros momentos. Es historia para toda una generación que nació después. La verdad, es un tema que te pone a reflexionar. Tú hace 25 años, ¿dónde estabas? ¿Cómo te enteraste? ¿Cómo conectaste con ese momento? Porque no, aparte de recordar a quienes murieron, también pues recordamos exactamente donde el mundo cambió, ¿verdad? Bueno, bonito fin de semana. El día lunes nos escuchamos aquí a las 3 de la tarde en punto en Heraldo Radio Monterrey. Gracias en la producción, Mariana García. Gracias, mi querido Joel. Gracias, Benito Rodríguez, en la jefatura de información. Magda González en la dirección general. Pasen bonito fin, que gane el mejor mañana en el clásico. Y el lunes aquí, una cita conmigo. Recuerda, en Heraldo Radio Monterrey. Esto es Reporte H y yo soy Vivi Sánchez, viviendo contigo.
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0: Adrián, qué placer enorme saludarlo. Estamos arrancando Heraldo Deportes, cuenta regresiva. Ya mañana es el clásico. Atentos de Heraldo Deportes porque tenemos pase doble para este gran partido.
1: Rayados y Tigres perfilan su posible 11 para este clásico regio 143. ¿A quiénes va a utilizar de arranque Matías Almeida? ¿A quiénes el profe Buse? Le platicaremos.
0: Además, también la actividad del fútbol americano. El equipo de los 49ers derrotaron a los Carneros el día de ayer.
1: Y fin de semana de Fórmula 1, nuevamente actividad en el deporte motor. Le tendremos los detalles.

En Monterrey hay partidos que se juegan en la cancha y otros que se viven desde semanas y días antes. El Clásico Regio es uno de ellos. Este sábado, Rayados y Tigres vuelven a encontrarse y la ciudad se divide en dos colores. En las calles, en las oficinas, en las reuniones familiares y hasta en los grupos de WhatsApp, el fútbol se convierte en un tema obligado. ¿Quién llega mejor? ¿Quién va a marcar primero? ¿Quién se quedará con el orgullo de la ciudad? Para los aficionados, este partido no es uno más en el calendario. Es una oportunidad para presumir al rival durante semanas o para aguantar las bromas hasta el próximo clásico. Y mientras los jugadores preparan la estrategia, las tribunas ya tienen la suya. Camisetas, banderas, cánticos y esa pasión que transformará al estadio BBVA en un auténtico escenario de fiesta y rivalidad. Porque en un clásico regio no solamente están en juego los puntos, también está el orgullo, la historia y ese derecho no escrito de poderle decir al vecino, al compañero de trabajo o al amigo, te gané el clásico. Rayados contra Tigres, azul y amarillo contra azul y blanco. Una ciudad, dos pasiones y 90 minutos para definir quién manda. Al menos hasta el próximo Clásico Regio. Para Heraldo Deportes, Mariana García.

0: Estamos arrancando, Heraldo Deportes, estamos arrancando esta edición ya de viernes, fin de semana. ¿Cómo está mi querido Carlos Ledesma Alfaro?
1: Muy bien, harto feliz, sumamente harto contento porque ya estamos a unas horas del clásico regiomontano 143.
0: Así es, el clásico. Ya escuchábamos la entrada con Mariana García, este tema de lo que representa el partido que al día de hoy pareciera ser el que salva el torneo. Hace algunos semestres era el partido de temporada regular, decíamos, sí, porque vendrían los de postemporada posiblemente, ¿no?
1: La liguilla, sí.
0: La famosa liguilla, donde se han encontrado las caras, recientemente se han encontrado las caras. Y bueno, pues el partido es mañana, poco después de las 19 horas, teniendo como escenario el Gigante de Acero. ¿Quién cierra mejor? ¿Quién cierra con mayor motivación? ¿Quién realmente tendrá los argumentos para sacar el partido? ¿Será espectáculo o será bodrio?
1: Hay muchas. Todas esas preguntas me parece que siguen teniendo la respuesta en el aire. Podría decirte, por un lado, llega mejor Monterrey porque disputó una final de un título internacional, pero la perdió. Llega mejor Tigres porque bajo el mando de Vucetich no ha perdido, pero también ha mostrado ciertas carencias. Entonces está muy, muy equilibrada la situación. Me parece que es un clásico, aunque parezca que no, equilibrado sobre todo con estas incorporaciones importantes que tuvo el conjunto de Tigres, tanto Memote, tanto de Emiliano, que sin duda van a aparecer mañana, van a ser utilizados. Mínimo uno de ellos va de arranque. Yo creo que de pronto se niveló más la acción.
0: Bueno, pues tenemos una vía de contacto que es el 8180-25-9147, y tenemos también, mi querido Carlos, una vía directa, si claro, quieren hacer una intervención, alguna comunicación con nosotros directamente, para, sí, adelante.
1: Para que hablen con nosotros al 8110-90278, 8110-90278, platicamos sobre este clásico regiomontano.
0: Así es, y bueno, en breve también daremos la gran satisfacción a un, sí, aficionado para que vaya, sí, acompañado, sí, a ver el partido contra Tigres, cortesía de Rayados, sí, de Monterrey.
1: Es doble, ¿verdad?
0: Es pase doble, muy es bien, pase doble. De hecho, ya lo comentábamos en los titulares y ya empiezan a inscribirse las personas, sí, sí, a través de nuestro WhatsApp. Vamos a hacer una pequeña tómbola, uh-huh, si se puede. Valdría la pena, ¿no?, hacer como una pequeña tómbola y, bien, que venga una mano santa y saque el papelito, ¿sí? Para que puedan participar y ojalá quien tenga esa suerte, esa fortuna, pues pueda disfrutar de este gran, sí, evento. Sí. ¿Qué tienen que hacer? Bueno, hay que mandar su nombre completo, su colonia, ¿sí? Me queda claro que si es la comunicación directa a través de nuestro WhatsApp, uh-huh, se están comunicando de nuestro WhatsApp a el WhatsApp de ustedes, ¿no?
1: Claro.
0: Y bueno, muy importante tener cuenta de Ticketmaster.
1: Sí, porque se va a ligar el boleto,
0: ¿verdad? Así es. También agreguen, sí, agreguen por favor su correo electrónico donde están registrados en esta cuenta de Ticketmaster. ¿No?
1: Ticketmaster.
0: Entonces, fuerte abrazo para todos. Insisto, nos anexan por ahí su correo electrónico. Saludos a Jesús Adrián Granados. Saludos también a César Arturo Puente. Y bueno, pues a todos los que se están inscribiendo, tenemos ya también audios.
1: Muy bien.
0: Saludos a Jacinta Martínez González de Constituyentes del 57.
1: Un abrazo.
0: Y bueno, estamos en la disposición de recibir sus mensajes. Mi querido, sí, Joel, escuchamos el primero.

0: Por ahí, ¿quién
1: participa? Buenas tardes, Pedro.
0: Ahí está.
1: Carlitos. Se me extraña ya, Carlitos. Harto feliz, harto contento. Estoy a tu defensoría, como siempre, Carlitos. Que estén felices. Mañana ganamos, Carlitos. Mañana ganamos, papá. Arriba el Monterrey.
0: Excelente, claro, como debe ser. Tienes porra, tienes porra. Bueno, porque se ve el hecho de que Monterrey aparece, hay que reconocerlo, Pedro, ligeramente superior, Te decía ahorita hace ratito que luce más equilibrado, sí, pero ligeramente superior Rayados para llevarse el resultado. Yo creo que se lo puede llevar.
2: Bueno, en Balcones de San Miguel nos escucha también el buen Víctor Alfredo. Gracias por estar al pendiente del 99.7 de FM, Heraldo Radio Monterrey. También, dicho sea de paso, hoy habló Fernando Gorriarán, hoy habló el Capi.
0: ¿Qué dijo?
2: El Capi tocó tres temas interesantes, en breve los vamos a escuchar. Así es que, bueno, pues la verdad le pone sabor al clásico y hace bien el elemento uruguayo, que por cierto, no solamente es Gorri, no solamente es el Búfalo, no solamente es Araujo, ahora también es Emiliano Gómez. Cuatro uruguayos. ¿Hace cuánto no había cuatro uruguayos? Nunca ha habido, ¿no?
0: No, tendríamos que irnos hasta la época 70s.
2: Pero ha habido así cuatro.
0: Uruguayos, argentinos, creo que sí.
2: Argentinos sí, ¿no?
0: Brasileños quizá tres. Pero cuatro uruguayos, no creo cuatro. Cuatro no me. Dos, tres y ya.
2: De hecho, en Tigres recientemente hubo cuatro argentinos al mismo
0: tiempo,
2: ¿no? Sí, es
0: que argentino es más común.
2: Era Nahuel, era Guido, era... Ah, pero no sé si le tocó a Guido como compañero. No le tocó.
0: ¿Damián?
2: No, Correa. Correa no le tocó.
0: No, como compañero no.
2: Pero bueno, era Guido, era Nahuel, era el mismísimo... Pues llegó a jugar con Bruneta, Guido, ¿no?
0: Sí. ¿Tenías tres?
2: Tenías tres ahí.
0: Sí, pero cuatro uruguayos no, y ahí está la garra charrúa. Oye, ¿no me platicaste? Iniciaste el programa con una canción que se utiliza cuando este equipo colegial sale a sus partidos. Virginia Tech.
2: ¿Virginia Tech?
0: Sí. ¿Por algo la sacaste esta canción? ¿Que así te gustaría que saliera el clásico, que cuando salen a la cancha se escuche eso en lugar de el glorioso himno de la Liga MX? A mí sí, de verdad, yo preferiría eso.
2: ¿Tú preferías una de Metallica?
0: Sí, Enter Sandman, una cosa así. Sí, se siente el gigante de acero. Imagínate
2: hoy.
0: Esa y que van saliendo los jugadores. No, hombre, cállate, las banderas ondeando. Azul y blanco,
2: Azul y blanco. Bueno, pues ya lo saben, sigan participando. 8180-259147, nombre, dirección, en este caso colonia. Sí, su mail para hacerles llegar, sí, en dado caso de ser el ganador,
0: y electrónica,
2: el pase doble a su cuenta de Ticketmaster. El conjunto de Tigres ya cuenta con Emiliano, ya cuenta
0: Memote,
2: con el Memote, listos para mañana. Parece que no de inicio, pero al menos tendrá esa situación de cambio Víctor Manuel Vucetich.
0: O si él no,
2: O si él tampoco. De hecho, me decía René Fernández que el posible 11 mañana, y con el que ha entrenado esta semana, es con Nahuel en la portería, con Monreal por sector de la derecha, con una línea de tres, Guerrero, Rómulo, Franco, y por izquierda el Chicha, incluso. O sea, así...
0: ¿Carrilero o qué?
2: Sí, de carrilero, de wing, el Chicha y Monreal. O sea, porque Monreal...
0: Sí, pues no es defensa, ¿no?
2: Exacto. En el medio campo tendría a Araujo, a Gorri, y luego ya adelante...
0: Araujo y Gorri.
2: Lainez por derecha, Bruneta por izquierda, y como eje del ataque, el Búfalo Aguirre. Entonces, sí suena interesante el utilizar, obvio, la juventud del Chicha,
0: sí, claro,
2: que tiene que ser todo terreno, ¿sí? Y obvio también la juventud de Monreal, ¿no? Para que también le juegue en todo terreno, ¿no?
0: La visión ahí del profe Buse de colocarlo en una posición que dirías, pues, como... Claro que va a tener salida, claro que va a ofender. Mi duda sería el momento para contener el ataque del equipo del Monterrey, ¿no? ¿Cómo le hará ahí? No sé si le vaya a pesar. No ha tenido muchos partidos ahí. Me imagino que no desconoce la posición, me imagino, para que lo utilice ahí Vucetich, porque va a tener mucha chamba, sobre todo por ese costado.
2: Y bueno, el caso de los Rayados de Monterrey, estaría Andrade en la portería.
0: Sí,
2: estaría Andrade en la portería. Tendría elementos como Chávez, como Salcedo, como Guzmán y el mismo Arteaga en el sector defensivo. Ajá. Que pues, prácticamente es lo que es tiene.
0: Sí, lo mismo.
2: Es lo que tiene. Oliver Torres en el medio campo, junto con Orbelín. Tecatito. Ajá. También la participación de Ocampos.
0: Sí.
2: Rossi, por supuesto. Y Kuipers.
0: Sí.
2: Ese sería.
0: Orellano estaría en la banca.
2: Orellano estaría en la banca. Yo soy de los que creo que Orellano
0: debe de iniciar.
2: Para mí.
0: Yo también.
2: ¿Por quién?
0: Yo también. Lo hemos visto por el costado derecho.
2: Yo sacaría Corona.
0: Sí, exactamente. Pero.
2: Pero no soy Matías.
0: Él ha jugado por el lado derecho, Orellano, tomando en cuenta contra San Luis, contra Santos. Por el lado derecho y mucha salida, recuperación de pelota y también dando muchas asistencias. Quizá en algún momento podría dar ese ajuste, pero creo que se va a ir con ese 11 que estás mencionando, que es el que ya ha utilizado.
2: Entonces, ¿sigues viendo favorito a pesar de las incorporaciones sí. al equipo del Monterrey?
0: Sí, quizá no en la misma cantidad, pero sí favorito, ligeramente favorito sobre el equipo de Tigres.
2: Ajá.
0: Pero creo que sí luce más nivelado el partido. Ya no dije, ay, que va a ganar por 2 de diferencia, por 3 de diferencia. Pero creo que sí tiene esa ventaja de poder quedarse con el resultado mañana por la noche.
2: Bueno, saludos a Spider-Man.
0: Saludos. Abrazo.
2: Spider-Girl.
0: Muy bien.
2: Bueno, también un saludo a Luis Abdiel Vidal Pérez, que nos escucha desde Villa Olímpica en Guadalupe.
0: En Guadalupe, saludos.
2: Que también quiere participar. Recuerden, tenemos un pase doble cortesía del equipo de los Rayados de Monterrey y Heraldo Radio Monterrey para el partido del día de mañana. ¿Qué tienen que hacer? Bueno, pues mandarnos su nombre, mandarnos su colonia, su correo electrónico, con el cual están registrados en la aplicación de Ticketmaster.
0: Debería tener esa cuenta, ¿eh?
2: Así
0: esa
2: es.
0: Cuenta, para que ahí te llegue directamente el boleto.
2: Vamos a empezar a escuchar, ¿no? Las declaraciones.
0: ¿De quién?
2: De Fernando Gorriarán. Estamos ya en ese entendido de que el buen Gorri, como capitán, pues tiene que mostrar liderazgo, ¿no? Tiene que mostrar esas ganas de salir adelante. Y esta gente dice que no deben dar por muerto a Tigres.
0: No deben dar por muerto. A ver.
2: ¿Tú crees que...
0: ¿Que por muerto no?
2: ¿Puede preocupar Tigres a Rayados?
0: Claro, pues un equipo que...
2: Ándele, ya pensé que iba a salir todo aburguesado el señor Ledesma.
0: Somos objetivos.
2: Muy bien. Bueno, escuchamos al capitán Fernando Gorriarán.
3: Seguimos teniendo a Nahuel, que también es una de las leyendas. Como le dije anteriormente, se fue, no va a estar Andrés, no va a estar Guido. Ya en su tiempo también no estuvo Rafa. Entonces se han ido nombres muy pesados. Y creo que hemos podido responder a medida de que han pasado los clásicos y esta no va a ser la excepción. Sin duda que mañana tenemos la ilusión y tengo la ilusión y plena confianza en cada uno de los chicos que quiere escribir su propia historia, que quiere comenzar con el pie derecho en su primer clásico. Vamos a ir a jugar una cancha muy complicada contra un gran rival que quizá está viviendo un buen momento. Pero somos Tigres y bueno, nunca hay que darnos por muertos, sabemos lo que es Tigre, lo que es...
2: Bueno, pues ahí están las declaraciones de Gorri.
0: Es que creo que sería muy arriesgado decir, no, Tigres no tiene oportunidad, darlo por muerto, descartarlo, sería muy arriesgado, sobre todo por Vucetich, por el hombre que tiene en la banca.
2: Ahora, en este tipo de partidos no importa quién llegue mejor.
0: No.
2: Tristemente, no llegan bien los dos. Aunque uno fue finalista
0: en la League's Cup. Eso es lo que te puedo decir, y 3 puntos arriba, ¿no? Pero en la Liga te pegó San Luis.
2: Ahora, recordemos que hay ya 21 puntos en disputa, ¿no?
0: Sí.
2: Estamos hablando de que 9 puntos tiene el equipo del Monterrey. Claro, tiene un partido pendiente, pero está por debajo del 50%.
0: Sí.
2: Y Tigres, ni se diga, o sea, peor todavía. Entonces, al final tendrán que empezar a buscar rescatar puntos, ¿no?
0: Y yo te insisto, el mes de septiembre, sobre todo para Tigres, porque después de este mes viene el calendario luce más pesado, más
2: ahora,
0: complicado.
2: Ahora, un empate para los dos no le sirve, ¿no?
0: No, no, no. sigue estando abajo, no subes, no asciendes, se te pasa el tiempo, pierdes otros dos puntos, los dos estarían perdiendo dos puntos, y los de arriba siguen sumando, siguen puntuando y se siguen separando. Entonces es necesario que saquen la victoria.
2: Es injusto decirlo,
0: pero
2: vaya, dentro de esta cuestión, no digo de chicharrón, pero en el tema del fútbol a veces sucede, con tal de no abrirse tanto para no verse exhibido, ya sea local o ya seas el visitante, se neutralizan los equipos y terminan tramitando un empate. ¿Pudiera ser la reflexión? O sea, es decir, que local, por más que sea local, tal vez de dientes para afuera, vamos a ir al frente, vamos a ir a tratar de gustar a la afición, vamos a tratar de ganar, pero al final, palabras se las lleva el viento. ¿En ese tema se pudiera neutralizar ambos equipos?
0: A ver, dime la verdad, o sea, es distinto iniciar una semana de trabajo siendo perdiste el clásico a empaté el clásico, o no perdí, y obviamente lo gané. Es muy distinto.
2: O sea, estás tendiendo la cama de que prefieres el empate.
0: Estoy haciendo referencia a lo que tú comentaste, que es cierto. Es cierto, o sea, de que en algún momento algunos equipos dicen, bueno, prefiero no perder, me guardo. Caray, tengo que iniciar la semana de trabajo con un ambiente, un ánimo golpeado, con la prensa ahí pegándote porque perdiste el clásico y que los jugadores tengas que levantarles esa actitud. Es muy distinto, pero no creo, o sea, porque Monterrey sobre todo tiene equipo para buscar y sacar el resultado. Tigres apenas con esta incorporación de los jugadores, por eso pienso que Rayados luce ligeramente más arriba, pero en algún momento no lo descartes, o sea, que alguien diga, prefiero guardarme, cuidarme, a tener que iniciar la semana con este resultado que perder el clásico.
2: Bueno, vamos a seguir escuchando declaraciones de Fernando Gorriarán, vamos a escuchar precisamente lo que comenta con respecto a que no importa quién llegue mejor, es el Capi uruguayo.
3: Entonces, obviamente sabemos la importancia para nosotros, para la institución, para la afición. Es un partido histórico, hay una historia detrás, entonces no es un partido más, y no importa quién llega mejor o peor, sino quién lo gana. Entonces, sin duda que tengo plena confianza en todo el equipo, en todo el plantel, en toda la gente que hizo una gran semana, como lo dije. Hay una buena vibra, hay un gran positivismo, sin duda que veníamos de golpe tras golpe y creo que esta semana nos llega, este clásico nos llega en un momento para cambiar de vibra, de energía. Llegó gente nueva, con gente con nueva energía, y eso cambió también mucho. Entonces, es muy lindo, muy positivo y...
0: Sí, es cierto. El que tengas dos delanteros, dos refuerzos que no son malos, claro que pega en el ánimo también, te inyecta, tienes con más confianza, que nada más tenías a Aguirre. Si se lesionaba, ¿qué pasaba? ¿Quién utilizabas? Ahora tienes dos opciones.
2: Bueno, pues también hay más comentarios de la audiencia. Vamos a escuchar un mensaje más que nos llegó hace escasos minutos. Son las 4:20, llegó 4:19 por ahí.
0: Segundos,
2: entonces. Vamos a escucharlo, callado.
4: Buenas tardes, Pedro. Buenas tardes, Carlos. Oye, Pedro, Carlos siempre es sacatito para el conejo, ¿verdad? Quiere quedar bien con todos. No dice que Monterrey es favorito, que Tigres también puede ganar. Mójate, Carlos. Di que Monterrey va a salir cobarde porque no va a querer perder. Imagínate que pierda, perder contra San Luis y luego perder contra este peor Tigres. No, hombre, qué bárbaro. Mójate, Carlos. Tigres va a ganar 3-1.
2: Bueno, pues ahí están las declaraciones, gracias. Un saludo también para Hernán Emilio Corral Torres, que ya está participando. También agradecemos mucho la participación de Karina Victoria Hernández Martínez del fraccionamiento Antares en el Carmen, Nuevo León. También ya está participando con nosotros. Y bueno, pues ¿qué opinas de lo que te dicen?
0: No, pues es que no puedo descartar. Claro que veo favorito a Rayados, ligeramente favorito, pero no puedo, o sea, sería muy...
4: Oye, Carlos, mójate, atrévete a decir algo. Ojo con eso, Carlos, mójate.
0: Estoy diciendo, veo ligeramente favorito a Rayados. Creo que Rayados puede sacar el resultado, pero no puedo descartar ni decir, este Tigres no trae nada con esos dos refuerzos. Claro que trae, por una razón principal. Buse sabe cómo utilizarlos y creo que Buse va a cuidar atrás primero y después buscar un contragolpe, un latigazo y con el remate de Memote o algún error de la defensa de Rayados, que ya hemos visto lamentablemente para la causa rayada, ha tenido mucho. Creo que Rayados gana, creo que puede llevarse el resultado, pero no es dos de diferencia, tres de diferencia, no creo.
2: Bueno, pues...
0: ¿O no te parece? Dime si no te parece a ti también. Acepto tu comentario. Diciendo las cosas, me mojo, ahí está, estoy diciendo. Acepto, pero tú los comentario. Incitas a que estén diciendo ese tipo de cosas.
2: Yo no incito a nadie.
0: Estás persuadiendo a la gente para que...
2: No.
0: Yo trato de ver, o sea, le doy el respeto deportivo a Tigres, porque creo que Buse, principalmente Buse, puede decirles cómo sacar este partido.
2: Bueno, vamos a escuchar una última declaración de Fernando Gorriarán, porque también maneja la situación de la posibilidad de estar en la liguilla del fútbol mexicano.
5: Sí, sin duda sabemos la importancia, creo que se acumulan muchas situaciones, ha sido una semana especial. Van a haber jugadores y chicos que van a hacer su primer clásico y bueno, obviamente que intentar transmitirles la confianza y la tranquilidad y el apoyo, como decía anteriormente, de toda la gente, de los mensajes que nos llegan, de saber de que lo que nos jugamos mañana son más que 3 puntos, jugamos una historia atrás, y sin duda que también, como decís vos, son 3 puntos fundamentales para poder meternos ahí en la pelea. Creo que hoy la liga está muy pareja, cualquiera le está ganando a cualquiera, entonces creo que eso también nos está ayudando también a quizás este mal momento de resultados sigamos vivos todavía en cuestión de puntos y bueno, depende de nosotros. Creo que ha sido una gran semana y bueno, poder hacer un buen partido el día de mañana, creo que va a cerrar algo lindo que bueno, se viene formando también después de todo lo que ha pasado, y es importante para seguir peleando y el objetivo principal, que es clasificar a liguilla.
0: Fíjate que yo creo, como años atrás, 90s, principios de los 2000s, creo que el clásico sí puede marcar una diferencia en el torneo, el que lo gane creo que va a agarrar aire y va a
2: ir para arriba. Que sea el envión, dices tú.
0: Sí, va para arriba. Y la contraparte me parece que pudiera pegar en el ánimo el que salga perdedor. Sobre todo en este momento, es cierto lo que dice ahorita en la cuestión de que ahorita está cerrada la clasificación, está muy parejo. Por ello creo que el que salga ganador de este clásico va a irse por arriba en lo que resta del torneo.
2: Ok, pues vamos a corte comercial. Y seguimos platicando de este clásico, de esta edición 143. Recuerden, sigan participando. Tenemos la oportunidad de que un ganador con un acompañante vaya al inmueble el día de mañana. Y bueno, tenemos el 8180259147 para que nos den su nombre, nos den su colonia y nos den su correo electrónico con el cual están registrados en la aplicación Ticketmaster, porque recuerden, son digitales.
0: Así es.
2: Y se estarán enviando los boletos de manera digital.
0: Clásico, papá.
2: Clásico 43 más 100.
0: Jugado.
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0: Bueno, pues ya estamos de regreso en Heraldo Deportes. La invitación para que siga con nosotros compartiendo opiniones y también que se sigan inscribiendo, porque repito, tenemos un pase doble. Un saludo para Erika Yasmín Mesa López, en privada de San Pablo, en Juárez, Nuevo León, que también está participando. Gracias, gracias, gracias a el buen Tavo, que dice que mañana Rayados gana 1-0 con los Ratonero, que juega don Víctor Manuel Vucetich. Bueno, hay una cara conocida dentro de los audios.
1: ¿Sí? ¿Quién?
0: Sí, pues vamos a ver. Vamos a escuchar lo que se dice.
2: Buenas tardes a todos los radioescuchas. Sí, efectivamente, Carlos, no se está mojando, ¿sí? Pero tampoco yo veo que el señor Pedro Piña Loredo esté dando un pronóstico que se moje, que se enlode. O sea, nada más veo que le recarga la responsabilidad al señor Ledesma, y veo a un Pedro Piña tibio, tierno, timorato. Entonces, yo creo que también debe mojarse y debe enlodarse.
1: No más preguntas, señor juez, ahí está.
0: No,
1: la voz de la afición.
0: Ahí, inmediatamente identifiqué el compadrazo.
1: No encuentro ahí un...
0: No, yo lo que puedo decir es, Rayados sigue favorito y creo que Rayados va a ganar.
1: Ah, okay.
0: Creo que Rayados va a ganar. Okay. No creo que haya muchos goles, porque sí creo que se van a nulificar en algunos lapsos del partido. Van a cuidar mucho ese tema. Pero al final 1-0, 2-1, va a ganar Monterrey, creo yo.
1: O sea, tú dices como dijo el aficionado ahorita, de que timorato, Tigres, de que cuidándose muy, muy ratonero. Eso es lo que estás diciendo.
0: No. Una cosa es ser timorato, ratonero, uh-huh. Y otra cosa es que a lo mejor en el balance futbolístico
1: hay formas, ¿eh?
0: Venga esa cuestión donde los dos equipos se nulifiquen, ¿no?
1: Pero pues tiene más ataques Rayados que
0: a ver, ¿cómo ha estado el calor?
1: Fuerte, muy fuerte.
0: ¿Tú crees que mañana no va a hacer calor,
1: claro,
0: a las 7?
1: Sí.
0: Y luego ahí en el nido de Guadalupe
1: se siente un poco más.
0: Sí, la estructura y todo lo que representa.
1: Así que se van a deshidratar.
0: A ver, no, a lo que voy es la intensidad. ¿Podrán mantener una intensidad?
1: Son profesionales, están preparados. Tienen que. Hay pausa de hidratación. Tú tanto aplaudes la pausa de hidratación, sí, van a darle pausa de hidratación. Tienen que tener fundidos. Ese es el juego, bueno, ahorita.
0: Okay. Un saludo también para Jesús Manuel Martínez Villanueva de la Colonia Paraíso en Guadalupe. Participa también. Y bueno. En breve estaremos dando a conocer al ganador. ¿Tenemos otro audio?
1: ¿Hay otro?
0: Venga, adelante, sí. Mi querido Callado.
3: Hola, ¿cómo están? Buenas tardes. Les habla Alejandro Villarreal. Pues que Carlos ayer no fue porque andaba muy preocupado y no pudo dormir bien. Pues ¿cómo le irán a ganar los Tigres del Memote? Sí, del gran Memote, con esa gran efectividad que tiene. ¿Cómo le irán a ganar a los Rayados? Pero bueno. Mi pronóstico, Rayados mañana gana 3-0.
1: 3-0, Alex, 3-0. Me parece muy ambicioso, ojalá. Es que no creo que dejen en cero a Tigres. No creo, lo veo complicado. Ojalá, ¿verdad? Pero sí creo que Monterrey se lleva el resultado. Diferencia de un gol. Pero es difícil dejar en cero a Tigres, pese a todo, ¿eh? Pese a que están llegando, apenas se bajaron del avión Memote Emiliano, a que Búfalo no anda tan bien, y yo creo que Tigres hace por lo menos uno.
0: Uno,
1: pero gana Rayados.
0: A mí me preocupa, por obvias razones, la defensa del Monterrey.
1: Pues sí, todo el torneo.
0: El tema del ataque del conjunto de Tigres, que si bien es cierto, pero tampoco cambia, no es sólido.
1: Pero cambia.
0: ¿Cambia cómo?
1: El ataque cambia.
0: ¿Con la llegada de los que llegaron?
1: Sí.
0: Pues sí, pero a ver, primero que jueguen. O sea, es decir, mañana viendo el 11, uh-huh. ¿Sí? Independientemente si juegan o no, o sea, la defensa del Monterrey es la que preocupa y ocupa, ¿sí? Uh-huh. Debió haber trabajado Almeida durante la semana. Como te puedes dar cuenta, no hay variante ahí. ¿Por qué? Cerran los registros, uh-huh. No hubo contrataciones, no apuntalaron esa posición.
1: Con esto te la juegas.
0: Entonces, al final, ese para mí puede ser un factor, sí, preocupante. Uh-huh. Pero también si lo sumas, al tema de Tigres, que tampoco no trae un punch, así que digamos, de avasallador, ¿sí? Por eso te digo que ahí es donde se puede nulificar. Y en el tema defensivo, por parte de Tigres, teniendo a quien tienes de entrada en la portería, no digo que Andrada no pueda ser un buen portero, pero veo más líder a Nahuel Guzmán en el tema incluso de ordenar tu defensa.
1: Sí.
0: Que lo que puede hacer el portero del conjunto del Monterrey. No sé qué pienses.
1: Sí, voy de acuerdo. En ese sentido, sí, Nahuel pesa más, se ubica más, es más líder que Andrada, que está regresando al equipo, a la actividad. Ahí voy de acuerdo. Y en este momento, si analizamos línea por línea, la comparamos, sí creo que Tigres lleva ventaja en la portería en este momento. El tema es de que va a tener más chamba Nahuel con los elementos ofensivos de Rayados, de Coipers, de Rossi, de Orellano, de Ocampos, de Orbelín, por ahí si juega Tecate, que se organiza en algún momento, incorporaciones de Orellano, te dije, 5 o 6 opciones ofensivas que tiene Rayados, ahí creo que va a tener más chamba. Y a ver qué tal responde esa defensa de Tigres, que también ha sido muy, muy irregular. Entonces, por eso creo que la balanza se puede inclinar del lado de Rayados. Lo único, la lectura que le va a dar Vucetich al juego del rival, o sea, de qué manera puede encontrar la fórmula de hacerte daño. Me decían ahorita, y es válido pensarla, Tigres hace uno para atrás y luego para que lo abras. Qué bueno. En este caso creo que Monterrey tiene opciones y variantes para poder abrir al equipo de Tigres, pero sí creo que va a ser por momentos cerrado el juego.
0: Bueno, pues saludos para Pamela Martínez González, que también ya está participando. Repito, necesitamos
1: ¿Qué?
0: Email.
1: Ah, ok.
0: Porque a través de su cuenta de Ticketmaster, sí, que debe de estar registrada con un correo electrónico. Bueno, pues si en dado caso son los ganadores o las ganadoras, bueno, pues tendrán la oportunidad de recibirlo por esa vía, ¿no?
1: Al 8180259147, 8180259147, esta misma línea, pueden dejarnos sus mensajes de voz y su pronóstico, y que se moje también Pedro Piña Loredo.
0: Bueno, ahí está el tema de, bien, pues, el la pregunta es, yo te lo digo.
1: O sea, ¿tú crees que es más factible para ti, Pedro Piña, es más factible un empate? Mójate, velo.
0: Sí, creo que puede ser factible un
1: ¿y
0: empate?
1: ¿Y si es un empate, por qué? Porque me refiero, no. ¿Goles a ceros, a uno?
0: No, yo creo que sí va a haber gol en este clásico. O sea, sí creo que haya elementos que puedan aportar el gol. Te repito lo de Bruneta, por poner un ejemplo, que despierte en este clásico, que nos dé una genialidad. Pues te va a poner un pepino, ¿no? Okay. Sí, el caso del equipo de los Rayados de Monterrey está teniendo hombres que son piezas importantes. Kuipers, por ejemplo, puede aparecer, se puede estrenar a Rossi, el que me digas, el mismo Lucas Ocampos, ¿sí? El punto es que no dudo que vaya a haber goles. Lo que creo yo es, si ves equipo por equipo, que mucho se ha dicho que la ventaja la tiene el Monterrey, también creo que si le escarbamos tantito, hay situaciones que pueden marcar un diferencial con respecto a tu rival y decir, ¿sabes qué? No es que sea tan favorito el Monterrey. Tal vez están en igualdad de circunstancias por esto. Ya te digo, la portería, yo veo más líder a Nahuel Guzmán.
1: Sí, está bien.
0: Y el que le vaya a Rayados,
1: sí,
0: me puede decir que
1: está bien.
0: Que cree en eso, ¿no?
1: Se la lleva a Tigres.
0: Sí,
1: esa.
0: Okay. Esa es una.
1: ¿Pero la defensa?
0: La defensa, Monterrey.
1: Da igual.
0: Es frágil.
1: Ay, Tigres es una muralla.
0: No, okay. No. Te estoy diciendo que la de Tigres sea la mejor, la italiana.
1: No, el calcio, ¿qué? No.
0: Pero en el medio campo, creo que hay jugadores importantes por un lado, por el otro.
1: Esa es la parte, el medio campo para mí.
0: Y en el eje del ataque, sí veo a Kuipers, a mí. Si tú me dices, soy Kuipers, pues creo, lo veo con mayor posibilidad de mejora con respecto a lo del Búfalo Aguirre, ¿no?
1: ¿Y si va Memote o va Emiliano?
0: Pues bueno, te digo, eso ya serán las circunstancias.
1: Más nivelado. Pero sí creo que en este caso la diferencia puede estar en el medio campo, me parece.
0: Pues sí.
1: Para mí las defensas iguales, irregulares, inciertas.
0: A ver, es que pones tú en el medio campo. A ver,
1: ahí puede ser la diferencia.
0: Con base a la alineación.
1: Gorri, ¿de dónde está Gorri?
0: Araujo.
1: Ok, esos dos. porque vas por carrileros Chicha y este Monreal. Ahí y el medio campo de Rayados. Va a estar Orbelín.
0: Va a estar Oliver Torres.
1: Ok.
0: Va a estar. Creo que ahí, por eso te digo que se puede nulificar ahí.
1: Está nivelado, ahí está nivelado, pero le doy a más a Rayados ahí.
0: Bueno, digo, insisto, a lo mejor no nos vamos a poner de acuerdo ni tú ni yo, ¿verdad?
1: Es un plan muy especial en lo que no quieres analizar bien las cosas.
0: No, te lo estoy diciendo.
1: Y del lado ofensivo, así como la portería, yo se lo doy al lado de Tigres, la ofensiva se lo doy al lado de Rayados.
0: A ver, te vuelvo a insistir. Sí, te vuelvo a insistir. No es una cuestión que crea que le quiero tirar a Rayados su oportunidad.
1: Pero no lo minimices.
0: No, pero no lo estoy minimizando. Lo único que te estoy diciendo es más, incluso en la expertise del director técnico, Tigres lleva ventaja. Más no quiere decir con esto. Sí, más no quiere decir con esto que no pueda. Hablo de la expertise por el camino recorrido, ¿sí? Porque conoce la ciudad, conoce los clásicos, conoce a los dos equipos, ¿sí? O sea, y si volteas a la banca, por ahí también te puedes dar una
1: ¿cuál banca está
0: cruda realidad de que también ahora con estos dos que llegan, Tigres tal vez y solo tal vez tenga un poquito más de parque que el conjunto.
1: Acá está Yuca.
0: Yuca ni lo has. Es más, ni lo has volteado a ver, hombre.
1: Jugó contra San Luis, ¿no?
0: Ok, está bien. No te estoy diciendo que es una manera sarcástica de decir que ha tenido poca participación. Es la realidad, el Yuca.
1: ¿Entonces tú crees que tiene mejor banco ahorita?
0: Es que una cosa es decir mejor y otra cosa es decir más parque. O sea, más parque no quiere decir que
1: más sea opciones, mejor. Más opciones,
0: tal vez. Okay. En el dibujo táctico, en la inteligencia deportiva de tu entrenador, a lo mejor dices, oye, tengo a Memote, tengo a Emiliano. ¿Sí?
1: Ofensivo, sí.
0: Tengo al mismo Bigón. ¿Sí? Medio. Tengo a Uciel Herrera. ¿Sí?
1: A ver cómo regresa. Ok.
0: O sea, hay más elementos. O sea, tiene más elementos. A ver, está Pereira, están. A ver, creo que en ese sentido, y ya viéndolo al día de hoy, no viéndolo el lunes pasado o hace una semana.
1: Hoy,
0: sí, pues, hoy creo que después de que hemos cacareado tanto ese tema, porque la misma afición o algunos hemos dicho que Monterrey es superior o ha sido o tendrá que ser superior y favorito, ¿sí? Ya al día de hoy las circunstancias...
1: ¿Se nivela?
0: Se nivela. Y aparte es un partido distinto.
1: Sí.
0: Partido distinto.
1: Aún así, creo que ligeramente...
0: No te asegura, ya lo decía, el que llegues mejor, pues no te asegura nada.
1: Es distinto.
0: Pero realmente, siendo autocríticos, ¿cuál pudiera ser la mejor carta de presentación que tenga este Monterrey ahora con Almeida de lo que has visto en este torneo? O sea, ¿por qué le das esa etiqueta de que es mejor?

0: vamos a ver las piezas que va a utilizar Buse, a ver si logran responderle y que funcione la idea que él tiene o que trabajó durante la semana. Esa es mi duda en caso de Tigres, ¿qué tanto le pueden funcionar sus piezas conforme a lo que trabajó? Porque también Tigres no todos andan en buen momento.
1: Bueno, ¿qué más? ¿La afición pesará?
0: Claro, claro que pesa. Espero que haya superioridad de Rayados el día de mañana. Espero.
1: No, no, de que va a haber superioridad, claro que va a haber superioridad. Digo, donde a lo mejor vas a ver así pintadito es en los palcos y todo eso, ¿no? Donde habrá aficionados de Tigres que tengan por ahí a sus cuadernos, que tengan por ahí suites o cosas por el estilo. Habrá a lo mejor un nicho de aficionados ahí, como ya es tradición, cerca de la pantalla que se encuentra del lado poniente, sur del estadio. Pero
0: pues que se hagan sentir los Rayados.
1: Al final que es una fiesta, ¿no?
0: Sí, totalmente. Totalmente, por lo que implica, no son nada más 3 puntos, creo que son más valiosos los 3 puntos, pero hay mucho más por la ciudad, por lo que puede significar de aquí hacia adelante, la siguiente parte del torneo, creo que es un punto de inflexión y que se tome como lo que es un clásico regiomontano, un clásico en verdad pasional, y aquellos detractores de que dicen que no nada más nos conocen en cierto sector, uno demostrarles que aquí hay mucho fútbol.
1: Saludos a Laura Idalia González Galindo de Vista Montaña en San Pedro y que también nos manda su correo, también ya está participando. La producción está preparando el todo, está preparando el famoso vasito.
0: Ok.
1: Sí, de unicel.
0: Sí, sí, sí,
1: ese
0: claro.
1: Ese clásico blanco.
0: Sí,
1: que lo utilizas. De, ¿sí? Sí, sí. Y bueno, pues ahí va involucrar los nombres.
0: Los nombres de los que llamaron.
1: De los que están participando y nos dará a conocer que a lo mejor será el tercero saquemos.
0: Okay, no el primero.
1: Sí, no el primero. Okay. El tercero que saquemos. Y de hecho vamos a grabar video para que quede constancia
0: claro.
1: Que no hay chanchullo. Ya nos mandó el correo electrónico Pamela Martínez. Gracias. Saludos a Pame. Privada Cruz M Villarreal. Ah, caray. Pues sí. Pero no, pensé que era la colonia. O es privadas. No, no sé. Ya mejor, ya iba a decir hasta el número. Pero no. código postal y todo. Y oye, pues así las cosas con el clásico. Yo creo que, te repito, sí creo que pueda ganar el Monterrey.
0: Sí.
1: Sí creo que puedan ser pocos goles.
0: Voy rayado, sí.
1: Sí creo que puede ser difícil enfrentar a un Tigres. No solamente por lo que representa el partido, sino porque te repito, creo que tiene argumentos el conjunto de Tigres como para poder sortear. Estoy de acuerdo contigo en el medio campo, pues ahí a lo mejor va a venir esa nulificación que te digo, ¿no?
0: Sí.
1: Donde en teoría debe de generarse lo creativo, ¿sí? Pues a lo mejor ahí como los imanes, ¿no? Que se repelen, ¿sí?
0: Chocan
1: y se repelen.
0: No, nada. Y entonces ya aparecería la genialidad, la individualidad para definir este clásico, como ha pasado en muchas ocasiones.
1: Pero sí te veo rasposo, o sea, rasposo en tu voz,
0: no,
1: así como que...
0: No.
1: Timorato.
0: No, lo que pasa
1: como
0: es que
1: miedosón.
0: No, jamás.
1: Como que no. Tengo miedo.
0: No.
1: Le desmantelé.
0: No, jamás. Se confía en el equipo, en lo que ha hecho el profe Matías, pero le damos el beneficio de la duda porque está Vucetich, porque conoce sus partidos, pero seguro que Monterrey, si hace Monterrey lo que ha hecho en esos partidos, incluso en esa final contra Toluca, que no cayó el gol, pero Monterrey llegó, yo creo que Monterrey puede llevarse el resultado.
1: Si Tigres pierde el clásico, ¿le dice adiós a la temporada?
0: Sí.
1: Si pierde Rayados, ¿le dice adiós a la temporada?
0: No.
1: Saca la matraca.
0: No, a ver, ¿quién es que moja? Te estoy diciendo y nada,
1: no
0: te gusta.
1: Está bien, ¿no?
0: Creo que Tigres le puede pegar más que pierdas este, a pesar de que después venga Juárez y venga Puebla, por el cierre de Tigres. Monterrey, yo creo que si pierde este, tiene todavía esa oportunidad para recuperarse porque está encontrando la idea de juego. Aparte, hay que recordar, este Rayados está en una reconstrucción, está buscando nuevamente ser protagonista. Y creo que se sabe de parte de la afición, del cuerpo técnico, directiva, entonces yo creo que Monterrey no está tan presionado como puede estar presionado Tigres, porque todavía en la directiva me parece que hay un verdadero despapay.
1: Bueno, cuéntame de los 49ers.
0: Oye, ¿qué ganaron los 49ers? Sí, en Melbourne, Australia.
1: En Melbourne.
0: Contra los Rams.
1: Contra los Rams. Los Rams ayer platicamos, y ahí es donde te digo, ¿no? O sea, uno podrá decir misa, y ya ves cómo empezó el equipo que en teoría es favorito para llegar al Super Bowl.

0: Sí.
1: Bueno, 27-7. Y bueno, pues Purdy, que tuvo tres pases de anotación. Una al señor Samuel, que tuvo una buena recepción. 100,000 aficionados. ¿Viste lo impresionante del inmueble? Era un campo de cricket.
0: Sí.
1: Hay que recordar, y si me pongo nostálgico y empiezo a hablar de la historia, sí, los ingleses merecen un reconocimiento total en el sentido de la creación de deportes, ¿no? De deportes ya competitivos, reglamentados, ¿sí? Y bueno, pues al final también quisieron conquistar el mundo, ¿no?
0: Sí.
1: Ya ves, tú puedes poner un mapa mundi y hace años había muchas regiones donde pues se veía la bandera.
0: Colonias inglesas.
1: Sí, colonias inglesas, ¿no? Y Oceanía, en este caso, uh-huh, esos lugares, ahí existía una colonia,
0: gran colonia inglesa.
1: De hecho, vean la bandera de Australia y pues tiene similitud en algún porcentaje de su bandera,
0: ¿sí?,
1: como otras regiones,
0: Gran,
1: ¿no?,
0: Bretaña.
1: Y llevaron el cricket para allá. Y se popularizó el cricket.
0: Se exponenció.
1: Pero también se juega mucho rugby, que fue otro de los deportes que se crearon en Inglaterra, ¿no? Uh-huh. Que luego los migrantes, cuando llegaron a los Estados Unidos, hicieron la variante y se generó el fútbol americano, que hoy conocemos.
0: Pero
1: el cricket sufrió esa variante cuando llega a los Estados Unidos y se convierte en el béisbol.
0: Mira, ¿no?
1: Entonces, por eso es muy popular el cricket en regiones como Oceanía, uh-huh, particularmente en Australia, en la India, porque antes era una colonia inglesa. Y la verdad, bueno, pues, digo, el cricket y el rugby. Yo leía hace ya algunos años que uno de los que al final se convierte o se puede convertir como esos padres de la educación física de la era moderna, ¿sí?, dirigió una escuela de rugby, y estamos hablando a principios del siglo XIX.
0: Y ya es con que,
1: aquí en México la CONADE vio la luz en 1988, imagínate.
0: No.
1: Ni 40 años tiene la CONADE.
0: Más de un siglo.
1: Y el tema del rugby ya en el siglo XIX ya estaba organizado, ya estaba. Bueno, vamos a conocer al ganador o
0: por favor.
1: Ganadora o ganador.
0: Por favor.
1: Miren.
0: A ver. Ahí se escucha.
1: Se escucha. No son los hielos de mi Whiskol.
0: No.
1: De hecho, va a grabar nuestra productora Mariana García. Pasa nada, no pasa nada. Son varios papelitos de todas las personas que se inscribieron amablemente, que tienen estos requisitos, que hicieron llegar nombre, colonia y correo electrónico.
0: Ligado al cuenta de Ticketmaster.
1: Y el tercer.
0: Es el tercero. Vamos a ver.
1: Papelito es el ganador. La mano santa, que de santa no tiene nada, está más chueca.
0: No.
1: Que algún gobierno
0: mira, brincó.
1: Conocido o no conocido, sí. Pero bueno, va a empezar a sacar los votos.
0: El primero
1: no.
0: Ese cuenta. Nomás mencionamos quién fue.
1: Sí.
0: Mencionamos.
1: Y tristemente le hacemos el miau, miau, miau.
0: Quien
1: miau.
0: No se lo lleva es Jesús Adrián Granados.
1: Granados, no.
0: Él no.
1: Es perdedor.
0: Jesús Adrián Granados.
1: Qué triste, qué triste. Segundo. Que el tampoco segundo va a ganar. Qué triste se escucha eso, ¿verdad?
0: Pero, pues,
1: pero es una realidad, es una realidad. Así son las dinámicas en la radio, ¿no?
0: El segundo, Gustavo Ángel Delgadillo.
1: ¿Delgadillo?
0: Delgadillo, sí.
1: ¿Sí?
0: Ahí no está. No traigo lentes, ¿verdad?
1: Sí. Ahí bueno,
0: está,
1: y
0: luego, este es el bueno ya.
1: Este es el bueno.
0: Saco yo,
1: es el
0: sacas
1: bueno.
0: Tú.
1: Saco yo, no, sácalo tú, sí. Pues ya. Bueno, o sea, para que vean que no todo es malo en tu persona.
0: No. Vamos a ver, ¿quién se lleva? Así como en la Champions.
1: Sí, a ver.
0: Quien se lleva el boleto es Pamela Martínez González.
1: ¿Pamela Martínez González? Muy bien, pues se lleva este pase doble para asistir al partido de los Rayados de Monterrey, el Club Tigres. Cortesía del Club de Fútbol Monterrey, bien, agradeciendo mucho esto, y también de Heraldo Media Group, Heraldo.
0: Excelente.
1: Radio Monterrey. Pues ya nos vamos. ¿Ya? Créanmelo que fue lo más democrático posible, ¿eh?
0: Claro, transparente.
1: Transparente.
0: Sí.
1: Transparente.
0: No era como en la Champions.
1: Esto lo hacíamos en los 80s.
0: Claro, sí, nadie decía nada.
1: Y se a ver, ahora que se está de moda, la tanda, que viene la época de los 80s,
0: pues está.
1: Lo trajimos a la mesa.
0: Retro.
1: ¿No? Con una amplia tecnología.
0: Sin filtro.
1: Con una amplia tecnología. Y bueno, pues ahí está la ganadora, Pamela
2: Martínez González. Muy bien. Okay. Muy bien. ¿Nos vamos?
0: ¿Nos vamos? ¿Gana Rayados?
2: Gana Rayados también, creo sí. yo, pero va a sufrir.
0: Y gana Vaqueros también. Bueno, el domingo por la noche.
2: No era chiste, era...
0: Sí, en serio. Bueno, voy a andar insoportable el lunes y ganan los dos.
2: El lunes vendrá Hugo Muñiz para platicar de lo que pasó en el Gran Premio de España.
0: Y gana Noé León también.
2: Bueno, nos vamos.
0: Buenas tardes.
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7: Abandonó la prisión desde el 11 de agosto.
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0: Bueno, bendiciones, se terminó la...
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2: Y óbolas, ¿cómo están? Bienvenidos otra vez. Este es su programa favorito, nada más por convivir.
0: Programa de opinión.
2: Exactamente. Sí. Exactamente. Señora, todavía presidenta, no definimos si es nada más por opinar, si es nada más por convivir. Sí. Nada más por chingar, ¿no?
0: Sí, pero es opinión.
2: Pero es opinión. Opinión. Nuestra, muy personal, muy propia. Sí. Y bueno, pero las queremos compartir con ustedes.
0: Claro. Siempre. Es nuestra vocación.
2: Sí, sí, un apostolado.
0: Un apostolado. Verdaderamente. No nos pertenecemos.
2: Exactamente, nos pertenecemos a ustedes.
0: A ustedes. Ustedes.
2: Sí. Y ya qué duro, ¿no? Yo me imagino uno. Así, pues tú imagínate a figurones como Sheinbaum, López Obrador, que tampoco se pertenecen, ¿no?
0: Ya
2: ¿no?
0: tampoco, están integrados a las multitudes.
2: Se doblan, se desdoblan. Pues,
0: se desdoblan. ¿No? Y son nada más de pronto asoman tantito la cara para dar órdenes, pero muy poco. O sea, muy poquito.
2: Para puntualizar algo.
0: Para puntualizar
2: ¿no?
0: algo.
2: Para que no se equivoquen. Sí, exacto. ¿No? Como, ¿qué tal con puntualizó la presidenta, hay que, hay que decirlo, salió Pedro Haces con uno del PAN, con Enrique Vargas, y salieron y hablaron, y
0: amigos, el hermano gemelo de Alito,
2: fueron al mismo plomero, al Botox, y le dice, oye, y mi amigo y todo. Sí. Entonces, pues el PAN no dijo nada.
0: No.
2: Cero. Pero hasta la presidenta dijo, pues eso está mal.
0: Sí.
2: Primero ese señor llegó de plurinominal, se refiere a Pedro Haces, y está haciendo campaña por otro partido político. En otro partido político, si tú haces...
0: Si puedes llamar PAN, por ejemplo, político al PAN,
2: en el
0: alturas,
2: PAN, si tú votas por otro partido, automáticamente estás expulsado, pues ¿no?
0: Sería lo normal, ¿no?
2: Si eres militante, pues te comprometes a... Sí.
0: Por lo menos tus candidatos.
2: Vota por los de ahí, ¿no? Y entonces, si a la presidenta, hasta la presidenta le dio asquito la foto y la imagen, no, el presidente no. Esperemos que hoy los del PAN sigan haciendo oposición por allá
0: en Bruselas.
2: ¿Dónde estarán ahorita?
0: Pues
2: allá estaban en Alemania, pues en Suiza, ¿no?
0: O sea, yo me iría a Suiza.
2: Conocer los bancos.
0: Es caro, pero ¿sabes qué? Se lo merecen.
2: Sí, va mucho con ellos la puntualidad, los relojes.
0: Lo que cueste, güey.
2: Sí. El lago, ¿no?
0: Sí. Ver desarrollos inmobiliarios.
2: Por supuesto. Sí. Pues muy tranquilo, ¿no?
0: Sí, muy.
2: Mucha montaña.
0: Sí. La gente es muy ordenada, muy limpia. Es así como la delegación Benito Suárez.
2: Sí, claro. Pues mira, se parece a Pachuca.
0: Sí, ¿no?
2: Sí. Entonces, fíjate, fueron a visitar, y todavía ponen un video muy ufanos.
0: Sí, sí.
2: O sea, la verdad que les fue súper mal, ¿no? O sea, creo que ha sido una gira verdaderamente desastrosa. Y se entiende. Yo siempre me llamó la atención que no tuvieran ningún referente internacional, ¿no?
0: Sí,
2: que
0: porque
2: no los veías con alguien así, digamos que había Alito, ¿no? Va y hace sus cosas
0: Alito
2: en Washington.
0: Su chamba,
2: y va y viene, etcétera. Y pero viene aquí y a la sesión
0: y arma un desmadre y se pelea.
2: Y a la sesión del INE, donde empieza el proceso electoral, donde están los otros presidentes.
0: Y va a levantar la mano.
2: Exactamente, ¿no? Entonces, no, pues aquí se les ocurrió. Entonces dicen, no, fuimos a la CDU, que es el partido de la Democracia Cristiana, un partido grande en Alemania, que gobernó con Angela Merkel muchos años, con Helmut Kohl, también
0: con Helmut Kohl, exactamente.
2: Pero ahorita es su peor momento.
0: Sí,
2: pues y ahí van los del PAN. ¡Ah, hola!
0: Sí.
2: Partidos hermanos.
0: Ya llegamos.
2: Ya llegamos, hermano.
0: Sí.
2: ¿Qué hacemos juntos?
0: Cristianos.
2: ¿Compartimos éxitos o fracasos? ¿Cómo andan? Sí, porque ahorita, pues la ultraderecha.
0: Sí.
2: Todavía hubieran llegado con los ultraderechos allá, nos hubieran sorprendido a todos y diciendo, órale, ya estos güeyes sí traen los contactos.
0: Nos hemos cansado de decirles que ya no sean tibios, y que se definan como derechosos, como nosotros aquí.
2: Nosotros aquí.
0: Aquí somos de qué, de derecha.
2: Ellos quieren decir, pues ellos se limitan a decir familia y creen que ya es de derecha, pero bueno. Entonces, pues así las cosas, pues vamos viendo puros éxitos,
0: puro éxito
2: alrededor, se cosecha mucho éxito, pero no hemos dado ni los avances, y mira, ya vamos casi a la mitad.
0: Sí.
2: Para que no digan que somos una mesa sectaria.
0: No.
2: Hoy nos vestimos de pluralidad con una invitada.
0: Sí, aquí está Viviana Hinojosa.
2: Viviana, ¿cómo estás? Saluda, por favor.
0: Exponente de la izquierda.
2: Sí, para que vean que es plural, trajimos a alguien más radical que nosotros. Trajimos a alguien del ala radical.
0: Claro, para enseñarle al PAN cuál es el camino. Así es. Estamos diciendo, no anden visitando tibios.
2: ¿Cómo estás, Viviana?
3: Entre más vieja, más derechosa.
0: Eso.
3: Entre más vieja, más
2: derecha. Suele pasar.
0: Sí.
2: Suele pasar.
0: Sí. Yo sí. Sí,
2: ya me estoy asustando.
0: Yo sí acuso.
3: Somos el sindicato de amitas de casa de derecha.
0: Sí, de derecha. Sí,
3: claro.
0: Una vez,
3: sin mayor problema, ¿eh?
0: Me acuerdo de nuestro amigo Rafa Pérez Gay, cuando la marcha aquella contra el peje aquí por la inseguridad y la chingada, que sale Pérez Gay y dice, las amas de casa hemos dicho basta.
2: Sí. Son parte del cacerolismo fascista.
0: Exactamente.
3: Por supuesto.
2: Oye, pero entonces aquí tienen un ejemplo de pluralidad.
0: De pluralidad. Vamos de la derecha a la ultraderecha.
2: La ultraderecha.
3: Que Chaira no, sí.
0: No. Never, pero jamás. Invitaremos a alguien. Vamos a los avances, si no están ustedes en contra. Nunca es suficiente para ti. El INE está morenizado, pero la presidenta le va a aplicar otro recorte. Caso Senyacén Escobar, suicidio que deja dudas. El peor negocio del mundo, salvo si te apellidas Tadei, otros 15 millones de pesos para Litio MX. Y pues sí, por supuesto, 25 años de los atentados del 11 de septiembre, ese momento. Aquí sí lo vamos a decir, Juan Ignacio Zavala, la gente cuando no tiene nada que decir, dice, es un punto de inflexión. No sé si creo que siempre hay puntos de inflexión.
2: Claro, sí,
0: todo es un punto de inflexión.
2: Parteaguas.
0: Bueno, sí, un parteaguas. Bueno, este sí fue un parteaguas, ¿no? Ajá. Ahorita lo comentamos con calma. Pero oye, ¿cómo ves? ¿Qué les parece, no? Entonces, agarra pues el chairismo oficial y convierte al INE en lo que es, o sea, una oficina de Morena, básicamente, ¿no? Digo, no nos hagamos tontos, ahí hay una vocecita.
2: Démosle un avance, sí. Una oficina de gobierno.
0: De gobierno,
2: para,
0: ¿no?,
2: que sea símil,
0: sí,
2: ¿no?
0: Está
2: con
0: bien.
2: El PRI, ¿no?
0: Para que sea exactamente. ¿No? O sea, lo dejan a un paso de Bartlett, ¿no?
2: Sí, porque, digamos, sí. La valía del INE, su sentido fundacional, etcétera, era su autonomía,
0: ¿sí?,
2: del gobierno. Pues
0: bueno, pues ahora es autónomo, sigue siendo autónomo, nada más que de la sociedad. Sí. Es decir, ya no tiene nada que ver con ella. Bueno, pues se han dedicado a chairizarlo, ¿no? Yo creo que podemos estar de acuerdo. Un proceso de chairización del INE. Ya, francamente, descarado. O sea, no hay. O sea, está más o menos en los niveles del Tribunal Electoral.
3: El ajolotine.
0: El ajolotine. Que, el exacto, ajolotine. Porque ahora ya cambió de color. Ahora ya es
3: el icónico color del ajolote.
0: Del ajolote. Mira, ya vimos lo que van a hacer con el ajolote que les quitaron del Estadio Azteca. Igual lo ponen ahí
2: lo
0: en
2: van
0: el
2: a
0: INE.
2: Decir, ¿no?
0: En la herradura de la democracia.
2: Pues igual
3: ahí es un gran lugar, ese es el sentido. Eso ahí es donde tiene que estar.
2: Ajolote. Bueno, además está cerca, ¿sabes? Porque el ajolote pues se da básicamente en Xochimilco.
0: En Xochimilco. No, exacto.
2: Y ahí ya estás
0: ya estás pegando a Xochimilco.
2: Sí.
0: Exacto. Ahí pasaban los prodigiosos pueblos prehispánicos.
2: Originarios en su momento, por ahí sí. Atravesaban, ¿no? Con su aguacatl.
0: El paso del ajolote, ¿no? Sí, se puede llamar el INE ahora.
2: Y ahora, pues igual le sobró algo de pintura.
0: A Clarita Brugada.
2: Clarita Brugada, y pues ya les mando al INE, oigan, para que tengan ahí.
0: Y hacía austeridad republicana.
2: Exactamente.
0: Y luego las camisetas que les quedaron chingonas. Oye, yo de veras no entiendo, o sea, agarran al pobre de Lupe Acosta Naranjo y compañía, les prohíben usar el color INE,
2: sí.
0: Y luego el INE cambia de color,
2: sí.
0: No sean cabrones, o sea,
2: no,
0: pues ya, pues déjenlos usar el rosa INE, pues iban a cambiar al...
2: Además le quitaron Somos México y ya nada más, le quitaron el México y ya nada más son Somos, pero espera. No sé si viste las escenas estas de una asamblea de Somos México en Chiapas que acabó a madrazos.
0: A putazo limpio.
2: O sea, no han empezado, sí, ya, sí, ya tienen un preso político, sí, y ya están rompiendo la madre. O sea, al paso que van a ser fuimos. Sí. ¿No? En vez de somos, van a ser fuimos.
3: No se pueden morenizar de esa manera.
0: Es que el país está morenizado.
2: Sí se puede, exactamente. Sí. Sí, sí, sí. Pues son vivo, pues sí, ejemplo de lo que pasa, pero...
0: Bueno, pues ya que estamos en eso y que se pelean con el INE, bueno, pues la presidenta, que yo a veces, presidenta Sheinbaum, con un saludo fraterno desde aquí, desde nada más por convivir, usted que nos escucha tanto.
3: Faltaba más.
0: También a la chingada, ¿no? Al licenciado López Obrador. Presidenta, no sea bully. O sea, después del INE, ajolotizado, comprado, cooptado, etcétera, propone un nuevo recorte de presupuesto. Es la elección más grande del mundo mundial, la del año que viene. Todavía tienen pendiente la de los otros jueces y magistrados, no sé qué, y les propone otro recorte, Juan.
2: Bueno, pues es que ella dice que no puede gastarse más que en la presidencial, pero bueno, no sé si ella, pues, se ha dado color que algunas cosas podrán haber aumentado de precio, ¿no?
0: Pues yo pues
2: en dos años, o sea, ¿no? Pero van a ser dos.
0: Pues, y luego además cambiaron de camisetas.
2: Bueno, tres.
0: De pintura, sí,
2: tres. Porque es en el 27,
0: es en el 27.
2: ¿No?
0: Y luego hay inflación, presidenta.
2: Sí, y luego cambiaron,
0: no,
2: este,
0: se agacha.
2: El color, y pues hay que llenar de chalequitos lila y toda la cosa, ¿no?
0: No se agacha, presidenta. Yo nada más la conmino, ¿no? Oye, y la otra, Juan, pues bueno, ayer contamos con...
2: ¿Con qué?
0: La precisión analítica que nos distingue,
2: sí,
0: y el rigor metodológico.
2: Así es.
0: Juan leyó con puntualidad.
2: Comunicado, para que no
0: el
2: digan.
0: Comunicado de la Fiscalía General de la República. Estamos... sobre el suicidio del muy homenajeado Sin Yacen Escobar.
2: Posible.
0: Exactamente. Posible, el plausible, incluso, ¿no? El probable suicidio, así lo plantea la fiscalía, ¿no? Dice, después
2: van a seguir
0: peritajes abundantes, de hablar con toda la gente que lo conoció, incluyendo los vendedores de chicles, y de todo lo demás, parece que todo apunta a un suicidio. Y se las arreglaron para dejar más dudas que antes del comunicado. Yo, tienen esta habilidad en la fiscalía. No sé si es por la credibilidad de Ernestina Odoy.
2: No sé, porque, ignoro, pero sí, pues hay dudas, ¿no?
0: Hay dudas muy serias en torno a esto que quedan abiertas, insisto, por la fiscalía. La fiscalía, que siempre se tarda 11 meses en hacer un primer comunicado, seguimos sin saber qué pasó.
2: No, o encerrar, ¿no? Dice, sí, oye, tal cosa, no, está reservado. Entonces, 25 años porque es de seguridad nacional.
0: De seguridad nacional, dice, ah, chido, güey.
2: Y vamos a llegar a los 25 años, ¿qué vamos, cómo vamos, sí, a saber, sí, ¿no?
0: Ya, a ti y a mí, Juan, importar, ya no nos va a tocar verlo. Claro, o sea, no sean así tampoco. Bueno,
2: sí, ya
0: no
2: vemos.
0: Pues sí, ya no vayas, empiezas a tener problemas de oído, ¿no? Bueno, pues Juan, después de todo eso, quedan más dudas de las que había. Ahora, qué conmovedor homenaje a un compañero ejemplar.
2: Sí.
0: Yo sí creo que Sin Yacen Escobar, que en paz descanse, fue un típico militante de Morena.
2: Bueno, pues, por eso se le
3: dio el homenaje. La quintesencia.
0: ¿No? Llevaba medio chingues a la cámara, la armaba de pedo.
2: Era violento, tenía antecedentes ahí, gastador, ¿sí?, de dinero a lo cañón.
0: A lo cañón.
2: Yates con meretrices, jet ski, ¿sí?, ¿no? Sí. O sea, tenía tocho y, ¿sí?, y muere.
3: ¿Te fijaste el uso de la palabra meretriz?
2: Sí,
3: y luego tiene el descaro de decirme a mí ultraderecha.
2: Que, no, bueno, aquí no sabes cómo, ¿aquí?, va a quedar el,
0: ¿aquí?,
2: azul.
0: ¿Aquí nosotros?
2: Se cae la onda woke para que no, ¿sí?, digan que usamos terminajes, sí, léperos y vulgares, sí, ¿no?
0: Sexo servidor.
3: Bueno, pues sí, meretrices, pues, y sí, pues el sello de la casa del morenismo, ¿sí?, ¿no?
2: Y en el Mercedes-Benz.
0: Y murió.
2: ¿No? Y murió en un Mercedes-Benz.
0: Presumiblemente. Entonces, suicidado en un
2: vamos
0: Mercedes.
2: Vamos a poner eso, pues que se lo prestó un amigo.
0: ¿Qué?
2: Siempre dicen algo.
0: O se lo heredaron.
2: Se lo heredaron. Seguramente se lo heredaron en vida Cuitláhuac.
0: Sí.
2: Se lo heredó en vida.
0: Ah, pero sí. Que llegó con un ramo de flores precioso.
2: El asunto es que, mira, en estas cosas, te lo digo hasta por chamba, ¿no? Que llegué a tener en su momento, cuando era un tipo, pues, más de beneficio, ¿no? Que a la sociedad que ahorita. Entonces, pues el asunto de los crímenes y esas cosas que siempre se pueden prestar a muchas cosas. La verdad es que no sabes qué sucedió con alguien solo en una... Pues siempre es complicado, por eso también las series policíacas, etcétera, todo este misterio que pasó. Pues cuando sucede esto, tienes que ser clarísimo.
0: Sí, sí.
2: Pero clarísimo. Y pueden no creerte aún.
0: Sí.
2: ¿No? O sea, la fiscalía sí tiene que
0: ir. Siempre de suspicacias.
2: Exacto, de la mano con eso.
0: Siempre.
2: ¿No? Entonces dicen, no, pues que cómo es posible que si se suicidó, que la pistola haya quedado en medio de las piernas. Primero que hubiera dicho, suicida, y sea una jetita y voy a dejar aquí la,
0: exacto,
2: la pistola. Ya lo que me filtro, ¿no? Sí, entonces, bueno, porque aparte todo puede ser sujeto de escarnio, ¿no?
0: Se dice,
2: en este tipo de hipótesis.
0: En lo que
2: trasciende al mundo nuevo, y ya está.
3: Pues es, se puede trascender, pero con orden y lentitud, colocas el revólver.
2: La pistola ahí, no vas a dejar el pinche regadero, ¿no? Que lleguen a buscar la pistola, dejas todo bien orientado. ¿No? Para que se sepa, a una orilla de la carretera donde nadie vea. Pero lo cierto es que del comunicado mismo que leímos ayer,
0: meticulosamente, eso sí fue información.
2: Como se debe proceder con ese tipo de información,
0: sí.
2: Pues hay cosas interesantes, ¿no? Porque realmente, si ya fueron, porque eso sí ya lo saben, ¿eh? Digo, la verdad es que estas cosas son así. Que fueron con sus contactos laborales, personales, familiares, etcétera, y pues tienen que armar alguna condición que no va a estar padre, ¿eh?
0: Sí, es muy feo.
2: Exacto.
0: Muy feo.
2: Muy feo lo que pasó, ¿no? Entonces, pues, quién sabe si nos van a decir qué sucedió, porque resulta que tenía su liderazgo el diputado Sansayén ahí.
0: Sí.
2: Seguramente era un tipo querido, ¿no?
0: Yo me imagino que
2: muchos,
0: sí.
2: Igual era simpático, yo qué sé, ¿no?
0: Sí, sí.
2: Pero sí tenía
0: bueno, para la fiesta.
2: Sí, pues eso seguramente, sí, pues sí. Bailaba bien con las chicas y todo, ¿no? Y no creo que ya estuviera en situación de presumir su...
0: No, ya.
2: Su físico, ya, ¿no? Como ya, que ya no, se veía.
0: Ya estaba más en el estándar.
2: Le metía mucho las picaditas ahí en Veracruz. Sí. Al torito de Nancy.
0: Sí, ya había agarrado.
2: En jarra, cabrón.
0: Ya había agarrado el también muy popular en ciertos sectores, cuerpo de nada más por convivir.
2: Ah, ¿no? Sí, claro. Sí, un poco así de ya. Pues, sí. ¿Qué le voy a hacer?
0: Chichi caída, panza. Pues ya, güey, ni modo.
2: Están haciendo muy chiquitas las XL.
0: Sí,
2: que están pasando pinches chinos.
0: Sí, están estandarizando.
2: Sí, pero bueno, a ver qué pasa ahí. Es un caso que digamos, pues lamentable por lo que rodea a sus seres queridos.
0: No,
2: familiares,
0: es terrible.
2: Pero a ver qué sucede, ¿no?
0: Pero
2: sí, cuando empiezas a decir, era lo que decíamos el otro día, ¿no? Bueno, está bien que la Academia Chaira, ¿no? Pues diga, ¿cuál es el interés, pues, de agencias estadounidenses, de despachos estadounidenses, de estar filtrando y información así sobre ellos? Oye, me parece más que pertinente esa pregunta, pero antes habría que hacer la pregunta de ¿por qué estos güeyes siempre andan en pedos?
0: Exacto.
2: ¿Por qué no le pasa a la señora Josefina Vázquez Mota, ¿no? Que sí. Tengan acuerdo con quién sabe
0: con
2: qué.
0: Con el FBI, ¿no?
2: Sí.
0: El que tiene que hacer,
2: ¿por
0: acuerdos?
2: ¿Por qué hacen acuerdos con el FBI?
0: Es el, o sea, doctor Chairo.
2: Sí, aparte, pues se supone que ellos deben tener acuerdos con la policía de Nicaragua, güey.
0: Así es.
2: Con el FBI.
0: ¿Sí?
2: ¿Qué te parece a ti, Viviana?
0: ¿Tú has tenido acuerdos? ¿A ti te ha llamado el FBI?
2: O sea, DEA, dicho, la DEA ha entrado.
0: Oiga, buenas tardes, la señora Viviana Hinojosa. Sí. Habla el FBI.
3: Jamás.
0: Pues no.
3: Jamás, no.
0: No pasa frecuentemente.
2: No quiere cooperar.
0: No quiere cooperar.
3: Sí, es cierto. Antes de preguntarse por el interés de las agencias extranjeras, habría que preguntarse a esta gente por qué está metida siempre en pedos, güey.
2: Exacto, todos así, pero dices, bueno, y ahora salió este, y ahora salió el otro, y dices, bueno.
0: Sí.
3: ¿A dónde voltees?
2: Güey, sí, pues ahora sí que ya sabemos que el profesor la trae contra ti, pero ¿por qué no hiciste la tarea? ¿O qué hiciste en el salón?
3: Pero ahora, ¿qué hiciste?
2: ¿Por qué te sacaron, no?
0: ¿Por qué llevas 8 años chingando al profesor,
2: sí,
0: no?
2: Sí, porque reprobaste 7, ok.
0: Sí.
2: Los profesores, los 7 lo traen contra. Okay.
3: Sí, ¿por qué? Cuando donde hay un escándalo, hay un ser de Morena.
2: Sí.
3: Hay
2: sí.
3: Involucrado. ¿Qué? ¿No?
0: Sí, hay, pero y además pueden ser moderados o radicales, sí. Diputados o parte del gobierno.
2: Sindicales.
0: Del ejecutivo estatal, pueden ser líderes sindicales.
3: Peces grandes o
2: charales,
3: cascajito, pero siempre es de Morena.
0: Siempre
3: sí.
0: Es de Morena, ¿no? Entonces sí. Oigan, yo antes de que embistamos la pausa del medio tiempo, tengo otra pregunta para la gente que nos escucha y para ustedes, compañeros de mesa. ¿Ya les llegó un reporte de la producción de litio en nuestro país? Lo pregunto porque la presidenta que le apretó las tuercas al INE ya le dijo, pues, les vamos a recortar, que recortaron en varios sectores del sector salud, en fin, todo lo que ya sabemos del presupuesto 2027. A donde no recortó fue a una cosa que se llama Litio MX.
2: Litio MX.
0: Bueno, Litio...
2: Otra de las grandes visiones de López Obrador, para convertir en el mundo moderno.
0: Exactamente. Sí, el licenciado López Obrador dijo que el litio, que debió pensar algo como... Es para los robots. ¿Te acuerdas que decían los robots?
3: Mira, yo nomás te voy a recordar que cuando no entiendas algo... Cuando no estés de acuerdo con algo, cuando algo te parezca dudoso, apliques la del fisgón.
0: Ah, sí.
3: ¿Qué no estás entendiendo? Bueno, la visión del observador.
0: Es cierto.
2: Él sabe otras cosas.
0: Él sabe otras cosas.
3: Él está viendo algo que tú, en tu infinita pequeñez, no estás pudiendo ver.
2: Estupidez, sobre todo, ¿eh?
0: Sí, estupidez, sí. Entonces, en el caso del fisgón es la infinita estupidez.
3: No empieces a cuestionar el asunto del litio, no te estés riendo, no seas así. Hay algo que no estás alcanzando a percibir, Patán, por favor.
2: A competir, que tenemos litio.
0: Descubrió el litio.
2: Descubrió el litio y dijo, no, pues ya nos hicimos.
0: Dijo, ¿para qué sirve? Para los robots. Que ya ves que tiene obsesión con los robots, y dijo nacionalizado. Y se crea una empresa dedicada a esto. Bueno, la empresa tiene el liderazgo,
2: la visión empresarial,
0: pero con conciencia social.
3: Como todo, ¿sí?, lo que hace el bienestar.
0: Y particularmente la familia Tadei, sí. ¿Por qué? Pues,
2: ¿por qué?
0: El cachorrito de mi Lupe Tadei está ahí en Litio MX.
2: No, ¿su hijo?
0: Sí.
2: No, su hermano, ¿no?
0: Hermano. Sí, su hermano.
2: Sí, ¿no?
0: Sí, su hermano.
2: Es
0: muy joven, Guadalupe Tadei. Perdón, sí. El hermano de Guadalupe
2: Tadei. Sí, su hermano Tadei. Pero, entonces, fíjate tú qué circunstancias, ¿no? Sea como sea, el presupuesto afecta a los Tadei.
0: A los Tadei.
2: O sea, oye, que te quitan las elecciones, ya le fue mal a una Tadei. Oye, que te mantienen en el Litio MX, ya le fue bien a otro Tadei.
3: Dios quita, ¿no? Dios da, sí, dicen por ahí, ¿no?
0: Hay dos.
2: Pero a los Tadei.
3: Lo que a los Tadei. A nosotros nomás nos quita.
0: Bueno, y esto sí es información. Hay dos constantes en la 4T. Si alguien tiene un pedo con el FBI, es de la 4T.
2: Sí.
0: Y si alguien se está beneficiando del recurso, probablemente sea un Tadei.
2: Sí, no, sí, claro.
0: Bueno,
2: claro.
0: Los 15...
2: O un Monreal,
0: también hay Monreales.
2: Todos cuestión de...
0: Bueno, pues estos 15 millones y piquín de pesos van destinados a una empresa que ha producido hasta el momento, esto es información, cero litio.
2: Sí.
0: No 0.001, no, cero.
2: Tu mentalidad cero. Capitalista, ¿para qué quieres producir?
0: Pues sí.
2: Tú quieres ser exitosa, ¿verdad?
0: Sí.
3: Saqué 10.
2: Yo produzco mucho y tú produces cero.
0: Cero.
2: ¿Eso te parece bien? ¿Eso quieres?
0: ¿Eso quieres? ¿Crear?
2: ¿Creen que la gente se esté produciendo como idiotas?
0: Sí.
2: Capitalistas.
3: Que todo tenga que ver con...
2: Creando, como dicen...
3: Ahí está la nueva escuela. Exacto.
2: Es que eso...
0: Pues bueno, los 15.700.000 pesos van esencialmente a nómina.
2: ¿No crees que es muy difícil producir cero?
0: Sí, no, tiene mérito. O sea, te descuidas y puedes producir litio, ¿me explico?
2: Exacto, ¿no?
0: Salvo...
2: Si estás ahí en el lugar, pues a la... Sí. Oye, ¿cuánto sacas? No, pues .001. No, de litio. No,
3: se necesita un esfuerzo sistemático, sí, constante, consciente y disciplinado para producir cero.
2: ¿Por qué no les dicen?
3: Hay algo que ustedes no están entendiendo.
2: Ahí hay idea, ahí hay vocación, ahí hay plan y hay estrategia. Y
0: así
2: nosotros
0: es.
2: Vamos a ir a unos comerciales y vamos a regresar.

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6: Bueno, bendiciones, se terminó la angustiosa espera. Juan, ya estamos de regreso en la pausa.
7: Perfecto.
6: Sí, oigan, los viernes son días muy especiales porque sí habla alguien que sabe de lo que habla, ¿verdad, Juan?
7: Así es.
6: De vez en cuando, pues traemos refuerzos, ¿no? En el caso de...
7: No todo es sandez.
6: No, no todo es ocurrencias y demás, ¿no? En el caso de los viernes, ya lo saben ustedes, es la gran Vale Villa.
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6: Vale Villa, ¿cómo estás? Muy buenas tardes.
8: Muy contenta de estar con ustedes otro viernes.
6: Eso. Otro viernes. Además está muy ocupada, Vale. O
7: sea, siempre.
6: Siempre. Eso también es algo diferente al estándar de este lugar.
7: Pues que el traslado nos lleva mucho.
6: Sí, el traslado es muy complicado.
7: Llega ya uno muy estresado. Pero cuéntanos, Vale, ¿qué te trae por acá ahora?
8: Bueno, miren, les quiero platicar que hace unos días en la televisión argentina, no sé si ustedes ubican a este caricaturista Tute.
7: Sí.
8: Bueno, que es de mis muy favoritos,
7: sí,
8: la verdad.
7: Sí, ahí está en Instagram también, sí, muy bueno,
8: sí,
7: ¿no?
8: Sí, es buenísimo. Y además, pues es un paciente de psicoanálisis, evidentemente, como
7: pues
8: muchos
7: es argentino.
8: Claro, desde hace mucho tiempo. Entrevistó en un programa que tiene a una psicoanalista que se llama Eugenia Naso. Y esta chava también es una chava muy interesante que hace como una divulgación del psicoanálisis, pues padre, muy provocadora, muy poco solemne, pero abrió la conversación diciendo que el psicoanálisis no sirve. Ante una pregunta expresa de Tute que le pregunta que para qué sirve el psicoanálisis, y entonces ella contestó que no sirve. Claro que esto que ella dijo, pues fue dicho en el contexto de una conversación de media hora que continuó y que, bueno, ella ya tuvo oportunidad de explicar qué quería decir esto que había dicho, pero como siempre, sacado de contexto, pues la frase de que el psicoanálisis no sirve generó un escándalo. Un escándalo entre muchos colegas psicoanalistas y alegría en otras personas, porque pues hay una legión de gente que realmente cree que el psicoanálisis es inútil. Yo sospecho que es gente que nunca ha ido a psicoanálisis, o sea, que nunca ha estado en una terapia psicoanalítica y que habla simplemente pues como desde la lejanía o desde el desconocimiento. Entonces, lo que yo quería platicarles hoy es que no es que las otras formas de terapia no sirvan. O sea, hay muchos otros tipos de terapia. Por ejemplo, una que es muy popular es la terapia cognitivo-conductual. Uh-huh. Es una terapia nacida en Estados Unidos, muy al estilo gringo, en el sentido de que se supone que son muy medibles los resultados. Uh-huh. Medibles cuantitativamente, ¿no? Con cuestionarios, con evaluaciones, con un montón de números que se supone que esos le dan legitimidad a ese tipo de terapia. Hoy se le llama terapia basada en evidencias. Y entonces esto de basado en evidencias te lo avientan en la cara los cognitivo-conductuales a todos los otros terapeutas que hacemos otro tipo de terapia. Entonces, la intención de lo que estoy diciendo es, no es decir que el psicoanálisis es lo máximo, ni excepcional, ni nada. Es más, creo que el ego de muchos psicoanalistas y de mucha gente que ha ido a psicoanálisis es uno de los problemas y es una de las razones por las que se le critica tanto. Porque hay una actitud snob en muchos practicantes de psicoanálisis, ¿no? Que se ven como algo excepcional, que de pronto dicen estas cosas como que el psicoanálisis no cura, no sirve, no es un trabajo. Entonces, de repente, como que creo que en lugar de ayudar, pues le afecta a la profesión. Habíamos hablado hace un tiempo aquí en este espacio de cómo los legisladores franceses habían lanzado una iniciativa en Francia para excluir al psicoanálisis de los reembolsos de la seguridad social. Uh-huh. Esta iniciativa no pasó. Se generaron un montón de movilizaciones sociales y también del sector médico para defender a los psicoanalistas que trabajan en Francia, pues porque al final es una forma legítima de la terapia, ¿no? Entonces, creo que lo que tendríamos que distinguir es que la terapia psicoanalítica parte de una medición cualitativa que trabaja caso por caso. O sea, la forma de medir de una investigación cualitativa es el estudio de caso. Entonces, un caso bien escrito, que es lo con lo que nosotros trabajamos, es lo que nosotros hacemos en la supervisión de casos, es lo que nos enseñan cuando nos formamos en terapia psicoanalítica, es a partir de los casos. Y en los casos que están bien escritos, bien documentados, se ve claramente el cambio que tiene un paciente que estuvo en terapia psicoanalítica, un cambio en cuanto a que se va sufriendo menos de cómo llegó. Por supuesto que todos los pacientes que acuden a terapia llegan porque tienen síntomas, porque tienen ansiedad, porque tienen una tristeza que no se consuela con nada, que es irreductible, porque tienen insomnio, porque están teniendo problemas en sus vínculos. Pero digamos que la diferencia entre la terapia psicoanalítica y otras es que en el psicoanálisis se llega al síntoma por un camino diferente. No se llega de manera directa ni se llega de manera inmediata, sino que se llega de una manera como lateral. Pero por supuesto que es una práctica terapéutica que busca la cura, que busca la mejoría. Es un trabajo, ¿no? Finalmente. Y yo diría, como paciente de psicoanálisis, como estudiante de psicoanálisis de muchísimos años, que realmente sí es algo que con el tiempo genera menos síntomas, menos conflictos en las relaciones, pero sobre todo menos repetir lo que nos hace mal. Que hemos hablado también en este espacio muchas veces de esta tendencia que tenemos, pues hacernos daño, hacer cosas que sabemos que nos hacen mal y regresar a esos lugares conocidos, ¿no? Más flexibilidad para enfrentar, pues, los aspectos miserables de la vida, ¿no? Este, decía Freud, como la miseria cotidiana de la vida. O sea, la vida tiene como una parte, pues, medio trágica a veces, y al final muchas veces la terapia para lo que sirve, pues, es para aceptar las cosas que nos han salido mal por nuestra propia responsabilidad o porque a veces el azar pues nos juega en contra. Entonces, creo que es muy importante como desmitificar al psicoanálisis, ¿no? El psicoanálisis es una terapia como cualquier otra, no tiene nada de excepcional, simplemente hace un trabajo que parte de la existencia del inconsciente, que esa es una diferencia abismal con otros modelos de terapia. Parte de que desconocemos una parte de nuestra mente que se puede conocer con la interpretación de los sueños, con los lapsus, con los chistes y con los propios síntomas. Entonces, lo que sí es verdad es que no da respuesta rápida a asuntos complejos. Si ustedes quieren una terapia que dure 10 sesiones, pues vayan a una terapia cognitivo-conductual. Si ustedes quieren corregir su insomnio rápidamente, pues vayan a un psiquiatra, les va a dar unas pastillas. Este tipo de terapia psicoanalítica considera que el proceso es tan importante como los resultados. Y a lo mejor a veces, pues eso toma más tiempo de lo que la vorágine de estos tiempos nos demanda, ¿no?
6: Aunque voy a decir algo, a ver si estás de acuerdo, ¿vale? Yo que sí he pasado por el psicoanálisis.
7: Ajá. Los resultados, sí, con los dudosos.
6: No sabes lo que era esto antes, ¿eh? No, pero a lo que voy es a esto. En efecto, el proceso es intrínsecamente extendido, digamos. Pero yo sí creo que los resultados, no quiero decir los resultados definitivos, si tal cosa existe, ¿no? Pero los resultados sí se empiezan a ver con cierta rapidez, por lo menos en algunos casos, creo yo.
8: Sí, yo creo que el sufrimiento, digamos, innecesario, es algo que a lo mejor se puede desatar o desanudar más o menos pronto, porque al final, cuando haces uso de la palabra y cuando tienes este espacio donde alguien te puede escuchar y donde como que puedes hacer sentido de lo que te está pasando, eso por sí mismo puede ser curativo. Pero si pensamos que tenemos una serie de fantasmas, patrones, motivaciones inconscientes, pues está muy difícil creer que llenando unos cuestionarios, haciendo unas tareas, teniendo unos indicadores de rendimiento, ¿no? Como todas estas terapias más breves lo indican, pues que vas a cambiar cosas que llevas haciendo años, ¿no? O que llevan haciendo años todos los miembros de tu familia por generaciones y generaciones. O sea, creo que es un poco iluso. Y es muy de la época, ¿no? La respuesta fácil, la respuesta rápida, y vamos a lo que sigue, ¿no? Y en este sentido, pues el psicoanálisis no es una moda para nada, ¿no? Es al contrario, algo como un poco hoy en día contracultural.
6: Sí, completamente. Sí.
7: No, bueno, pues completamente de acuerdo. Además, pues, como en muchas otras cosas, pues a veces lo importante y lo relevante es el camino, ¿no? Sí. No la meta o la llegada. Pero bueno, Valeria, pues muchísimas gracias, ten buen fin de semana.
6: Sí, termina pronto con la chamba de hoy, que ya sabemos que está intensa.
7: Y nos escuchamos la semana que entra.
8: Nos escuchamos la semana que entra. Bonito.
7: A tus redes.
6: No, sí, pero antes, ¿dónde la encontramos?
8: Vale Villa G en X y Vale Villa G-bajo en Instagram. Ahí está mi correo electrónico por si me quieren escribir para venir al consultorio.
6: Ahí estás. Gracias, Vale. Un abrazo.
8: Gracias, abrazo.
6: Oye, Juan, hablando de modelos de salud mental y además, aquí sí, de capacidad para compartir información.
7: Sí.
6: Ángel Arellano.
9: ¿Cómo estás? Hombre. Cuando dijeron hace un rato, llegó alguien que ahora sí sabe de lo que va a hablar, dije, no soy yo.
7: Yo me voy.
9: Yo regreso.
7: Vengo al rato.
6: Todavía no es mi cue. No me
9: toca. ¿Cómo están? Buenas tardes.
7: Chinga, llegué temprano.
9: Oigan, pues ya estamos preparados para la próxima semana, el grito de independencia. Sí.

0: ¿No?
1: Sí.
0: Así es.
2: Y hay que reivindicar eso.
1: Guardia del heteropatriarcado. Falocéntrico opresor.
0: Sí. Gertrudis Bocanegra, Manuela Molina, la capitana, las heroínas anónimas, las mujeres indígenas, viva la dignidad del pueblo, en fin.
1: Oye, qué bien.
0: Una serie de, sí, de frases.
1: Oye,
0: pero
1: las madres buscadoras aparecieron en
0: no,
1: la lista.
0: No, déjame ver, no. No te desanimes porque anunció hoy en la mañanera allá en Chiapas que habrá sorpresas, que habrá nuevos arengas que va a incluir en el próximo martes.
1: A lo mejor viva Luisa María Alcalde.
0: Ándale,
1: viva Liz Vilchis, sí.
0: Viva Claudita.
1: Claudita.
2: Y la Julietona.
1: La Julietona.
2: Que la andan ofendiendo y calumniando allí en el Senado.
1: Viva Julietona.
0: Yo creo que va a ser la soberanía, ¿no? Ya ves que está de moda.
2: La soberanía espacial, ¿no? Que es la que dictó la compañera veracruzana.
1: Sí.
0: Oye, pero también, aparte del grito, va a haber espectáculo. Así que va a estar el grupo Intocable como el principal.
2: Sí. Intocable, Rocha Moya y. Con Rocha Moya, Insunza y Julietona.
0: Sí. Oye, pero
2: el grupo Intocable,
0: el plato fuerte son los tres ganadores de México Canta. ¿Qué tal?
1: Que
0: quién sabe quiénes son, pero van a estar ahí.
2: También Rocha Moya, Insunza no han cantado.
0: Sí.
1: Mira, ese es un buen nombre de una banda, ¿no?
0: Todo Rocha está hecho
1: Moya and the Untouchables.
0: Todo está hecho para que brille. Va a estar el mariachi de la Guardia Nacional, por si se ofrece, ¿no? ¿Qué tal si llega ahí Rocha Moya?
1: Ahí mariachi
0: aquí
1: de la
0: dice
1: Nacional.
0: Que va.
2: Bueno, sí, recuerdo, yo había uno muy famoso del mariachi de la Marina.
1: Sí,
0: de la Marina. Está el mariachi de la Secretaría de la Defensa.
1: Ah,
0: sí. Van a dar un llegue ahí las dos fuerzas armadas, pero con instrumentos musicales.
2: Tocando el niño perdido.
1: Musical, sí. Ah, está muy bien. ¿Ustedes a quién levantó? ¿A quién le vas?
0: Yo, a la Sedena, sí.
1: A la Sedena, yo también. ¿Tú?
2: A la Marina, el de la Marina.
1: Sí, tú bueno ese.
0: Esos no van a estar. José Alfredo Jiménez Medel. ¿Qué tal? Ahí está. Pues es lo que va a haber. Y en diferentes alcaldías va a haber espectáculos.
1: ¿Ya
0: ahí
1: te invitaron?
0: No. Fíjate que una vez me tocó ir como reportero a cubrir un grito de Calderón. Y pensé, va a estar ahí. Me pusieron un templete ahí en el medio de la lluvia, enfrente de
1: Paco. Pues, hijo.
2: ¿Qué quieres? Es septiembre, ¿qué llueve.
1: Sí.
2: ¿De qué? Don Miguel Hidalgo, ¿cómo crees que? Pues,
0: y dije, ya es el último al que vengo. Ya mejor no. Así es que, pues todos listos para el próximo grito. Vamos a ver la sorpresa que dijo la presidenta.
1: Oye, me tienen en
0: a ver si pueden dormir hoy la noche.
2: Leona Vicario también.
1: Leona Vicario.
2: Sí. Pues igual dice Liz Vilchis, Marilú, Luisa María.
0: Sí. Que pongan a gritar a Liz Vilchis.
1: Ariadna, que también está muy activa. Sí. Ya tenemos secretaria de la mujer.
2: Ya está ahí maltrecha, ciertamente.
1: Sí, lo lamentamos mucho, le mandamos nuestra solidaridad. Sí.
0: Pues ahí está.
1: Gracias, maestro Arellano.
0: A ustedes.
2: Nos vemos el lunes.
0: Así es, y griten fuerte.
1: Aquí siempre. Gracias. Oye, Juan, pues 25 años de los atentados del 11 de septiembre.
2: September 11, sí.
1: Yo no sé en qué momento pasaron los 25 años. No, sería mi primera observación.
2: No sabes, pues vete al frívola. Espejo, güey, y vas a ver.
1: Sí, güey.
2: Vas a ver que sí pasaron.
1: No, cabrón, o sea, fue una cosa brutal, pero fíjate que...
2: Pues sí, es una generación, 25 años.
1: Es una generación, pero fíjate que efectivamente, aquí sí te digo que un tic de los colegas de los medios es un punto de inflexión, ya sabes, ¿no? Siempre todo es un punto de inflexión, ¿no? Cada mañanera es un punto de inflexión. Cada vez que los gringos reclaman a alguien es otro punto de inflexión.
2: Una vuelta de timón.
1: Una vuelta, exactamente.
2: ¿No? A mí les encanta, ¿no? Una vuelta de timón.
1: Bueno, la verdad es que la vida no suele funcionar así, pero los atentados del 25 de hace 25 años, del 11 de septiembre, es así que fueron un punto de inflexión, ¿no? Decía un académico y buen escritor que yo sigo bastante en redes, que es Alejo Shapire, argentino radicado en Francia, decía, miren, hay una cosa curiosa, ¿no? Y se decía hoy en Twitter, yo estoy viendo así todas las, se ve que es de nuestra edad, porque todavía habla de primeras planas, ¿no?
2: Pobre,
1: sí.
2: Pobre, todavía dice primeras planas,
1: ¿no? Es como decir ocho columnas,
2: sí,
1: ¿no?
2: Sí.
1: Pero bueno.
2: ¿Cuál es la de ocho?
1: Sí, es la de ocho, ¿no? Eso denota un acta de nacimiento determinada. Pero bueno, decía, yo veo imágenes de las torres, reflexiones sobre el cambio en la política exterior norteamericana.

0: ¿cómo han cambiado nuestros hábitos en los aeropuertos? Dice, todo esto es cierto. Dice, lo que no veo en ningún lado es un análisis de lo que detonó esto. Y se llama radicalismo islámico. En efecto, tengo la impresión a veces, no es que falten estudios sobre el radicalismo islámico y etcétera, ¿no? Hablan mucho de la islamofobia desatada también. Bueno, de lo que no hablan es del radicalismo islámico, y es cierto, ¿no? Y pues bueno, está, yo diría, más presente que nunca. Es decir, es un poco extraño el fenómeno, ¿verdad?
1: Sí, es un poco extraño. Yo creo que, no sé si te fijaste que la cobertura del ataque a Salman Rushdie,
0: sí,
1: fue muy parecida.
0: Cuando lo hicieron perder un ojo.
1: Cuando
0: sí,
1: lo hicieron perder un ojo, ¿no? Sí. O sea, el era esa cosita que no se decía.
0: Sí.
1: ¿No?
0: O sea, un terrorista. O sea,
1: que fue un fundamentalista islámico.
0: Sí.
1: ¿No? Con una instrucción, además.
0: Sí, sí.
1: Y yo creo que es lo mismo aquí. O sea, aunque digas terrorismo, es que le tienes que decir terrorismo islámico.
0: Es que es lo que es, ¿no?
2: Bueno, yo recuerdo, la verdad, pues sí, esa sensación de espanto de todos, ¿no? De qué va a pasar, ¿no? Ya después de que pues vimos caer las torres como las vimos, ¿no? Y que vimos los aviones y que no sabíamos qué era y todo un problema. Pues después de eso entramos en una situación donde sabías que iba a haber una guerra.
0: Sí.
2: Pero que no, pues que no sabíamos cómo era eso, ¿no? O sea, porque había llegado finalmente, pues como decimos, a Occidente, ¿no? Entonces, y Estados Unidos, por primera vez desde Pearl Harbor, atacado y atacado en el corazón de Estados Unidos.
0: Sí, sí.
2: Y fue verdaderamente hasta años, ¿no? Que esperabas que cómo iba a ser la invasión de Estados Unidos, pues contra quién, ¿no? Y fue en ese entonces que empezaron a aparecer para nosotros, en Occidente, países como Pakistán, Afganistán, Kurdistán.
0: Sí.
2: Y te acuerdas, ¿no? Hasta las bromas de aquí, de aquí no están y allá están y todo.
0: Sí,
2: porque
0: sí,
2: no, al no saber nada, ¿no? De esas zonas, que creo que es parte de ese conflicto, cómo se detonó, pues nos pusieron en una zona en la que vivíamos todos de les toca a los gringos, ¿no?
0: Sí.
2: Había también esa, bueno, en algunos lados, en otros pues, no les gusta
0: y
2: la
0: hasta
2: idea.
0: Celebraron, ¿no?
2: Sí,
0: que no hubiera tocado a los gringos,
2: celebra,
0: ¿eh?
2: Pero que les toca, no, que les toca a los gringos defenderse, sí, y que
0: defenderse,
2: van a ir,
0: desde luego.
2: Y la ONU, ¿no te acuerdas que Fox enfermó y no quiso, sí, contestar?
0: ¿Qué pasó, presidente?
2: Sí. Si no es Alito, no.
0: Sí.
2: Entonces, fue todo un problemón, y hay, digamos, yo creo que en ese sentido lo que pues hasta ahora hay series, porque duró la casa de Bin Laden, duró años. ¿Cuántos quieres? ¿20? Ay,
0: pero no, casi, te le escapas a los gringos, ¿eh?
2: Escapas, y
0: ténganlo en cuenta.
2: Hay buenos documentales al respecto. Uno, no, se llama, sí, La Casa de Bin Laden.
0: Es muy bueno.
2: Que es muy, muy buen sí, documental. Pero, digamos, es una de las, de esas zonas que cambia. Literal, pues nos cambió la visión de quién era el enemigo después,
0: sí,
2: de eso.
0: Sí, sí.
2: ¿No? Y cómo se fue desatando otro tipo de guerra, ya no la fría, ya no la ideológica, sino la religiosa, ¿no? Cosa que sigue dando muchísimo.
0: Oh, bueno, hablar, ¿no? Bueno, pues ve a la Franja de Gaza, para no ir más,
2: así,
0: lejos, ¿no?
2: Es.
0: El que siga pensando a estas alturas, sí, que lo que sucede en Gaza es un asunto territorial, pues es que no ha entendido un carajo,
2: sí,
0: básicamente,
2: sí,
0: ¿no?
2: Sí, sí, sí.
0: A propósito, hoy había 50 imbéciles en presidente Masaryk llamando al boicot, no contra Netanyahu, sí, no contra el Estado de Israel, si tú quieres, lo cual ya sería repugnante, contra los judíos. Así, en pleno Polanco. Chingón, ¿eh? ¿Sabes qué? Sindicatos de izquierda, el Sindicato Mexicano de Electricistas, la CENTE.
2: Pues son provocaciones, ¿no?
0: Sí, o sea, en Polanco,
2: no
0: además.
2: Otro sentido, ¿no?
1: Actos, sí, deliberadamente hostiles,
2: sí,
1: ¿no?
2: Para, sí, ir a provocar en donde. Que además, pues perdóname, pero yo creo que Polanco ya hay más narcos,
0: sí,
2: que judíos,
0: sí,
2: o sea.
0: Judía.
2: Pues mejor,
0: sí,
2: protesten en contra de la nueva generación.
0: Así
2: y,
0: es.
2: Y sí les van a contestar.
0: Ahí sí les contestan, ¿eh? Porque
2: sí,
0: yo que,
2: exacto,
0: vivo en la mitad del barrio de judíos.
2: Bueno, también hay intelectuales como tú,
0: hay
2: mezclados,
0: hay
2: ¿no?
0: Algunos y opinadores.
2: Y opinadores perdidos. todos ahí, sí, sí. Están.
0: Te puedo asegurar que nadie tiene conflicto con ellos, ni ellos con nadie. Todos estamos en paz y no hay pedo, ¿eh?
2: Sí, sí.
0: Pero bueno, siempre llega un subnormal y un...
2: bueno, siempre están estos...
0: Un oportunista, ¿no?
2: Digamos, que es el resabio, el resto de todo lo que es el fanatismo ideológico.
0: Sí.
2: Que por ahí tiene expresiones.
0: Ya estuvo, ¿no?
2: Ya estuvo, Viviana, gracias por...
0: Gracias, Viviana. Bueno,
1: gracias a ustedes
2: por... Mérida, Yucatán.
0: Vamos a...
2: ¿Ya tienen luz?
1: Por recibir ya...
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4: Mexicano brilla al combinar arte escénico con investigación antropológica. El talento mexicano sigue poniendo el nombre del país en alto. El artista, coreógrafo y antropólogo oaxaqueño Lucas Avendaño se convirtió en el primer mexicano en recibir un reconocimiento de la Fundación de Arte Contemporáneo de Nueva York, una organización dedicada a impulsar y apoyar el trabajo de artistas contemporáneos. Avendaño, originario de Santo Domingo, Tehuantepec, fue seleccionado este 2026 dentro del programa Grads to Artist, en la categoría de Performance y Teatro, disciplinas en las que ha construido una trayectoria que combina el arte escénico con la investigación antropológica. Su trabajo explora temas como la identidad, el cuerpo, la cultura, el género y las tradiciones de su comunidad zapoteca, llevando al escenario experiencias y reflexiones sobre lo que significa habitar distintas identidades. Además de su trabajo como creador, Avendaño ha presentado sus propuestas en espacios nacionales e internacionales, convirtiendo el performance en una herramienta para hablar de memoria, diversidad y cultura, ayudando a transformar la manera en que se cuentan nuestras historias, nuestras culturas y nuestras identidades. Les saluda Heriberto Vázquez Muñoz.
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5: Y dos horas duró el señor Rubén Rocha en la silla de la gubernatura allá en Sinaloa. Ya el Congreso aprobó la solicitud de licencia indefinida de Rubén Rocha Moya como gobernador. Hay reacciones también por parte de la presidenta Sheinbaum. Dijo que es lo mejor para Sinaloa, reaccionando a todo esto, que por cierto ya reapareció tras padecer de una fuerte gripa. Fue a supervisar los trabajos de la línea 4 del cablebús ahí en la estación Universidad.
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